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7: ¡Dos! ¡Uno!
8: ¿Qué tal? ¿Cómo están? Esto es Asesinos Inesperados aquí en Erazno y la Chocolata. Otro episodio más. Otro episodio más que te va a hacer gritar, que te va a hacer pensar. Y yo quiero que en este momento, quiero que uses todo el poder que tiene tu imaginación para que puedas ver lo que te voy a describir. Charla Nash está tirada de espaldas sobre el concreto ahí, en el patio. Ella ya no grita. Ella solamente emite un sonido húmedo y agudo. Algo así como si se estuviera ahogando en su propia sangre. Travis, de casi 90 kilos de músculo y odio, ahí está, sentado encima de ella, viendo cómo ella no puede hablar, está prácticamente muriendo mientras Travis ve cómo muere. Pero eso no es todo. eso no es todo.
9: Estamos de regreso en esta noche y la mujer de Connecticut que recibió un trasplante de rostro después de ser atacada por un chimpancé hace 7 años y que sufrió una recaída la semana pasada nos contó cómo ha sido su vida desde que ocurrió la tragedia. Analía Fiestas tiene la historia completa.
10: Charla Nash ha ganado varias batallas. En el 2009 sobrevivió al feroz ataque de este chimpancé. 2 años después se sometió a un exitoso trasplante de rostro y la recuperación ha sido casi milagrosa. Gran parte de este logro se debe a su fuerza y positivismo.
8: Mientras Travis está encima de ella, tiene la cara de Charla entre las manos, entre sus manos enormes. Y la está mordiendo con calma, pero con una calma monstruosa. Y cuando digo tiene la cara, es que Travis le arrancó la cara como si fuera una máscara a esta mujer y tiene su cara en la mano, así la piel de la cara, y se la está comiendo como si se estuviera comiendo un bistec, algo así horrible. Primero, le arranca la nariz de un solo tirón. La sangre sale a borbotones, le salpica el pecho al animal, luego baja la mandíbula y se lleva los labios enteros, se los arranca. Después este animal le arranca los párpados. Cuando este animal le arranca la piel para exponer su cara, los ojos de Charla Nash ya no tienen algo que los proteja. O sea, sus ojos están expuestos y es una de las escenas creo que más horribles que te puedas imaginar. Son blancos, están abiertos, sin ninguna protección. Travis no se detiene, sigue, le muerde la mejilla izquierda y tira hacia atrás con fuerza brutal. La carne se desprende con un ruido seco, así como cuando se arranca una tela gruesa. Parte del rostro de Charla queda colgando hacia un lado, Travis la escupe al piso y la vuelve a morder. Estamos hablando de Travis, que es un animal, es un chimpancé que vivía en esa casa. Y la dueña de este animal era Sandra Harold, de 70 años. Ella está a pocos metros, grita, llora, corre hacia ellos con una pala de jardín y le da con todas sus fuerzas en la cabeza al animal. El golpe resuena, Travis ni siquiera siente que lo golpearon. Sandra suelta la pala, entra corriendo a la cocina, agarra el cuchillo de carnicero más grande que encuentra y vuelve. Le clava el cuchillo en la espalda 1, 2, 3, 4 veces. La hoja es tan profunda que todo el cuchillo entra hasta llegar al mango del cuchillo. Sale un tipo de sangre oscura. Travis se gira hacia ella, la mira. Esa mirada es la más terrible de todo. No es de rabia, es de confusión pura. Como si le estuviera preguntando a los ojos, mamá, mamá, ¿por qué me estás haciendo esto? Luego, vuelve a Charla ya sin decir nada. Travis la muerde, le muerde la mano derecha, la destroza, le arranca los dedos uno por uno como si estuviera desollando una flor. Después hace exactamente lo mismo con la izquierda. En ese momento Charla ya no se mueve. Travis se sube encima de su pecho y sigue mordiendo lo que puede. La sangre está formando un charco negro y rojo brillante porque la sangre del chango o del chimpancé y la sangre de Charla se están mezclando en esta escena horrible. Es algo de verdad que nunca me hubiera imaginado poder narrar aquí en Asesinos Inesperados. ¿Pero qué pasa? Después la sangre forma ese charco negro y brillante. Es de verdad una escena horripilante. Y eso es lo peor de este caso. En ese momento exacto, un animal criado como un hijo humano, alimentado con un filete, langosta y helado, que ahora está literalmente despedazando el rostro de una mujer viva frente a la única persona que la amaba. ¿Pero cómo empezó esto? ¿Cómo es que hay personas que tienen animales en sus casas que son peligrosos como víboras, pitones, arañas venenosas? ¿Es que sienten algún tipo de atracción con ellos? Según dice la ciencia que los animales son parte de la naturaleza y la naturaleza definitivamente va a poder siempre más que el ser humano. Regresemos un poco atrás para saber exactamente por qué Travis hizo lo que hizo. Travis nace en octubre de 1995. Sandra y su esposo Jerome lo compraron cuando era un bebé pequeño, un changuito, un chimpancé chiquitito, casi del tamaño de un humano recién nacido. Lo vistieron con ropa de niño, le pusieron pañales, dormía en la misma cama, comía en la mesa con ellos, aprendió a abrir el refrigerador, a usar el control remoto de la tele, a beber vino de la copa de Sandra. Cuando Jerome murió en el 2004, Travis prácticamente se convirtió en todo lo que le quedaba a Sandra. Ella lo llamaba mi hijo. Él le llamaba mamá, con sonidos guturales que ella entendía perfectamente. Durante 13 años vivieron así. Travis salía a pasear en el auto, iba al taller de grúas de la familia, aparecía hasta en comerciales de televisión de Coca-Cola y de Old Navy. La verdad es que la gente del vecindario lo conocía. Algunos sí le tenían miedillo, ¿no? Porque dices, güey, ese güey no se ve así como que sea tan amigable. Otros le encontraban, pues, muy tierno. Sandra no escuchaba las advertencias. No te preocupes, él es diferente, él nunca va a hacer daño, decía siempre. El 16 de febrero del 2009, Travis estaba agitado desde temprano. Había estado tomando medicamentos para la enfermedad de Lyme. Sandra le preparó un té con Xanax para poder calmarlo. Y bueno, pues la verdad es que esto no funcionó. Travis agarró las llaves del auto, abrió la puerta de la cocina y salió al patio. Era así de inteligente. Sandra no pudo controlarlo. Llamó a Charla Nash, su amiga y empleada de muchos años de ahí de la casa. Charla conocía a Travis desde que era pequeño. Sabía cómo hablarle, sabía qué juguetes le gustaban. Charla llegó, bajó del auto, en la mano llevaba un muñeco Elmo, el favorito de Travis. Lo levantó para llamarlo. Travis la miró, dio tres pasos y saltó. Lo que vino después, ya lo sabes. 7 minutos, de verdad, de pureza bestial. 7 minutos en los que un animal de 90 kilos usó toda su fuerza, todos sus dientes y todas sus manos para destruir el rostro y las manos de una mujer que solo había ido a ayudar. Ahora solamente estaba a punto de quedar solo, tirada en el suelo. Regresamos en la siguiente parte aquí en Asesinos Inesperados para saber qué fue lo que pasó con Charla Nash.

0: down there.
1: Dad, this just killed my friend.
0: What's the problem with your friend? I need to know.
1: The police officer with a gun. With a gun. He ripped her face off.
0: He ripped her face off?
1: Please,
0: okay,
1: hurry.
0: I need you to calm down a little bit. They're on the way.
1: Wait, hurry up! He's killing my daughter!
2: 241 Rock Raymond Road. They're saying someone has a gun and trying to kill somebody.
1: Hurry up!
0: They're on the way, but I need you to give me more information. Who's the witness?
1: Which gun?
0: Who has the gun?
1: They'll bring the gun! The guy that killed his chimp!
3: Estamos de regreso en Asesinos Inesperados. Un caso muy, muy extraño y un caso de verdad muy sangriento. ¿Qué pasa en este momento cuando regresa Charla Nash? Brinca el mono, se le brinca, la pone, la toma de la cara, la tira. Es en ese momento cuando Sandra marca al 911. La operadora contesta con voz calmada. ¿Sandra? Ella no está calmada. Mi chimpancé se está comiendo a mi amiga. Se la está comiendo, la está matando. Necesito que alguien me ayude. La operadora pregunta, disculpe, ¿quién? Sandra grita con la voz rota, ¡mi chimpancé Traves! ¡Le arrancó la cara! ¡Traigan armas! ¡Mátenlo! ¡Mátenlo ya! Se escucha el sonido de Traves del fondo. En el fondo se escuchan los ruidos, se escuchan los gritos de su amiga, se escucha la sangre, se escucha horrible. Un sonido bajo, húmedo de carne siendo arrancada y huesos crujiendo. Sandra vuelve a gritar, ¡está comiéndose a mi amiga! ¡Por favor, dispárele a alguien que le dispare! ¡Traigan armas! La policía llega. Traves deja a Charla y camina hacia la patrulla con esa misma calma monstruosa. Arranca el espejo lateral con una sola mano, abre la puerta del conductor. El oficial Frank Chiafari está atrapado dentro. Dispara 4 tiros. Traves se tambalea. Camina de regreso hacia la casa dejando un rastro grueso de sangre. Entra, se mete en su jaula, el mismo lugar donde había dormido como niño durante 13 años. Y ahí es donde Traves muere, desangrado, mirando hacia la puerta. Charla Nash, afortunadamente no muere. Eso es lo más cruel de todo, dicen algunos. Sobrevive. Pierde la cara completa, pierde las 2 manos, pierde la vista, pierde la capacidad de oler, de sonreír, de besar, de reconocerse en un espejo. Le hacen un trasplante de rostro años después. El cuerpo, la verdad es que nunca se siente completamente suyo después de lo que pasó. Vive el resto de su vida con un rostro que no le pertenece y que el recuerdo permanente de los dientes de Traves dentro de su carne siempre vivirá en sus recuerdos. Sandra Harold se recupera. 15 meses después, ella muere de aneurisma aórtico. Algunos dicen que el corazón simplemente no aguantó más. Perdió su hija biológica años antes, perdió a su esposo, perdió a Traves y casi pierde a Charla por culpa de Traves. El vacío de verdad es que era demasiado grande. Traves no era un monstruo de película, era un animal al que dieron una identidad humana y muchos creen que ahí fue el error. Le enseñaron a usar el baño, le dieron un nombre, le dijeron que era un hijo y cuando el instinto primitivo despertó, no hubo nada humano que lo detuviera, ni el amor de Sandra, ni el cuchillo, ni la pala, ni los gritos, solo las balas. Y todavía hoy, cuando se escucha la llamada 911, se puede oír la voz de Sandra quebrándose mientras dice una y otra vez como un rezo. Se la está comiendo. Se la está comiendo. Se la está comiendo. Ese es el sonido que queda cuando un animal criado como un hijo decide recordar de la forma más brutal posible lo que es realmente. Era un chimpancé. Y aquí es donde dejamos este episodio de Asesinos Inesperados. ¿Tú qué opinas? ¿Tú eres de las personas que le gusta tener animales que pudieran en algún momento violentar a tu familia, matarlos? Que pierdan ese sentimiento de decir, yo soy animal, yo no soy humano, yo no tengo que pertenecer en una pecera, yo no puedo vivir encerrado en un garage. ¿O sí? Muchas gracias, hasta la próxima. Gracias, Choco. Esto fue otro episodio más de Asesinos Inesperados.
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16: Bueno, nos vamos con el chocolatazo al Estado de México. Fidel, le vamos a hacer el chocolatazo a tu novia que se llama Selene, ¿verdad?
17: Sí.
16: ¿Y has convivido con ella? ¿Ya la conoces en persona?
17: Sí.
16: ¿Tú eres también del Estado de México? ¿De dónde es ella?
17: Cerquita de ahí.
16: Según ustedes se aman mucho, ¿no?
17: Sí, así es.
16: ¿Tú has querido traerla para Estados Unidos y no se ha podido?
17: No, no se ha podido.
16: O sea, ella estaba en la frontera y no pasó. ¿Cómo fue?
17: Sí, ya gastamos muchísimo dinero y ya la agarraron dos veces, no puede correr.
16: De verdad, ¿y cuando la trataste de pasar, te cobraron antes de pasarla?
17: Sí, me cobraron por 4,000, pero yo iba, bueno, iba a estar aquí, iba a otros 4,000, pero como ella se decidió regresar mejor, yo le di para que sobrevivieran 4,000, pero ya después me dijo que su mamá se lo había robado y que sabe qué, que pues me pide dinero y que se le queda el celular cada 3 meses.
16: Tú le diste 4,000 más $4,000 y ella dice que esos 4,000 se los robaron a su mamá.
17: Me ha echado muchas cosas, me dice que no coinciden. Y yo quiero saber, para allá, como dijo el otro muchacho, para ya cortarla definitivamente, porque yo la ayudo porque tiene 3 niños que están pequeños.
16: O sea, tú la mantienes a ella.
17: Sí.
16: Tú tienes 43 años, ella tiene 26.
17: Sí.
16: O sea que la última vez que la viste fue aquí en Tijuana.
17: Sí, ahí estaba ella porque iba a ir a tratar de cruzar por Tijuana, pero la agarraron y pues ahí iba a quedarse ella. Yo me iba a mover para San Diego para salir a verla, pero por ciertas razones no me puedo ir ahorita, no me puedo mover y pues ella se acaba de regresar para la Ciudad de México.
16: Y es verdad que tú estás endrogado ahorita con el banco por ella, ¿no?
17: Estoy endrogado con los bancos con unos 25, 30 mil.
16: Bueno, vamos a llamarle a Selene, Fidel, y vamos a ver si te manda los chocolates a ti o se los manda alguien más o a ver qué onda. Ahí le va a llamar el lomo, ¿ok?
18: Bueno.
3: Sí, bueno, hablo con la señorita Selene.
18: Sí, pero no sé quién eres tú.
3: Bueno, no sabes por qué no quieres. ¿No sabes quién soy?
18: No.
3: Oye, qué bonita risa tienes, Selene.
18: Gracias.
3: No, de nada, Selene. Mira, te llamo de una compañía de chocolates. Tenemos una promoción donde le mandamos chocolates a alguna persona especial que tú tengas. Es totalmente gratis. ¿Tú tienes a alguien especial a quien te gustaría que se los enviemos?
18: No, no tengo.
3: No tienes, entonces aprovechamos para que me los mandes a mí, ¿no?
18: Sí, ¿verdad?
3: Yo digo, no sé, ¿sí me los enviarías?
18: Sí.
3: Me agrada la idea, pero ¿cómo estás tú? ¿Estás bien?
18: Bien.
3: Para que me manden los chocolates, ¿por qué no hacemos como que ya me conoces y yo te voy a preguntar que si te acuerdas de mí o no?
18: Sí, yo me acuerdo de ti.
3: Ah, muy bien, eso me gustó, pero ¿de verdad no tienes a nadie especial tú?
18: No.
3: ¿Y a ti te gustan los chocolates?
18: Sí.
3: ¿Y si yo te mando unos chocolates a ti, te los comes o los tiras?
18: Yo creo que me los comería, ¿no?
3: Eso suena muy bien. Oye, si tuvieras que regalarle chocolates a alguien, ¿a quién se los regalarías?
18: Mi hermana.
3: A tu hermana, o sea, mi cuñada.
18: Sí.
3: Muy bien, ¿y qué edad tienes tú?
18: 26.
3: Bueno, yo tengo 30, no estoy muy viejo para ti, ¿verdad?
18: No.
3: Oye, ¿y tú tienes WhatsApp?
18: Sí.
3: Ah, ¿de verdad? Oye, Selene, te voy a decir la verdad, me caíste muy bien. Se escucha que eres una mujer muy interesante.
18: Sí, gracias.
3: No, a ti por hablar conmigo, igual, y seguimos en contacto por ahí, te mando algunos mensajitos en WhatsApp y eso, ¿no?
18: Sí, claro, ahí si quieres me mandas un mensaje. Ahí, no. En el número que

0: chocolate, ¿por qué no me mandaste?
1: Porque tú estás allá en el norte, yo estoy aquí.
0: ¿Y eso qué tiene? Te preguntaron si tenías alguien en especial.
1: ¿Yo
0: qué
1: pues soy? Si estás allá.
0: ¿Qué es lo que soy yo?
1: Yo sé que tú estás allá.
0: ¿No soy especial?
1: Por eso, pero tú estás allá.
0: Pero contéstame la pregunta, ¿tú no soy especial?
1: Pues sí, sí lo eres.
0: ¿Y por qué no mandaste los chocolates?
1: Porque tú estás allá en el norte, yo estoy aquí.
0: Esto le abren a uno los ojos a ver qué clase de mujer tiene uno allá en México.
2: A ver, compadre, no me le hables así porque muy pronto Selena y yo vamos a platicar y vamos a iniciar una relación.
0: Sí, ya,
1: no,
0: ya voy.
1: Eso, pero, o sea, es que no, o sea, no, no, nunca estás aquí, ¿cierto?
0: Y ese que tiene y ellos lo podían haber mandado para acá.
1: ¿Pero qué?
0: Sí, eso, realmente para eso era esta llamada. Esta no es una broma, es algo real. Eso es en serio. Pero pues igual no dices que no tienen a nadie especial.
1: Pues es que miren, yo pensé que era una broma, la neta. Por eso yo quiero de que sí.
0: No, esta no es una broma. Eso es algo, le abren a uno los ojos si están engañando a uno o no.
1: Pues entonces no tengo a nadie, si ya te lo había dicho mil veces.
0: Sí, y para qué le dices que te llame, que te...
1: Porque no sé, que pensé que era una broma.
0: No es una broma, entonces yo voy a grabar también bromas de mujeres.
1: A ver, ¿por qué no le dices ahí al señor que tú eres casado, allá? Eso no creo que lo digas, ¿o sí?
0: Yo te dije desde un principio.
1: No me dijiste desde un principio, yo te lo vi en Face, por eso.
0: Yo te dije y tú
1: no me lo dijiste. Yo lo encontré por tu hijo.
0: Pero después lo aceptaste.
3: Oye, Fidel, ¿eso no nos habías dicho que eras casado?
0: Pero yo no la engañé, yo le dije a ella.
1: Sí me engañaste, tú me dijiste que no lo eras. Cuando tú fuiste, cuando tú viniste a verme, yo lo vi en tu Face, que no me querías enseñar el celular. Y vi que tu hijo, y dijiste, no, ya no estoy con mi pareja. Y te dije, entonces, ¿cuándo se graduó?
0: Y ya no estoy.
1: Ay, por favor, Fidel, no voy a saber que no lo eres.
3: Bueno, entonces descubriste que era casado, pero igual seguiste con él. Él dice que te mandó como $8,000 y que según $4,000 te los habían robado a tu mamá, según tú.
1: Es que mi papá y mi mamá son bien así, como que nunca les dio la espina de la edad. Pero yo, o sea, él nada más cuenta lo que él, pero él no cuenta cuando yo me fui a Tijuana como mensa. Allá me fui a arriesgar al momento. Eso no lo de él.
3: ¿Tú te arriesgaste a cruzar para Estados Unidos por él?
1: Ajá, me agarraron. Él nada más cuenta lo que él me ha ayudado, pero él no cuenta lo que yo he hecho por él. Yo me peleé con mis papás por él, porque mi papá me decía, es que estoy peleando por ti, para ti, que no sé qué. Ok, le dije, pues como sea, yo soy la que va a estar con él, no tú. Me peleé con mis papás, me dejaron de apoyar en un tiempo, y como sea, siempre ha sido así, igual. Él no se quiere venir para México, yo no puedo pasar para allá. ¿Estás de acuerdo que yo no voy a hacer hasta lo imposible? Dejé a mis hijos por tratar de pasar con él.
3: Te peleaste con tus papás, dejaste a tus hijos por él y te iba a traer para acá. ¿Pero dónde ibas a vivir con él si él es casado?
1: Pues nos íbamos a ir a otro pueblo.
3: ¿Cómo?
1: A otro pueblo.
3: O sea, una vez que tú llegaras acá, él iba a dejar a su esposa y se iban a vivir a otro pueblo.
1: Pues ya ni siquiera, siempre dice que nunca está, pero ahora ya tiene la manía de que ahorita te hablo, ya no puedo hablar. Y en las noches menos.
3: En las noches menos, o sea que él fue como soltero a verte allá en México y tú le viste su celular y te enteraste que era casado en ese momento.
1: Sí, ahí yo le vi una foto con su esposa.
3: ¿Cómo fue eso?
1: Pues ya estaba aquí en México y andaba en el celular. Y luego le dije, ¿y tienes hijos? Me dijo, sí, tengo uno. Ya me enseñó una foto y después y estaba una foto de ellos apenas.
3: O sea, ella acababa de subir una foto de ella y él en Facebook.
1: Sí, y luego su señora me mandaba mensajes.
3: ¿Y la esposa de él cómo agarró tu teléfono?
1: Le quitó el celular a él porque hasta incluso me dijo, de su celular de él me puso unos mensajes bien feos.
3: ¿Ella te maltrataba? ¿Qué era lo que te decía?
1: Pues decía ella que yo era una vieja no sé qué, que no sé qué tanto. Pues no sé qué, con que soy una puta y eso, que no sé qué.
3: ¿Qué te decía?
1: Que yo era una puta. Pero él nunca va a contar lo que él siempre va a contar lo que él ha hecho por mí.
4: Dirá lo que quiera, pero andaba ahí coqueteando con el lobo, brody.
0: Sí, ahí la plática del lobo que le va a mandar el WhatsApp.
1: Pues yo te dije, Fidel, si tú quieres pasar lo que piénsalo, ¿cuánto tenemos y cuánto tiempo has venido a verlo? Tú como sé que tienes tu esposa, por eso no te viene.
0: Yo te dije que yo la dejé. Tú lo sabes.
1: Es lo que me pasas diciendo y todo el tiempo, ahora ya no me puedes marcar en las noches, ya no puedes hacer varias cosas.
3: ¿O no te puede llamar en las noches?
1: No, ya no me marca. Porque según él ya no entra en su celular, ya no puede marcarme.
3: ¿Por qué no le puedes llamar, Fidel?
0: Mi celular, desgraciadamente, y es que yo tengo el...

0: escuchen. Y ahora nomás entran medios números, como 8 números, y ya no me dejan marcar los demás. Y yo se lo he dicho muchas veces a ella. ¿Y
1: por qué no cambias de teléfono?
0: Pues desgraciadamente ahorita mi economía ya está abajo, porque estoy pagándole hasta el banco. Y ella sabe, ya le dije a ella. Estoy pagando al banco 1,000 por quincena. Y tú no puedes comprar un celular.
1: La verdad, muy difícil de creer esto, ¿eh? Pero bueno, pues ahí estuvo el chocolatazo. Hasta luego.
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14: ¿Qué tal? Sí, talento hay, lo que falta es producción, güeyes. Ahí hay talento. Ahí hay talento, maestro.
18: Bueno, sí, la producción hace magia, porque yo he escuchado los comerciales que hace el Garbanzo. Y digo, ese era el Garbanzo, si yo lo vi grabándolo, y ya como quedan, ¿no? Ya editados. Muy bien, a toda la producción. De hecho, Garbanzo, lo que te pagan por los comerciales se los deberían de pagar a los de la producción.
14: ¿Sí? No y manches. Eso sí dolió. ¡Eso sí calienta! ¡Deviéntete!
19: No le voy a decir nada porque iba a decir una grosería que es muy temprano.
18: Claro.
19: Es muy temprano.
18: Tienes que ir a las groserías.
19: Temprano, es muy temprano.
18: Es la única forma que puedes ir a las groserías porque eres ignorante.
19: ¿Sí? ¿Y tú qué?
20: No.
18: ¿Y tú?
20: Todavía no.
18: ¿A poco tú no? ¡Ay, estamos ya con el José! ¡José!
21: ¡Qué tranzas, valedores!
18: ¡Qué pachuca por
21: Río Nevada!
18: ¡Qué pachuca por
21: el rayo, digo, el rayo, el de la carnicería, men!
19: Carnicería, men.
18: ¿Estás en una carnicería?
21: Oye, no, estoy trabajando, soy pulero.
18: Trabajas en las pulero. Albercas. En las albercas,
21: Timón.
18: O las mesas del billar.
21: No, hago albercas.
18: Eres pulero.
21: Soy pulero, Simón.
18: Como mi tío, él vendía hule, güey, y le decían hulero. ¡Hulero! ¡Hulero!
21: En el DF, men. Eso me decían en el DF también, que era bien nacido, gente.
18: Oye, ¿hicieras el DF? ¿En qué momento empezaste a hablar como cholo, güey?
19: ¡Oh! ¡Sasasas!
21: Es que me encontré al Seleno Viribambe, me contó al Garbanzini.
19: Ah, claro.
21: Tuve que darle 2-3 fierros ahí para que se alivianara, carnal. La neta.
19: Se hace bien cholo,
21: ¿eh? La neta, sí, y grueso. Oye, ¿puedo hacer un recuerdo al maestro Doggy?
18: Verde. Simón, ¿qué ondas? Aquí te saluda gordo ese. Saludos a los que traen a Ramflons, uy, un WhatsApp. Saludos a mi Jaina, la flaca ese. ¡Sasas! Dame tu chonchón. Ya. Oye, primo, ¿qué le querés recordar al Doggy?
21: Quería hacerle un recuerdo al maestro Doggy, no sé si está por ahí.
18: Maestro, aquí estoy, dime, brody, ¿qué me quiere recordar?
21: Maestro Doggy, quisiera que fuera policía, para que me pegara con su macar y me dejara tocar su pito.
18: ¡Oye, no! ¡Oye, Angel Baby! Brody, con esa canción y eso.
21: Y a la banda de la Signature.
19: Bien cholo, pero bien.
18: Oye, ¿cuál es la parodia que quieres tú, cholito de allá de Catepec? Cholito de Tepito.
21: Mira, la neta quería que el Tuntún le robara a Seleno.
19: ¿De que le robara a Seleno? ¿Qué?
21: Bueno. Que se la bajara.
18: Oye, ¿el Tuntún le baja al Seleno a quién? ¿A Ranchero Chido?
21: A Ranchero Chido, Simón.
18: Órale.
21: Que le dijera algo así más o menos. Órale, pinche panzón, te voy a bajar a ese porrazo.
18: Órale, o sea, le canta un tiro el Tuntún a Ranchero Chido.
21: Simón.
19: Para bajarle su piel, está buena.
18: Ok.
19: Por lo menos si tienes creatividad, José.
21: Tenía rato, ¿no? Y es que esa parodia me la dijo un compa acá, se llama Roberto, le decimos Choche.
19: No sé si me estoy escuchando el bando. Bueno. Ahora sí voy a poder dormir a gusto.
18: ¿Y Choche viene siendo qué? ¿Tu compa con el que agarras lonche?
21: Ándale, carnal, con el que tiraba
18: ¡Sput! ¡Ay, sí, ya me llamamos! ¡Tráete la lonchera!
19: ¡Ay, sí! ¡Pásame el melón picado!
21: ¡Acércate, te voy a hacer un hickey en el mollero!
18: ¡Acá encontré un árbol! ¡Vente una sombrita!
19: ¿A quién te vas a ir tu loncho hoy?
18: ¡Ay, qué crees! ¿Por qué no le empiezas al Erasmo? ¡Vamos a llamar a ver quién entra primero en la llamada! ¡Qué par de jodes!
21: ¡Saludos al Alex y al Antonio Morales acá de Den Luz Tools en Spa, carnal! ¡Gracias por el paro y pues ahí les descargo la parodia!
18: ¿En Las Vegas o dónde?
21: ¿A quién?
18: ¿En Las Vegas?
21: No, en Reno, Nevada, carnal.
18: O en Reno, ahí están. ¿Cómo se llaman ellos?
21: Se llama Den Luz Pool and Spa Construction.
14: ¿Y tus amigos a los que besas cuando andan pedos?
21: Es al Gordinflas del Alex, al Gordinflas del Morales, al Changoleón, y en especial para mi sobrino, el peluche en el estuche.
14: Eso, ahí va. Entonces vamos con eso que dice así. El tuntún le baja la vieja al ranchero chido.
21: Y un beso en el uyuyuy.
14: Vamos a imaginarnos que están bien este ranchero chido, una de los relámpagos.
19: O sea que así,
14: está el ranchero chido con el Seleno, güey, bien enamorados. Mi tesoro, güey.
19: ¿Los relámpagos cuentan en mi tesoro, güey?
14: Sí, no, hermano, te falta, falta. Qué bueno que venimos aquí al parque a escuchar esta musiqueta, todo Seleno, ahorita que está bien calientito, aquí abajo de un arbolito, agarrando el fresco. Aquí, qué bueno que estamos ahorita y te trajiste unos sándwiches aquí con este pan Bimbo. Ay, me encanta estar contigo, mi amor.
13: Nada me importa.
14: Ay, chido.
13: Amo estar contigo y a la vez odio estar aquí.
14: ¿Cómo que odia estar aquí?
13: Porque va a llegar el momento donde me vas a decir, ya me voy a la casa. Y te tienes que ir con esa vieja. Esa vieja chancluda que ya tiene varices y... Ay, la otra vez la vi en la tienda, las chanclas tiene como los dedos cenizos duros.
14: Hay que preocuparnos ahorita por el momento. ¿Por qué no volteamos y vemos las estrellas?
13: Porque es de día y no hay estrellas, baboso.
14: Pero es que yo veo estrellas cuando estoy contigo, aunque no haya estrellas.

0: nomás qué borrón traigo. Hey, ¿qué le echaste a los sándwiches que agarraste con este de pan Bimbo?
1: Les puse mayonesa McCormick. Les puse jamón del food. Y le puse cebollita, tomate, lechuga. Y le puse unos jalapeños ahí de la morena.
0: La morena es la que te voy a agarrar ahorita.
1: Ay, la que tú quieras, mi amor. Me encantan esos momentos románticos contigo en el parque.
0: A mí me gusta estar aquí cuando me saca las espinillas. Eso es lo más bonito y romántico que puede haber en una pareja. Que estemos en el parque y me esté sacando los barritos que tengo en la espalda.
1: Ay, mi amor, me encanta sacarte los barritos. Y más cuando son así como churritos que salen. Ay, vaya, me encanta cuando tienes, como dicen en inglés, esos blackheads. ¡Ay, perro!
0: Y a mí se me enchina el cuero que me le aprietes así de un lado y otro y que salga la bolita negra. Ah, eso está más bonito que tener unos garmo.
2: Sí, yo te quiero.
0: Unos garmo, unos garmo.
1: Ay, mi amor. Ay, ay, ay, ¿cómo quisiera decir? ¿Por qué para la música?
0: ¡Ay, este enano, ¿qué hace aquí?
3: ¿Cuál?
0: ¿Cómo que me vas, eh? ¿Qué es esto? ¡Señoras, vengan por su niño!
3: Sí, te va a llevar la chingada. ¿Y tú? ¿Qué pasó, mamacita? ¿Quieres bailar conmigo? Mira, estos pasitos.
0: ¡Está bien curiosillo el enano!
1: ¡Ay, qué bonito baila! Oye, él sí sabe bailar.
0: ¿Cómo que él sí sabe bailar? Tú, si estamos ahorita en un momento romántico.
1: Oye, pero a mí me caliento mucho que se tiran nomás que pasos.
3: Ahí te ve este pasito. Ese es para que tú nada más veas. Mira nomás. Y ya sabes que el buen bailador es bueno en la cama. Abrázame, Roberto.
0: Seleno, ya estás bromeando, ¿verdad? Seleno.
1: Ay, espérame, oye, ¿y qué tal eres para besar?
3: Pues nomás agáchate, porque estoy, o cárgame.
1: A ver, ay, está bien pesado. Todos los enanos están bien pesados.
4: Si baila aquí,
2: No,
1: ay.
3: ¿Qué te pareció? Y eso que ahorita todavía no caliento. Pero ya bien caliente, te puedo besar todo el cuerpo.
1: Ay, de aquí a que acabes, me gusta. Si te duras mucho, porque este viajillo dura como 2 minutos.
3: Es un ranchero, los rancheros no saben. Ellos nunca vieron porno como nosotros. Esos nada más andaban con las chivas y las vacas.
5: Tienes la manita como de bebé.
1: Deja, ranchero, no lo vayas a patear.
0: Este es un mendigo baloncillo de fútbol.
5: ¡Oh!
0: Dale, ya, la ya,
5: se lanza.
2: No, mucha emoción.
5: Está buena, muy buena.
2: Voy a decir algo, le voy a confesar algo.
5: Ey.
2: A mí sí, yo tenía una morra que íbamos al parque y me sacaba los barritos de la espalda, güey. Sí, güey, güey. Garbanzo, tú no has vivido el amor de veras. Ese que no ocupas dinero ni nada, nomás estar ahí, güey. Tú nomás, Garbanzo, puro llevarlas a no sé dónde, gastar feria, güey. Ya regresamos, este es el show más chido, Erazno y la Chocolata. Y a todos los que limpian las albercas, ¡saludos!

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6: ¡Uno!

0: Choco, uno es hombre.
1: Eso, esto es Caminos de la Vida.
2: Okay, ay, porque son hombres, pueden ver Messi.
1: El mundial y bueno, Choco, ahora regreso al
0: tú estás así y volteamos a verte. Cualquier manera que te veamos vas a estar pensando en eso.
1: ¿Existe de verdad? ¿Por qué la gente?
0: Yo no me estaría igual, Choco. El otro día estaba hablando con mi amigo Jonathan de Guadalajara y yo le dije, ¿por qué Sofía Vergara se pone maquillaje?
1: ¿Qué tiene que ver?
0: ¿Quién la anda viendo a la cara? Güey, ¿quién la ve a la cara, Sofía Vergara?
3: Es correcto.
1: ¿Y qué quieres decir conmigo?
2: Bien, estamos de
0: nada, nomás que sí te choco que te debías de sentirte orgullosa, robas miradas. Malo que estuvieras bien tiradilla y que vinieras aquí queriéndote poner sexy. Y que le dijeran, ¡ajá! Y no, mira, cero estrías, bien marcadita. Piel bien doradito, ahora que andabas allá en la playa, de blanco, Choco, no.
3: Bebé de luz.
1: Vamos a hablar de lo que pasó el día de ayer. Por aquí vinieron personas a tirar, pues, promos, ¿no?
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1: O sea, gente llamó y ellos hicieron la voz para un promo. Ahorita van a escuchar cómo quedaron ya producidos.
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1: Ahorita van a escuchar cómo quedaron producidos.
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1: Bárbaro. Bueno, ahora vamos a escuchar cómo han quedado algo de producidos. Ahorita vamos a hablar de una chica en Huelva, España. Fue agredida por 4 niñas que me imagino están ahí en los 12 y 14 años, ¿no? Más o menos. Una niña fue agredida por 4 niñas. Y obviamente, pues vamos a escuchar los audios de la mamá de una de las agresoras. El audio del hermano de la niña agredida y vamos a escuchar el audio de lo que pasó, ¿no? Ahorita vamos a platicar de eso, lo cual lo hacemos para que, pues, tienen niñas, tienen niños, hay que hablar fuerte con ellos porque la señora dice, yo no le di esta educación a mi niña y no sé por qué le creo a la señora, los jóvenes hacen cosas, ¿no? Digo, Garbanzo ya tan viejo hace estupideces, o sea, imagínense.
0: Yo desde él tiene el cerebro como de un chavito de... de 5 y que no está bien.
1: Bueno, a ver, vamos con el
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1: ¿Quién armó esto? ¿Tenemos un Inter o qué?
3: ¿Cómo que es un Inter?
0: No,
3: Choco. Bueno, la verdad,
1: o sea, ¿quién armó esto? O sea, a ver, ¿dónde está la producción? ¿Dónde está la producción?
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1: O sea, quiero saber dónde está la producción, tu Garbanzo.
3: No, lo que pasa, Choco, es que nos acercamos a una de las escuelas locales y les dijimos a los alumnos que se querían participar y es lo que nos entregaron.
0: No, ni madre, fue Hessler, Choco, hay que decir las cosas. ¿Cómo que un niño editó esto?
1: O sea, ¿dónde está la producción? Yo le montaron una cama y le cambiaron un poquito la voz al señor.

0: estamos de regreso. Esto es Caminos de la Vida, aquí en el Choderas de la Chocolata. Bueno, ya pasó todo el mundial y bueno, ya está de regreso el maestro Fernando de Caminos de la Vida. El día de hoy vamos a hablar sobre la magia negra. ¿Existe de verdad? ¿Por qué la gente duda y por qué pues visitar a Caminos de la Vida? Maestro, ¿cómo está? Muy buenas tardes.
1: Muy buenas tardes, ¿cómo estás? Muchas gracias nuevamente por invitarme a tu programa.
0: Muy bien, muchas gracias, maestro. Pues yo creo que yo soy de las que dudaba mucho esto de la magia negra y decía, si no crees, no pasa. Y hemos visto tantas cosas que es increíble, ¿no? ¿Por qué la gente duda, maestro, de esto?
1: Pues es que mira, la gente duda de esto porque lamentablemente las personas pues ya no creen ni en Dios. Ahora, para creer en brujería, pues va a estar más complicado, ¿no? Pero también esto, hay mucha desinformación a través de los tiempos. La iglesia y otras personas han buscado la manera de que esto sea más oculto, más hermético, más secreto. Entonces, hay quienes sí lo manejan, pero en una forma más secreta. Hoy en día, pues por gracias a la información, gracias a la tecnología, de alguna manera hay un poquito más de acceso a esa información, pero pues date cuenta, a mediados en el siglo XIV, XV, en la época de la Inquisición, cómo buscaban los brujos, las brujas, los quemaban, buscaron la manera de erradicar, de desaparecer este arte, ¿no? Pero lo que es la magia negra en sí, es una manera de manipular los elementales y la energía para dañar, para destruir a una persona, una casa, un negocio, una familia. Por eso una persona debe poner mucho cuidado a lo que le está sucediendo, porque si empieza a tener problemas, dificultades, malas rachas, enfermedades, a sentir cosas escabrosas en su casa, ver plagas, ver bichos, ver moscas, ver gusanos, o sea, ver cómo se transforma su vida y su realidad en una forma desastrosa y catastrófica, pues es bueno que le pongan cuidado, porque pueden estar siendo atacados con magia negra, con hechizos, con conjuros. Independientemente que no crea en esto, no quiere decir que eso no exista, ¿no? La brujería, la hechicería es una de las artes más antiguas que hay en el mundo. ¿Por qué? Porque de alguna manera el ser humano siempre ha sido curioso, y entre esa curiosidad, esto viene prácticamente desde el inicio, según la iglesia, de lo que es Adán y Eva, ¿no? De que cómo es tentada Eva con la famosa manzana. Y ahí es donde se desprende también un montón de cosas según las creencias religiosas, ¿no? Pero también existen seres dimensionales que también han llegado aquí y precisamente le han tocado esa curiosidad al ser humano, porque nosotros somos seres privilegiados, nosotros tenemos la dualidad. En el universo, pues son poco yo creo que somos los únicos seres creados a nuestra imagen y semejanza de Dios, y sobre todo que nos dio libre albedrío, la libre capacidad de pensar, de actuar, de ser, y tenemos ese poder, ese gran poder a través de nuestra intención, que ahí es donde realmente hace más efecto la magia, la intención de hacer las cosas buenas, malas, oscuras o claras, bien o mal. Entonces, lamentablemente, cuando una persona no cree en la magia, no cree en la brujería, pues lamentablemente muchas veces ve cómo se le destruye la vida y no hace nada.
0: 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Ahora, maestro Fernando de Caminos de la Vida, ¿cuáles son las maneras o las formas más comunes? Dígame las dos principales que usan para hacer esta magia negra.
1: Híjole, la manera lo que más se usa en la magia negra es la profanación en tumbas, hacer esto, aquelarres en panteones, esto, utilizar fotos, utilizar prendas de una persona, es lo que normalmente más se ve, pero sobre todo lo que es la profanación de tumbas y hacer unas especies como de misas negras que se hacen en los panteones para hacer ofrendas y dañar a personas pues que de alguna manera se quieren lastimar y hacerlas sufrir.
0: Ok, tierra de panteón. ¿Y la segunda?
1: Pues rituales con fotos. rituales con prendas. Es de las cosas que más se usan. También con los fluidos de uno como ser humano, lo que es la saliva, el sudor y demás fluidos del cuerpo, también se utilizan para dañar a una persona.
0: Muy bien, señores, esto es Caminos de la Vida con el maestro Fernando. 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Maestro Fernando, muchísimas gracias y hasta la próxima.
1: Muchas gracias a ti, gracias por dejarme compartir estas historias con tu público. Amigos míos, sean libres, sean felices, abran su mente, busquen opciones, no se me rindan. Paz, amor y evangelio, mis peregrinos del alma.

0: Si siguen así, yo ya no voy a hablar.
1: Ya no hable, señor.
2: Muy bien, bueno, en Huelva, España, que está en Andalucía, muy cerca de Sevilla. Ustedes estuvieron allí en noviembre en Huelva, ¿no?
3: Sí, ahí por Boyullos, Choco.
1: Ahí andábamos en Huelva, ahí le pusieron la madriza a la morrita como de 12 años, Choco. Y le dicen, vuelve a decir lo que dijiste de mi madre. Vuelve a decirlo, porque fíjate lo que son las redes. Hay videos editados donde nomás la están madreando. Y luego ya hay videos más largos donde dice la morrita, ¿qué dijiste de mi jefa? Y la otra dice, a ver, repítelo aquí. Y la morrilla dice, no hubiera, ya, y le dan sus golpes.
3: Peligrosa la manipulación, ¿no?
1: No justifica, no, o sea, no está bien, pero así fue, Choco.
2: Muy bien, bueno, vamos a escuchar parte 1, el video que se hace viral. Niña como de, ¿serás no 12 años, por ahí 13? Está siendo golpeada por 4 chicas, bueno, ahí se ven 2 golpeándola. Y esto es lo que se escucha.
4: ¿Por qué has dicho eso? Estoy orgullosa de ti, estoy muy orgullosa. ¿Por qué has dicho eso? ¿Quieres que no te pongas a llorar? ¿Por qué has dicho eso? ¿A que te sientas un chito, ¿Por qué has dicho eso? ¿Por qué?
2: O sea, cada que le dice que está preguntándole, le está pegando, la está golpeando. La niña, la otra, pues no hace nada, no se defiende.
4: ¿Por qué? Dile por qué.
5: ¿Por qué?
4: Yo qué sé.
2: Frente a ella está la otra, le dice, dile por qué dijiste eso, ¿no?
4: ¿Y por qué hice la cosa?
5: No te falta que le diga.
2: Cuando la otra niña la agarra del cabello y le da como un rodillazo, la agacha un poco, le da un rodillazo, es tipo UFC, ¿no? UFC, ¿no? Y la otra, y la otra niña aplaude y como que se ríe. O sea, yo entiendo que alguien puede decir algo y puedas reaccionar y golpear, pero ya disfrutar, ¿no? Una golpiza que no fue de un minuto, dos, fueron como, bueno, sí fueron como 3 minutos.
4: ¿Para qué dices eso? ¿Mi madre te ha dicho a ti algo?
2: ¿Para qué dices, mi madre te ha dicho a ti algo? O sea, como que dijiste algo de mi mamá, ¿no? Ahí les digo, video que se está haciendo viral, nada más la parte donde le pegan, pero al parecer como que ellas tenían una bronca ahí, dijo algo de la mamá, y entonces por eso la niña la cuestiona, ¿no? La que está golpeando a la otra.
4: ¿Mi madre te ha dicho a ti algo? Entonces, a mi madre no la nombres, y a mí tampoco.
3: No, se le dan unos buenos cates, Choco, no más.
2: Y aquí está la discusión, ¿no? Ya están saliendo más cosas, dicen, a ver, alguien habla de tu madre, te dicen barbaridades de tu mamá, ves a la persona y le das unos golpes, ¿no? Y otros dicen, qué barbaridad, no hubiera pasado eso. Bueno, hay muchas reacciones aquí, así que empezamos, vamos rápido, tenemos 3 minutos. Garbanzo, ¿qué opinas de esto?
3: Yo opino que está muy mal, nada justifica estarse golpeando ahí, y mucho menos estar subiendo este tipo de videos a redes.
2: ¿Erasno?
1: Yo les decía, estos vatos fuera del aire, yo de morrillo tenía más o menos esa edad. A mí me agarraron 2 compas en el salón, de ellos dijeron que yo había dicho algo y yo no dije. Me pusieron mi madriza, era Chuy el Panteonero y Sergio y Sergio Coy. Me madrearon, Choco. Entonces, pues, güey, son compas. Bueno, se me hace que Sergio Coy ya se murió, güey.
3: Ah, en paz descanse.
1: Entonces, el rollo, güey, aquí es de que hay una edad, güey, donde es la forma que te arreglas, güey. Tazas, ¿no? Y ya. Yo no hice nada y ahí acabó. Si hubieran existido en las redes sociales, lo suben a las redes y dicen, al Erasmo lo madrearon, Chuche y Javier, y vienen mis canales más grandes y quieren madrearlos a ellos, sale mi jefa, sale la mamá de ellos, oye, yo no sabía que mis hijos hacían eso, ta, ta, ta. Yo lo que creo aquí, Choco, cosa de morros, ahí quedó, y si no se hubiera grabado no hubiera habido pedo, pero hay redes, valió madre todo, ya hasta la morrilla va a quedar traumada, no por los golpes, por
3: todo lo que... Sí.
2: A ver, Doggy.
6: Sí, yo creo que hay que recordar que, como dice Erasmo, hay una edad donde uno es inmaduro. Por eso yo les he dicho aquí miles de veces, hasta los 21 te dejan tomar alcohol. Hasta más adelante deberías de casarte. Es que hay una edad donde, por muy educado que estés, Brody, sueles reaccionar de ciertas formas y hay personalidades. Aquí le dijeron algo de su jefa. ¿Y cómo reaccionó la chavilla? Dijo, te voy a madrear. Ahora ya montón y todo lo demás ya es otro rollo. Y que se grabe, pues ella es humillante. Lo que sí creo, Choco, es de que pues hay cosas que los papás no tenemos control, porque luego vinieron, ay, cómo los educaron. Y todos sabemos que los papás nos educan igual y salen hermanos más canijos que otros, que terminan en la cárcel. Entonces, ahí es lo que está la discusión. Yo creo que como Erasmo es un poco más de calentura ahí de huercos y... Ahí debería terminar, ¿no?
2: Bueno, a ver, vamos a escuchar. El hermano de la chica que fue agredida habla y dice que la niña llegó a la casa de ellos y que no quiso decir nada, pero una amiga que iba con ella dijo, dile a tus papás que te golpearon.
0: Voy a contar algo que no debería de contar, pero mi hermana ese día que le pasó eso llegó a mi casa y no dijo nada a mi madre.
5: Suele pasar.
0: Llegó con una amiga y la amiga esa se lo contó todo a mi madre. Y ella decía de que por favor, mi hermana diciéndole a mi madre que por favor no hiciera nada, que no quería que sus amigas antiguas, no quería que le pasara nada. ¿Sabes? Encima defendiendo a la chavala.
7: Claro, porque va con miedo la...
2: Bueno, aquí va un poco con lo que dice Erasmo, ¿no? O sea, ella misma dijo, ya ves, o sea,
6: hay
2: ya.
6: Que
2: una bronquilla de amigas, ahí quedó, ya no haga nada, ¿no? Entonces, el rollo aquí que ya salió a la luz, están las... Detienen a las niñas, las dejan ir porque son menores de edad. Una de la mamá de las niñas dice, yo tengo dinero, y ya expusieron a mis hijas en las redes. Quiero saber quién fue, porque vamos a llegar hasta las últimas consecuencias. Obviamente, la mamá de una de las niñas dice que ella no le ha dado esta educación a su niña.
8: Nada, absolutamente nada, sin yo saber nada.
2: Esta mujer es la mamá de una de las agresoras.
9: Tú no eras consciente hasta que no te envían el vídeo, ¿entendés?
8: Yo no era consciente. Jamás me imaginé que mi hija podía hacer algo así. Porque yo no le daba esa educación en casa. Y jamás pensé que esto iba a pasar.
2: Pregunta para ustedes que nos están escuchando en este momento, hoy en este martes. Llámenme y quiero que me digan, ¿alguna vez sus hijos, sus hijas hicieron algo a pesar de que les has dado buena educación? O sea, tú has hecho todo y han hecho cosas en la escuela que te metieron en problemas a ti, porque creo que es muy normal y a veces se juzga mucho a los padres, aunque les hayas dado buena educación. Que nos llamen 1-888-874-2656. Ya regresamos.
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0: 1-888-874-2656. Ahora vamos con Jesús, que nos va a platicar una historia de infidelidad. Dice que le pusieron el cuerno. ¿Quién se lo habrá puesto? ¿Sería su novia, su novio, su esposo, su esposa? No sabemos, así que vamos con él.
1: ¿Cómo que su esposo?
2: ¿Cómo que su novio?
1: ¿Cómo que su novio?
0: Ah, ¿ustedes son discriminan o qué?
2: Nada más es una pregunta.
0: Bueno, buenas tardes, Jesús.
3: Buenas tardes.
0: Jesús, gracias por hablar con nosotros. ¿Te engañó tu esposa o tu novia?
3: Mi ex.
0: Tu ex.
2: Ah.
0: Oye, solo como para dar un dato, el fin de semana, el viernes en Colombia, un hombre le revisó el celular a su esposa y le vio algunos mensajes de otra persona y la asesinó, le quitó la vida. Esto en Colombia, no sé qué habrá visto, ¿no? Jesús, wow. A ti cuando te ponen el cuerno fue tu esposa, ¿cuánto llevaban de casados?
3: Alrededor de 10, 11 años.
1: Ay, güey, dicen que pasando ya los... Choco, las crisis de matrimonios es a los 10, maestro.
2: Sí, sí, es pasando ya como a los 13, 15, por ahí ya dicen que se estabiliza el rollo, pero es una de las crisis más duras a los 10, Choco.
0: Ok, Jesús, tú estabas en esa parte de tu vida con tu esposa. ¿Tenían hijos?
3: No.
0: No hijos. Bueno. Ok.
3: Perdón. Bueno, ella tenía los suyos y yo tenía los míos.
0: ¿Y vivían en la misma casa?
3: Sí.
0: ¿Cuántos hijos tenías tú?
3: Dos.
0: ¿Niños?
3: Sí.
0: ¿Y ella?
3: Uno, y su hija ya vivía aparte con su esposo.
0: Ah, o sea, su hija ya era mayor.
3: Sí.
0: O sea, cuando ella te puso el cuerno, ¿qué edad tenía?
3: ¿Los niños?
0: Ella.
3: Ella, yo creo, andaban como en los 52, 53.
1: Ay, güey, ya cuando no tienen ni menopausia. Sí, güey. O sea, ya les pasó ahí todo lo de la... Ahí ya el otro hombre podía tener intimidad con ella y culminar en ella y no se va a embarazar, Choco.
0: A ver, lo importante aquí es de que tienes 53 años en ese tiempo cuando te engaña. A ti no te pasaba ni por la mente que te estaba engañando.
3: Sinceramente, no. Desgraciadamente me tuve que enterar por segundas personas y hasta que yo mismo lo tuve que comprobar.
0: ¿Qué te decían los chismes?
3: Pues, desgraciadamente, mira... Voy a abrir un paréntesis rápidamente. El maestro a veces en todo lo que nos platican sus segmentos tiene 100% de verdad de todo lo que nos platica. Yo pienso que si te vas a meter con alguien, uno como hombre, si te vas a meter con una mujer, cuando menos tienes que tener el respeto de quedarte callado. De no decir con quién te metiste, dónde lo hiciste y qué es lo que hiciste. Así es como yo me empecé a enterar de lo que estaba pasando.
0: O sea, que el Sancho andaba abriendo la boca de más.
3: Exactamente.
1: Oh, man. O sea, a este vato no le duele que se la hayan dejado, que anduviera con ella, sino que andaba hablando el vato. Dijo, sí, nomás no digas, hijo de tú.
2: El que come callado come dos veces, nadie le dijo.
3: Exactamente, ese es un lema que yo tengo muy bien dicho, y no precisamente por el maestro, pero digo, por respeto.
0: Sentido común,
3: exactamente,
0: ¿no?
3: Exactamente.
0: Ok, entonces Jesús, todo iba bien, por ahí, ellas me imagino, a pesar, digo, 53 años, se mantenía bien, era una mujer, es una mujer atractiva.
3: Pues, no 100% atractiva, porque pues obviamente no voy a hablar mal de ella, pero pues obviamente pues, se cuidaba.
0: Claro. Cuando te enteras la primera vez que te dicen dónde estabas, qué estabas haciendo, fue en el trabajo, fue en una carne asada, ¿cuándo te llegó la primera bomba ahí?
3: Prácticamente fue todo bien rápido, te resumo la historia. Yo estaba terminando de trabajar y una persona X me habló y me dijo, ¿sabes qué? Pasó esto con tu esposa, tu ex, esto, aquello, estado con fulano de tal, porque él vino y nos contó aquí con lujo de detalle todo lo que había pasado.
0: Fue una mujer.

0: un hombre?
1: Vamos a dejarlo así.
0: Ah, ok.
1: Entonces,
2: mucha caballerosidad aquí no va bien en eso.
0: Cállate, Garbanzo.
1: Y cuando, después de que terminé de hablar con esa persona, le marqué directamente a ella. Hubo un triangulito ahí de no, porque no nomás fue ella, fue otra persona más, aparte con el mismo personaje. Entonces pero yo ya me había dado cuenta de lo que estaba pasando entre ese fulano con la otra persona, pero yo no sabía lo que había pasado entre ese fulano y mi ex.
0: O sea, y tu mujer te dijo, ay, mi amor, no soy yo, es fulana.
1: No, espérame tantito. Entonces cuando me terminan de dar la información que te acabo de decir con lujo de detalle y todo, yo le marqué y le dije tal cual, quiero saber qué está pasando entre ese triangulito de amor entre tú, fulana y mengano. Obviamente las tres primeras veces lo negó. Entonces ya la última vez yo le dije, ¿sabes qué? No lo voy a volver a repetir porque ya me enteré de todo. Entonces ella primero dijo que el fulano le había ofrecido dinero, que esto, que el otro, que bla, bla, bla. Y ya después terminó aceptándolo y que nomás había sido una sola vez. Y
0: cuando hablas de un triángulo, Jesús, perdón, ¿hablas de que él estaba con las dos al mismo tiempo?
1: No sé exactamente si haya pasado eso o no, pero lo que sí te puedo decir es que creo que primero fue mi ex y luego la segunda persona. Y la segunda persona era esposa de un familiar mío.
2: No.
1: Y este fulano trabajaba con él.
2: Yes.
0: Y él tampoco sabía nada.
1: No. Okay. De hecho, no.
0: Y cuando dice ella que le ofreció dinero, como diciendo, ¿sabes qué? Sí lo hice, pero es que me ofreció dinero.
1: Aparte, ahí estaba la parte del dinero. Este fulano vive con la mamá de su hijo. Y lo que me dijo ella fue que le dijo, que el fulano le dijo, te doy $1,000 y te vas conmigo y saco a la gente que tengo en mi casa para que estés conmigo en una noche y hacemos lo que tengamos que hacer. Ya de ahí, porque como ya no quise entrar más en detalle,
3: ¿y sí?
1: Ya no supe cómo hayan terminado las cosas. Lo que sí sé es que fue en un lugar X, no fue precisamente ahí donde él quería, pero ese personaje, ese tipo de personas que cree que con el dinero van a pagar todo.
0: O sea, es un hombre altanero que anda abriendo la boca, yo ando con esta, les ofrece dinero.
1: Exactamente.
0: Okay. Ya veo qué tipejo ha de ser.
1: Ahí te va un punto más importante. 2 semanas antes de que yo me enterara de eso, donde él vive, al lado, yo rento un espacio donde yo guardo mis cosas.
2: ¿Cuánto pagas al mes?
1: Lo que tú le mandas a Erika al fin de mes.
0: Garbanzo, no interrumpas, por favor. Ok, ¿y luego?
1: El punto es de que esa propiedad cambió de dueño. Para no hacerte la historia tan larga, él se creía el manager de la propiedad y un día él llegó, 2 semanas antes llegó a amenazar a mi hermano y a decirle que no usara el agua de la propiedad porque el dueño no se la había autorizado.
2: Oye, al otro.
3: No manches.
1: Entonces desde ese día yo ya lo traía. Entonces haz de cuenta que eso fue 2 semanas antes de que yo me enterara. Después a las 2 semanas yo me entero un jueves. Y el viernes en la tarde, cuando llegué de trabajar, fui y lo saqué de su casa, le pegué una santa madriza, que Santo Cristo estaba más guapo al lado de él. Cuando dijiste que ahorita traigo demanda de corte y todas esas cosas.
0: Wow, o sea, ¿tú y todavía no sabías nada de lo que había pasado con tu mujer o ya había pasado?
1: 2 semanas antes de que él había amenazado a mi hermano, no.
0: Ah, ok. ¿Y crees que esto lo hizo él como una venganza?
1: Sí, porque como tú lo acabas de decir hace un rato, este personaje pues es un personaje altanero, prepotente, que tengo dos felonías dos semanas tengo corte.
0: Wow. No, imagino a esos tipos que hasta presumen lo que no tienen, ¿no?
1: Exactamente, exactamente.
0: Sí, sí, o sea, no, es que ya para que un hombre hable, hice esto, hice el otro, y luego ofrecer dinero. Ahora, volviendo un poquito con lo de, o sea, ya sabemos, ya describiste ese tipo cómo es. ¿Tú crees que, bueno, nada justifica lo que hizo también tu mujer en ese tiempo? Ella dijo, por eso lo hice.
1: Pues, sinceramente, ya ahorita sus razones de ella ya no importan.
0: Claro.
1: Porque yo pienso que como mujer, yo lo veo de este punto. Y el maestro lo ha dicho muchas veces. Yo creo que como mujer tienes que tener, porque ahí estaba un punto bien importante. Y lo ha dicho el maestro una y miles de veces. Gracias, maestro, por todos esos consejos que nos da. Cuando tú agarras en una mala movida a una mujer, lo primero, escuchen todos y todas, lo primero que hace una mujer es hablar de dignidad y hablar de amor propio. Si de verdad, como mujer, tienes dignidad y amor propio, no te metas con ese tipo de personas. Agarra uno que, como dijo Garbanzo o Erasmo, que sepa comer y que sepa callado, porque yo se lo dije a ella. El problema no es que me hayas engañado. El problema fue con quién te metiste. Para la próxima vez que te vuelvas a meter con alguien, que sea con una persona que no va a decir lo que te hizo, cómo te lo hizo y dónde te lo hizo. ¿Me explico?
0: Claro, oye, cuando me decías que la primera vez alguien te dijo, te llamó alguien y te dijo exactamente todo, dices que después hubo otro rumor por ahí, o sea, alguien más habló, o sea, que este no solo habló con una persona, habló con muchas personas de lo que le había hecho a tu mujer.
1: Sí, o sea, es que ese tipo de personas así son.
0: Pero también lo peor es de que pues ella no lo negó y dijo, sí, sí pasó eso. ¿Qué es lo que haces cuando ella dice, sí, la verdad, lo hice? ¿Cuál es tu reacción? ¿Le dices, vete a la casa o me voy yo? ¿O la perdonaste, dijiste, ya no lo vuelvas a hacer?
1: No, en ese mismo instante, le dije que ya no quería saber nada más de ella. Le entregué el anillo porque... Te cuento otra cosa curiosa. Yo me casé con ella porque ella me pidió que yo me casara con ella. Yo no le pedí a ella que se casara conmigo.
0: Okay, ¿tú presentías algo o por qué no te habías animado a dar ese paso?
1: Como hombres a veces somos inteligentes, a veces somos tontos o nos hacemos tontos. Y como siempre dice el maestro, no vas a dar un paso sin guaraches. Entonces, tengo la fortuna, tengo la virtud de que las cosas me llegan solas. No necesito andar buscando ni andar rascando. Ese día, te digo, yo estaba trabajando tranquilo. Me mandaron un mensaje. Podemos platicar. Simón, me reuní con esta persona y ya me empezó a decir. Y luego otra persona que ya venía diciendo como rumores. Entonces ya es cuando dices tú, ¿sabes qué? Ahora sí, que explote la bomba y que explote bien. Porque como dice el maestro, cuando tienes los pelos de la gorra en la mano, tienes claro.
0: ¿Cuál fue su reacción de ella? Porque hay lo hemos visto en el chocolatazo, son diferentes reacciones, son o se vuelven las víctimas o se vuelven las muy enojadas porque tú andas investigando. ¿O lo niegan de plano? Tú ya dijiste más o menos, pero ¿cómo fue su reacción? ¿Su primera, cómo la viste, su cara, cuál fue? ¿Se asustó? ¿Qué hizo?
1: No, es que desgraciadamente no tuve ni el gusto de mirarla en la cara.
3: Le llamó Choco, dijo.
1: No, yo sí, yo le marqué a ella. En cuanto me terminaron de confesarlo, o en cuanto terminaron de contarme todo lo que me habían contado, yo le marqué a ella. Porque ni siquiera me esperé a llegar a la casa. Y ese día ya ni siquiera dormí en la casa, porque ya de ahí explotó la bomba y ya le dije, ¿sabes qué? A la fregada. Podías haberlo hecho, pero no con un personaje así. Mujeres, de verdad, el maestro se los ha dicho. yo lo compruebo.
0: Yo nunca he dicho con quién ni cuándo, así que si quieren un día, aquí estamos. Y yo, la neta, si me rentan un lugar, yo nunca voy a estar diciendo que no agarren agua de ahí.
2: Sí, y además deja de tomársela.
0: Toda el agua que quieran, y yo nunca voy a andar hablando. El agua es de ustedes. O sea, el agua,
1: sí, el es, agua más, es todo lo demás.
0: Venga, gente de todos lados, ahí hay agua. Y que me digan, tú te metiste con... No, ahí hay agua, yo no quiero saber nada. Porque lo, porque yo, mujeres, no. Ahorita regresamos porque me interesa a mí. Tú tenías dos hijos, ella dos. Bueno, uno. ¿Qué pasa con ellos? Porque aquí es cuando está lo increíble, ¿no? Lo doloroso para los jóvenes ver esto y de repente lo sacas ahí de onda. ¿Qué sucede? Ahorita regresamos con más aquí en Eras de la Chocolata. 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
2: Bueno, estamos en Martes de Infieles. Yo creo que para muchos puede ser entretenimiento o algo. Nos puede dejar algo de, digo, de que podemos aprender, ¿no? La verdad, Jesús habla de cómo su ex lo engañó con un tipo altanero que andaba hablando, diciendo yo me le hice esto y lo otro. Le llega a él, a Jesús, y le dicen, oye, que tu esposa anda con fulano. Obviamente Jesús ya había tenido ahí un pleito con este hombre, tiene hasta, bueno, hay problemas legales. Ah. Y dice que lo que más le duele que ella se haya metido con un tipo de estos que andan hablando, terminaron, ya no estás con ella, Jesús, ¿al cuánto tiempo se fue ella? ¿Qué, cómo, o sea, porque tú vivías ahí, tu ropa, la ropa de ella, cómo estuvo eso ahí?
3: No, pues prácticamente, pues ahora sí que ya cuando vives una situación así, ya no, digo, yo, en mi caso, yo ya no tuve nada más que hablar, cuando yo le dije, ¿sabes qué? Hay que meter la petición del divorcio, no te voy a pelear nada, lo poco, mucho que te haya dado, quédatelo, te lo regalo, cuídalo, tíralo a la basura.
2: ¿La casa de quién era?
3: Rentábamos un apartamento.
2: Ah, ok, entonces ahí fue cuando dijiste, vámonos, y hay que rollo. Ahora, tú dijiste que tienes dos hijos, ¿cuánto tiempo vivieron tus hijos con ella?
3: El más grande, como 8 o 9 años.
2: Uy, es el mucho. Mío.
3: La más grande de ella, como 12, como un año o dos más años, dos más que mi hijo el grande. Y después de ahí nomás quedó su hijo el chico y el mío. Y pues yo hablé con mi hijo. Bueno, mi hijo ya prácticamente vivía más con su mamá que conmigo. Y nada más estaba su hijo de ella, entonces igual.
2: Oye, me imagino tú eres un buen hombre, se escucha que eres un hombre trabajador, dedicado, es, y cualquier niño se enamora o se agarra cariño con un hombre como tú. Me imagino el niño sufrió porque te quería mucho.
3: El de ella no, porque ya conforme van creciendo, ellos van tomando sus propias decisiones, y como todo, hay cosas que les gusta y cosas que no les gusta. Entonces, con él sí tuve un poco más de roces, inclusive el muchachillo se quiso dar el lujo de ponerse a los puños conmigo, pero obviamente no lo hice.
4: No, el que tuvo roces fue aquel con tu mujer. Bueno, ese es otro pedo ya.
3: No más.
5: Sin agua, vale.
2: Erasno, por favor.

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1: Hoy haremos un homenaje a la gente que no solamente existe, sino que también vive. Porque el vivir también influye, impacta todo lo bueno que vivimos, pero también lo no tan bueno. Desafortunadamente a todos nos pasan cosas que no nos merecemos. Que dices, ¿por qué yo? ¿Por qué a mí? Pero es parte de nuestra vida. Y la fortaleza se mide no en las caídas que tuviste, sino en las veces que te levantaste. Así es que si otro puede, ¿por qué yo no? Frase matona de mi madre que me tiene marcado toda mi vida. Si otro pudo levantarse de esto, ¿por qué yo no? Y hoy te la recuerdo en este inicio de Por el Placer de Vivir, pidiéndote que por favor te quedes conmigo. Te prometo un programa ameno, divertido, constructivo, un programa digno de escucharse de principio a fin. Tú sabes que hay conversaciones que cambian una vida. Que aunque duren solo unos minutos, esa plática se queda grabada por siempre. Una recomendación que diste, un consejo que compartiste, o una frase que escuchaste una vez y se te ocurrió decírsela a alguien en el momento justo. Por eso nunca sabes cuánto impacta una palabra en el momento correcto. Bien dijo Maya Angelou. La gente olvida lo que le digas, lo que no olvida nunca es cómo la hicimos sentir. Y eso ocurre más seguido de lo que imaginas, porque las personas recuerdan cómo las hiciste sentir. Por eso te comparto esta frase. Una palabra oportuna puede acompañar a alguien durante toda su vida. Nunca dudes del poder de tus palabras. ¿Así o más claro? Quédate con nosotros en El Placer de Vivir, porque te prometo un programa ameno, divertido, constructivo, un programa digno de escucharse de principio a fin. Hoy viene una mujer que se autonombra María Fénix, como el ave Fénix, de la tierra, del fango, de la humillación, del dolor, de la enfermedad, se levantó y viene a compartirte su historia. Ni se te ocurra irte. Porque te estoy seguro que esta entrevista que le voy a hacer te va a impactar fuertemente. Iniciamos Por el Placer de Vivir Internacional.

0: ¿Estás viviendo o solo estás existiendo? Porque existir simplemente es respirar, pagar cuentas, dejar que la rutina se adueñe de mi vida, pero vivir va mucho más allá. Esto implica tener un propósito, conectar con el momento presente, disfrutar lo que estoy haciendo. Si no me apasiona lo que hago, hago como que me apasiona. Saludar con gusto, decirle a la gente, oye, qué alegría volverte a ver. Para saber si estás viviendo o solo existiendo, observa cómo actúas en piloto automático. O si buscas intencionalmente construir experiencias significativas en los demás. Esa es la gran diferencia. ¿Estoy en piloto automático o mi presencia toca la vida de los demás? Mira, la gente me dice, ay, oye, qué alegría verte, nomás te veo y como que me motivas. Estás no solamente existiendo, estás viviendo. Te levantas, cumples con tus obligaciones, pagas lo que tienes que pagar, vas a trabajar, regresas a tu casa, lo mismo, estás existiendo. Pero estás viviendo cuando cultivas relaciones profundas, cuando enfrentas retos que todos tenemos con una mentalidad abierta. ¿Qué voy a hacer con esto que me está pasando? Pregunta matona. ¿Qué hace la gente que vive? No la hace la gente que existe. La gente que existe se queja. Pero quien vive dice, a ver, pues así eres, pero por eso sufres tanto. Ay, ¿por qué yo? ¿Por qué a mí? Es que porque siempre me pasan cosas. Pero la vida, la gente que vivimos decimos, bueno, ya me pasó esto, ¿qué voy a hacer? ¿A quién sí tengo? ¿A quién le llamo? ¿Quién me puede apoyar? ¿Con quién puedo contar? ¿A quién le puedo contar esto? Porque verdaderamente me está sofocando, me está... Bueno, y tú, te pregunto, Sydney, ¿te llamas Sydney, amiga querida de Salt Lake City? ¿Te llamas Sydney?
1: Sí, doctor, ¿cómo estás?
2: Discúlpeme, no, doctor, disculpe, ahí sí
0: no
2: tengo que interrumpir.
0: Lo que acabas de hacer con tu nombre tan bello, Sydney.
2: ¿Sydney?
0: Sydney.
1: Mande por el día.
0: A la pista, a la número uno. No, a la uno.
1: A la uno con luces y vapor, doctor.
0: Con vapor, no, con resbaladero, con tubo, con luces neón. Y acabamos de implementar en la pista uno.
2: Aromaterapia.
0: ¿Y? Aromaterapia y burbujas.
1: Ay. Entre bien, las burbujas. A la pista.
0: Oye, esas burbujas las estás estrenando tú. Ahí viene Sidney.
1: Ay, muchas gracias.
0: Quita las burbujas para verte, Sydney. Ahí te veo ya. Sydney, querida, felizmente casada.
1: Felizmente casada hace 5 años con un brasileño bien guapo que me lo encontré.
0: Contrólate, golosa. ¿Dónde encontraste ese brasileño? A ver, platícale estas que no salen ni en rifa. A ver, diles, ¿dónde lo encontraste?
1: Trabajamos en un call center y fingí que tenía una llamada en portugués para acercármele y ahí lo agarré.
0: Poco. Dije, oye, o sea, tú dijiste, no hablo en portugués, hay alguien aquí, ya lo habías visto, ¿verdad? Lo tenías bien checado.
1: Ándale, sí,
0: y dijiste,
1: ya le había echado el ojo.
0: Alguien habla portugués, ¿y qué te dijo él? Yo puedo.
1: Yo falo. Sí,
0: yo falo.
1: Ahí ya me invitó.
0: Yo falo, yo hablo, golosa.
1: yo tengo el falo
0: fue.
1: Quiero que me diga que me asosiegue, por favor.
0: Asosiégate, Sydney, golosa, pecaminosa, pécora impúdica. Oye, Sydney, oye, qué maravilla. Mande. ¿Y cómo son los brasileños? Platícanos, ¿cómo son?
1: ¿Celoso? Ay, pues mi esposo es muy lindo, la verdad, me saqué la lotería, es bien tranquilo, su familia es tan amable y a él le encanta México.
0: Están ahorita en Ciudad de México, oye, y dime una cosa, una vez él sacó una nota bien fuerte que dijo que los brasileños eran gente bien celosa.
2: Ah, claro.
0: ¿Tu marido es celoso o no es celoso?
1: No, no es celoso. Él sabe lo que tiene y está bien.
3: Hermana,
1: seguro.
3: Date cuenta.
0: No, pues sabe lo que tiene, que no se tiene que dar cuenta de nada. Oye, pues él sabe lo
2: pero
0: que tiene.
2: Pero ella sí es celosa.
0: Tú, a mí se me hace que la Sydney sí es celosa y media posesiva, ¿sí o no?
1: Pues a veces.
0: Pues sí.
1: Los primeros años de casada, sí.
0: ¿Tienes miedo de que te testaree la mercancía?
1: Pues sí, doctor, es que está muy guapo. Mi
0: bueno,
1: esposo,
0: pues te hubieras buscado un feo, pues ¿para qué agarras guapos? Yo siempre les digo a las que se casan con muy guapos o muy guapas, pues ¿para qué agarrabas una guapa, un guapo? Pues agarras un feo y nadie lo pela. Pero mira, tú agarraste producto de calidad porque te lo mereces, reina. Pues tú también estás bien guapa, sí. Sydney.
1: Muchas gracias.
0: Oye.
1: Como usted dice, no agarré cualquier araña
0: panteonera. No, ni cascajo, ni arañas panteoneras.
1: Ni cascajo.
0: Oye, amiga,
1: sí.
0: Tú le pones sabor a la vida, ¿verdad? Porque se oye que tú no eres de las que solamente vive, solamente existe, tú eres de las que viven.
1: Yo soy de las que vive, como usted dice, yo hice lo que una persona inteligente hace, tomó una decisión y mi decisión es ser feliz, vivir cada día como si fuera el último.
2: Sí.
0: ¿Qué tal?
1: Usted me encanta a mí, usted, soy su fan, lo amo.
0: Te adoro, también yo, te queremos todo el equipo. Te queremos, Sidney, gracias.
1: Lo amo, adiós.
2: Bye, hasta pronto.
0: Se le va a encelar el brasileño. Sí, una no pausa, sabe. Ahorita volvemos, ya llegó mi invitada. María Fénix viene a decirte cómo resurgió de tantas adversidades. Escucha su historia, ¿eh? Te va a impactar.
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0: Estoy bien convencido de que la persona que vas a conocer en este momento te vas a identificar con ella en muchas cosas. Durante años aparentó ser exitosa y fuerte, pero vivía una depresión, una ansiedad, una profunda desconexión. Y uno de los episodios más dolorosos de su vida fue un aborto vivido en medio de una relación donde se sintió rechazada, humillada, donde sentía hasta por la misma rechazo y humillación culpa emocional. Llegó a tocar fondo. Ella creyó que iba a morir. Desafortunadamente, fueron días muy duros. Hoy está aquí. Ella se llama María Uribe, pero ella se autonombra María Fénix. ¿Por qué? Porque dejó el victimismo, como el ave Fénix. Autora del libro Vivir antes de morir y además es parte de mi club Diamond Mentoring Club, lo cual me siento bendecido. Gracias por estar aquí. Oye, ¿por qué Fénix? María Fénix. Todo el mundo te decimos María Fénix, pero eres María Uribe.
1: Sí, generalmente nos preguntan, oye, ¿en qué etapa es el antes y el después de María? Y a mí me pasaron varias. Y hay muchas personas exitosas, ¿no? Que dicen también y se identifican, renazco de las cenizas, pero definitivamente a mí me tocó dejar todo. Es como si hubiera quemado esos puentes, pero me quedé con la experiencia. Por eso es el ave Fénix. Aparte tengo tatuada una ave Fénix donde termina la espalda, doctor.
0: Donde no podemos mostrarla porque si no, obviamente sería bloqueado este programa inmediatamente. Sí. Ahí te pusiste el ave Fénix.
1: Sí, tengo una cirugía de columna y sobre esa cicatriz yo puse el ave Fénix. Esto no me define.
0: O sea,
1: no,
0: hay gente que se deja la cicatriz como un recordatorio de que sobreviví, de que salí adelante, pero tú aparte le agregaste el ave Fénix.
1: Así es, porque de alguna manera puedo utilizar esa experiencia y sobre todo me recuerda a la vez que me dijeron que no podía volver a correr, que no podía volver a bailar, por ejemplo, hacer muchas cosas.
0: ¿Tan fuerte estuvo la cirugía?
1: Sí, me dijo inclusive el médico que si yo movía mi pie para empujar una caja y estaba la caja pesada, o si me metía al mar y una ola me revolcara, yo podía dejar de caminar. Y sin embargo, subo montañas,
0: ¿qué practico? ¿Sientes? Que de repente, como lo he dicho en varias entrevistas, que los médicos nos sentimos dioses.
1: Tienen experiencia.
0: Pero pues no tanta como para haberte apagado de esa manera. Cualquier persona le hace caso y tú dijiste no, te metes al mar, mueves tu pie y sigues tu vida adelante.
1: Sí, tengo que confesar algo. Yo practiqué pole fitness. Es subirte al tubo, pero no bailando, sino nada más por fuerza. Y la maestra me decía,
0: pues hubieras aprobado, hombre. Ya que estoy ahí, pues ya. No, nunca lo hiciste artístico. Quiero volver. No, pero con ustedes. María resurgiendo de los humos del... Pero te encanta.
1: Sí, me encanta.
0: Asociégate que sea tu hija, la Marianita. Y luego...
1: Ah, no, y le comento, me decía ella que nunca había conocido a alguien que no tuviera fuerza en los brazos. Y fue del tiempo que se la creía el doctor que no podía hacer cosas. Pero ahora, le digo, practico box y hago otras cosas y los límites me los pongo yo.
0: Viviste una relación de mucho conflicto, lo dije al inicio del programa. ¿Eso fue el golpe más duro, aparte del aborto, que viviste?
1: Sí, y encontré la causa raíz, que yo no tenía amor por mí.
0: Quería... ¿No tenías amor por ti?
1: No.
0: ¿Por qué?
1: No tenía amor por mí. No sé exactamente, la verdad siempre fui muy víctima desde niña. Imagínense que más o menos entre 5 y 8 años yo me metía en un cuarto a llorar y me lastimaba. Me encajaba las uñas en la cara, me mordía, me golpeaba la cabeza contra la pared porque tenía un dolor por dentro tan grande que tenía que hacer algo externo para que ya no me doliera. Y era una niña. Entonces,
0: ¿una niña de qué edad?
1: Entre 5 y 8 años más o menos.
0: ¿Tú recuerdas eso?
1: Sí me acuerdo de algunas cosas, pero por ejemplo tenía una cicatriz aquí de una plancha que me puse en la cara, una pinza en la cara y se me levantó el cuerito.
0: ¿Pero por qué? ¿Qué estabas viviendo esa niña de 5 años para estar poniendo una plancha en la cara?
1: Eso es lo que no recuerdo. Pero había un Cristo en ese cuarto y yo iba y lloraba y le reclamaba. Me decía que ¿por qué a mí? Y yo estaba chiquita. En constelaciones han salido cosas duras.
0: ¿Tú sientes que se lo traías desde tus ancestros?
1: Desde mis ancestros. He trabajado mucho en esa parte. Alguna vez me dijeron que leyera el libro de Este dolor no es mío. Y sí, encontré mucho ahí para darle para adelante. Lo que me gusta es que con todo el aprendizaje de seguirlo usted en el grupo Diamond Mentoring Club, ya no me quedo en el victimismo. Digo, ya fue. Entonces, hoy que quiero descubrir, pues, ¿qué me pasó? No lo hago simplemente para volver a victimizarme, sino puedo hacerle cartas a mis ancestros, trascenderlo, porque tengo un legado, tengo mis dos hijos, que no quiero que repitan esa historia y ese dolor, que a fin de cuentas no es nuestro.
0: Eso lo aprendiste en bioprogramación con Fernando Sánchez y lo aprendiste en constelaciones familiares.
1: Sí.
0: ¿De dónde viene esa depresión de una niña de 5 años que se quiere hacer daño? ¿Qué concluyes? ¿Qué fue?
1: El origen de la depresión son pérdidas.
0: Pero no en esta etapa de tu vida, a los 5 años.
1: No, fueron definitivamente anteriores.
0: ¿Me permites una pausa? Está muy interesante tu plática. No te vayas, María Fénix. Su libro, Vivir antes de morir, tengo el honor de haber hecho el prólogo de este libro. Es un honor para mí. Y si lo quieres leer, búscalo en Amazon. Ahí está, Vivir antes de morir, el testimonio de María Uribe, María Fénix. Ahorita volvemos.

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Yo no sé si le hicieron de chivo los tamales.

0: ¿Tú crees que todas las situaciones que vivieron tus ancestros en algún momento determinado pueden afectar tu vida presente? Pues se ha escrito mucho sobre esto, no nada más en constelaciones familiares, sino también en biodesprogramación. Fernando Sánchez, te mando un abrazo, amigo. Y aquí está una de tus alumnas también. Y me dices que cada 10 años se repetía el ciclo. Fíjate qué interesante esta historia. Para quienes de repente les entra una depresión, una tristeza, unas ganas de no seguir adelante en esta aventura llamada vida, analice qué vivieron antes por ciclos. A veces son 7 años, septenios. Porque eso lo aprendí yo en el doctorado, que son 7 años. Cada 7 años repetimos ciertos patrones, para bien o para mal. 7 años, a los 7 años que viviste, a los 14, ahí síguele. Con María fue a los 10. Esto es algo muy fuerte. Me voy con la relación conflictiva. ¿En qué momento una mujer inteligente, preparada, culta, se hace pareja o se, no sé si te casaste con un hombre que te maltrató, que abusó de ti?
1: Cuando yo me casé completamente enamorada. Hasta me decían que si me iba a doler aquí, porque no podía dejar de sonreír. Yo me casé con quien quise. Conocí al papá de mis hijos y dije, con él me voy a casar. Y así fue. Y los primeros 5 años fueron de felicidad.
0: O sea, no hubo señales.
1: No, era un poco violento y agresivo, pero no era conmigo. Yo veía que con los demás y decía, conmigo no va a ser.
0: A ver, escuchen eso, niñas, niños. No era violento conmigo. Era violento con la otra gente. Pero yo siempre he dicho, si así es con otra gente, ¿por qué conmigo no?
1: Sí, hoy entiendo que, por ejemplo, en estos ciclos que repetía, con quien yo hubiera estado, me hubiera violentado, porque es algo que yo estaba atrayendo a mi vida.
0: ¿Tú ahora te sientes culpable de eso?
1: No, simplemente lo recapitulo, lo analizo y digo, también tengo que cuidar mis energías, porque como yo me sentía víctima, eso estaba buscando, era lo que atraía, y la vida nos presenta esos maestros, porque los primeros 5 años fuimos felices y ya después no se pudo. En el momento en el que yo también ya no quise tener intimidad, fue donde empezaron los abusos, hasta que tuve que irme de la casa, porque yo no quería que mi hija fuera una mujer maltratada y no quería que mi hijo violentara.
0: Tu hija mujeres. Está aquí, mi nos hija está escuchando aquí. Pero a ver, ¿ella tiene relación con su papá?
1: Se hablan, no se ven tanto, sí le hablan todos los días.
0: Pero por decisión de ella.
1: Sí, sí. Yo la verdad es que estuve en contacto durante 18 años de su vida, porque pues era menor de edad. Pero en el momento en que ella cumplió 18, le dije, mira, tú y yo pues no somos nada, pero tenemos 2 hijos, ahí está, los puedes buscar. Lo que da de manutención, yo se los deposito a mis hijos. Así es que él y yo de alguna manera le agradezco, porque si no, no existirían ellos, pero rompí la relación, porque también no me gustaba estar con una persona con la que yo estuve así.
0: En tu libro dices que de una manera u otra agradeces todo lo vivido. Sí. Tu accidente, lo de la columna fue una lesión que te diste, sí. ¿Un accidente?
1: Son cargas.
0: Cargas.
1: Sí, porque
0: ¿tú sientes que fueron cargas emocionales lo de la columna?
1: Sí, hoy que estudio biodesprogramación me doy cuenta, porque ya no tengo anginas, no tengo vesícula, me quitaron la matriz, me operaron de una rodilla.
0: ¡Válgame Dios!
1: Me salió, sí. Son 12
0: cirugías. No más falta que venga un perro y se te acerque aquí.
1: Sí.

0: mi cuerpo me gritaba y yo no lo escuchaba. Sí, no nos damos cuenta, y es que a veces no vivimos duelos. Creemos que nada más cuando alguien se muere, y no. Por ejemplo, cuando cambiamos de ciudad, yo me moví de Torreón a Reynosa, luego de Reynosa a Puebla, y de Puebla me regresé. Cada vez yo dejé amistades, dejé mi trabajo, dejé la escuela, cosas así, y no hacemos duelos. Dejamos de ver a gente que amamos tanto.
1: Pero no lo vivimos el duelo.
0: No lo vivimos. Yo aprendí.
1: Se te acumuló en tu cuerpo todo.
0: Se me acumuló en mi cuerpo. Y lo entiendo. La garganta, las anginas, son cosas que no puedes tragar, que no puedes digerir, la vesícula. Todo tiene un sentido. Y sí, definitivamente la columna son cargas. Yo me quedé, cuando pasa lo de mi columna, fue un año después que yo me salí de la casa donde vivía con el papá de mis hijos, con quien yo me casé. Y pues imagínense, con dos niños, ella tenía 2 años, Mariana, y Héctor tenía 5. Él se quedó en la casa. Y yo otra vez a darle, a empezar. Pero como era víctima, yo decía, soy tu mejor guerrera, Dios. Y ahí vienen las batallas. Y ahora le digo, no, yo soy una mujer de paz.
1: Ya no digas, soy una guerrera. O sea, no. A ver, díselo a la gente, por favor.
0: No, porque nosotros atraemos eso. ¿De verdad quieres guerras? Cuando dices, sí, soy una guerrera, una luchadora. Imagínate. Yo no, yo ahora por eso me declaro, María, una mujer de paz, en fe y amorosa.
1: Y que merece amor.
0: Claro, pues mire nada más todo esto, doctor.
1: Contrólate, golosa. Ella es María Fénix. Encuéntrala en sus redes. Te va a contestar ella. Soy María Fénix. En todas las plataformas, TikTok, Instagram, Facebook, YouTube, soy María Fénix. Por favor, síguela. Si te identificaste con algo, con ella. Ella está ayudando a mujeres que sufrieron lo que ella sufrió. Pero ella trae conocimiento, ya está preparada. Su libro te lo recomiendo, pídelo ahorita. Vivir antes de morir. Gracias por tu testimonio.
0: Gracias a usted y a todos los que nos están viendo, escuchando.
1: Gracias por venir. Una pausa. Ahorita volvemos.

0: El Chapo de Sinaloa, Sí Te Llamé.
1: Mi nombre es Jenny Recio y los escucho desde la ciudad de Dallas, Texas. Me encanta su programa. Bendiciones para todos.
2: Hola, soy Violeta Núñez, hablo de San Diego. Un placer escucharlo. Mis felicitaciones en su programa para usted y su equipo. Y un placer estar siempre escuchándolo. Con el placer de vivir, bendiciones.
3: Hola, doctor César Lozano. Habla Leti desde Washington. Mandándoles buenos saludos y escuchando diariamente su programa. Muchas gracias.
4: Yo también te saludo a ti, Leti, hasta Washington. Gracias por estarnos escuchándonos y por lo que nos dices. También a ti te saludo, Violeta Núñez, en San Diego. Que voy a estar en San Diego. Voy a estar este 7, viernes 7 de agosto. Mujeres difíciles, hombres complicados. Pero la nueva, la aumentada y la recargada en el Double Tree by Hilton de San Diego, 8 de la noche. Boletos Tiquetón. Me vas a ver, por favor, mi querida Violeta Núñez. No me vayas a fallar. Y también saludo a Jenny Recio, que le encanta el programa, Joel.
5: Qué bueno, gracias, Jenny.
4: Ella, Recio, su apellido.
5: Gente
4: Recio.
5: Culta.
4: Ella es buena.
5: Recio.
4: Recia. Está en Dallas. Ay, abrazo.
5: Fort Worth.
4: Bueno, no dije que fue a Dallas. No, está
5: no,
4: en
5: no,
4: Dallas.
5: No, por eso dije Fort Worth.
4: Nuestro abogado Armando Olmedo, que da los mejores tips para mi querida comunidad hispana, viene a decirte qué es un plan de familia. Es, a ver, así como yo le hablé con mis hijos, cuando alguien les llame y les diga que yo no estoy, que no me encuentran, hay una clave. Oye, tenemos que tener palabras claves. Palabra clave que nos diga, que nos proteja. Ellos saben qué frases les digo a mis hijos. Ellos saben qué contesta si yo les digo, ¿sí sabías qué? Ellos tienen que completar eso. ¿Por qué? Porque hay gente malandra, gente mugrosa, que puede hacer mucho daño. Pero también en los Estados Unidos ahorita existe el plan familiar. En caso de detención de un miembro de la familia, ¿qué hay que hacer? El conocimiento da seguridad. Escucha, Armando.
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7: Gracias, doctor. Y les mando un cordial saludo, amigos de Por el Placer de Vivir. Yo soy Armando Olmedo. Y hoy vamos a hablar de lo que es un plan de familia. O sea, el conjunto de medidas, prácticas y legales que una persona, y particularmente una persona que esté en una situación migratoria vulnerable, debe establecer para proteger a su familia en caso de una detención, deportación o incluso interacción con autoridades migratorias. Simplemente, es una herramienta preventiva de gestión de riesgo recomendada no solamente por abogados, sino por muchas organizaciones comunitarias relacionadas al tema de inmigración. También es importante notar que es sumamente recomendado a esas familias que son mixtas, o sea, donde pueda existir hijos que son ciudadanos y dependientes de personas que no estén en los Estados Unidos en un estatus regular. En el caso de familias mixtas, ese plan debe de incluir la designación de un adulto de confianza con estatus legal, o sea, preferiblemente, que se pueda hacer cargo de los hijos o dependientes, y debe de incluir documentos importantes como poderes notariales o autorizaciones para el cuidado de menores. El plan también debe de contener ciertos documentos importantes, o sea, si el niño es ciudadano nacido aquí, tengan las actas de nacimiento, sáquenle el pasaporte americano, tengan los registros médicos del niño, incluso información escolar. El plan debe de contener preferiblemente el nombre de un abogado de inmigración, también la lista de contactos de emergencia, incluso los nombres de los doctores de los dependientes. Estos planes de familia son importantes ya que reducen el impacto inmediato y a largo plazo de una detención o proceso de deportación, especialmente sobre los menores y dependientes. Como ya hemos visto, una separación puede ocurrir de manera muy repentina, sin oportunidad de organizar asuntos básicos. Por lo tanto, tener un plan previamente estructurado evita decisiones improvisadas bajo presión y garantiza que alguien de confianza pueda asumir responsabilidades críticas de manera inmediata. Por último, es recomendable también guardar dinero, tener dinero efectivo listo, ya que el contratar a un abogado o pagar por los servicios del abogado ya contactado puede costar miles de dólares, particularmente si se necesita pedir una fianza. Esos ahorros también son críticos si la persona que es detenida es el principal de ingreso en la cárcel. Por lo tanto, recuerden que un plan bien diseñado no solamente mitiga riesgos, protege el núcleo familiar y permite una respuesta más organizada y efectiva frente a un escenario incierto.
4: Armando, querido, gracias por estos tips tan importantes. Qué alegría que seas parte de este programa, Armando Olmedo. Que mi Dios bendiga tus pasos, Él bendice tus decisiones. Sí, efectivamente, San Diego, nos vemos este viernes 7 de agosto. Mi gente de Guayaquil, ya se acerca mi encuentro con ustedes el 5 de agosto. Teatro Sánchez Aguilar, ¿cómo tratar con gente difícil? ¿Tienes familiares en Guayaquil? Avísales que voy para allá, por favor. Y si tienes familiares también en otras ciudades, diles que entren en mi página web, que ahí vienen, en donde me voy a presentar, sobre todo en Riverside. El sábado 8 de agosto nos vemos en Riverside. Que mi Dios bendiga cada paso, cada decisión que tomes. Y recuerda, el problema no es lo que te pasa, es cómo reaccionas a lo que te pasa. ¡Ánimo! Hasta mañana.

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1: Vaya, no encuentro fallas en su lógica.
2: Buenos días, iniciamos con las informaciones. El Aeropuerto Internacional de Los Ángeles espera un incremento en el flujo de pasajeros durante los próximos días por el cierre del mes de julio. Autoridades recomiendan llegar con anticipación, especialmente en vuelos internacionales, debido al aumento en los tiempos de revisión y seguridad. La confianza de los consumidores en Estados Unidos disminuyó durante julio, de acuerdo con un nuevo informe económico. Entre las principales razones destacan el aumento en el precio de la gasolina y la incertidumbre sobre la economía, factores que han llevado a muchas familias a hacer menos gastos. En México, autoridades mantienen el monitoreo de lluvias intensas en varios estados del centro y sur del país. Protección Civil exhortó a la población a mantenerse atenta a posibles inundaciones, deslaves y cierres carreteros provocados por las precipitaciones. Para Al Aire con el Terrible les informó Mónica Alexandra.

0: y Bradley. Con la Jennifer a un lado y el Hugo atrás, con los lentes oscuros.
1: Brincando. Saliéndose del Cadillac.
2: Con tu hora.
0: Dándole todo, yéndonos por el 10 y luego encontrando la ruta 66 para irnos hasta San Bernardino manejando en el Cadillac con esta bolita.
3: Ándale.
0: No me acuerdo. Orange Band.
2: Era una bebida de naranja, pero terminaba en el banco.
0: Ah, no, esa yo no la
2: aproveché.
0: Todavía no llegó esa dinosauriada, tío.
1: Yo me acuerdo.
0: Todavía no llegó esa dinosauriada, tío. Dinosauriadas, palabra nueva al aire con el increíble. 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
2: 2026, julio.
1: Yo cuando escucho esta canción, me acuerdo del reel que miré. ¿Qué? Un video, un reel.
2: Oh, sí.
1: Salió una señora comiendo pizza, tacos.
2: Ah, sí.
1: Chimichangas. Con esta canción.
0: Yo todavía ando hablando de comida, todavía ando buscando el menudo La Chata que me recomendaste, Muevo Blanco. No fui, no voy a decir nombre de las tiendas para no quemarlas. No? Porque pues, no lo tenían en esas tiendas mexicanas. ¿En dónde lo tienen?
1: El de la V.
0: ¿El de la V?
1: El Vallarta.
0: Ajá, pues ahí sí, güey.
1: Pues no buscaste bien.
2: Tienes que buscar. De haciendo, yo mañana te lo traigo.
1: Ándale. El pasillo es de Pasillo Culichi, se llama.
0: ¿Así se llama?
1: De Culiacán.
0: Pasillo Culichi. Es donde, sí, pero es de ser por donde vives tú, güey.
1: No, también no, allá
2: si
1: venden.
2: Tienen lugar donde venden salsas, de donde es el pop de
0: Culiacán.
1: Sí.
3: Voy a ir, ahí nomás está, porque quiero ver.
1: Se llama La Chata, y La Chata pues es de Culiacán. Tienen chorizo, tienen chilorio, tienen con chinita pibil, frijoles puerco, frijoles refritos, menudo rojo, hasta una morra tienen ahí.
2: Sirviendo
1: de todo.
0: Ya, pues voy al menudito. Oye, quiero decirle a todos ustedes que están escuchando, el futuro no llega por esperar, empieza el día que decides avanzar aunque todavía tengas dudas. Es lo que dice casi todo el mundo en las canciones, las películas de rock y todo ese, que el mundo no se va a mover, güey, a esperar a que te muevas tú, el mundo va moviendo, güey.
1: Así
0: que
1: es.
0: Moverte con vale. El mundo. Exactamente, mucha gente que le pasa una catástrofe en la vida y se queda sentado esperando a ver si se componen las cosas, ¿no? A ver si el mundo.
2: Hay que ver la cosa positiva siempre, ¿verdad? Fíjate, a mí me tumbaron mis dedos, pero pues ya ahora ya paso por los burós, a ver que me dé un fregazo en el dedo chiquito ya.
0: Ya no tienes esa tortura, güey.
2: Ya no tengo ese problema.
1: Ah, ¿y el otro pie?
2: No, pues siempre está el mendigo buró al lado de la pata derecha.
1: Ah, ok. Un ya,
2: madrazo
1: bueno.
2: Que te das el dedo chiquito.
1: Hay que verle el lado bueno a las cosas.
0: Exactamente, hay que tenerle paciencia. Vámonos con información y voy a platicar la historia de los pericos groseros, muchacho.
2: Todos son.
0: Ya ves los chistes, los famosos chistes de los pericos groseros en los cuentos de Pepito. Pues esto pasó en la vida real. 5 pericos fueron separados en un zoológico porque insultaban a la gente que los visitaba y se reían de ellos. Sí. Y no es oro, ahí está la nota, güey.
2: Oye, pero ¿para qué los separaron? Si eso es lo chido, ¿verdad? Que te peleas con los cotorros.
1: Pues sí, eso vas, güey, pero hay niños, chico, acuérdese.
0: Ya, 5 loros grises africanos tuvieron que ser separados en el zoológico ahí en Inglaterra porque no paraban de insultar a los visitantes y reírse después de ellos. Inclusive uno de ellos gritaba, arriba México, camiones.
3: Ay, ¿a poco?
0: Sí. Lo más curioso es que las risas del público los motivaba a continuar y cuando una cadena de groserías iba creciendo cada vez más, algunos padres se quejaban de que ya estaban siendo muy groseros.
1: Pues es que sí son muy groseros, pero es que le enseñan groserías fuertes.
0: Ya. Los cuidadores decidieron repartirlos en diferentes zonas para evitar que otros loros aprendieran su vocabulario.
3: Andamos dominando.
2: Le daban clases.
0: Oye, güey, pues, o sea, las groserías eran en inglés, pero uno de ellos gritaba ¡Viva México, cabrón!
1: No manches, güey.
2: Oye, sí, esto fue cierto. Dicen que unos testigos de Jehová tocaban la puerta y de adentro decían, ¡voy! Y tenían como una hora ahí esperando los pobres testigos.
1: Oh, sí es cierto.
2: Y cuando
1: sí
2: fue cierto.
1: Sí, ¿no? Sí, mira el video.
2: Que llega,
3: sí, yo también.
2: Llega el dueño y era el cotorro, pues, gritando, ¡voy!
1: Simón.
0: Y luego también hubo una noticia real de un cotorro que delató un crimen, ¿no?
1: Simón.
2: Ah, sí.
1: No me acuerdo. Infidelidades también.
0: No me acuerdo. Ajá. Que delató el crimen. Las infidelidades. Ah, pues dice el nombre del Sancho, ¿no?
1: Simón.
0: Si quieren ser infieles o andar de camiones, no tengan pericos.
1: No.
2: Échense uno nomás.
1: Y luego había uno que cantaba la de
0: ¡qué perra, qué perra! ¡Qué perra, mi amiga!
1: La canción, güey, porque la doña todo el día ponía esa
0: canción.
1: Si
0: tienes un perico y cuando llegas a tu casa nomás se oye, ¡more, baby, more!
2: No, aguas.
3: Ay, no empieces.
0: Ay, ay.
2: Say my name.
0: Estás abusado. Vámonos que con otra información y esta nota le vamos a poner, no eres rico porque no quieres.
1: Ah, A ver, ilústranos.
0: Fíjate, ¿cuál es el problema más grande que tienen las chicas en esta época? Que se enamoran de un perdedor, de un loser o de un criminal.
2: Sí.
0: ¿Y cómo evitamos eso? Bueno, pues una mujer creó una aplicación para poder hacerle background check al muchacho que estés tratando de conocer, porque toda la base de los récords criminales es una base pública, una base de datos pública. Sí. Entonces, ella pudo acceder a esa base de datos y pudo crear una aplicación para que tú puedas investigar al vato que vas a querer o con el que vas a querer andar para saber si tiene récord criminal.
2: Oh, es que vayas a lo seguro.
1: También mujeres, ¿no? Nomás puro vato.
0: Exactamente. Pues esta aplicación se llama Lovable.dev y la creó Sabrina Matos, una brasileña que pues ya está empezando a facturar como Shakira.
2: Pues imagínate.
0: Y gracias a los vatos malandros.
1: Sí. Nomás oye, pero nada más puede checar a los vatos. O sea, un vato puede checar a una mujer.
0: Bueno, puedes checar base de datos de criminales de lo que tú quieras. Si tú estás porque también tienes el riesgo de cruzarte con una mente criminal femenina.
1: Ah, ¿cómo no?
2: Sí, ¿cómo no? Una asesina.
1: Simón.
0: Ahorita que dijiste eso, se me antojó una, pero bien.
2: No, asesina, no asesina, tú.
1: Te digo.
2: Te digo, con menudo y trae toda la mente bien alborotada.
3: ¿Qué es la asesina?
2: Es carne seca. Es
1: la carne seca, al sol.
0: En inglés le dicen beef jerky.
1: Beef jerky, a mí no me gusta la beef jerky.
0: Bueno, mismo la que la asesina.
1: No, pero ya ves que la venden unos. Así está muy aguadita, a mí me gusta bien seca.
2: Sí, pues es que también la venden así en bolsitas.
0: ¿Pero seca, qué la carne seca? No,
3: a mí me gusta echar machaca.
0: Eso.
3: Punto.
0: No es para hacer machaca la carne seca, no es para comerte la mordida.
1: No, no, también. En Sonora venden mucha carne así seca.
2: La condimenta. Sí.
1: Y con condimentado, sin condimento.
0: No en Sonora, en la línea de cuando vas cruzando, cuando vienes cruzando.
3: ¿De dónde crees que la traen, pues?
1: Pues sí.
0: Y terrible. Dice, carne seca de Sonora, sí dice.
1: Ah, está.
2: Pero no, en las fronteras no están comprando, no va a ser de gato, de algún animal.
1: Es cierto, y ahí en Tijuana se desaparecen muchos perros últimamente. Sí.
3: Pero nosotros que somos por Tijuana, ¿cómo?
0: Bueno, nosotros regresamos en minutos al aire con el terrible, porque vamos a hacer un detective bien perrón.

0: Estamos de regreso al aire con el Terry, listo para platicar con Javier, que quiere hacer el detective. Piensa que un empleado de él le anda robando el jale, pues.
1: ¿Por qué?
0: A ver, adelante, Javier, platícame, ¿cómo está la onda ahí?
2: ¿Qué onda, mi Terry? Mira, pues, tengo mi compañía de jardinería, ya tengo bastante tiempo, ¿no? Más o menos un aproximado de 15 años de experiencia, y pues uno ya, conforme van pasando los años, pues empieza a hacer su lista de, o sus rutas, ¿verdad? Entonces, de un tiempo para acá he tenido ahí unos problemillas. Unos clientes a la misma vez se me salieron aproximadamente como 15. Entonces, de repente me cancelaron el servicio. A las 2 semanas de que me cancelaron el servicio, pues fui y chequé y me di cuenta que había una compañía que estaba dándole servicio. Entonces, honestamente pienso, mi Terry, que la compañía que agarraron es alguien que trabajaba conmigo. Entonces me gustaría checar, pues, hacerle detective, a ver si realmente es lo que estoy pensando. Porque mi tío renunció y pues de repente pues sale esta compañía y les empieza el servicio a clientes pues míos. Entonces me gustaría saber.
0: ¿Tiene sentido? Se va una persona de su compañía y de repente sale otra y los clientes que tenía se van con la otra. Eso se llama chapulineada
1: pero ¿por qué no puede pensar que por su mal trabajo a lo mejor? Porque el tío.
0: No, güey, mira, yo lo viví. Ahorita te platico lo que pasó en mi casa. Ahorita regresando al aire con el terrible. Poco.

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0: Estamos de regreso al aire con el terrible, el millón y pasadito, hablando con Javier. Fíjate que la compañía nueva que formaron tiene un nombre bien creativo, Green Pasto se llama.
1: Ay, no más.
0: Green Pasto, sí, oye, o sea, a los gringos les gusta este tipo de cosas.
2: A mí me gusta.
0: Green Pasto.
2: Está cachi.
0: Bien, entonces Green Pasto empieza a tener clientes que empiezan a abandonar la compañía de Javier. Ajá. Entonces Javier piensa que su tío, que renunció hace poquito, es el dueño de esa empresa. Nos está platicando fuera del aire que ya hasta tienen dos camionetas así bien perronas, rotuladas chidas con wraps y todo el rollo, que las ha visto allá afuera. Y sospecha que su tío es el que le chapulineó el trabajo. Les iba a platicar lo que pasó en mi casa. Una vez porque vamos a tener un evento, contratamos unas personas que limpian casas, ¿verdad? Uh-huh. Entonces ya fueron ahí la señora. Era una señora y venían con cuatro para limpiar la casa.
1: Sí.
0: Bueno, tenían dos horas en el cantón cuando se empiezan a pelear, güey.
2: No manches.
0: Sí. Sí. Y te la juro así, güey. Una de las que se fue, porque ahí mismo renunció, le dijo: si quiere, yo le hago la casa más barata. Yo le voy a hacer el mismo trabajo y se lo hago más barato. Dice, sí, y porque ella está cobrando muy caro. Yo se la hago más barato. Y ya viene y le dijo: no, pues es que ya estoy con ella, la madre.
2: Sí.
0: Entonces, sí, así de con la patrona en la casa, al chile dijo, güey. Te hago la casa más barata.
2: Frente a la patrona.
1: Pero es que
0: no,
1: sí lo pueden
0: hacer. No, la patrona estaba en el piso de arriba.
2: Ah, ok.
1: Lo que pasa es que sí lo pueden hacer, pero porque no es la patrona. Ella puede ser eso, pero porque no paga aseguranza, no paga nada. Entonces,
0: y piensa,
1: ¿qué garantía te van a dar?
0: La ven piensa fácil, que está fácil, güey. Sí. No, no es fácil. No. Las personas que limpian tu casa tienen que tener un seguro. Si madreas algo ahí, ¿cómo lo pagas?
1: Sí, sí.
0: Bueno, vamos a marcarle. Ahí quédate la línea telefónica, Javier. Vamos a marcarle a tu tío para ver si él es el dueño de la empresa de Green Pasto. Aquí tengo, ya sé cómo la voy a llegar. Aquí tengo el número de una de las direcciones que le bajo.
3: Hello.
0: Yes, good morning. I have a problem with one of my properties there about the landscaping.
3: Oye, no. Yo no sé en inglés, perdón, yo no sé en inglés.
0: Ah, okay, bien. Mire, estoy hablando de 4823 River Green Avenue.
3: Sí.
0: Pues sí. Tengo un problema. Lo que pasa que los muchachos que fueron a cortar el mantenimiento del landscape rompieron, sí, los sprinkles, y quiero saber si me los van a arreglar o quién es responsable de esto.
3: Sí. Pero ¿cuándo fue eso, oiga?
0: Bueno, pues acaban de venir hace 3 días, señor.
3: Pero sabe bien que fueron ellos, porque pues ya ve que...
0: Yo lo único que sé es que con la otra compañía que yo tenía, no tenía ese problema. Y ahora tengo con usted unas pocas semanas y ya tengo un problema, es lo que yo sé. Nadie toca mi jardín más que ustedes.
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3: Sí, pero es que como también ustedes tienen la culpa, que a veces llegan unos y alguien no me ha hecho el favor de cortarlo y pues...
0: No, no, no.
3: Hacen un montale y eso no es de mi... Eso no es de, a veces, ni de mi compañía.
0: ¿Cómo se llama su compañía?
3: Mire, se llama Green Pasto, a sus órdenes. Y yo conozco a todos los clientes, oiga, pero yo la verdad, yo con usted yo nunca había hablado. O sea, no reconozco ni su voz. O sea, que yo diga, ya he hablado con esta persona.
0: A lo mejor habló con mi esposa y no habló conmigo. ¿Usted va a responder por los sprinkles que rompió?
3: La verdad no, lo siento mucho, pero no.
0: Bueno, si yo tengo cámaras que comprueban que usted y su personal me rompió, porque yo tengo cámaras, ¿sabe que tengo cámaras, verdad?
3: Sí, yo entiendo, entonces no las ponen eso.
0: A ver, permítame un segundo, por favor, no me cuente, okay. Déjame hablarle a la persona de seguridad.
3: Sí, está bien.
0: Javier, ahí está tu tío.
5: Tío.
3: No.
5: Tío.
3: ¿Qué pasó, mijo?
5: La neta no pensé que fuera eso. No, pues ¿cómo he estado? Pues imagínate, sabiendo que mi tío me está jodiendo. Mira, tío, la neta yo no pensé que fuera tan muerto de hambre. Si necesitaba jale, así había.
3: No, mijo, espérame, a ver, espérame. No, a ver, ¿de qué me está hablando? ¿Qué? A ver, dígame.
6: Qué bonita familia, ¿eh? Qué bonita familia.
5: ¿Para qué nos somos tontos y de la ruta que me quitó? ¿Para qué nos somos? Ya aquí lo acaba de confesar. Si aquí ya no hay más, aquí no hay más. Y la neta, aquí terminamos todo tipo de relación. Y la neta, donde lo vea, pues no me conoce ni lo conozco, tío.
3: A ver, mira mi p***.
0: ¿Qué dijiste?
3: Yo, ¿tú piensas que yo voy a estar de esclavo nomás atrás de ti? Haciéndome, o sea, tú ganas dinero y yo como p*** y ganando lo mínimo. No. Aquí se pone las
5: p***. Que Dios lo bendiga y que le maten el hambre.
3: No. Mire, mi mencito, salga adelante. Yo no iba a estar así como p*** atrás de usted, mijo. No iba a estar yo como p*** atrás de usted. Yo también tenía que hacer algo en la vida. ¿Usted está haciendo ver yo o qué?
0: Mira, ya, no, ya colgó tu sobrino. No,
1: ¿qué pasó?
0: Mira, yo lo único que digo que hiciste es mal. Es, estás en un programa de radio, te están escuchando a nivel nacional, ¿ok? ¿Podemos seguir hablando contigo o no?
3: ¿Son vivos? Como
0: sí.
3: Yo no tengo miedo.
0: Lo único que hiciste mal es en no hablar derecha a la flecha con tu sobrino y decirle, ¿sabes qué? Me voy a abrir porque voy a tener una compañía. Y lo que hiciste mal hubiera sido abrir tu compañía, pero no con los clientes que tenía tu sobrino, que te dio oportunidad de trabajar. Bien o mal, te pagara bien, te pagara mal, lo que sea, trabajaste con él un rato y no debiste de haberle chapulineado así los clientes. Nada más, o sea, tienes derecho en tener tu empresa, pero no tienes derecho a chapulinear los clientes a quien te doy de comer.
1: Sí, tantos clientes que hay, vale, ¿para qué le quitabas a tu pariente eso? Pues, hombre, ahí te viste muy malagradecido.
3: También me pagaba menos de lo mínimo que
1: nomás. Aceptaste el trabajo. Cuando uno acepta, compa, no hay error, ¿eh?
0: Y aparte de todo, o sea, no, ¿cuánto tiempo vas a poder sostener que les estás cobrando barato? Eso no se puede. Tienes que pagar gasolina, tienes que pagar empleados, un montón de cosas. O sea, el precio que le estás dando para ganártelo no lo vas
2: eso
0: a
2: fue corrientada, compa. Y vas a ver que te apuesto que a tus trabajadores no les estás pagando más del mínimo.
0: Porque está regalando el trabajo.
2: Así es. Y si lo estás haciendo, bueno, no te va a alcanzar.
3: Okay, bueno, y a ustedes qué les interesa, qué les importa a ustedes, yo sabré, ¿no?
0: Okay, está bien. Qué bueno. Que te vaya bien, compa. Este fue el detective al aire con el terrible.
1: Sigue aconsejando. 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
1: Estamos de regreso al aire con el Terry Almillón y pasadito listo. Saludos para la gente que cree que se merece todo en la vida y no hacen absolutamente nada.
2: ¿Por qué volteas a ver al Chico Morales? Es bien trabajador.
1: No, estoy viendo al Chico Morales. No estoy viendo al Chico Morales. No, digo, hay gente que dice que cree que se merece todo, pero no hace nada, ¿verdad?
3: Mira, y si se me queda viendo tú.
1: Porque estoy hablando con ustedes. ¿A quién quieres que
2: voy ahora a me voltear, está viendo a mí?
1: O que voy a hablar así, volteando a la pared. Sí. Así para que no se ofendan.
2: Porque somos cristales.
4: Ya, cuando
1: Ya. Chico Morales. Vámonos con la Jennifiera porque tiene mucho trending y nosotros aquí discutiendo el tiempo en frente.
4: Ay, qué bárbaro. ¿Cómo se levantan? ¿Comen gallo, verdad?
1: No.
4: Pero bueno, esta vez yo no comí, no me serví. Vámonos con Shakira, que volvió a hacerse viral, pero esta vez no fue por una canción. Pues durante un concierto aquí en Estados Unidos, pues, ¿qué creen? Una fan como que aprovechó el momento, se lo podría decir, y sí, pues, le plantó un besón aquí en el cachete. ¿Ok? Oh. O sea, ahí Shakira, ya ven que le gusta acercarse al público y eso, pues cuando se acercó, esta fan dijo, de aquí soy. Y pues se le hizo bonito, pues, darle un beso en la mejilla en medio de los empujones que había de toda la gente que obviamente quería estar cerca de Shakira. Y pues, Shakira se quedó así como que, caray, ¿qué está pasando aquí? Sí. O sea, así como incomodilla, pero al mismo tiempo, pues, tratando de guardar la calma, ¿no? Entonces, este video obviamente se hizo viral, desató debate en las redes, porque hay quienes dicen que fue una muestra de cariño, pero hay otros que dicen que ya cruzó el límite, o sea, el espacio personal. ¿Ustedes cómo lo ven? ¿Fue como una muestra de cariño o sienten que sí se pasó de la
1: No le puedes dar un beso a
2: Fueron
1: nadie.
2: Fueron las dos cosas.
1: No le puedes dar un beso a nadie, güey, sí, y invadir su espacio. No, claro que estuvo invadió su espacio personal, se pasó de lanza, y obviamente que ella, como es una figura pública, le ha de haber mentado a la madre 20,000 veces dentro de su cabeza, pero no se lo dijo. No se lo expresó verbalmente, ¿no?
4: Es probable. Es que a veces la gente se pasa como de euforia, ¿no? Entonces como que no ven el límite entre lo que puedo y lo que no, ¿no?
1: Exactamente.
2: O sea, no estuvo bien que la besara, pero yo creo que si ves a tu ídolo cerquita, que lo ves de lejos siempre, toda la vida, y ya lo tienes ahí, dices, pues matanga.
1: Ya ves, sí, que las radios hacen conciertos íntimos, ¿no? De donde estás ahí con nomás con un ídolo grande. Sí. Esa vez le tocó a Enrique Iglesias, ¿verdad?
2: Ajá.
1: Entonces, dentro de las personas que fueron a ese concierto, como 30 o 40 personas, imagínate, a Enrique Iglesias, una morra se la abalazó y le empezó así y le empezó a agarrar la ahí, y le dijo, allí no.
4: Vato bien enojado. Ahí cobro, dijo.
1: Ay, bien enojado, güey. No, o sea, pues sí. Entonces, pues, se les hace gracioso, pero el artista también es un ser humano y también tiene límite.
2: A mí me ha pasado eso, la neta, que voy a un remoto o algo así y me andan manoseando la señora, güey.
3: Pero te andan buscando.
4: Ay, ¿a poco
3: están?
4: Sí, Pop.
2: Neta.
1: Cuidado, güey, lo que han de querer es sacarte la cartera y tú piensas que te andan manoseando.
3: Y ya se le olvidaron, dicen.
2: Oye, trae chicle, me dice. ¿Qué pasó, señora? Le digo, ojito sí, manita no.
4: Bueno, pues eso es lo que está pasando con Shakira. Ahora vámonos con Michael Jackson. ¿Qué creen? La película sobre Michael Jackson, al parecer, al principio todos pensamos, no, hombre, se la va a llevar. Y pues, como no le dieron una buena crítica, muchos pensaron que realmente no iba a ser aceptada por la gente, pero lo que realmente pasó es que rompió récords. Y hasta hace unos días se convirtió en la película más taquillera de este año, al superar a quién creen.
1: ¿A quién?
4: A Super Mario Galaxy. ¿Cómo ven?
1: En wow, que rompió el récord el año pasado. Oye, lo que pasa que cada que Rotten Tomatoes diga que una película está madreada, váyanla a ver.
4: Pues miren, sí, lo que buena, sí, los analistas ya están anticipando que no le va a durar mucho este liderato a Michael Jackson, porque van a llegar otras grandes estrenos, o sea,
3: envidiosos.
4: Vienen grueso la competencia. De hecho, Michael Jackson le sudó para ganarle a Super Mario, no crean que fue por un montón. Fue como, de diferencia, como $5 millones, nada más.
1: Bueno, en fin, lo que sucede que también es una buena película. Mi esposa no quiere que la vea con el Google, pero se me hace que si el Google
4: es
1: la quiere ver.
4: Es que yo siempre sigo las recomendaciones de las películas. O sea, si ahí te está diciendo que la categoría no es para niños, pues digo, no,
1: dice,
4: es para niños.
1: Tortín, pero el niño quiere ver cómo era la vida de Michael Jackson y cómo era su papá.
3: No está entonces, tan pesada.
1: No,
3: para que su la papá vea, Google está bien.
1: ¿Ya la viste?
4: Sí, yo no la he visto.
1: ¿Se trata
4: así que
1: sí. ¿De qué se
4: dije,
1: trata?
4: No quiero una sorpresa.
3: Mira, lo que pasa es que sí hay como.
2: No, diga.
3: Hay como crueldad de papá al hijo, pero no está tan tan específica, pues así la... Así
4: tan
3: la
4: gráfica, por... dices.
3: No, no tan gráfica.
2: Pues está bien, que la vea para que el Google valore a su padre. Pues yo no sé,
4: miren, de qué manera, pero los niños, por alguna razón, sin ver la película, se está haciendo como una euforia en Michael Jackson. No sé, o sea, por lo menos en lo que viene siendo de nuestra familia, Google empezó a gustar Michael Jackson y cada rato, ponme Michael Jackson. Ponme Michael Jackson.
1: Es que la música de Michael Jackson fue en los 80s y los 90s. Sí. Y es increíble porque no pasa de moda. ¿Qué pasó, Jennifer?
4: No, el primo de Gugu también, también hasta el traje ya tenía de Michael Jackson con la música bailando. O sea, cautivó otra generación.
2: Con razón, el Gugu trae los calcetas blancas, lo trae de fuera.
4: Ah, no, eso todavía no ha llegado, pero no sé, no estoy segura, pero a lo mejor para el Halloween me va a pedir ese disfraz.
2: Pues está padre, así que... está bonito, qué bonito, que porque es música bonita, sí, y ya ves que se estaba escapando en la juventud, en la niñez.
1: Exactamente, pues ahí está Michael Jackson, recomendada para que los niños la vean y aprendan algo, es una lección de vida, claro. ¿No?
4: Vean la primero ustedes y luego ya se fijan,
1: y se trata,
4: ¿no?
1: De Michael
4: para
1: Jackson,
4: que no nos,
1: chico,
4: digan que sí, ay, ahí dijeron.
3: Ah. Eso es lo malo, que toda la película es de puro Michael Jackson.
2: Pues oye, se llama. ¿Y sale cuando se pintó de blanco?
3: No.
2: Ah, no.
3: Va a haber otra.
1: ¿Qué más dijeron? Oye,
4: bueno, ahora vámonos con unos empleados de FedEx que se hicieron viral, todo por una persona, una sorpresa inesperada, porque una persona llevaba, ¿qué creen? En un paquete.
1: Un paquetón.
4: Una iguana. No, una iguana viva ahí. Y ya de cuenta que cuando llegó con la caja la puso en el mostrador y la iguana dijo, de aquí soy.
2: Ah, sí.
4: Pues se sale.
2: Un caldo, vale.
4: Se le sale la iguana del paquete. Entonces, pues los que estaban ahí, de los empleados de FedEx, pues dijeron, patitas, ¿para qué las quiero? Salieron corriendo.

0: Qué bueno que no se equivocaron y la mandaron a la casa de Chico Morales y no terminaba echa caldo, güey.
1: Estuviera con las cositas para arriba en la...
2: Fuera iguana, ahorita venía estrenando cartera.
1: Ay, chica, Dios, Romero.
3: Gracias. Con la iguana en el lomo.
0: Sí. Iguanita que tú, gracias, Riviera.
3: Bueno, ya saben, chicos y chicas, si gustan seguirme en mi Instagram, me pueden encontrar como Jennifiera94 y más al ratito con más chismes.

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2: Vaya, no encuentro fallas en su lógica.
3: Buenos días, iniciamos con las informaciones. El Aeropuerto Internacional de Los Ángeles espera un incremento en el flujo de pasajeros durante los próximos días por el cierre del mes de julio. Autoridades recomiendan llegar con anticipación, especialmente en vuelos internacionales, debido al aumento en los tiempos de revisión y seguridad. La confianza de los consumidores en Estados Unidos disminuyó durante julio, de acuerdo con un nuevo informe económico. Entre las principales razones destacan el aumento en el precio de la gasolina y la incertidumbre sobre la economía, factores que han llevado a muchas familias a hacer menos gastos. En México, autoridades mantienen el monitoreo de lluvias intensas en varios estados del centro y sur del país. Protección Civil exhortó a la población a mantenerse atenta a posibles inundaciones, deslaves y cierres carreteros provocados por las precipitaciones. Para Al Aire con el Terrible les informó Mónica Alexandra.

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1: Buenos días, ¿cómo andamos? Tutti bene, tutti bene.
2: A tutti modi, doctor Z, con todo dándole.
1: Fuerte y querido, no hay de otra. ¿Por dónde vamos a comenzar el día de hoy?
2: Por el principio y terminamos por el final.
1: Me parece perfecto. Los títeres. Se quedaron sin director técnico. Guido Pizarro presentó su renuncia. A ver, yo creo que querían desaparecer el sindicato y ya no hay sindicato. Se fue el Bombo André Piguiñac, se fue Aquino, se fue Carioca. Y bueno, pues ahora se va Guido Pizarro, se queda Nahuel Guzmán solamente.
2: Ese era el sindicato.
1: Era el sindicato, los meros meros gargantones, los que tienen el control del vestidor. Ahora el vestidor está hecho añicos. Por un lado están los argentinos, por otro lado está Juan Pablo Vigón. Y no hay control de las cosas. Fíjate que llegaron y le dijeron, oiga, ven, los resultados nos gustaron el fin de semana pasado porque al minuto tal, in extremis, nos empata y es una derrota materialmente contra el Atlético de San Luis. Él lo acepta y demás, dice, sí, el equipo viene por un punto de seis posible, no es correcto, pero se fue Correa, no me han traído refuerzos. Cuando le dicen que hay solamente a Ángel Correa, lo vendieron casi en 18 millones de dólares, y cuando te dicen que hay solamente 3 millones de dólares para el tema de refuerzos, fue donde dijo, ¿sabes qué? Más vale aquí corrió que aquí murió. Lo que quieren es deshacer el sindicato, y bueno, presentó su renuncia, y ahora no tiene técnico el conjunto de los títeres. ¡Qué doloroso, sí o no!
2: Sí. Pero eso no era un sindicato, era una bola de muchachos que estaban unidos en el club, y si no hacen lo que quieren, no, queremos nosotros, pues nos ponemos, nos amarramos las patas, ¿no? O sea, les hacían manita de puerco o algo así, ¿no, doctor Z?
1: Bueno, pues podría ser, ¿no? Pero entregaban títulos. Acuérdate que hay un día en Monterrey que los pingüinos celebran que mandaron a la segunda a los rayados, pero a los tigres. Pero los tigres regresaron con más fuerza y ahora tienen más títulos que los pingüinos. Entonces ahí es donde deben de reflexionar. Pero bueno, 7 centro, 8 este, 5 pacífico, la MLS en contra de la Liga MX. La noche a noche en el juego de habilidades lo ganó 3-1 el conjunto de la MLS sobre la Liga MX.
2: Estaba raro eso, porque habían celebridades, también un actor mexicano casi le gana al coreano del LAFC.
1: Ya había hasta youtuberos, caracoleros y todo lo que termina en eros.
2: Es lo que le digo, ¿qué es ese circo?
1: Pues no sé, ya sabes que ahora todo quieren llevar, fama, fortuna, likes. Dinero, likes y todo ese rollo. Antonio Mohamed, técnico de México, habló del partido. Esto dijo.
3: Hace varios años se viene generando una gran rivalidad con la League Cup, con Champions.
1: League Cup, una hay plana, Antonio.
3: Y no es League Cup. Es Leagues. Uno más de esos, ¿no? En donde sí es un partido festivo, pero al fin de cuentas, cuando rueda el balón, todos queremos ganar.
1: Te lo dije a priori cuando las cosas valen. Luego de la danza de billones de dólares, te dije, ¿cuánto tiempo vamos a tardar en ver un nuevo formato, un nuevo gargantón? Y no tardaron tiempo. Gianni Infantino es voraz y ha creado, bueno, piensa crear una empresa filial para el tema de la comercialización de la Copa, y te dije, obviamente, que ahí van a meter mano. Porque era demasiada feria, ¿sí o no? Te la canté a priori.
2: Sí, ¿cómo no?
1: Bueno, ahora a través de esa empresa, con inversionistas de USA, piensan dar un golpe de autoridad. Sin embargo, en las 211 asociaciones, unas estarán a favor, otras en contra, y la UEFA levantó la voz y dijo, el fútbol no está a la venta. Y obviamente Infantino dice, no, a ver, vamos a entrar con esta comercializadora y lo que se gane irá para ayudar al desarrollo del fútbol por el mundo. Lo cierto es que lo dije a priori, es demasiada lana, y la lana es puerca, chico Morales.
2: Ya no, pero espérense.
1: A ver.
2: Uno de los inversionistas serían gente de la familia Trump.
4: Sí, pues claro.
2: Cuando Trump vio el billete que venía lloviendo de ahí, doctor, dijo, no, hombre, pues.
1: ¿Tú crees que todas las invitaciones y todo esto era nada más de agrapa? No.
2: Eric Trump es el que dice, yo, papá, tú eres el presidente, tú no puedes, yo soy el socio ahí. Entonces,
1: señores.
2: Pero la UEFA dijo que no, a ver qué pasa.
1: La UEFA no sé, o sea, pero, mira, ya cuando pones el ojo, ponen la bala.
2: ¿Qué tan posible vea usted, doctor, que digan todos que si vaya la FIFA, vamos a crear otro organismo de fútbol? Que porque ahorita ya el mundo está cambiante y ya pueden hacer, la UEFA tiene mucho poder, y si se une por ahí con los africanos y los asiáticos, pueden empezar a crear otra cosa, pero va a ser otra mafia igual, pero puede pasar, ¿no?
1: Pero es que se está perdiendo el sentido, ¿no? Lo que era el barón Pierre de Coubertin del Comité Olímpico Internacional, luego que se creó la FIFA, hoy hay un solo tema que importa, money, money, money, ¿sí o no?
4: Sí.
1: Y esto, la riata tiene dos puntas. Uno se podría decir, no, está mal, mira, no tiene llenaderos, un miserable, y otros se dirán, decir, ¿sabes qué? Que no, para eso es. O sea, si hay un producto y hay que explotarlo, dale, papá, hasta donde dé, exprímele el último penny, ¿sí o no?
2: Antes de Joao Avalanche, que llegó a comercializar la FIFA, a crear la ratería, había un presidente de la FIFA, no me acuerdo su nombre, era de Inglaterra, el vato era árbitro, y le valía queso el generar dinero, pero después vieron toda la lana que se podía mover, y fue cuando metieron a Joao, y ahí empezó toda la mafia que conocemos ahora como la... eso, ¿sí o no, doctor?
1: Pues es la historia, ¿no? Y la historia está para leerse, los libros de la sala no están para adornarse, son para leerse, y es lo que dicta la historia.
2: Y antes los campeones eran los campeones, no los que querían llevar hasta, o sea, les valía madre si era Brasil, España, Argentina, Uruguay, el que fuera, güey.
1: Mira qué bonito suena, el himno Fair Play de la FIFA, amarilla en azul, juego limpio en el mundo.
2: ¡Torito!
1: ¡Torito! ¡Ay, Torito! Oye, no, nada más para que vean ustedes cómo está la fiebre ahorita del deporte. CBS Sports y Paramount Plus dieron un golpe importante en el mercado de los derechos audiovisuales. Firmaron un acuerdo multianual con CONCACAF que los convierte en la casa exclusiva en inglés dentro de los Estados Unidos de la CONCA Champions Cup, la CONCACAF Central American Cup y la CONCACAF Caribbean Cup.
2: O sea,
1: Caribbean
2: que para
1: Cup
2: ver la CONCA
1: 2030.
2: Champions vamos a tener que tener una plataforma.
1: Ahora todo pasa a través de las plataformas, no, yes
2: tiene,
1: or no.
2: ¿Quién tiene Paramount? Que nadie tiene esa madre.
4: No, pues no.
1: Bueno, pues por eso están comprando derechos, para que veas la, o sea, todo depende, no, ¿sí o no?
2: Pues ya, valió, no, ya. Cacahuate otra
1: oh,
2: más.
1: Oh, me lleva la chiquita González.
2: Voy a tener que comprar una cajita mágica y ver la tele,
1: sí,
2: desde México, porque
1: sí cabe una chiquita.
2: Sí,
1: una
2: chiquita. Le cabe la chiquita.
1: Oye, ya apoyamos al toro, hay que apoyar a Romina. Por primera vez en la historia, una ciclista mexicana va a estar en la participación de la Tour de France. Nació en Tampico, Tamaulipas. Desde que tenía juveniles, les fue considerada como una promesa del ciclismo mexicano y la firmó el Ironman Pro Cycling Team. Y bueno, va a estar ahora y luego fichó con el equipo Lotto DDC. Y luego, bueno, ahí está hoy metida para ejercer parte del Tour de France femenil y la vamos a apoyar también a ver qué tal. Dicen, no la tengo amarrada, que es la novia del Torito.
2: Ah, ¡Torito!
1: ¡Es la Torita! ¡Torita! ¡Deporte!
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1: ¿Cómo te encanta el mitote, Chico Morales, de verdad? ¿Qué importa si es tu novio o no? 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
4: Y la, la primera vez lleve donas el compa.
1: Sí, claro, ya llegaron, carnal, aparta la tuya, por cortesía de...
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1: Reporte.
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2: Cuando el TikTok anuncia tu futuro, eso te lo voy a platicar en la nota macabrona, está pasando algo bien cañón, y está sucediendo ahorita, bueno, con una tiktokera, te lo platico en minutos al aire con el Terry.

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1: Oye, ahorita que termine la macabrona, paso a avisarla, me complaces con la de cicatrices de Regulo Caro, ¿no?
2: Fíjate que la borraron.
3: Ya no, mentira.
2: No va a quedar la pura cicatriz. Claro que sí, la
4: vamos
2: ponemos con
4: la
2: gusto.
4: Nota de Luyuyuy.
1: Bueno, ese es el Cucuy de la mañana. Un saludo, está en Las Vegas, Nevada, el Cucuy.
3: ¿Sí?
2: ¿Anda apostando o qué anda haciendo para allá?
3: No, ahí tiene su radio.
1: Tiene su radio, güey. Tiene radio TikTok y cuando se conecta agarra con 4,000 al mismo tiempo, güey.
4: Bueno, y el Uyuyuy, pues.
1: Bueno, vámonos con la nota macabrona. Un saludo para todos los colegas que nos escuchan porque les gusta o porque quieren sacar ideas.
2: O porque te extrañan.
1: Bueno, le vamos a poner esta nota macabrona, el TikTok que parecía un aviso del futuro.
3: Ah, caray.
1: A veces la realidad supera cualquier película de terror, porque hay historias donde una persona publica algo en internet como una advertencia, una denuncia o incluso una frase que parece una simple tendencia, sin imaginar que después esa misma publicación se convertiría en la última pieza de un caso que conmocionó y está conmocionando en estos momentos a millones de personas en toda la Unión Americana. Esta es la historia de Sarah Gilson y Jeremiah Sean Duffy. Jeremy, en inglés, ¿verdad?
3: Jeremy
1: Sean Duffy. Sarah era una creadora de contenido de Oklahoma que compartía parte de su vida en redes sociales. Pero en julio del 2026 publicó un video en TikTok que llamó la atención a todos sus seguidores, que eran miles y miles. El video seguía una tendencia donde los usuarios simulaban estar siendo entrevistados para un documental de Netflix. ¿Ya han visto la tendencia? Que te sientas así como que te van a hacer tu documental.
2: Oh, sí, güey.
1: Sí, oh, sí,
4: que
1: estoy
4: te van
1: bien
4: a
1: así.
4: Interrogar. Y
1: estoy así, bien así, así. Ah, ok. Entonces, básicamente, pues,
2: sí, ya
1: ella hizo ese video, ¿no?
2: Ok.
1: Y la frase que escribió en la pantalla decía: preparándome para cuando Netflix estrene un documental sobre mi futuro ex esposo, del que acabo de descubrir que es un
4: PDF.
1: Un PDF.
3: Ah, claro.
1: Exactamente.
2: Oh, como el documento.
1: Un PDF, sí, un
4: no,
1: PDF. El que entendió,
4: sabes.
1: Entendió.
2: Ah, de que.
1: Sí, el que entendió, entendió.
2: Sí, ya sé cuál.
1: Y agregó una frase que hizo que muchos se detuvieran. Ojalá estuviera bromeando. Eso puso en TikTok. Pero detrás de ese video había una historia mucho más seria. Sarah y Chown estaban separados. Ella había solicitado una orden de protección después de que surgieran acusaciones contra Duffy relacionadas con una menor de edad. Duffy había sido entrenador de un equipo juvenil de básquetbol y las autoridades investigaban señalamientos de conductas inapropiadas con una, pues, de las que estaban en el equipo de 15 años de edad. Y días después de esa publicación, ¿qué creen que pasó?
3: ¿Qué?
2: Lo metieron a la cárcel.
1: El 23 de julio del 2026, la policía llegó a una vivienda en Oklahoma después de una llamada 911 y la llamada reveló una situación aterradora.
3: ¿Qué?
1: Una menor reportó que su padrastro había disparado contra su mamá. Cuando las autoridades llegaron, encontraron a Sarah Gilson sin vida y a Jeremiah Sean Duffy muerto por una herida de bala, en lo que las autoridades investigan como un homicidio seguido de suicidio. Lo que hizo que este caso se volviera viral fue la coincidencia escalofriante. Semanas antes, Sarah había publicado un video diciendo donde algún día Netflix podría hacer un documental sobre lo que estaba viviendo. Un video que para muchos parecía solamente una tendencia de internet chistosa, terminó convertido en una pieza clave de una historia real. Una mujer que utilizó las redes sociales para contar lo que estaba pasando. Un hombre señalado en una investigación y una tragedia que dejó a una familia destruida. Parece que el tipo no solamente la desvivió a ella, sino después también se automató. Porque a veces las advertencias no llegan en una carta, chamacos, ni en una llamada. Quizás están en un video de TikTok. Y lo
4: con todo esto, a lo mejor sí le hacen la serie.
3: No, pues claro.
1: Pues sí, pues ya para qué, ya no va a estar viva. A veces las advertencias aparecen en una pantalla de un dispositivo móvil y la gente piensa que es algo chistoso cuando en realidad es un grito de alguien pidiendo auxilio.
4: ¡Auxilio!
3: Pero fíjate, siempre estas historias, Terry, tienen como por ejemplo forma de parar antes. Yo no sé por qué esta muchacha por algo hizo ese
2: claro que lo hizo por algo.
3: Sí, para... pues, entonces, si ya sabía cómo era el camarada, ¿por qué no se separan? Yo es lo que no entiendo.
2: Es que el error
4: ya estaban
2: no es
4: separados,
2: ese.
4: Chicos.
3: Sí, pero seguían en contacto.
2: Te voy a decir cuál es el error. El error es
1: está en la falla.
2: Sí, también. El error es querer ellas enfrentarlos. Es lo peor que puedan hacer. Miren, calladitas, vayan y denuncien. Oye, tengo pruebas de que esta persona es así, es mi exesposo.
1: Pero ya lo estaban investigando, las pruebas ya estaban.
4: Sí, ya lo estaban investigando y él tenía una orden de restricción.
2: Pero lo estaban investigando
3: por delitos.
2: Por eso, pero ¿para qué ella hace eso, pues? Si ya sabe cómo es el vato.
1: Sí. Lo provocó.
2: Claro. Lo provocó.
1: Lo puso en redes sociales.
2: Sí, o sea, lo expuso. ¿Y qué hace? Pues va y la chacalea.
1: A lo mejor el caso todavía estaba en investigación, pero en bajo perfil. Y ella al ponerlo en redes, siendo una influencer que tenía miles de seguidores, se hizo viral, entonces el vato dijo, no, pues ya sabe todo el mundo, pues.
2: Así es.
1: Ya quiero silenciar esto. Entonces ahí cometió un error. Entonces esto tuvo que haber ido a la policía y no subirlo a un video.
2: Directamente, así es.
1: Porque no es el único caso que conocemos de una persona que sale pidiendo auxilio en las redes sociales y después ya la encuentran ahí en un terreno o
2: algo.
1: Sí. Porque las redes sociales, tus seguidores no te van a ir a rescatar, ¿eh?
3: No.
1: Pues alguien le va a hablar a la policía. Pero la policía también de repente necesita pruebas y evidencias y un montón de cosas para poder ir y arrestar a una persona. Sí. En fin, pues este caso está muy controversial y muy loco, y es ahorita lo que todo el mundo está hablando en el TikTok. Esta fue la nota tiktokera macabrona al aire con el terrible. Volvemos en minutos con lo bueno y lo malo. Hey. ¿Qué es lo bueno, Chico Morales?
3: Ah, es una torta bien rellenita, así de carnita.
1: Te puedo decir que viene lo malo y en lo bueno, la comunidad. Esas son, eso es lo que te puedo adelantar, lo que me permitieron adelantar.

0: Estamos de regreso al aire con el Terry al millón y pasadito, listos para platicar con Nekari Albarrán. Esto se llama Notichismeando. Nekari, sí. Bienvenida, ¿cómo estamos?
1: Buenos días, muchachos, feliz miércoles, ombliguito de semana. Ya faltan dos días ya para el fin de semana, ¿no? Ya. Hay que aprovechar, esa es la motivación de hoy. 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Bueno, vamos a empezar con la noticia mala y luego les traigo una buena. ¿O quieren la buena primero?
0: Echa la mala.
1: Vamos a iniciar con la mala y es que, bueno, se han hecho virales en redes sociales y denuncias, ¿no? De varias personas que han sido detenidas en los aeropuertos de, bueno, a nivel nacional. Y sobre todo han habido denuncias en 15 terminales de aeropuertos. Porque, bueno, el ICE está intensificando los arrestos, pero hay algo bastante en común que tienen estas personas que han resultado arrestadas y es que tienen las visas vencidas, bien sea visa de trabajo, visas de estudiantes. Esas son unas de, digamos, las características.
0: Entonces,
2: ¿ahí cuál
0: o sea, problema hay, tengo mi visa vencida, no uso el avión?
2: Uh-huh. ¿O vas a renovarla, hombre?
0: Mira, la mayoría de la gente que pasó en la administración de Biden los dejaron entrar y les dieron un parol.
2: Sí.
0: Uh-huh. Eso viene con una visa, un permiso de trabajo, mientras presentan su caso creíble de asilo. Uh-huh. Si no tienen caso creíble de asilo, no les van a renovar la visa.
1: Sí, bueno, las personas que entraron con el parol, sobre todo unas que venían con el parol humanitario, que entraron incluso dentro de los Estados Unidos en avión y todo, ellos igual tienen su Social Security Number, tienen el seguro social, pues, y tienen un permiso de trabajo. Sin embargo, se ha explicado muchas veces que no es un estatus. Igual las personas que tienen un asilo pendiente, si usted tiene un amigo venezolano como yo, debe saber que esa persona quizás tenga un asilo pendiente. Tengo varios amigos que están así y se les están recomendando a los abogados que no visiten los aeropuertos porque pues se ven a los funcionarios de ICE en los alrededores. Hay una denuncia de una muchacha que es influencer. Ella andaba con un cubano, otro que también es influencer también. Y ella tenía un problema para hacer check-in. Esto se hizo viral hace como dos días. Y ella nota que habían tres funcionarios de ICE que estaban viendo que ella tenía como un problema, que no podía hacer check-in directamente en las maquinitas, ¿no? Se estaba dirigiendo a una de una de las personas de esta línea aérea, y cuando ellos vieron que ella estaba, que algo le estaba pasando, ahí le caen, le empiezan a interrogar, no tenía estatus y vámonos que se la llevan, ¿me entiendes? No sé si sería parte de la casualidad y que también aprovecharon de que ella no tenía estatus. Exacto, por
0: y
1: eso te digo.
0: Y Leti lo recomienda, no vayan a los aeropuertos, es más, si no tienes, si tu visa se te venció o andas así como de dudosa procedencia, por decirlo de alguna manera, ni a Las Vegas vayas.
2: No, a ningún lado.
0: Porque en la frontera de California y Las Vegas ahí se ponen.
2: Sí. Ajá. Donde está el puesto de frutas.
0: No, California y Nevada, no, California y Nevada, no California y Las Vegas. California, en la pura frontera, ahí te pueden torcer. Sí. En Barstow dicen también.
1: Sí. No, y personas también que están esperando, que se casaron con un ciudadano, pero todavía no les llega esa cita, no les llega la entrevista. No se arriesguen porque recuerden, no tienen estatus.
0: Pero el permiso de trabajo que te dan cuando te casas con un ciudadano, Nekari, ese sí es un permiso temporal y sí es estatus, pero no es permanente, es temporal.
1: Esa es la residencia temporal, exacto. Ajá. Pero ya hay una entrevista, ya ahí te la dieron. Hay personas que ya se casaron, metieron los papeles y dura como seis meses, todavía no te dan la entrevista.
0: Perfecto.
1: De ese personaje que te estamos diciendo. Pero bueno, ojo en los aeropuertos, no busquen los que no se les ha perdido. Váyase por carreteras o deje ese viaje para próximamente. Póngale
0: cuando
1: fecha a ese viaje.
0: Cuando ya esté bien tu estatus, no le busquen dos pies al gato sabiendo que tiene tres.
1: Sí. Exactamente. Pero bueno, vámonos ahora, ya después que le dimos esta advertencia, vámonos con la noticia buena, porque ya les había comentado ayer que hubo, bueno, tocó tornado, tocó tormenta en el Medio Oeste. Chicago fue una de las zonas también afectadas, sobre todo los suburbios. Y algo particular que está pasando en Carroll Stream, que es uno de los suburbios, donde fíjate que la comunidad se está asesorando y se está, digamos, haciendo como un movimiento, porque llegaron denuncias de que pese a la tragedia que hubo en varias zonas, que hay personas, decenas de personas que perdieron sus casas, hay unos tales cazadores de huracanes que se hacen pasar por contratistas, le llegan a la gente, le tocan la puerta y le dicen, mire, yo los puedo ayudar, nosotros cobramos más barato, y cuando empiezan a hacer las reparaciones y que dicen que van por más materiales, no regresan y ya le han cobrado el dinero a la gente. Imagínate con toda la tragedia que está viviendo esa persona, que perdió su casa, que no tiene vehículo, que no tiene electricidad, pasar por eso. Entonces ahora la comunidad obviamente se está movilizando para identificarlos, y obviamente si usted tiene un seguro de casa, lo más importante es que usted llame a la gente, ¿no? Al seguro, que ellos mismos le den una lista de contratistas, pero increíble que esto esté pasando en plena tragedia.
0: Dios mío,
2: que chequen la licencia del contratista, hombre.
1: También.
0: Están, sí, pero es que mucha gente agarra, no, pues que me va a cobrar más barato, que no tengo licencia, pero mire, con un contratista le sale esta madre, saca la calculadora, no. Mírame, bajita la mano, van a ser 12,000. Pero mira, acá con nosotros, acá con el Mickey Mouse y el Patota, se lo vamos a dejar en 7.
2: Sí.
0: No necesitamos 3,500 ahorita para empezar, y luego los otros 3,500 cuando terminemos, si no le gusta, no nos los paga.
2: Y lo que tienen que hacer, imagínate, es comprar ustedes el material. Digan, nosotros ponemos el material, ¿y cuánto cobras de mano de obra? Y ya te dicen, no, pues que tanto, ok. Después de la primera semana de que estás trabajando, te voy a pagar. Solamente
1: exacto.
2: Así.
1: Exacto, pero bueno, ahí está, bien pendiente con eso. Obviamente esto acapara todos los suburbios como Lansing, Summit, Carol Stream, y bueno, todas las personas que han ido afectadas. Otra cosa también les tengo.
0: Y si tienen cara del guasón o así, se les hace ahí mejor, mira, hay aguas.
1: Oigan, esta les tengo aquí otra chiquitita, ¿no? Una noticia buena, porque bueno, la familia le puede dar un cierre. Les había dicho que habían dos contratistas, estos ilegales, ¿no? Estaban trabajando, limpiando una alcantarilla, ¿se acuerdan?
0: Sí.
1: En Downers Grove. Bueno, uno fue encontrado con vida, que ayer les comenté, y otra persona seguía desaparecida. Bueno, lamentablemente obviamente fue encontrada sin vida, pero pudieron extraer el cuerpo y ya la familia van a poder tener un cierre, ¿no? Y digamos, ¿no? Saber que, bueno, lamentablemente falleció, pero bastante irresponsabilidad, ¿no? De la compañía, de mandarlos así cuando se venía esta tormenta. Y bueno, estas dos personas, uno sobrevivió, el otro no. Estaban haciendo limpieza a unas alcantarillas cuando se vino el agua, y pues bueno, uno de ellos no.

0: ¿No nos arderá el estómago ahorita tan temprano ahorita con no, esa
1: madre? Está cerrado.
0: Sí. Ay, ay, ay.
2: Cántale, cántale.
0: Mírame, mírame, bésame, bésame, quiéreme, morenito.

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0: Pero ahorita que estaba hablando de eso, se me antojaron unos tacos al pastor. Pero con, recién, así tallado del tronco a la tortilla.
1: Sí.
0: Con cebollita, cilantro, una salsa de tomate de molcajete encima, limoncito. Tres nada más.
2: No te da vergüenza.
1: Y con piña voladora.
0: Tres nada más. Cada piñita al lado. De postre al final.
1: No
0: revuelta
1: no.
0: Con el taco.
1: A mí me gusta revueltita. Y cuando le pones un aderezo de cilantro, cállate los ojos, compa.
0: Bueno, así se me antojó ahorita, pero vámonos a lo que te truque, chencha. Ya pueden ir, vayan a mis historias, por favor, arroba el terrible show, vayan ahí, ahí está el link. Pueden, háganle clic y nos pueden ver completamente en vivo y en directo y opinar ahí, por favor.
1: Y gratis.
0: Y completamente gratis. Si quieren vernos en acción, vayan ahí al link, arroba el terrible show. Déjenos sus comentarios ahorita, Jennifer, vamos a dar los saludos ahí en la aplicación de la música, también la música A. Pero vayan, si quieres ir directamente, vete, arroba el terrible show, me ponen, me sigues, y te vas al link en mis historias, ahí están mis historias, ¿ok? Y les voy a contar esta triste historia.
3: A ver.
0: Y es que, debido al alto número de personas que sus hijas quedan embarazadas.
3: Sí.
0: O que sus hijos varones van a embarazar a niñas. Estamos hablando a edades de los 13, 14, 15 años.
2: Menores de edad.
0: Menores de edad. Pues están pensando en una solución para abordar el problema y poderlo, pues, contener lo más que se pueda. Entonces ahora están buscando que padres que permitan noviazgo de niñas menores y resulten embarazadas vayan a prisión. Aquí la pregunta para la mesa reñoña y para el público es: ¿creen que esta medida están exagerando con ella? 8667-945099. 8667-945099. A la cárcel irían padres por dejar que sus hijas tengan novios y queden embarazadas. El fiscal de la niñez, Fernando Moreno, lanzó esta advertencia que tiene a todos debatiendo en redes sociales. Los padres que permitan noviazgos de menores de edad que resulten en un embarazo deberían enfrentar consecuencias legales y cárcel junto al novio. Después no se quejen, declaró. 8667-945099. Los padres deberían ser responsables de las niñas embarazadas. 8667-945099. Chico Morales.
3: Es una ley muy absurda, Terry. Esto no va a parar. Yo te lo digo porque yo he visto en la high school ahí en San Fernando, especialmente salones llenos de muchachitas que están embarazadas. ¿Y tú crees que con esa ley van a detenerlos? Dimo que con la ley, ya se los van a amarrar a los chiquillos. O ya les van a tapar a las muchachas. No.
2: Es que saben qué pasa.
3: Ajá.
2: Aunque los papás no los permitan, claro, ellos buscan la manera.
3: Sí, hombre.
2: Entonces, se me hace como que algo también difícil para los padres, porque si ellos le dicen que no y ellos aún así lo hacen, pues no creo que sea la manera correcta. Más bien creo que es enseñarles de que no todo el tiempo pueden estar ahí presentes, más bien no darles conciencia de que qué puede suceder si ya se meten en esas ondas.
3: Es como,
2: o sea, como cuidarse y eso.
3: Paró la migración, la gente que viene, paró el muro, ¿no? Es lo mismo.
1: No, lo mismo, chico, fíjense bien.
3: Amarrarlos a los
1: barcos. No. Aquí lo que está especificando el terrible en esa noticia es los padres que permitan que las hijas tengan novio cuando son menores de edad.
0: Exacto.
1: No así. Cuando la esposa, no cuando la niña se les escapa en la escuela y ahí anda ahí de birrionda.
2: Pero ¿y cómo demuestras que lo permitieron? Sí.
1: Porque suben fotos de novios, van a la visita. No. Oye, yo tuve una novia cuando tenía 14 años. Sus papás me dejaban andar de novio.
3: Así, pero le dijiste, quiero andar de novio.
1: Yo fui a su casa y a la muchacha la dejaban, era menor de edad. Pero ¿qué pasaba? Sus padres estaban al pendiente. Ok, no nos dejaban andar de arriba abajo.
3: Y así tuviste tres hijos.
1: No es cierto. A lo que voy es de que sí, yo estoy de acuerdo. Porque haz de cuenta que le estás poniendo a la niña una pareja, güey. Y que en cualquier momento tú le estás dando permiso que tengan esa libertad de pareja. Entonces, si tú dejas a tu hija que tenga un novio a esa edad, que están en la punzada, bueno, tienes que ser responsable de que no vaya a salir embarazada, porque tú, como quien dice, le abres la puerta a eso.
0: Exactamente, y luego las consecuencias de un embarazo menor de edad, la niña puede tener problemas mentales, el niño no puede cuidarlo bien porque no sabe cómo son bebés teniendo bebés, güey.
1: Las consecuencias son los bebés.
0: Exactamente, voy a la línea telefónica, ¿tú qué opinas de esto? 866-794-5099, hola, ¿con quién hablo? Hola, ¿con quién hablo? Bueno, este no me escucha ahí. Aquí me están
1: comentando. Se le marcó solo.
0: Aquí me están comentando, te leo los comentarios, se está poniendo. Todos los papás presos del niño y la niña terminan teniendo dos niños, criando niños, y los mantendrá a veces el Estado con el dinero de nuestros impuestos. También me dice, oye, terrible, también tiene que hacer algo para que los niños se frenen. Por eso no tiene sentido que nada más los papás de las niñas los metan presos por esto. Comentan, por fin justicia para padres alcahuetes y permisivos, bravo. Vámonos a la línea telefónica que dice Ramírez. Sandra, bienvenida, ¿cuál es su comentario?
4: Hola, buenos días.
0: Buenos días.
4: Mira, yo digo que mi comentario es que la culpa de que las muchachas salgan embarazadas tenemos los padres por dejarlas tener novio a tan temprana edad y no explicarles que sean responsables de usar sus cuidados, como sus preservativos, sus pastillas, todo eso.
1: Sí, educación sexual.
0: ¿Tú tienes niñas menores de edad, Sandra?
4: No, tuve nomás una niña entre cuatro hombres, pero eso sí, yo la cuidé mucho porque me salió media cabrona.
0: Okay, ¿por qué? A ver, ahí vamos al tema. ¿Por qué? ¿Qué hacía? Platícame todo, a ver, para que la gente también a través de tu experiencia puedan aprender cómo le hiciste tú para controlar eso.
4: Mira, la empezó la calentura como a los 13 años. Ella estaba en la escuela y pues ahí me decía el director que andaba con su noviocillo que se salían a las escaleras.
1: ¡Hoy no más!
4: Pues yo cuando fui al doctor y me tocó mi chequeo, yo agarré la bolsa de condones que me dieron, la bolsa de pastillas de planificar y se las traje y le dije, ¿sabe qué, cabrón? Si tú usted quiere andar de caliente, me usa esto y... Oh,
0: espérate. No, ¿cuántos años tenía tu niña?
4: 13 años.
0: 13. ¿Y tú le dijiste a su novio que si quería andar de caliente se pusiera el preservativo?
4: Exacto.
0: O sea, básicamente permitiendo que tu niña teniera relaciones.
4: Es que sí, es que mira, eso es que
1: ya tenían, yo creo.
2: Es que no es como que le permitas. Ya estaba el riesgo ahí. Exacto. Y ella no podía estar 24/7 al lado de ella.
4: Exacto, entonces por eso, así hablándole al chile y pelado, ¿sabe qué, mijito? Así, a los dos los agarré.
0: ¿Y qué te dijo tu niña, por ejemplo? ¿Ella te dijo que sí estaban teniendo?
1: Dijo, ay, mamá, ¿cómo crees?
4: Ella dijo que nomás una vez.
1: Hoy.
4: Pero de esa vez, gracias a Dios, pues no pasó a más. Pero de ahí para allá le dije, y le expliqué cosas que no te puedo decir al aire, pero le expliqué muchas cosas. Soy una mamá muy estricta, porque es la única mujer.
1: Ya me di cuenta.
0: Chico, padre. Ok, sí. Pues ahí está. Muchas gracias por tu comentario, muy buen tema. Tan se acabó corta.

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3: Este miércoles a las 7 centro en el Estadio Bank of America en Charlotte, North Carolina, 8 del este, 5 pacífico, se juega el All-Star Game de la MLS versus MX, dirigidos por Antonio Mohamed.
4: En donde sí es un partido festivo, pero al fin de cuentas cuando rueda el balón todos queremos ganar, entonces es una fiesta, ojalá que todos... sea un gran espectáculo.
3: Con la novedad de que el presidente de la FIFA, Gianni Infantino, planea crear una empresa de 20 mil millones de dólares para que gestione la Copa con inversores privados, entre los que estaría la familia Kushner, lo que desató de inmediato una reacción de la UEFA, sentenciando que la FIFA no tiene derecho a venderlo, porque ninguno de los asociados es dueño del fútbol. El tackle defensivo Jalen Carter y las Águilas de Filadelfia cerraron un acuerdo para extender su relación por 4 años más, a cambio de 106 millones de dólares, lo que lo convierte en el tackle mejor pagado en toda la historia de la NFL.
5: Y el silencio de nuestros corazones.
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1: Estamos de regreso al aire con el Terrible, al millón y pasadito, listos para platicar con el Dr. J. Bienvenido a toda la Unión Americana que se lanza la transmisión de este programa. Empezamos con información, con objetividad, con datos, con lógica, con periodismo. De manera razonada, entre comillas, él es el Dr. J. Pero antes, hicieron una encuesta entre varias personas. Fíjate que hicieron una encuesta entre 200 personas.
2: ¿De qué?
1: Que se quejan de la economía, los malos precios, la subida de gasolina.
2: Sí.
1: Y describieron que 100 de cada 200 personas,
2: sí,
1: son la mitad.
2: No, güey, me tienes como menso, viéndote ahí.
1: Vámonos con el Dr. J. Bienvenido, doctor, ¿cómo andamos?
3: Y también se dieron cuenta que el 70% es 7 de cada 10 personas.
1: Sí.
2: Vamos a hablar mensajes, digo, para empezar también yo.
1: No, vamos, vamos.
3: Lo hacemos desde muy temprano, no te mortifiques. Oigan, bueno, pues vamos a ir con la información, señores. Lo más importante de las noticias, déjenme les adelanto. Bueno, pues tras dar a luz, le cancelan su visa en El Paso. ¿Qué les dije, güey? En El Paso, en McAllen y en varias partes de Estados Unidos están cancelando visas. Ahí les va. A mí me contestó ya el Departamento de Seguridad Nacional a pregunta expresa con los de Public Affairs y bueno, pues desde ayer recibí un correo electrónico donde ellos me dicen lo que ya habíamos platicado aquí, Terry. ¿Te acuerdas del tema de que lo están haciendo precisamente por los niños de China, no?
1: Exactamente.
3: O sea, es para evitar precisamente el turismo chino, porque había una sinvergüenzada, o sea, había un negociazo donde ya hasta te ofrecían el paquete ahí en China, güey.
1: No, sí.
3: O sea, en China te decían,
2: Tadruska.
3: O sea, que si te querías venir a tener un chamaco acá de Estados Unidos, lo podías tener. Y lo decían, one dollar. Entonces, eso es lo que decían los chinitos para invitar a que se vinieran a Estados Unidos a tener a los chamacos, ¿no?
1: Ok, aquí la pregunta es, la persona
3: Estados
1: que...
3: Estados Unidos lo está haciendo.
1: ¿La persona que le quitaron la visa era de origen asiático?
3: No.
1: ¿O era de origen... era mexicana?
3: Era mexicana. Okay, ahora,
1: o sea, ¿cómo no vas a saber que vas a tener un bebé cuando te vas a Estados Unidos? O sea, después de las 35 semanas pueden hacer el bebé en cualquier momento.
3: Sí, sí, sí. Mira, panza dura es criatura, panza aguada es pura.
1: Ya.
3: Bueno, okay. Ahora, si usted sabe, pues lo hace con intención, Terry, okay. Ahora, según lo que dicen las autoridades, ¿sí? Es que van a estar revisando con mayor rigor desde la semana pasada, desde el martes de la semana pasada, o sea, hoy son 8 días, güey, de que necesitan demostrar, ya deja tú si pagaste o no pagaste, güey, demostrar cuál fue el propósito de ese viaje cuando viniste para Estados Unidos. Tell me, what about the purpose when you come to USA citizen? To USA. O sea, ¿cuál fue el propósito de su visita a Estados Unidos? Si usted dijo que venía al Roadway y tuvo el chamaco, tracas, le van a quitar la visa.
1: Pues bueno, pues ahí están las consecuencias. Saben que no lo pueden hacer, pero lo hacen. Pero vámonos a otra información. Ahí está para la gente que piensa venir a tener chamacos. Pues pueden tener chamacos, será ciudadano, pero usted no tendrá su visa. Tendrá que venir solito el niño a Disneylandia porque usted no va a poder venir con él. ¿Qué más, doctor?
2: O ya que tenga 21 años, bueno, la regla.
3: Es correcto. Oigan, el que lo traen pero de encargo es Anthony Fauci y Rand Paul, que regresaron al Capitolio de Estados Unidos. Sí, bueno, pues ahí les va, güey. Resulta que encontraron el diario, o sea, el librito donde escribía sus cosas, Anthony. ¿Ustedes tienen un diario, güey?
1: Yo no, esas cosas ya pasaron de moda. Querido diario, fíjate que hoy tuve un programa de radio muy padre. Platiqué con la programadora de la estación y intercambié estampita del Albo Panini. Después mi esposa me cocinó unas enchiladas. Tuve un día maravilloso. Ay, qué mamá. Bueno, en fin. Pero eso, eso lo hacía Anthony Fauci, el doctor de la nación de los Estados Unidos.
3: Sí, bueno, yo lo hago con ChatGPT, es válido también, güey. Hola, ChatGPT, ¿cómo estás? Oye, necesito que me hagas. O también cuando me hace algo y lo le digo, gracias, y lo me contesta, de nada, Jorge, buen día.
1: Pero ya vámonos a la información que está acabando el tiempo.
3: Pero, oye, güey, pues resulta que Anthony Fauci y Rand Paul, bueno, pues resulta que no tenían que habernos puesto en cuarentena, güey. No tenían que haber cerrado. Según lo que dicen, ¿ok? El hecho de que decretara el confinamiento nacional fue porque Anthony Fauci se preguntaba si quizá, bueno, pues era mejor para el país. Pero así como que, pues yo pienso que es lo mejor, pero no es que en realidad él tuviera una prueba fehaciente para que tanto el control de enfermedades, lo que es la CDC, juntos decidieran esto. Fue más bien una decisión de él, porque acuérdense que en ese momento el que estaba de presidente era Donald Trump, ¿no? Sí, era Donald Trump.
1: En los últimos meses y después entró Joe Biden.
3: Joe Biden, sí, que aventaban billete como andabas allá con las del tubo, güey. Uh-huh. Bueno, pues este tema está dando de qué hablar. Créanme que la telenovela y La Rosa de Guadalupe se vienen guangas, güey, cuando les empiecen a saltar todas las cosas de lo del COVID y de todo el bronconón que se viene, ¿eh?
1: Mira, están enojadísimos porque todo lo que decía en televisión y en la Casa Blanca, en las conferencias, se contradice en el diario que escribía. Él sabía que el virus había salido de Wuhan, sabía que no había salido de un mercado de animales, aunque ahí se pudo propagar, sí, pero también sabía que no tenían que confinar, no era tan necesario el confinamiento. Ron Paul afirma que Fauci hizo declaraciones falsas bajo juramento sobre casos y fondos y la investigación en el laboratorio. Y bueno, más de 1,000 páginas en su diario lo delatan, o sea, él solo se desmiente. Y también no está acusado de un delito, pero se ve que el vato tenía el ego, pero del tamaño del mundo. Julia Roberts casi se desmaya cuando habló conmigo. Hoy hablé con LeBron James. Hoy, o sea, el vato presumía. Como hablando.
3: Se enviaba. Haz de cuenta como el doctor. Oh, que mi compa el Brincos y que el Frank. Y que Bobby Pulido y que esto y que lo otro y lo pelan.
1: Exactamente, sí, como el vato se acogió a la quinta enmienda, no va a decir nada, qué? Pero el día se acogió a la quinta enmienda, que no creo que vaya a confesar nada, no va a decir que no se acuerda o que no puede hablar. Eso va a ser toda la audiencia, lo van a freír ahí, pero no va a decir nada. No está metido en problemas legales porque tiene un perdón de Joe Biden, el expresidente de los Estados Unidos, pero también que piense cuántas personas cerraron sus negocios, se fueron a la quiebra y todo por no haber trabajado, por haber cerrado, por no haber salido y por estar encerrado, doctor.
3: Ay, Cristo bendito, es lo que te digo, ¿no? Es lo que te digo. Bueno, así las cosas, muchachos.
1: Así es las cosas. ¡Salud, compadre!
3: ¡Ánimo, muchachos! 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
1: En minutos al aire con el terrible. ¿Por qué la riqueza se hace cuando te divorcias?
2: ¿Por qué?
1: Bueno, te lo platico en 7 minutos al aire con el Terry, al millón y pasadito.

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0: con información que todo el mundo quiere saber. Por ejemplo, si estaban preocupados, nació un panda sin manchas en los ojos.
1: Ay, qué
2: bonito. Entonces no era panda, güey.
3: Pero no pirata.
2: Sí, no, es el de Temu.
0: Se ve.
1: Pirata, no era albino.
0: Se ve bien raro esa madre, güey.
1: Pues sí.
0: Hazte cuenta que una bola blanca, güey, con unos ojillos negros ahí, güey, que parece como que es oso, como que es oso de peluche, güey, no sé, güey. Se ve rarísimo.
1: Sí, de veras.
2: A verlo, güey.
3: A ver.
0: Dicen que es un defecto. Dicen que es un defecto genético.
2: Pues se ve bonito.
0: Está más bonito el otro que tiene las manchas. Está al lado de su hermano, lo que sea.
1: Es que estás acostumbrado, pero
2: Sí, se me hace más tierno el que no tiene las manchas.
0: Exactamente. Pues es un tipo de defecto genético, pero es el primer panda en el mundo que nace sin las manchas en los ojos.
2: Está bien chistoso, güey.
1: Lo va a rechazar su papá porque no se parece a él.
3: Sí,
1: va
3: a decir, ¿con quién me engañaste?
2: Va a ser el bicho raro, ¿eh?
1: Con el de la coca lo engañó.
0: Con el de la coca. Bueno, vámonos a otra información. Y aquí, pues, Jennifer López desata una polémica por las declaraciones que da. Y es que dice Jennifer López que los divorcios y las separaciones deberían celebrarse.
2: No. ¿Cómo? Ah,
1: va a estar de fiesta toda la vida.
2: Pretexto para andar cortando y volviendo.
3: Ajá.
0: Pues sí, güey, ella yo creo como que quiere romper el récord Guinness de divorcios, ¿no? Sí,
2: ya lleva varios, ¿cuántos lleva? ¿5?
0: Bueno, pues ella dice que que es un acontecimiento importante en tu vida donde te liberas de una carga que tienes y que vienes cargando por mucho tiempo y que eso se debería de celebrar también.
1: Pero cuando se equivocan como ella, pero la gente normal no se divorcia tanto.
2: Cierto, ¿verdad?
3: Ah, caray.
2: Yo no he conocido a nadie que se ha divorciado más de 2 veces. Dos veces se me hace lo normal.
3: Yo sí conozco.
2: A J-Lo va a decir.
3: No, un amigo de acá.
2: ¿Cuántas veces?
3: Como 2, 3 veces.
2: 3 veces. Aprendió tarde.
0: 3 veces, no sé qué dice, que la tercera es la vencida. Pues yo digo que siempre que te divorcias así rápido es porque escogiste mal a la persona, es punto y aparte.
3: Sí, porque escogiste con la calentura, dice.
0: Pues sí, exactamente, escogiste con las hormonas hasta arriba. Y el problema que tiene Jennifer es ese, pues, es lo que dicen las personas que estuvieron con ella, o sea, que tiene una fogosidad que no la aguantan, güey.
1: Pues,
0: y cuando no la
3: pues aguantan, que la corran, o sea, que ¿cómo se dice?
0: Échenle hielo a esa madre.
1: Dijo Ben Affleck que no.
3: No, o sea,
1: quiere matarme.
0: No. Sí lo miraste al Ben Affleck, sí, cómo se veía, sí, que hace caminando sin el...
3: Pásenme un pan.
2: Arrastraba los pies, güey.
1: Parecía con yeguita tiernita el vato, ¿eh?
2: Sí, me acuerdo. Pues,
0: es que me imagino que primero ves a J-Lo, que a su edad tiene un cuerpo espampanante, una mujer espectacular, sí. O sea, no tiene, hasta ha tenido hijos y no se le ve una estrella, se cuida muy bien. Y sí, los vatos dicen, no, pues está riquísima, o sea, por decirlo de una manera. Ajá. Y ya bien para la primera noche y la segunda, pero cuando ya va el tercer día y quiere 3 veces, y que en la mañana y la tarde y la noche, no, que comía puro sushi.
2: No manches.
0: Es que dice que Jennifer tiene la dieta de sushi.
2: ¿De sushi? ¿Cuál es la dieta de sushi?
0: Ya se la...
3: Ah, ya no le hagas caso. Anda mal.
0: La dieta de sushi, ¿no te la sabes?
2: No, no me la sé.
0: Sushilote en la mañana, sushilote en la
1: mañana. Sin tres.
2: Por eso ya no te dejan venir para acá, sí. Citripio. Por eso ya no te dejan venir.
0: No, ahorita hay una vacante de jefe, anda aplicando.
2: Ay, sí, no, pues no te la van a dar, aplica lo que quieras.
0: No, imagínate que yo llegue, que me den el control ese. Vicepresidente
1: corredera de...
0: A
1: mí no me corres, a Citripio, soy tu compa.
0: No correría a nadie ya.
1: No, no.
0: Nomás les exigiría 10 puntos de rating a cada chavo.
1: No.
2: Ya la hicimos.
0: Pues bueno, ahí está. ¿Están de acuerdo en hacer fiestas a cada rey? Ella pues tendría ya 5 fiestas de divorcio, ¿no?
2: Sí, yo sí celebrara, la neta. Pues es algo, estás terminando en una etapa. Celebra tu decisión.
0: La raza todavía no puede pagar la boda de $40,000 y todavía quieres que hagan una fiesta de divorcio.
1: Pero
0: no,
1: sabes que siempre con un divorcio quedas como medio mal emocionalmente. ¿Cómo te vas a poner a disfrutar? O sea, no creo, no me miro haciendo eso, solo que no se quisieran así de a tiro.
2: Bueno,
1: pero
2: pues
1: usualmente cuando uno es tu vida con alguien es porque pues la quieres, o sea, entonces cuando te separas y duele, güey.
2: Pues precisamente ella dice eso, de que celebres porque es algo positivo, no negativo, porque vienen cosas nuevas y ya pasó lo viejo. Yo te entiendo, J-Lo. Luego nos vamos a echarnos un café.
1: No lo aguanto.
2: Un café, chico.
0: Dicen que para ser millonario tienes que dejar a tus amores.
2: Ah, ¿cómo?
0: Eso lo dicen los hombres y comprueban los hombres más ricos del mundo.
2: ¿Qué dicen? A ver,
0: ilustra. Elon Musk dejó 3 matrimonios en el camino. Jeff Bezos ganó el cuerpo y perdió 25 años de matrimonio. Zuckerberg, exactamente, el Jeff Bezos es el que le costó bien caro su divorcio. Zuckerberg sí. Lo tiene todo y no tiene a nadie que lo llame por su nombre. La regla es cruel, pero para ganar en un lado casi siempre tienes que pagar en el otro.
2: Sí. Ok.
0: ¿Cómo le puedes hacer para triunfar y ser exitoso financieramente y no
3: perder? Divórciate, dice.
0: Pues no creo que tenga que ver, no. Porque si tú haces equipo con tu pareja, el Elon Musk no quiso hacer equipo con sus parejas, güey.
2: No. Y tal vez era porque él estaba en un proceso de crecimiento y sus esposas, sus parejas, no
3: eran otra onda.
2: Él no estaba entregado a ellas como ellas lo esperaban y decían, ¿sabes qué? Este vato, pues que le vaya bien.
1: Se quede con sus cuetitos.
2: Entonces, ahorita ya está en una estabilidad, me imagino, y por eso ya aguantan con la misma. Vamos a ver después.
0: Exactamente. Yo creo que, pues, sí, han triunfado mucho en todo lo que hicieron, pero es importante tener a tu pareja contigo y ayudarte a crecer en el camino.
1: Sí, sí te apoya.
0: Sí me apoya. Por ejemplo, yo aquí públicamente reconozco que Jennifer me ha apoyado. Entonces, si neta, me hubiera tocado otra y me hubiera dejado hace 5 años.
1: Pues en eso anda, pero no se...
2: No le diga, Chico Morales.
3: No puedo ahorita.
2: No. Un aplauso para Jennifer.
3: Gracias, gracias. El
0: burras que he hecho yo, güey.
3: Sí, créanme que sí. Caso,
0: Dios, neta que se hubiera hecho, neta, les digo a los maridos, a los que están casados, háganle caso al instinto de sus esposas, cuando les dicen que no, es no. Aquí tenemos a nuestro compa Alejandro, Alejandro casado, soltero, tú compa.
4: Soltero.
0: ¿Soltero? Ah, entonces no le puedo.
2: Vez?
0: No le puedo hacer la pregunta.
2: Pero puede ser del pasado.
0: O del pasado, ¿estuviste no casado en el pasado?
4: Sí, claro.
1: Ajá, ¿cómo se llama tu amigo?
2: ¿Quién te dijo? Que dejaste en San Francisco.
0: ¿Y por qué? Entonces, pero él está en su proceso de ser millonario y por eso está separando.
2: Por eso yo creo. Ajá.
0: ¿O qué? ¿Por qué te separaste la última vez?
4: Ah, pues no nos llevábamos bien. Muchos celos. Celos es el veneno del
2: eres celoso.
0: Tú eres celoso.
4: No, ella era. Ah.
0: Se enojaba porque le hablaban las amigas por teléfono.
2: Sí, la saludaba de nalgadas.
4: Sí. Él era celoso.
1: Él era celoso.
0: Bueno, es que estamos hablando aquí de que las parejas que tienen mucho billete, usualmente un hombre y una mujer lo pueden lograr juntos si trabajan en equipo, pero Jeff Bezos y Elon Musk y Zuckerberg no se dejaron muchas parejas en el camino porque estaban construyendo sus millones.
2: Un imperio.
0: Un imperio. ¿Tú qué opinas de eso? ¿Se puede construir un imperio si le haces caso a tu pareja o tienes que estarte separando?
4: Muy buena pregunta. No he llegado a esa meta todavía, pero ya cuando yo llegue yo les dejo saber.
2: ¿Pero tú qué opinas?
4: Yo creo que sí se puede. Claro que sí. Yo creo que lo importante es cuando una pareja están iguales en la misma página, pueden construir un castillo juntos. Okay. Un imperio, a lo mejor no, pero un castillo sí. Porque un imperio se requiere una persona que realmente no le importa nada, solo conquistar ese imperio.
2: Órale, órale. Entonces, ¿tú estás de acuerdo que los hombres le tienen que hacer caso a la mujer para lograr ese imperio?
4: Sí.
2: ¿O ese castillo?
4: Claro que sí. En este momento tengo que ir a lavar los trastes antes de que llegue la mujer. Porque...
0: ¿Sabes qué? Ahora entiendo por qué Batman era soltero, güey.
2: Pues sí, imagínate.
4: Porque tenía Robin.

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1: Estamos de regreso al aire con el Terry, listos para platicar con la Jenny Fiera, que se ve bien. Mira, pareces Gasparina con esa luz blanca que te da en la cara, Jenny Fiera. Ahí.
2: Pues es la luz, pero si la apago, luego parezco chamuco, entonces, ¿no?
1: Ya vamos a llevar un técnico en iluminación y en cámaras y en todo, güey, para que se vea, se ve.
2: Pero me conecté barrida esto.
1: Te miras bonita, Jennifer. Bueno, ahorita, vamos a hablar de eso.
3: Algo quiere el terrible.
1: Natanael Cano hace lo que menos te imaginas por amor y además no van a creer lo que le pagaban a los vatos que trabajaban en El Señor de los Anillos.
4: ¿Cuánto? Ay,
1: sí, bueno, Jennifer tiene todo el dato.
3: ¿Cómo la hora?
1: Adelante, Jennifer.
2: Uy, te vas a sorprender. Bueno, vamos a comenzar con Natanael Cano. ¿Qué le pegó duro el amor? Le pegó duro el romance.
1: ¿Sufría porque... violencia doméstica o cómo?
2: No, o sea, que anda volando bajo, o sea.
1: Ah, yo pensé que lo golpeaba. Que sea que le pegó duro el amor, dije, no, lo pegaron.
4: ¿Cómo se llama su compa, dices?
2: Compa, chico, ya quisiera. Oh, sí. No, andaba para hacer con una muchacha que estaba muy guapa, andaba. Pero durante una transmisión en vivo, pues aprovechó para decir que su exnovia lo había bloqueado de todos lados. Y que hasta, pues, ¿cómo les puedo explicar? Les pidió ayuda a su gente, les pidió ayuda a sus colaboradores ahí, a sus fans, por decirlo así, de que por favor le hicieran llegar un mensaje así entre risas, les dijo, dígale que es el amor de mi vida. Entonces, pues no sé, en las redes sociales unos dijeron, ¿sabes qué? Pues hay que luchar por un ex, no. ¿Ustedes qué harían? Si usted nos bloquea el ex, ¿ya qué más le quiere dar?
1: Güey, ya, si te bloquea el ex, ya te moriste, ya no existes. ¿Para qué quieres?
2: Ya fuiste.
4: Sí,
2: ya,
3: bye,
1: ya.
3: Bye.
1: ¿Para qué quieres rogarle ahí? Ya, Natanael pues sí. Cano, ni que no puedes agarrar una morra en un concierto.
4: No, ya no. Cuando la mujer dice no, es no, la neta.
1: Eso me lo enseñó mi papá.
3: ¿Qué te enseñó?
1: Que cuando una morra te dice no y ya no. Te dice no, ya no puedes. Jamás puedes hacer circo, no. Maroma y teatro. Convertirte en el Canelo, lo que tú quieras, no te va a volver a aceptar, güey.
4: Ya no.
1: Ah.
4: Neta.
3: Pues no, que cuando la mujer dice no es sí.
1: No.
4: Una mujer. Sí.
3: No, usted con razón, nomás tuvieron una novia en su vida, usted.
4: No. Es que a la hora de que te cortan, el no es no.
3: No.
4: A la hora
3: no,
4: de
3: no.
4: Que te le acercan, no, hazte.
1: No estoy hablando de que.
3: ¿Qué opinas?
1: No estoy hablando de eso, compadre.
2: Pues yo qué les digo, mira, yo digo que ya cuando hay parejas que vuelven, terminan, sí, de la que las hay. Pero ya cuando ya te bloquean, es porque ya hay ya un cortón. Yeah, porque sí. Si no te bloquean, está la posibilidad, la pequeñísima posibilidad de que quieren ver qué estás haciendo. Pero ya si te bloquean, es como que ya no me interesas. Creo
1: exactamente.
2: Yo.
3: Mira, todo está bien. Ya cuando te ponen una orden de restricción, ahí sí es balcero la cosa, güey.
4: No, ya está loco el
3: porque bloquear y desbloquear es fácil, güey. Para llamar la atención nomás. Es como cuando quitan la foto del perfil del WhatsApp, que
1: A mí se me hace que Natanael Cano nomás quiere hacer una canción que se llama Me Bloqueó y anda haciendo todo
3: eso. Me bloqueó mi ex.
2: Bueno, ahora vámonos con la siguiente nota, porque no todo lo que brilla en Hollywood es oro, y eso lo demuestra. Uno pensaría, ay, bueno, pues ya que llegaste a Hollywood, ya la hiciste, ¿no?
3: Sí.
2: Pero este no fue el caso de Sean Astin, así se llama el actor que le dio vida a
1: Sean Astin.
2: Ajá. Pues, ¿qué dije yo?
1: Ajá, pues sí, Sean Astin.
4: Le gusta corregir a él, tú.
3: No la corrigió, repitió lo que dijo nomás.
2: Bueno, pues el caso es de que este fue el actor que le dio vida a Sam en El Señor de los Anillos.
3: Sam.
2: Para el que no lo hayan visto, pues es uno de los personajes principales.
1: Es el que llevó a Frodo arrastrando hasta la montaña donde estaba el anillo. Donde estaba Mordor. ¿Te acuerdas que se le acababan las fuerzas y el vato lo llevó el gordito?
4: Para que se acercara.
1: Ajá, exactamente. Ese güey que fue protagonista en todas las películas.
4: Sí.
2: Pues, ¿qué creen?
3: ¿Qué?
2: Después, aunque tuvo un éxito mundial esta trilogía, pues le pagaron apenas $250,000 por las tres películas.
1: Pero las regalías.
2: Y no recibió regalías. Y hasta tuvo que vender su casa para poder salir adelante. ¿Cómo
1: ves? Ay, qué feo. Pero es que, güey, es culpa del manager.
4: Sí.
1: El que le firme, ¿verdad, compadre Pop?
3: Claro.
1: Porque esta madre va a ser una franquicia. Van a sacar monitos, van a sacar libros, van a sacar videojuegos, todo. O que queremos participación en todo lo que tenga que ver con su personaje de mi representado. Ese vato yo creo que a lo mejor era la primera oportunidad que le daban. Y yo firmo lo que quieran, pero déjenme salir. Y
2: lo malo que salir, como alguien que conozco, que le llegan 70 centavos.
3: al Terry.
4: Ya vi su cheque de
1: Terry. Mi regalía de la suerte del Oli fueron 74 centavos.
3: Y te fue bien.
1: Fueron, fueron 99, pero me quitaron impuestos, güey.
3: Hijos, no perdonan nada, güey.
4: Pero está bien porque si firmaste para regalías, ¿qué tal pega bien?
1: Pues esas son mis regalías, güey.
4: No, no, pero que se haya pegado. O sea,
2: pero dieron, pegó, porque... esa es la cosa, y esas son.
1: Salió hasta en Brasil, en España, en Argentina.
4: Ah, entonces te chacalearon, compa.
3: Sí, güey. Sí, sí.
2: Bueno, pues otro como este, por eso lo mencionaba. Ay, pero... pues ahora dijo que está bien económicamente, que si vuelve a tener una oportunidad en una película como esta o en esta o lo que sea, va a ser con un mejor contrato.
1: Y con otro manager. Sí.
2: Por favor. Ay, por favor.
3: Pobre vato.
2: Pues ahora vámonos de México para Hollywood otra vez. Porque, ¿qué creen? Jorge Campos sorprendió a Tom Holland, por si no lo ubican, el que sale de Spider-Man, durante la promoción de Spider-Man Man Brand New Day, que es la nueva película en donde ahorita andan haciendo, pues, maramangas, ¿no?, para promocionarla. ¿Y qué creen? Pues le regaló una de sus icónicas playeras, esas de los colores raros. Lo curioso es de que este, pues, sí lo reconoció el actor. O sea, pensarías que dijera, no, pues, ¿quién eres, no? Pero lo reconoció de inmediato y le dijo que era su fan y hasta se sorprendió porque dijo que estaba media pesada la jersey que usaba. Entonces, él bromeó diciéndole, o sea, Campos bromeó diciéndole que ya tenía algunas ideas para su nuevo traje de Spider-Man, que se lo iba a diseñar.
3: No manches.
2: Así que esperemos no sea cierto.
3: Que se calme, Jorge. Ay,
1: está, Jorge Campos anda con todo, ¿eh?
4: Lo van a ver desde lejos, sí. Al hombre araña.
1: Anda con todo, el inmortal, así como le puso Martinoli. A ver, ¿qué día invitamos a Jorge Campos? ¿Nos escucha? ¿Aquí vive?
4: Sí, aquí vive.
3: ¿En dónde vive?
4: Se le quemó la casa en Palisades a él.
3: Ah, ya no vive ahí entonces.
4: Ya vive aquí en Hollywood.
3: Ajá. Oh.
1: No vive en Toluca Lake ahorita.
4: Sí.
1: En Toluca Lake. Ah, pero bueno, muchas gracias, Jennifer.
2: Bueno, ya saben, chicos y chicas, si gustan seguirme en mi Instagram, me pueden encontrar como Jennifiera94 y más al ratito con más chistes.
3: Córtale, mi chavo. Así decía el Jorge Campo.

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2: Vaya, no encuentro fallas en su lógica.
3: En minutos, ¿qué viene más adelante, Jennifer?
4: Thor prepara un cambio que promete aliviar el bolsillo de miles de personas y muchos aseguran que esa idea, pues como que ya la habían escuchado antes en otro lado, pero ¿qué es? Ahorita les cuento.
3: Y les voy a platicar qué va a pasar con el niño que le salvó la vida a otro niño ahí en las olas en Santa Cruz, California.
5: ¡Órale!
3: Bueno, ¿a dónde va a ir? ¿En dónde lo van a recibir?

0: Al aire con el terrible este revoltijo informativo y comenzamos con la Jennifiera, porque se abren las primeras conazupos en los Estados Unidos.
1: ¡Ah, no, hombre!
2: Frijol picado y gorgojo y todo.
0: Sí, ¿te acuerdas de esas tiendas? Sí, decían, no. Ya se supo que tus calzones son de la cona, supo.
3: Ah, no manches, sus bullying del año del caldo.
2: Ay, no. Más picado que el frijol de la CONASUPO.
0: Bueno, ¿por qué? ¿Pero por qué se abren las? Pues dicen que supuestamente el alcalde. Sí,
3: irá,
0: bueno,
3: irá, ya, ya. Dila tú. No, ya dila tú, sí, dila, dila.
0: Yo nomás dije que le están copiando la idea, pero adelante.
3: No, ¿y qué más
1: te paso mi nota para que la digas también ahorita por mí?
0: Adelante, Jennifer.
3: No, ya, va a ser el show del terrible y todo va a ser lo va a decir él. No.
2: Si quieren ver a la Jennifer cómo se pone, vean.
0: Bueno, adelante con la información, Jennifer.
3: Vámonos hasta Nueva York. Porque ya el Terry ya dijo dónde fue. ¿Y quién fue? Pero resulta, chicos, que sí, efectivamente, el huracán de Mamdani anunció que va a abrir unas tiendas similares a las tiendas del bienestar, así como las de Claudia Sheinbaum, donde va a vender frutas, verduras, carnes y unos productos, pues los productos básicos, ¿no? Con un 30% de descuento, según, para ayudar a las familias que están pasando por un mal rato debido a los altos costos alimenticios que hay ahorita actualmente, y que la meta supuestamente es que ahorrar unos $1,000 al año en este proyecto.
0: Al año, así yo creo que más.
3: Bueno, eso bueno, es lo
2: si
3: que
2: la
3: está
2: carne
3: diciendo,
2: va a ser
3: no
2: como sé la de ellos, sería que casi se echa a perder, a lo mejor.
0: Sí, si es el 30% menos en la comida, es más de $1,000 al año por familia. Pues si cada vez que vas, güey, te gastas $300 en llenar tu carrito.
1: Sí, es cierto.
0: Okay, entonces el alcalde guapo, eso es lo que quiere hacer sus tiendas.
2: No, vamos a quebrar más.
0: Ahora, Jennifer, ¿has visto una tienda del bienestar?
3: La neta, yo no.
0: ¿Tú has visto una compa de popa ahí
1: en internet? Sí, pero en la vida real, digo, no.
3: Pero en fotos sí las he visto. Sé que hay ya productos del bienestar, como que el café del bienestar y chocolate del bienestar y no sé qué tanto del bienestar.
1: Salsa del bienestar.
3: Ajá, pero no los he visto.
2: Con que no sea como las farmacias del bienestar, unos carritos así. Cayolleros.
0: Pero esa era la CONASUPO, ¿no? Que supuestamente, ¿te acuerdas que ahí fue donde
3: era donde andaban vendiendo leche radioactiva?
0: Esa, sí. Exactamente. Esa. La leche barata, pero bien radioactiva.
1: De Salinas.
0: Se murió de cáncer.
2: Sí, todavía.
0: Y todavía andan pagando la consecuencia. Sí. Pero mira, güey, que lo malo de esto es que es una competencia desleal. Muchas tiendas que están allá, como Walmart y del mandado, como las Aldis, o las cadenas que existen allá en el estado, en la ciudad de Nueva York, van a cerrar porque no van a poder competir con esto. Van a haber más desempleos porque van a cerrar las tiendas o se van a mover de lugar.
1: Sí.
0: Y también esto lo pagan los contribuyentes. O sea, no es que le cueste menos a la. Ellos están subsidiando eso.
2: Sí, vamos.
0: Con los impuestos.
3: Yo creo que deberían de hacer algunas tarjetas solamente para algunas personas califiquen, como personas que realmente estén muy mal.
2: Como el programa de CalFresh, ¿no?
0: Exactamente. Aquí no te piden. Aquí la gente recibe CalFresh y no necesita ir a ninguna tienda. No, no. Bueno, entonces también, pues eso puede ser contraproducente, porque también dicen los expertos economistas que no es sostenible.
1: Ah, ¿y por qué lo están haciendo?
0: Porque, o sea, tú compras una zanahoria, vamos a decir, la compras a 30 centavos y la tienes que vender a 10 para darla al precio ese, ¿me entiendes?
2: Vas a perder.
0: Entonces, tú compras la zanahoria al precio normal, pero la vendes más barata. Entonces, tú sí es sostenible.
1: No, pues no es sostenible.
0: Pero como es con el dinero de los impuestos de Nueva York. Hay otra cosa que hizo el alcalde Jennifer, que puso el nombre de todos los millonarios en la página de internet. De todos los millonarios
1: que tienen prestados. Nueva York.
2: Ah, a mí que me borre, si no lo voy a demandar.
3: Para que les pidamos trabajo, ¿cómo?
0: Ah, Jennifer, bueno, ahí está. Nomás andas prendiendo el cerro.
1: Ahí está la media nota de la Jennifer.
0: Cállate, tú no andas echándole más nombre a la
3: gente. Pues nomás andas.
0: Nombre a los palos.
2: ¿De qué era tu nota, Jenny?
3: Ya se me olvidó.
0: Te lo juro que ya no lo vuelvo a hacer. Adelante, Chico Morales.
1: Me comprometo a pagarle el micrófono.
0: Adelante, Chico.
1: Espérate, Chico. Todavía no.
2: A ver.
1: Ahí va.
2: Listo. Un hombre recupera la vista gracias a un diente.
1: ¿Cómo?
2: Un equipo de médicos en Italia.
3: ¿Le costó un diente o qué?
2: No, es que un equipo de médicos en Italia devolvió la vista a un paciente utilizando una técnica tan extraordinaria como real. Implantaron una pequeña lente dentro de uno de sus propios dientes. Después lo sacaron, lo colocaron la estructura en el ojo y el procedimiento conocido Pero este es el problema.
1: ¿Cuál?
2: Si usted tiene que pedir ese procedimiento, si no, se lo hacen. Apunta al bueno, es más, ayúdame, no puedo. No,
1: ¿cómo se gacho. Tiene que pedir? Mire, le voy a dar un diente
2: cuarta,
1: para que lo
2: como la cuarta como la cuarta línea, por favor. A ver. ¿Cómo se llama el procedimiento?
1: El procedimiento se llama como osteodontoqueratoprótesis.
0: Ándale, esa madre.
1: Osteodontoqueratoprótesis.
0: A ver, déjame ver.
3: El día me imagino al chico toda la noche practicando.
1: Sí. Oiga, me da un astorio, pero entonces tú le cortas una pierna.
0: Prótesis, al final dice. Bueno, una prótesis de diente, güey.
1: Oiga, me pone el ojo en el diente.
2: Total que pues van bien. Pero lo puse al revés. Van bien avanzados y es una esperanza muy buena para las personas que pues pierden la vista, ¿no? Y ya ves que la enfermedad, como el diabetes, te hace perder.
0: ¿Tienen
2: la
0: que
2: vista.
0: Cultivar tu ojo en el diente o cómo es eso?
2: No, es una pequeña prótesis, se encarna la prótesis esa y luego ya te implantan en el ojo.
1: O sea, le salen raíces a la prótesis.
2: Ándale, como es como cuenta, un frijolito, sí. Pues. Ándale. Lo siembras y sale fruto.
1: Pum, en el ojo, güey.
0: Ahí está en el ojo.
2: Está chido, ¿no?
0: Sí. Gracias.
1: Adiós, chico,
2: no creo que haya servido la información, pero pues.
1: Sí, sirvió.
2: Creo que allí, güey.
0: Te siembran un ojo en los dientes.
2: Otra vez.
1: Oye, otra vez. ¿Cómo la ves que ya iban a sustituir a una maestra? Las maestras de Nueva York iban a poner una robot.
2: ¿La robotina?
1: Una robot, sí, así es. Allá en Nueva York dijeron, ¿sabes qué? Las maestras de aquí no están enseñando bien. Vamos a poner robots en todas las escuelas. Pero pues...
0: ¿En Nueva York o en el estado?
1: Ah, fíjate que no explica bien, dice Nueva York, nada más. Uh-huh. Al punto van. Se llama el muñeco artificial, la muñeca artificial, se llama Sally, tiene un costo cercano a los $60,000, pues, por aula. Iba a apoyar a los estudiantes de preparatoria, fíjate lo de la prepa, güey, en clases de robótica y tecnología. Pero los padres dijeron, no queremos eso en nuestras escuelas.
2: No, imagínate.
1: ¿Y saben por qué?
0: Porque se alocan y luego empiezan a aventar a los alumnos.
2: No, imagínate un coscorrón.
1: No, ¿cómo crees?
2: Un coscorrón de la maestra.
1: No, imagínate, güey, te descalabran.
3: Le sale rayos láser de los ojos, ¿no?
1: Pues resulta que la empresa que fabrica esos muñecos, esos maestros, pues está dedicada también a crear muñecos sexuales.
2: Ah, no.
1: La empresa se llama Real Robotics. No. O sea, de esos muñecos entonces, que son casi reales, güey, pero para uso sexual.
2: ¿Pero para qué si hay maestras que
3: pero entonces andan... la muñeca ajá. No se va a parecer a la otra, ¿o sí? Porque si no, nadie va a poner
1: atención.
3: No,
1: esta es la muñeca, miren.
0: Ay, no manches, pues sí, se parece como a la viuda negra.
2: Ah, no, sí, si yo quiero a ver, maestra, sí.
1: Imagínate que te llegue la maestra y que te diga, trajiste la tarea.
0: Ya.
1: Yeah. Corto circuito, vente para acá, muchacho. Entonces dijeron, no, lo ponemos en pausa. Ya tienen los robots y creo que el... Uno de los que lo compraron lo tiene guardado en su casa.
0: Las mamás celosas fueron las que dijeron que no, güey.
1: Simón, sí, qué gacho, ¿no?
0: Ahí está.
3: Ay, ay, ay, sí.
0: Terrible. Vámonos a otra información. Y es de que recuerdan a este niño que rescató, este salvavidas de 16 años allá en Santa Cruz, California, que rescató a un niño de las olas que estaban bien bravas.
1: Ah, sí, cómo no.
0: Y que incluso a este salvavidas otras personas lo tenían que andar jalando también, sí, porque estaba no bien gacho y no podían sacar al niño. Sí. Pero
3: es que el agua parecía del mar como torbellino. Que tenía chamuco, no sé.
0: Pues el hijo de Donald Trump le enseñó el video a su papá, el Barron.
2: Hey.
3: Ah.
0: Porque yo creo que ese barro no tiene nada que hacer más que estar en el TikTok, porque siempre
3: como todos.
1: Siempre,
0: siempre que dice algo el presidente dice, mijo, me enseñó el video, pues que todo el tiempo se anda enseñando.
3: Ay,
0: el
3: a veces tú te metes y ¿quién te enseñó el video a ti?
0: A tú.
3: Ah, bueno, ya ves, a veces te meten y te salen las cosas.
2: O sea, bueno, di el Google.
0: Este niño de 16 años, que se llama Ryder, trabajaba ahí como salvavidas en Santa Cruz y rescató al morrito. Pues el presidente Donald Trump vio el video y lo va a llevar a la Casa Blanca para darle High Civilian Honor Medal, un reconocimiento civil de alto honor por su valentía. Y también.
3: Y aún así hubo gente diciendo, eres su trabajo. Pues sí, o sea, pero eso no quita que hizo una buena acción.
0: El papá,
3: y que arriesgó su vida.
0: El trabajo.
3: Para salvar la otra.
0: El papá del niño Jennifer lo entrevistaron en las noticias y se soltó llorando diciendo porque le dijo, hijo, pero casi te mueres, ¿por qué no lo soltaste? Porque el papá le preguntó,
1: sí,
0: y dice, no, papá, yo no podía soltarlo, o nos íbamos los dos o nos salíamos los dos.
2: Oye,
0: y el papá se soltó llorando ahí.
2: Y no será una trampa tú que le vaya a pedir papeles ahí.
1: No, ¿cómo crees, chico? Oye, ¿qué más le va a dar, chico, el Donald Trump?
0: Bueno, pues me imagino que estar ahí en la oficina oval saludando al presidente, el que sea, es un gran honor. Pues bien, por este niño, ojalá que se reproduzcan más y lo clonen así, para que hayan más niños como ese.
2: Oye, pero yo creo que al que deben de dar el reconocimiento es al morro que lo aventó.
1: ¿Por qué, chicos?
2: ¿Tú crees que se va a aventar solo el morro?
1: No, pero es que lo metan a la cárcel.
0: Le van a preguntar, oye, ¿cómo te aventó? Yo quiero saber quién me aventó.
3: Ya sé, ¿no? Pero no, sí, de verdad, pónganse truchas. Si ven el mar que no está así muy calmado, aunque digamos ni se acerquen.
1: Si no sabes nadar o si no sabes nadar en el mar, no te metas al mar.
2: Lo que pasa es que
3: o a la orillita del mar.
2: Arriba va tranquilo, pero abajo va furioso.
1: Simón.
2: Ten cuidado.
0: Esto fue Revoltito Informativo.
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0: Regresamos con la nota macabrona, el bebé que pensaban que nació, pero no nació.
1: ¿Cómo?
0: Pues ya no se lo platico en minutos, al aire con el Terry.
1: Ah, caray.

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1: Esta nota macabrona se titula El embarazo que nunca existió. Dale. Y el misterio de María Camila Potosí. Porque hay cosas que comienzan con una ilusión y terminan en una pesadilla. Una mujer estaba esperando convertirse en mamá. Una familia preparaba la llegada de su bebé, pero esta historia terminó envuelta en un misterio que tiene conmocionada a toda Colombia. Es la historia de María Camila Potosí, una jovencita de 21 años de Cali, Colombia, quien tenía 8 meses de embarazo y estaba a pocas semanas de conocer a su niña. Pero el 16 de julio del 2026, María Camila salió después de una cita relacionada con su embarazo. Y ese fue el último día que su familia la vio con vida. Las cámaras de seguridad captaron una imagen que se convertiría en una pieza clave de la investigación. María Camila subiendo a una motocicleta junto a una mujer identificada como Juliet, quien sería la última persona conocida en verla. Oye, ¿embarazada y en motocicleta?
2: Sí, así andan en Colombia.
3: Sí, pero qué riesgo para el bebé.
4: ¿Y en México también?
2: Sí, claro que sí.
4: Y ya cuando nace el bebé, agarra la moto.
2: Ay, el bebé.
3: Andar bien moto, para andar en moto.
1: Sí, aquí ya me macabrié yo, güey. Me imagino una, por ejemplo, una mujer embarazada ya casi a punto de dar a luz en una moto, no manches.
3: Si hasta un brinco da, la hace explotar.
1: Si en el carro vienen. ¡Ah!
2: De hecho.
1: 4 días después, el cuerpo de María Camila fue encontrado en una zona rural de Cali, Colombia. Pero entonces apareció el detalle que convirtió este caso en una pesadilla. Durante los procedimientos forenses, la familia recibió una noticia devastadora que no se esperaban. La bebé que María Camila estaba esperando no estaba en su cuerpo al momento del hallazgo. Y ese dato abrió una nueva línea de investigación y una desesperada búsqueda para encontrar a la niña, a la pequeña. Oye, entonces, a lo que yo veo aquí, a la muchacha la agarraron para desvivirla y sacarle a la niña.
3: Sí, ponemos que saliera la niña corriendo.
4: En un tope en la moto.
1: Tú todo lo quieres hacer monólogo de Franco Escamilla, Chico Morales.
4: Sí, chico.
1: Esta es una nota macabrona.
3: Pues sí,
4: debe pero dar miedo.
2: ¿Y que no escuchaste el...?
3: Es que este vale, pues. Me motiva.
1: Que saliera la niña corriendo, no seas
3: sí, es que tú dices... Oye, pues...
4: Pues sí, es lo lógico.
1: Sí. Ay, ponte pues serio, sí. Chico.
4: A ver, déjale apagar el micrófono al chico.
2: Gracias,
1: Dulce. Uno no deja andar notas y otros hacen monólogos en los macabronas.
4: ¿Qué más nos falta?
2: Exacto.
1: Ratings.
2: Ya, ah, con hombre. Razón.
4: Mira, ya me había puesto chinito y me dechiné, güey. Chinteguas.
1: Bueno, pues la gente se estaba preguntando dónde había quedado la niña. ¿Por qué alguien quería acercarse a una mujer con un embarazo avanzado? Y entonces la investigación comenzó a enfocarse en la mujer que acompañaba a María Camila en la motocicleta. Según chismes de personas que estaban a su alrededor, en su entorno, su expareja había revelado que ella supuestamente le hizo creer durante meses que estaba embarazada. O sea, básicamente que se estaba inventando lo del embarazo nomás para andar con la expareja. Esa versión abrió la posibilidad de que existiera un embarazo falso o una obsesión relacionada con tener un bebé. Aunque las autoridades aún deben confirmar ¿qué ocurrió realmente? Es que no pueden ir con un ginecólogo.
3: Sí, se sabe.
1: Oye, pues no la revisaste, ¿está embarazada o no? Porque ahí te ven los latidos del corazón y todo ese rollo.
2: Sí, pero supuestamente ella cuando iba, o sea, es que ya estaban separados pero vivían juntos, es lo que yo leí, o sea, la que están culpando. Entonces, ella había dicho que según estaba embarazada, pero él no la acompañaba a ningún lado, ella siempre iba sola, porque el otro pues trabajaba y pues, casualmente siempre las citas y eso ocurría en la hora o en los días que él estaba trabajando. Entonces, por eso es de que ahí estaba saliendo y el chico este, el expareja de esta persona que está siendo acusada, dijo que había varias inconsistencias. En lo que ella cuenta de cómo pasaron las cosas. Primero dice que sí la recogió, pero que luego ya no la volvió a ver. Luego dijo que sí la volvió a ver porque la volvió a recoger. Y cosas así que ya no empezaron a cuadrar.
1: Exactamente. Entonces, aquí la pregunta es, Jennifer, ¿terminas de decir tú la nota macabrona o termino yo?
3: Ya se la cobró.
2: No, pues, para que veas qué se siente. Y eso que yo no te la maté, de qué se trataba desde el principio.
4: Te pasaste, Jenny.
3: Sí, Jenny. Es lo que te digo.
4: Es lo que te digo.
3: Tres parches también tuyo.
4: Está bien, no, mi nana para mitad.
2: Fíjate. ¿Sabes qué? Vámonos.
1: Bueno, al final, no se sabe qué pasó con la niña, si en realidad estaba embarazada o no. Lo que sí se sabe es que lamentablemente la encontraron desvivida. Pero es que, a ver, los vatos, los forenses pueden ver si la morra, sí, le abrieron el estómago para sacarle a la niña.
4: Pues claro, sí, que sí, yo creo que a la nota le faltan detalles, sí,
1: de no peritos. No, a la investigación.
4: A la investigación, perdón, de peritos, pues. ¿Por qué?
2: Otro parche.
4: No te sacan un bebé sin hacerte una apertura, pues.
3: Y luego hay restos de placenta.
1: Ni que fuera el doctor Strange haciéndole así.
4: Y si fuera el caso, pues yo creo que eso fuera la nota. Le abrieron la barriga para sacarle a la bebé.
3: Sí.
4: Entonces yo siento que fue más que ella se manejaba como que estaba embarazada, pero la realidad es que no estaba, pues.
3: Psicológico era embarazo.
4: Entonces cuando la encuentran muerta, pues ya ven que no trae bebé, pues sí, porque nunca lo tuvo.
2: No, ajá, pero de que están hablando es de la otra, de la que se la llevó en la moto. La otra chica sí estaba embarazada, sí. La que encontraron muerta sí estaba embarazada. La que está diciendo que tenía un embarazo psicológico, que estaba separada de su expareja, pero vivían juntos y que no cuadraba la historia, es a la que tienen detenida. La acompañante que acababa de conocer.
1: La que la llevaba en la moto.
2: Sí, que porque pues, las dos estaban supuestamente embarazadas, es como ella se acercó a la embarazada real.
1: Pero pero vuelvo a decir, la que encontraron muerta, entonces es la que tenía el embarazo psicológico o no, bien
2: y
1: fiel.
2: No, que no te digo. No, y el enfoque.
1: Okay.
3: La que dijo, súbete.
1: Pero como dijo Calderón, haya sido como haya sido, ya lo explicamos aquí. Es bien fácil determinar si la persona que estaba muerta le sacaron un bebé o no. Yo creo que hasta donde no hay
2: doctores. Es que eso ya quedó claro, ¿no viste que le dijeron a la familia que el bebé no estaba?
1: El bebé no estaba, pero hay una herida, hay un algo de que digan que le sacaron al bebé, es lo que no queda claro aquí.
4: No queda nada claro eso.
3: Sí, porque dijeron que abrieron
2: la
3: línea.
2: Que le avisen
3: línea
2: al Terry, sí, sí se lo sacaron, le hicieron una herida para que esté contento.
3: No dijeron que ya cuando la hallaron abrieron una línea ya de investigación para buscar a la niña. Terry,
1: eso es una
3: quítate ese mendigo parche.
1: Es una línea de investigación. Es abrieron una línea de investigación, no que la abrieron a la morra.
3: Ya me voy, ya me enfado.
1: Esto no es que una línea de investigación.
4: Quita la línea. Abrieron una investigación porque sí desapareció un bebé.
1: Ajá.
4: Sí desapareció un bebé, pues. Entonces quieren saber quién le quitó el bebé.
2: Ajá.
4: A la niña. Sospechan de la amiga que pretendía estar embarazada.
1: Ajá.
4: Entonces
1: ajá,
4: creen que tal vez la que pretendía estar embarazada le robó la niña.
2: Porque la fue la última en estar bien.
4: Esta es mi plebita.
1: Y la tienen en la cárcel. Y el bebé debe estar con el ex.
3: Gracias, Pop.
4: De nada.
1: Y el bebé mira, y yo no soy policía. Y el bebé está con el ex.
3: No, siquiera
2: no, que policía, porque el ex ya salió hablando diciendo que había cosas que no concordaban en su.
1: Ni modo que salga a decir el güey, sí, yo me la robé, güey.
2: Pues bueno, él también fue engañado porque él pensaba que si iba a tener un bebé. ¿Tú crees que se lo iba a quedar así nomás?
1: No sé. Pero bueno, esta fue la nota macabrona. ¿Ustedes qué creen? Somos al aire con el
4: terreno. El parche macabrón.
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1: ¡Nada!
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2: Si quieres saber cuánto le van a pagar al Chicharito en su nuevo equipo, el Atlético de Dallas, bueno, te lo decimos al final del segmento del Doctor Z, noticia que acaba de salir, ¿no? ¿Vas a
3: noticia
2: creer?
3: De última hora, ¿sí o no?
4: ¡Sí!
3: Oye, en un día como hoy se nos fue el Ferro Benítez, caray, aquel jugador que llegó a las Águilas, qué buen jugador. 27 años de edad por una apendicitis, una maltratada, una peritonitis, pues, por eso se nos fue, qué cosa tan increíble, ¿sí o no? Sí.
2: Jugadorazo, ¿de dónde era? Ecuatoriano, ¿verdad?
3: Ecuatoriano. Sí. Otro para que luego nos digan que no, todos me quieren, todos me, ¿sí o no?
4: Sí.
3: Y ahora ya es increíble, ¿no?
2: Mire, ya pasó el mundial, ahora todos los países van a volver a ser amigos hasta el otro mundial.
5: Eso sí, piensas sí, tú.
3: Sí. Pero bueno, luego de la hora no sé qué vaya a pasar, ¿no? Oye, vayámonos con el tema de los Juegos Centroamericanos y del Caribe. Oye, increíble cómo está México, ¿eh? Está verdaderamente, nadie lo detiene. Fue la primera delegación en rebasar las 100 medallas. Está encabezando el tablero de medallas con 126, de las cuales 49 son de oro, 45 de plata, 32 de bronce. Colombia le sigue con 83, 31 de oro, 31 de plata, 21 de bronce. Cuba viene con 48, Venezuela 58, 48 para República Dominicana. Ahí están, señores, el medallero. Felicidades para nuestros deportistas mexicanos, ¿sí o no?
2: ¿En dónde se está jugando dónde está llevando a cabo estos juegos?
3: República Dominicana.
2: Bien, ojalá que así sean en las Olimpiadas también, ¿no? O sea.
3: Bueno, pero es una cosa, es como, no confundamos.
2: Mire, ahorita para que entiendan por qué está ganando en México, es como si hubieran hecho un evento deportivo.
4: Sí.
2: Lo de la secundaria contra lo de la primaria.
4: Neta.
3: Pero tiene mucho mérito, o sea, tiene mucho mérito porque podríamos estar diciendo, ay, no, o sea, estar aquí. Ahora, lo de Guatemala es increíble, qué época tan, o sea, ojalá usted no sea de los que piensa más rápido con los dedos que con la cabeza, con el cerebro. Fíjate que la controversia comenzó con Guatemala, tuvo que pedir disculpas porque la Liga Nacional YT publicó en redes sociales un mensaje en el que cuestionó la identidad mexicana de la taekwondoína Seo-Hyun Cecilia Lee Kings tras su victoria sobre la guatemalteca Alejandra Pelis en los Juegos Centroamericanos. La publicación hace referencia a los rasgos físicos y de origen asiático de la deportista, lo que fue señalado por los usuarios de medios de comunicaciones y del Comité Olímpico Mexicano, y tuvieron que salir a pedir disculpas. Oye, ¿sabes qué? Tiene sus ojitos tipo asiático. Ah, no, ella no es mexicana, le echaron la mano.
5: Ya valí.
3: Ya, ¿sí o? Ah, caray.
2: Ok, ¿qué no puede?
3: ¿Sí o no?
2: A ver, cuando usted va a Mexicali, van a beber un montón de personas con rasgos asiáticos. Es más, personas que nacieron allí y que no hablan español, hablan cantonés.
4: A todos les dicen chino.
2: Exactamente,
5: no,
2: sí.
5: No, se aprenden los dos idiomas. Los meten primero a la escuela para que aprendan bien el español. Y al mismo tiempo están estudiando su idioma y su cultura en su escuela.
3: A ver, para. Yo sabía eso del tema de Mexicali, pero todavía hoy se tiene esa situación, o sea, ¿hay todavía gente que habla chino? O sea, sí. ¿Tanto chino
5: hay? Sí, los dos idiomas, chino y español.
3: Mira, por eso es importante aprender y salir de la banqueta de la ignorancia, ¿no? No me lo imaginaría yo, ¿no? En estos tiempos, mira qué buena onda, ¿eh? Buena onda, sí. La verdad, vale la pena.
4: ¿Habla chino, Jennifer?
2: Pero que no se puede
5: pero japonés.
2: Volviendo al tema, no, ella tiene rasgos asiáticos. Volviendo al tema, doctor, entonces, ¿esta niña puede comprar fácil con un acta de nacimiento o si se hizo ciudadana con su certificado de ciudadanía y ya puede representar a México, no?
3: ¿Quién? No, pues ella es mexicana.
2: Exacto.
3: Ella nació acá en México.
2: Entonces, ni siquiera tenían que haber hecho ese comentario. Aquí en Estados Unidos,
5: dice. ¿Ustedes ubican a Lupita Nyong'o?
2: Que te la ñongo. Lupita Nyong'o, sí, esta actriz. ¿Es de dónde?
5: Parece que es de México.
2: No.
5: ¿Y es de México?
2: Es etíope mexicana.
5: Ajá, pero tiene, o sea, nació ahí.
2: Ajá, claro. Pero es ciudadana mexicana también, por su padre.
5: Sí, por eso digo, nació ahí.
4: Okay,
5: yo me metí a investigar y nació ahí.
4: Te creemos.
3: No nos dejemos llevar por el tema de las cuestiones de esta y luego salir a pedir disculpas. 7 centro, 8 del este, a partir de las 5 de la tarde del Pacífico, MLS en contra de la Liga MX, es el All-Star Game. Se juega allá en Charlotte, North Carolina, está totalmente vendido el evento. No va Messi, y esto es algo que tendría que regularse. A ver, ¿qué los del MLS no vieron que 15 días después de la Copa iban

0: carro, le dijeron, oye, ¿sabes qué? Los resultados, dijo, sí, ¿sabes qué? Qué mala onda, 1.6 posibles, pero se fue Ángel Correa, quiero refuerzos. Hay 3 millones de dólares para refuerzos. Y les dijeron, oye, ¿cómo? Acabamos de vender a Ángel Correa en 18 millones de dólares. Hay 3, dicen, Terry, a mí no me creas, haciendo una auditoría. Pero no puede la gente de la auditoría ni la parte de la administración limitar el tema de las compras, porque cada 15 días hay 42 mil fanáticos en el estadio. Y a ellos no les interesa lo que estén haciendo. Ni modo que, no, tienen que entregar resultados, ¿sí o no?
1: ¡Sí! Sí, doctor Z, pero... ¿me puede corroborar esta información, por favor?
0: A ver.
1: ¿Es verdad que allá en la Ciudad de México los jugadores del América andan en las calles, allá en los cruceros, con un botecito pidiendo dinero para comprar un jugador nuevo?
0: No. ¿No? No es, o sea, si hay una crisis... Oye,
2: te pasas, no sé, ¿qué pasa?
1: Me dijeron, yo sería la inteligencia artificial entonces.
3: Ese día las
0: increíble que no hay lana.
3: Los cuervos.
2: Bueno, hablando de lana, doctor, ¿cuánto va a ganar el Chicharito en su nuevo club?
0: 350 mil dólares al año en el Atlético.
1: ¿Qué?
0: Dallas.
1: Qué poquito.
2: Eso fue lo que, bueno, la cadena de televisión en inglés de la de Fox Deportes, Fox Sports, le pagó medio millón por un mes.
1: No manches.
2: Le pagó mejor la tele por menos tiempo.
0: Le iría mejor de comentarista, ¿no?
1: Es casi lo que gana ahora, el doctor Z, güey.
0: No será que...
3: No se quiere retirar de jugar. Exacto, pero
1: quiere estar vigente, ¿verdad?
2: Ajá.
0: ¿No lo será que le estén dando un cachito de ese equipo? Que le diga, ¿sabes qué? Eso es donde más unas acciones. Podría ser también, ¿eh? Sí. No lo dejemos de lado.
1: Buen
0: no lo
1: punto,
0: de
1: buen
0: lado.
1: Punto.
2: Buen punto. Bueno, ay, pues caray. Ahí está. ¡Deporte!
0: ¡Deporte!
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1: Pero, volviendo a lo de hace rato, ajá, bien fácil pueden ver si le abrieron la panza para sacar el bebé.
2: Así es con eso.
3: Sí, sí se puede, pero sí le sacaron el bebé. Ya saben.
1: Ah, ok.
3: No era duda, pues ya.
1: Ah, bueno, entonces ya. Entonces no están diciendo que no saben qué pasó con el bebé. Se lo sacaron.
3: Ajá. Pero no saben dónde está el bebé.
1: ¿Usted qué opina, doctor Z?
4: ¿Era una duda grande o una duda chiquita? Lo que a mí me interesa.
3: Era grande.
1: Era una duda grande.

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1: Estamos de regreso al aire con el terrible Al Millón y Pasadito. Y bueno, la historia de Asdrúbal Sánchez ha sido muy comentada por muchas personas.
2: Ajá.
1: Originario de Colima, fue puesto, obviamente levantado por los agentes de ICE cuando estaba echando gasolina para ir a trabajar en un lugar que se llama Salinas, California, que está en el norte del estado de California.
2: Sí,
1: Salinas.
2: Está bonito.
1: Estaba echando gasolina, se iba a ir a trabajar, se quedaba la jardinería. Total, llegaron los amigos estos, los de ICE, lo subieron y lo pusieron en proceso de deportación. Y cuenta su caso de que, pues, él, por la información que tenía, no firmó nada. Aunque tardaron 3 o 4 días para permitirle hablar con un abogado, dice que esos 4 días fue hostigado para firmar con amenazas contra la familia, contra él, que si no firmas no los vas a poder ver porque te vamos a meter 20 años a la
2: cárcel. No,
1: usan trucos. El vato decía que lo iban a meter 20 años a la cárcel, güey. Y por el único crimen de haber estado aquí, no, o sea, usan trucos, ¿verdad?
2: Sí, sí, daño psicológico.
1: Entonces contó todo. Entonces el vato esperó a su abogado. Y le hicieron una cancelación de deportación. ¿Por qué? Porque tenía aquí desde el 2003, ya tenía hijos grandes, uno ya tenía hasta 18 años de edad.
2: Ajá.
1: Y no tenía ningún récord malo más que no tener documentos. Y creo que también usaba un seguro para trabajar.
2: Sí.
1: Pero gracias a cómo se portó y que también demostró que con su ITIN number pagaba impuestos, le cancelaron la deportación. Y para hablarnos de este caso y de la canción de deporte, cancelaciones de deportación y remoción de condiciones y todo eso, tenemos aquí a Leti Valencia de la Liga Defensora. Bienvenida, Leti, ¿cómo estamos?
3: Eso, Leti.
4: Hola, buenos días, gracias, qué placer verlos, ¿cómo están?
1: Un
4: gracias,
1: placer también verte
2: igualmente.
1: A ti, mi estimada Leti. Bueno, casos como este, sí. ¿Son poquitos o hay muchos, como el de Asdrúbal?
4: No, hay muchos, porque hay muchas personas que enfrentan procedimientos de deportación por lo mismo, porque la única cosa que tienen es que no tienen estatus legal o que entraron de manera ilegal a los Estados Unidos. El alivio migratorio más solicitado cuando estás en procedimientos de deportación, aparte del asilo, es la cancelación de deportación. La cancelación de deportación, tienes 3 requisitos que cumplir para poder tener una aprobación. El primero es tener más de 10 años con presencia física en los Estados Unidos. Luego es tener un buen carácter moral, o sea, que no te andan arrestando, pagas tus impuestos y eres una persona que trae bien a la comunidad de los Estados Unidos, y también demostrar que tienes familiares que son residentes o ciudadanos que sufrirían una dificultad extrema si te llegaran a deportar. La cancelación de deportación no solamente te cancela la deportación y también el caso en el tribunal, pero también te otorga la residencia permanente. Aunque sí se tarda varios años en que te llegue la residencia, de cualquier manera tienes esa protección contra la deportación mientras te llega tu tarjeta verde.
1: Mientras te llega la tarjeta verde, ¿qué documento le da inmigración a ese migrante que está esperándola, el que obtuvo la cancelación de deportación?
4: Un permiso de trabajo. El permiso de trabajo bajo la categoría C10 es para personas que tienen la cancelación de deportación, que es lo que puedes demostrarle a ICE o a la patrulla fronteriza para demostrar que ya tienes la cancelación de deportación aprobada. Así que no te pueden poner en procedimientos de deportación de nuevo y tampoco te pueden deportar, ya que saben que estás solamente esperando la residencia.
1: ¿Y qué aprendemos de este caso de Asdrúbal ahí en Salinas? ¿Qué puede aprender la gente?
4: Lo que hizo es algo muy importante, no firmar absolutamente nada, aunque te estén presionando, aunque te estén diciendo mentiras, porque es muy común que te digan, te vamos a meter a la cárcel por tanto tiempo, no te vamos a dejar salir por tanto tiempo, no te vamos a dejar hablar con tu familia, o incluso te pueden amenazar con que vas a tener un castigo migratorio. Pero el hecho de que no firmaste nada significa que no firmaste una salida voluntaria o una deportación o un castigo de 5 años. Cuando tú exiges un abogado y exiges tener tus derechos enfrente de un juez, entonces puedes solicitar alivios migratorios. Pero si él hubiera firmado ese documento de una salida voluntaria o tal vez una orden de deportación, allí también está renunciando su derecho a tener una audiencia con el tribunal.
1: Exactamente. Bueno, Asdrúbal estuvo informado, me imagino que se documentó bien, sabía su situación y en vez de estarse asustando con mala información, aprendió lo que tenía que aprender y fue la diferencia entre irse a deportado y quedarse a vivir ya en este país con una posible residencia permanente que llegará en unos años. Antes de terminar, Mileti, háblame por favor del ajuste de estatus y las diferentes maneras de tenerlo.
4: El ajuste de estatus es el proceso de recibir la residencia dentro de los Estados Unidos comparado a personas que tienen que hacer el proceso consular, que es cuando vas a la embajada de tu país y allá haces la entrevista. Pero tiene muchas limitaciones y típicamente las personas que califican son las que entraron de manera legal, con visa de turista, de estudiante, de trabajo o tal vez un permiso humanitario para entrar al país. Si no entraste de manera legal, también todavía puedes calificar si tienes la protección de la 245i o calificas para el Parole in Place, que es el beneficio para personas que tienen familiares en una rama de las Fuerzas Armadas, y también en ciertos casos el VAWA puede solicitarlo adentro de los Estados Unidos junto.
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1: España confirmó que atraviesa un momento extraordinario al derrotar por 2-0 a Francia y convertirse en el primer finalista del torneo. La Roja volvió a mostrar una defensa prácticamente impenetrable y un fútbol de alto nivel. Mikel Oyarzabal abrió el marcador desde el punto penal en la primera mitad y Pedro Porro sentenció el encuentro en el complemento. Con este triunfo, el conjunto dirigido por Luis de la Fuente buscará conquistar su segundo título mundial. Ahora esperará al ganador de la otra semifinal. Precisamente esta tarde se conocerá su rival cuando Argentina e Inglaterra se enfrenten por el segundo boleto a la gran final. Los argentinos, liderados por Lionel Messi, buscarán instalarse en el partido por el campeonato, mientras que los ingleses intentarán regresar a una final mundialista en un duelo que promete ser uno de los mejores del torneo. El equipo de la Rosa no juega una final desde 1966. En el béisbol de las grandes ligas, la Liga Americana se quedó con el All-Star Game al imponerse por blancada de 4-0 a la Liga Nacional en el Citizens Bank Park de Filadelfia. La ofensiva de la Americana explotó desde la primera entrada con 3 anotaciones, mientras que su cuerpo de lanzadores dominó por completo el encuentro y limitó a la Nacional a solamente 3 imparables. Soy Octavio Rivero y ahora estás bien informado.
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pues. 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
2: Muy buenas tardes a todos. Gracias por estar con nosotros en este nuevo segmento legal traído a ustedes por la firma de abogados de Gruskin Singleton. Hoy estamos con el segmento del abogado Spencer y su asistente legal Luisa López. Buenas tardes, Spencer.
3: Buenas tardes, amigas. So, today we're talking about criminal cases and how that affects immigration court.
4: El día de hoy vamos a hablar acerca de los casos criminales y cómo le afecta eso en el Tribunal de Inmigración.
3: For many immigrants, the consequences, the immigration consequences of a criminal conviction are way worse than the penalty itself.
4: Para muchos inmigrantes, los casos criminales afectan de manera peor, tienen consecuencias peores de los que ellos se imaginan.
3: Okay, so criminal cases are still the number one way that ICE is picking people up.
4: Los casos criminales es la regla número uno por la que ICE los va a recoger.
3: And sometimes it matters whether it's just a charge, sometimes the conviction is what's relevant.
4: Y muchas veces importa si tienen es un cargo criminal o tienen un convicto.
3: Okay, so here's a few things to know.
4: Esta es la primera cosa que necesitan saber.
3: Number one, do not post a criminal bond before you talk to an immigration lawyer.
4: No vayan a pagar una fianza a menos de que hablen primero con un juez, con un abogado.
3: Once you post that bond, ICE has 48 hours for business days to pick people up.
4: Una vez que ustedes pagan esa fianza, ¿verdad? Ustedes van a tener, o ICE tiene 48 horas para que ellos lo puedan ir a recoger a ustedes.
3: And it's business days only.
4: Y son horas de trabajo solamente.
3: So the weekends don't count.
4: Los fines de semana no cuentan.
3: So if you post a bond on Friday,
4: así que si a usted le pagan una fianza el viernes,
3: right, your friend will stay detained until at least Monday.
4: Su amigo se va a permanecer, o esta persona va a permanecer detenida al menos hasta el día lunes.
3: And the reason why is because the reason why you need to talk to an immigration lawyer is because ICE will pick them up and start the deportation process.
4: Y la razón por la que le digo que tienen que hablar con un abogado de inmigración es porque ICE va a comenzar en contra de estas personas un proceso de deportación.
3: And right now the rules about who can get bond, they're crazy.
4: Y ahora mismo las reglas acerca de quién puede obtener o no una fianza son muy locas.
3: It matters whether you're in Indiana or Kentucky or Texas. Every state kind of has different rules.
4: Todo va a depender de dónde te encuentres. En Indiana, en Texas, en Kentucky, todos aplican diferentes reglas.
3: Some immigrants in Indiana, they would need habeas corpus petition filed before a bond would work.
4: Algunas personas que están detenidas aquí en Indiana necesitan presentar el habeas corpus antes de una audiencia de inmigración.
3: People in Kentucky, they may not need habeas corpus.
4: Y las personas que se encuentran detenidas en Kentucky quizás no necesitan el habeas corpus.
3: Right. So, the number one thing to worry about is something called mandatory detention.
4: La de las primeras cosas por las que se tienen que preocupar es por algo llamado detención mandatoria.
3: Some crimes will keep you detained, no matter what.
4: Algunos crímenes, si has cometido, te van a mantener detenido sin importar qué.
3: I'm talking specifically about the Laken-Riley Act.
4: Y una de las cosas específicas
3: es Laken-Riley Act.
4: Es un nombre de lo que él acaba de decir.
3: It's a new law passed by Trump this year.
4: Es una nueva ley que aplicó Trump este año.
3: And it allows the government to detain people who have just been arrested for a case, or arrested for a crime. They don't even have to be criminally charged.
4: Y que le permites a las personas ser detenidas, aunque les hayan puesto, o sea, hayan sido detenidas por cualquier crimen, sin importar si tienen un cargo o no.
3: And so these are theft cases.
4: Son casos de robo.
3: Shoplifting cases.
4: Shoplifting, ¿cómo se dice?
3: Stealing.
4: Es robar.
3: Right, and crimes that cause bodily injury to people.
4: Y otros cargos que represente violación en contra de las personas.
3: So let's just say that you're at a shopping mall.
4: Vamos a suponer que tú te encuentras en un centro comercial.
3: Right, you stick something in your bag that you shouldn't.
4: Y tú pusiste algo en tu cartera que no debiste.
3: The store catches you.
4: Entonces la tienda te agarra.
3: And you're arrested by the police.
4: Y eres arrestado por la policía.
3: The store may not even press charges against you.
4: Quizás la tienda no presente ni siquiera cargos en tu contra.
3: But you've been arrested for a theft level case.
4: Pero tú fuiste arrestado por un robo de cierto nivel.
3: This Laken-Riley Act says that if you didn't enter with a visa,
4: Entonces esta ley se aplica a ti si tú no entraste aquí con una visa.
3: You must be detained for the entire time that you're in immigration court.
4: A ti se te tiene que mantener detenido por, mientras que dure todo tu proceso en el Tribunal de Inmigración.
3: So if your asylum case takes a year, you're detained for that entire time.
4: Así que si tu caso de asilo dura años, tú vas a estar detenido durante todo ese tiempo.
3: If you're trying to get legal status through a family member, you're detained the entire time.
4: Si tú estás tratando de conseguir un estatus legal a través de un miembro familiar, tú vas a estar detenido mientras dure todo el proceso.
3: So the Lake and Riley Act allows mandatory detention just for being arrested for a case.
4: Esta ley se aplica solamente para los casos donde han sido arrestados.
3: Other types of criminal cases trigger mandatory detention.
4: Algunos otros casos criminales también aplica la detención mandatoria.
3: And these are convictions for what we consider crimes involving moral turpitude.
4: Y eso implica, ¿verdad?, cuando este cargo...
3: It's called CIMTs.
4: Se llama CIMT.
3: Mm-hmm. Crimes that involve bad thoughts.
4: Es cuando un crimen implica
3: intention. You have the bad
4: intención de hacer daño.
3: Right. So negligent crimes, those don't normally count.
4: Los casos negligentes, esos normalmente no cuentan.
3: Right. But crimes where you intended your actions, those can be problematic.
4: Pero aquellos crímenes donde tú intentaste hacer el daño, entonces ahí sí.
3: So fraud is a big one.
4: Fraude es uno muy grande.
3: And certain sexual offenses are big ones.
4: Y también ofensas sexuales también.
3: And you're stuck in jail for the duration of your case.
4: Y tú vas a permanecer en la cárcel mientras que dure todo tu proceso de, right, o tu caso.
3: But some of these crimes you can be forgiven for.
4: Algunos de estos crímenes pueden ser perdonados.
3: Other types of crimes, they can destroy your immigration chances.
4: Algún otro tipo de casos criminales, o sea, más fuerte, pueden destruir tu caso.
3: And that's the second thing to know.
4: Y esa es la segunda cosa que necesitan saber.
3: Drug crimes are some of the most serious consequences for immigration purposes.
4: Los casos de droga son los que traen más consecuencias a los casos de inmigración.
3: There is a small exception if you have a little bit of marijuana for personal use.
4: Hay ciertas excepciones cuando tú utilizas, por ejemplo, cierta cantidad de marihuana para propio uso.
3: But it still creates big problems in a case.
4: Pero sin embargo va a causar gran problemas en el caso.
3: But for more serious drugs, trafficking related crimes.

0: you're going to have a very difficult time getting
1: Pero cuando
0: legal
1: se trata
0: status.
1: de un caso más grave de tráfico de drogas, pues vas a tener serios problemas en el Tribunal de Inmigración.
0: Most of those crimes you can't recover from.
1: En muchos de estos crímenes ni siquiera te puedes recuperar de ellos.
0: Domestic violence is another important case.
1: La violencia doméstica es otro caso importante.
0: That, unfortunately, we see a lot of domestic violence cases in society.
1: Desafortunadamente, vemos muchos casos de violencia doméstica en nuestra sociedad.
0: It's a problem throughout all society.
1: Es un problema de toda la sociedad.
0: But, you know, we're talking about immigration consequences.
1: Pero estamos hablando de las consecuencias en inmigración.
0: Right? And so oftentimes domestic violence, it kind of goes away or it's considered not that serious.
1: Muchas veces la violencia doméstica, ¿verdad? O con el tiempo estábamos acostumbrados a que no se considerara tan serio.
0: But it's very serious under the law.
1: Pero es muy serio bajo la ley.
0: And certain, and if there's injury involved, it can make you ineligible for something like cancellation of removal.
1: Y si hay algún daño con respecto a esta violencia doméstica, eso te puede causar a ti,
0: it makes you ineligible.
1: Te puede hacer inelegible a ti para poder, ajustar tu estatus.
0: No, cancellation of removal.
1: Oh, perdón, para cancelación de la deportación.
0: Okay, and that's how a lot of people are able to prolong their cases, filing cancellation of removal.
1: Porque de esa manera las personas pueden prolongar su tiempo en el Tribunal de Inmigración presentando cancelación de la deportación.
0: Right, and a certain domestic violence conviction can make you ineligible.
1: Y si tú tienes un caso convicto de violencia doméstica, eso te puede hacer a ti inelegible.
0: Yeah, all right, let's take this pause and take a phone call real quick.
1: Vamos a hacer una pausa que tenemos una llamada telefónica. Oh, le colgué.
2: Si tienen preguntas inmigratorias, por favor, llamen el número en cabina, 317-239-1071, 317-239-1071.
0: Okay. So another big issue are gun charges.
1: Uno de los otros grandes problemas es cargos con respecto a armas.
0: If you're in the United States without status, you cannot possess a gun.
1: Si tú estás aquí en Estados Unidos sin un estatus legal, tú no puedes poseer un arma.
0: Okay. It's a federal crime to possess a gun.
1: Es un cargo criminal el poseer un arma.
0: Okay. Really, my third tip is to get an FBI background check.
1: Realmente, mi tercer consejo es que por favor se haga un chequeo del FBI.
0: We get a lot of clients who have been here for 15, 20 years, sometimes longer.
1: Nosotros tenemos muchos clientes que han estado aquí en Estados Unidos por 15, 20 años, inclusive muchísimo más tiempo.
0: And many of them, they've lived in various states all over the country.
1: Y muchos de ellos han estado en muchos estados a través del país.
0: Well, you can't just look up a criminal case from a different state.
1: Y no es tan fácil como poder mirar un caso criminal de otro estado diferente.
0: Oftentimes the computer systems prevent people from just searching the information easily.
1: Muchos sistemas de computación, ¿verdad?, prohíben a las personas que puedan mirar los sistemas de esos estados.
0: And things are happening very fast in immigration court.
1: Y las cosas se están moviendo bastante rápido en el Tribunal de Inmigración.
0: And you may only have 30 or 40 days to submit your application with all evidence.
1: Y quizás tú tengas solamente 15, 30 días o 40 días para presentar tu aplicación.
0: And if you got to go back and look all throughout your entire criminal history from California and Seattle and all these other places, It can't get done in 30 days.
1: Y si tú tienes que presentar tu aplicación en unos 30, 40 días y tienes que empezar a revisar todos tus casos criminales en otros estados, pues no te va a dar el tiempo suficiente.
0: And it is your job to show that you're eligible for whatever benefit that you're requesting.
1: Y es parte de tu trabajo demostrar que tú eres elegible para cualquier solicitud que tú estés presentando.
0: And if you fail to get one of your criminal records, that's an automatic disqualification in many situations.
1: Y si tú fallas en desglosar o en presentar alguno de tus récords criminal, eso te puede hacer a ti inelegible.
0: I think we got to call this.
1: Okay, creo que ahora sí tenemos una llamada.
2: Buenas tardes, adelante con su pregunta.
3: Sí, buenas tardes. Disculpe, estoy llamando. ¿Ustedes también hacen poderes para niños con discapacidad intelectual para ser su tutor?
2: Muchas gracias por su pregunta. Vamos a hacerle la pregunta al abogado. This client asks if we do power of attorneys for special need children.
0: Yes, we do.
1: Sí, sí, lo hacemos.
0: Right, so power of attorney, it gives certain people authorization to do certain things on behalf of somebody else.
1: Okay, un poder de abogado, ¿verdad? Le da cierta autorización a una persona para que pueda hacer una que otra cosa por esa persona.
0: It's often used for like financial reasons.
1: Muchas veces se utiliza para por razones financieras.
0: If you need to create a bank account for somebody else.
1: Por ejemplo, si necesitas crear una cuenta bancaria por alguien más.

0: But it can also be for medical situations.
1: Pero también puede hacerse para situaciones médicas.
0: And it's usually handled better with a different type of form.
1: Entonces, generalmente se utiliza un tipo de formas en general.
0: But we do power of attorneys a lot for helping with kids getting passports.
1: Pero nosotros hacemos muchos poderes de abogados para personas o para niños que quieren obtener su pasaporte.
0: Right, when one parent's outside of the United States and needs to give authorization to another parent.
1: O cuando un padre se encuentra fuera de Estados Unidos y el otro dentro de Estados Unidos necesita tener autorización. Pero sí, por favor, ven a nosotros a una consulta para poder hablar acerca de los poderes de abogado.
0: Okay. Do you have another question?
1: ¿Tenemos otra pregunta?
2: Buenas tardes, adelante con su pregunta. They hung up.
0: Okay. All right, so my next piece of advice is do not expunge or get your record sealed without immigration advice.
1: Entonces, mi siguiente consejo es...
0: Don't get your records, criminal records, expunged, sealed, closed.
1: No des tus récords criminales sellados.
0: Without getting advice first.
1: Si no obtienes una recomendación primero.
0: People think that getting your case expunged makes your records go away.
1: Las personas piensan que obteniendo un caso de récord criminal cerrado van a hacer que los crímenes se vayan a ir.
0: Well, it does for certain purposes.
1: Lo hace para ciertos propósitos.
0: Like if you're doing, like trying to get a job.
1: Por ejemplo, si estás tratando de obtener un trabajo.
0: You know, an employer may not be able to see, you know, a past reckless driving case.
1: Para que esta persona no pueda ver, por ejemplo, si tienes algún récord de manejo.
0: But the federal government does not care.
1: Pero al gobierno federal no les importa.
0: Even if your case is expunged, you must provide those records.
1: Inclusive, si tu récord criminal no está expuesto, tú debes de proveerlo.
0: And it can be very difficult for you to do that sometimes.
1: Y puede ser bastante difícil para ti hacerlo en cierto momento.
0: You may have to go to California in person to go get your records.
1: Quizás tengas que ir directamente en persona a California para poder obtener esos récords criminales. Tenemos una llamada.
0: Yeah, take the call.
2: Buenas tardes, adelante con su pregunta.
3: Hola, buenas tardes. Mi pregunta es, mi esposo y yo aplicamos para el parol militar, pero el lunes llegó una carta que lo están citando en Indianápolis. No sé qué tan preocupante puede ser esa cita, ¿verdad? Para que se presente solo.
2: ¿Es una cita biométrica?
3: ¿Es una qué, perdón?
2: ¿Cita biométrica?
3: Pues la verdad no sé, porque supuestamente nos dicen que no tenían que haber citado, ¿no?
2: ¿Es para las huellas o...?
3: Ya fuimos a las huellas nosotros, tuvimos cita para las huellas, él ya fue para las huellas, y le mandaron esa carta diciendo que él se tiene que presentar a las oficinas de Indianápolis, y resulta que tenemos, bueno, él tiene otra cita para el 20 de este mes, para las huellas, digo, para el 20 de agosto.
4: This client and her husband both filed for a PIP. They received a letter saying that they have an appointment in the Indy office. They're a bit confused because they already have scheduled their biometrics for August 20th, so they don't know what this appointment in Indianapolis office is for. But they were called to present themselves to USCIS Indianapolis, and she has... worries about her husband being detained.
0: Well, you should come and talk to us.
1: Deberías de venir a hablar con nosotros.
0: I would need to look at you and your husband's specific immigration situation.
1: Yo necesitaría ver la situación tuya y de tu esposo en específico.
0: But generally, you've got to keep your appointments with the government.
1: Pero por lo general, tú necesitas mantener tus citas con el gobierno.
0: Even if an appointment looks kind of unusual.
1: Inclusive, si una cita se ve como un poco inusual,
0: if you don't show up, you may lose whatever benefit you're applying for.
1: Quizás si no te presentas, puedas perder algún beneficio por el cual estás solicitando.
0: Right. Now, if your husband's going to get detained, you know, that's a serious consequence.
1: Entonces, ahora bien, si tu esposo va a ser detenido, entonces eso es una gran consecuencia.
0: And in that situation, it may make sense to miss your appointment and abandon your case rather than get detained.
1: y quizás ese sea el mejor momento para que abandones tu caso en vez de ser detenido.
0: But I don't want to scare you just to think that your husband is going to get detained.
1: Pero no quiero asustarte ni quiero hacerte saber de que tu esposo va a ser detenido.
0: It's possible, certainly.
1: Es que solamente es una posibilidad.
0: But I need to look at his situation.
1: Pero necesitaría mirar su situación.
0: And now, if he has a prior order of removal,
1: ahora bien, si él tiene una orden de deportación previa,
0: it is almost certain that he would be detained.
1: Es bastante seguro de que vaya a ser detenido.
0: There are ways to try to prevent that. There are ways to try to prevent that.
1: Nuestra manera es tratar de evitar eso.
0: And that would be to reopen the order of removal.
1: Y eso sería tratando de reabrir su orden de deportación.
0: But that can only be done in certain circumstances.
1: Pero eso solamente puede hacerse bajo ciertas circunstancias.
0: And I would still add them to look at his file.
1: Por eso es que digo que tengo que ver su expediente.
0: Okay, but yeah, come on in and talk to us about your appointment.
1: Pero sí, ven a hablar con nosotros en una consulta.
0: Because don't abandon military parole in place. That's a significant benefit.
1: Pero por favor, no vayas a perder el valor militar porque eso es un gran beneficio.
0: Do you have any other callers?
1: No.
0: Okay. All right, well, let's go down and talk a little bit more about criminal records and how they can affect your immigration case.
1: Okay, vamos a continuar hablando un poco más acerca de los récords criminales y cómo puede afectar esto en tu caso de inmigración.
0: Truly, most people don't have serious criminal cases.
1: La verdad es que la mayoría de las personas no tienen tan casos criminales terribles.
0: Most often what I see is a lot of driving without a license.
1: La mayoría de las que veo son es manejar sin licencia de conducir.
0: Well, unfortunately, that is a misdemeanor case.
1: Desafortunadamente, eso es un delito menor.
0: It's not like speeding. Speeding is an infraction.
1: No es como manejar a alta velocidad. Manejar a alta velocidad es una infracción.
0: Driving without a license is a criminal event.
1: El manejar sin licencia de conducir es un delito.
0: And judges are taking them very seriously right now.
1: Y el gobierno se los está tomando bastante serio ahora mismo.
0: Especially for bond considerations.
1: Especialmente para la consideración de obtener una fianza.
0: A lot of judges are taking this position.
1: Muchos jueces están tomando esta posición.
0: That if you come into the United States without permission.
1: Que si tú vienes a los Estados Unidos sin permiso.
0: And then you violate the laws for years.
1: Y luego tú violas la ley por años.
0: You're driving without permission.
1: Como manejar sin permiso.
0: You're working without permission.
1: Trabajar sin permiso.
0: Okay, that's a problem for these judges right now.
1: Eso es un gran problema para los jueces ahora mismo.
0: And then you're asking for a benefit under the law.
1: Y luego entonces tú estás pidiendo un beneficio bajo la ley.
0: You're asking to be released.
1: Donde estás pidiendo que te sean liberado.
0: Or you're asking for your case to be approved.
1: Y también pides de que tu caso sea aprobado.
0: Well, in a friendly environment, driving without a license, those are kind of looked over.
1: En un desarrollo amable, el manejar sin licencia de conducir sería otra cosa.
0: But right now, it's very serious.
1: Pero ahora mismo es algo bastante serio.
0: And you need to show positive factors of your life to overcome these things.
1: Y tú tienes que mostrar cosas positivas
0: to overcome the criminal
1: para tratar de evitar estos casos criminales.
0: Right, so like volunteering in church.
1: Como por ejemplo, mostrar que eres una persona de buen carácter mostrando que vas a la iglesia.
0: Volunteering with youth sports.
1: Siendo voluntario para una actividad deportiva.
0: There's lots of things.
1: Muchas cosas.
0: All right, so we're coming to a close. Next week we're going to talk about U visas and VAWAs and how they affect your case.
1: Entonces.
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0: Muchas gracias. Buenas noches, hermano. Buenas noches. Gracias, antes que nada, al amado Creador por darnos esta oportunidad de estar aquí en esta bella isla. Muy honrado. Siempre es difícil llegar a un lugar donde uno que hemos estado, pero es muy grato también conocer a personas nuevas y saborear su calor, este calor que hay aquí en Puerto Rico. Gracias. Vamos a tratar de cantarles algunas canciones de las que pues se han escuchado o hemos promovido por aquí a lo largo de nuestra trayectoria, desde el grupo de los Bukis hasta la etapa de solista de este servidor. Gracias, bienvenidos pues, pásenla bien. Vamos a cantar este bolerito que se llama Y Yo Sin Ti. Gracias.
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1: La MLS llevó el Skills Challenge del All-Star Game al derrotar 3-2 a la Liga MX en todas las pruebas. Thomas Müller ganó el reto de disparos, mientras que Maxime Crépeau se llevó el de tiro a portería y Tim Rean el de pases. Los representantes del fútbol mexicano se llevaron el reto de relevos y Javier Ruiz de Necaxa ganó el reto a tiros de travesaño. Otra ciclista mexicana apunta a hacer historia en el Tour de Francia, y es que este martes el equipo Intermarché Lotto Ladies anunció a Romina Hinojosa como parte del equipo con el que disputarán el Tour de France femenino que arranca este próximo 1 de agosto. La mexicana será una de las claves para el equipo en el terreno de alta montaña. Malas noticias para la selección mexicana sub-20 que disputa el premundial de CONCACAF, y es que este martes anunciaron que Santiago Sandoval sufrió una fractura en uno de sus dedos de la mano derecha, por lo que requerirá ser intervenido, causando baja de la concentración. El jugador de Chivas ha sido pieza clave en el equipo con 2 anotaciones. Ya hay más noticias sobre el accidente de Kyle Shanahan, coach de San Francisco 49ers, pues aclaró que el accidente fue su culpa al distraerse cuando su celular cayó e intentó recogerlo, impactándose de frente con un carro que iba por otro carril. El accidente le causó la fractura de 3 costillas de la nariz y la mano izquierda, además de una conmoción cerebral y molestias en el ojo. Soy Andrea Martínez y ya estás bien informado.

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0: atención, paisano, porque estamos en broma, chistes y alegría.
1: Todo el día.
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0: Correcto, paisano, mucha atención. Oigan, ¿hay reglas en las amantes? Por ejemplo, ¿alguien del show ha tenido algún amante?
3: ¿Qué ves? ¿Por qué te fuiste para allá?
0: ¿Alguien del show ha tenido amante? El que oculta, calla.
2: Ah, sí, todos.
4: Okay. ¿Tú preguntaste a alguien de quién ha sido el amante de alguien?
0: Ah, ok, ¿tú has sido amante de alguien? Porque una mujer estaba transmitiendo en vivo en el carro, adentro del carro. Y ese video se fue viral. Y estaba con su amante, un hombre a un lado de ella.
2: Y tenía más de 4,000 personas viendo.
0: Y entonces el señor se quería tapar con la gorra cuando ella estaba exhibiéndolo. Escuchen nada más.
5: Aquí festejando con mi amorcito, miren. Me está festejando mi fiesta de cumpleaños. Mi cumpleaños número 41. El que no puede estar sin su mujer y no puede estar sin mí. Casadito, pero está conmigo. Mira, bebé, ¿dónde está tu marido? No te escondas, mi amor. No te escondas, mi vida, mi cielo. No te escondas.
0: No. Le tumbó el teléfono, el cuate. Wow. No marches. Oye, ¿se pasó de lanza, no? Digo, sí. No marches.
2: O sea, es que también hay vatos que están casados, pero le dicen al amante, ¿sabes qué? Me voy a divorciar de ella y me voy a estar contigo. Y la morra tiene la esperanza que de verdad va a dejar a su mujer.
0: Porque todo el matrimonio tiene pedos. Y todo el mundo puede decir eso, ¿verdad? Sí. Es que ya voy a divorciar, tú tranquila.
2: Sí.
0: Tú tranquila, Cacha.
2: Es que no se le dice eso al amante. Al amante no le dices, voy a dejar a mi vieja. Entonces, no.
0: Pero debe de haber reglas. Por ejemplo, ella hizo mal en haber exhibido a su amante. Seguramente ella no recibió el capricho que quería.
2: Exacto.
0: Porque el amante tiene que pagar algunos caprichos, o el esposo tiene que pagar algunos caprichos al amante.
2: Sí.
0: ¿Estamos de acuerdo?
2: Claro.
0: Porque no van a estar nomás ahí con el vato, no por nomás.
2: Hey.
0: Sino que quiere también que le compren bolsas caras, quieren que le compren carros.
2: Mira, le pregunté a ChatGPT cuáles son las reglas de amantes, y sí hay muchas, ¿eh?
0: A ver, ¿cuáles?
2: A no llamar después que baje el sol, regla número uno.
0: Sí, porque ya a esa hora estás comiendo cereal.
2: Con la familia, sí. No enamorarse.
0: Dale, está cañón.
2: No obsesionarse.
0: Mucha gente se ha enamorado del amante y las han sacado hasta las cantinas.
2: Sí. No obsesionarse.
0: No estás hablando tampoco, Pielichotelo, Fernando Bocina.
2: Y la regla número 4 es de que él te tiene que contactar a ti. Tú no lo puedes contactar a él.
0: Oh, ok. Esas son las reglas de las amantes.
2: Sí.
0: Pero sí se han enamorado personas del amante, ¿eh?
2: Y dice no dejar marcas en la piel.
0: Sí, chupetones. Sí. Hikis, que le llaman, ¿no?
2: Hey.
0: En el bajo mundo.
2: Ajá, bien sabes.
0: Este tipo de cosas. Hay gente que se deja chupar en otro lado. Sí. Por ejemplo, en el codo para que no se vea aprieto.
4: En el sobaco.
0: Sí. Entonces, ella hizo mal, ¿no? En haber exhibido al señor.
2: Muy mal. Es que está ilusionada que va a dejar a su mujer, vas a ver.
4: Pero así en morras, pues, que según ellas le ganan a la esposa.
0: ¿Tú crees, mija, que hay morras que piensan que
4: se sienten más fregonas porque andan con un casado, güey?
0: Entonces, ¿pero qué les hace? O sea, como que...
4: No sé, nunca he estado en esa posición.
0: ¡Ah, pero las otras! Pregúntale.
4: Ya sabía que iba a decir algo, don Ponchito, mi amor.
2: Es que la neta, con la amante puedes hacer de todo y con tu mujer no.
0: A ver,
2: tu esposa no.
0: A ver, tú has tenido amante.
2: Uf.
4: Los vatos no cuentan, DJ.
0: No, déjalo, Joaquín también. Está chichón. A ver, tú has tenido amante.
2: Sí.
0: Y tú lo has dicho aquí.
2: Sí, muchas veces.
0: Ok, ¿por qué razón tener un amante y qué regla le pones a ella?
2: Bueno, la razón que yo tenía amante es porque yo quería tener intimidad como buen salvadoreño. Quería tener intimidad todos los días, todas las mañanas, y ella no quería.
0: Ajá.
2: Entonces me busqué una que todos los días quería.
0: ¿Quién era el amante?
2: Era el amante.
4: ¿Y quién era el velador de la radio en la mañana, güey? En la mañana estaba listo.
2: Deja a Claudio en paz.
0: ¿Algún amante te metió en problemas a ti o tú perdiste a un esposo o una esposa por un amante? ¿Cómo fue que sucedió que te diste cuenta?
2: Sí.
0: Mándalo grabado con tu voz por Instagram, @elchodepiolín.
2: A mí me bofeteó un amante.
0: ¿Por qué te bofeteó un amante?
2: Porque estaba con otra.
0: O O sea que tú seguramente,
2: carnal,
0: has de tener infecciones hasta en las cejas ahorita.
2: No, ya me hice las pruebas. En las pestañas postizas.
0: Mándalo grabado cuando vas por Instagram, arroba Choplin. ¿Alguna vez, hija, a ti te bajó un marido o un amante?
4: A mí alguna vez me bajó el marido o un amante. Ay, ¿para qué te voy a contar mi historia? Ya te había dicho que sí.
2: Dale.
0: No, estoy preguntando. Este es otro día, es un nuevo día, un nuevo amanecer, una nueva oportunidad de vida.
4: Pero creo que a veces los amantes te hacen un favor, güey. Se llevan cosas que no saben ni qué onda en su casa.
0: Sí, eso es lo que dicen las ardidas.
4: Ellas piensan que ganan, pero no.
2: Pero no deben de cruzar esa línea, Cacha.
0: No,
4: bueno, eso sí, eso sí.
0: No, pero la neta, ¿para qué meterte con un amante, carnal?
2: Porque
0: Violín, es que mira, las amantes, Violín, yo te hacen de todo, viejón.
2: Sí, todo.
0: Te lavan la cazuela.
4: Poncho, ya.
2: Te hacen la del boliche.
0: Ya.
4: Te hacen el helicóptero.
0: Mándalo grabado con tu voz por Instagram, arroba el show de Violín. ¿Te hacen la de qué?
4: El helicóptero.
2: Fíjate, ah, ¿No sabes cuál es
4: esa? ¿No sabes cuál es esa?
0: ¿Cuál es la del helicóptero?
4: Mira, apaga el micrófono para decirte.
0: Ok.
2: ¡Sí! ¡Se tanto gorda!
0: ¡No, no manches! ¡Guácala! Aunque su vida no es interesante, pero sus redes sociales sí. Arroba el Choplin en Facebook y en Instagram. ¡Ay, papi!
4: ¡Ya no me importa!
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0: Vamos a hacer la broma.
1: ¡Vamos!
0: Este camarada dice que su mamá se torció un dedo y los patrones de la mamá están dispuestos a regalarle una silla de ruedas.
1: ¿Solo por un dedo torcido?
0: ¡Qué buenos jefes! Nomás porque se le cayó una uña a la señora.
2: Hacía manita de puerco.
0: ¿Acho? ¡Ya! Oye, los jefes de tu mamá son chidos, carnal. ¿Le van a comprar una silla de ruedas, viejo?
3: Sí, es lo que estaban diciendo, que le iban a donar una silla de ruedas, por lo que este. Y aclaro, no fue la uña del dedo, fue el tobillo que se le salió.
2: ¡Ay! ¡Ay, qué dolor!
1: ¿Pero le van a dar una silla de ruedas de esas como robot o ella la tiene que empujar?
0: ¿Se le empujo yo?
3: No, es de este manual, hay que empujarlo.
1: ¡Ah, no! Esa no.
0: ¡Ah, no, no es de motor!
3: No, no de motor.
1: Es de velocidades.
3: Con todo hay que hacerlo manual.
0: Bueno, pero se le van a regalar también, ustedes no sean exigentes también, te digo, por eso no regalan nada a ustedes, porque todo le ponen pretexto, peros.
1: Regalen algo bueno.
0: Ay, ¿cómo van a regalar a mí también? Estoy casado.
1: ¡Ah, mira!
0: Feo, ¿no?
3: Así es.
0: Manden ideas por Instagram, @elshowdepiolin. A mí se me ocurren algunas ideas, por ejemplo, de que le voy a preguntar que cuánto pesa, porque yo soy el dueño de la silla de ruedas. El patrón de ella, pues, me habló a mí para preguntarme, para decirme que yo le llamara a ella para ver qué tipo de... y qué color la quiere también. Hay que poner qué color. ¿Qué más le digo?
1: Si quiere rines, estéreos, bocinas.
2: Ándale, como la troquita de Casimiro.
0: Luces, LED. Hey.
1: 4x4.
0: Si quiere, las ventanas polarizadas.
4: Qué asqueroso eres.
1: Wow.
0: ¿Qué te parece, babuchón?
3: Sí, está bien, no, está bien, sí. La idea que ustedes tengan está buena.
0: Sale, vale. Después de esto, aquí en el show de Pilín, vamos a hacerle la broma donde todo puede suceder, paisanos. Manden ideas por Instagram, @Choblin, ¿qué le digo?

0: Ma che rivista?
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0: La mamá de Ernesto necesita una silla de ruedas, se la va a regalar sus jefes, ¿verdad? Para los que trabaja ella limpiando la casa. Porque la señora se le cayó una pestaña postiza y...
2: Se dañó el tobillo.
0: Y entonces necesito una silla de ruedas, qué buen detalle. Oh, entonces sí. Vamos a llamarle a tu jefita, ella está ahorita en el hospital. Le vamos a llamar de parte de la compañía que los jefes me contrataron para poder darle la silla de ruedas y que necesitamos algunas... Que necesitamos hacer unas preguntas a ella, ¿ok?
3: Ok.
2: ¿Pero a quién la va a hacer?
0: ¡Jalín!
2: ¡No, no, no, si quiere una alarma de esas.
0: Sí, todo eso. Pero primero, en serio, vamos a marcarle.
4: Bueno.
5: Hi, I'm calling from Wheelchair for You.
4: ¿Cómo?
5: Oh, you know speak English?
4: No.
5: Okay, listen, okay, amiga.
4: Mucho gusto, muy bien, gracias. Aquí en el hospital.
5: Okay, mira.
4: ¿Dónde hay que ir a recoger la silla de ruedas?
5: O te la podemos llevar, como tú gustes.
4: Sí, si pueden llevarla, yo vivo en Virginia.
5: Sí, aquí estamos en Virginia.
4: Okay.
5: Tenemos que hacer la silla a tu peso, a tu ancho, a tu alto, y la hacemos así, small o grande, ¿y no? Aquí en la computadora.
4: Sí, yo peso 140 libras.
5: Oh, chiquita.
0: ¿Está gorda?
4: Uh-huh.
5: Okay, ¿y tú querer así como un portavasos para café, para agua, en la silla de ruedas?
4: Por favor.
5: Okay, estoy anotando, okay. ¿Y qué más querer, como que te haga masajes en las piernas?
4: Yo quisiera saber quién lo está ordenando y quién lo va a pagar.
5: Tú no pagas nada, todo gratis. Sí, nosotros donar a ti.
4: Oh, okay, está bien, entonces, posiblemente está bien si da masajes el pie.
5: Okay, y además, ¿querer tú como que toque música, no música?
4: No, algo que no sea tan exagerado y que sea algo, porque si me lo están donando, pues, gracias a Dios que entra al corazón de las personas algo donar, ¿verdad? Algo que solo pueda sentarme y levantarme y que me lleve y que me traiga.
5: Okay. ¿Y no querer tú, like, bocinas como así como de 12 pulgadas?
4: Cocina.
5: No, bocina. Cocina no poder, muy caro.
4: No.
5: Como tú no salir a caminar y toca música, you know?
4: No, yo tengo el celular para eso. No.
5: Sí, como tu silla de ruedas, tú conectar tu celular a Bluetooth y tocar música. ¿Y tú caminar?
4: No quiero gastar el dinero de alguien así.
5: Podemos agregar a Alexa, you know, hey Alexa, a tocar música de Vicente Fernández, you know?
4: Chistoso. Hay que Steve escoja lo mejor, dígale lo que él sea su voluntad, dígale, ¿ok?
5: Es gratis, ¿ok? Tú no pagas nada.
4: Así como usted dice, pues está bien lo que usted piense.
5: Okay, ¿una bocina de 12 pulgadas?
0: Escucha aquí. Voy a jugarme un albur y por una barata. Ahí se va a escuchar.
4: No es una pequeñita.
5: La más pequeña es de 10
4: realmente
5: pulgadas.
4: Yo no voy a salir a la calle tanto, ¿me entiendes? Yo tengo en la casa la tele, tengo el celular. No, algo sencillo que nada más pueda usar yo como unos 2-3 meses.
5: Okay, esta silla de ruedas tú puedes sacar a la calle, ¿ok? Solo tener que pagar placa. Uh-huh. ¿Le pones placa? Quizás.
4: ¿Cómo? No puedo salir.
5: No, esta silla de ruedas sí puede salir a la calle. Tiene llantas especiales.
4: Uh-huh. Sí, pero yo no voy a poder ir al DMV a ponerle las placas.
5: Okay. Yo puedo hacer ya todo por la computadora.
4: Dígale al señor Steve que mil bendiciones, que muchas gracias y que lo haga a su gusto de él, ¿ok?
5: ¿Quieres ponerle luces?
4: No.
5: ¿LED?
4: No, es algo. Dígale a don Steve, por favor, que él escoja, porque yo no lo voy a ocupar mucho tiempo, va a ser por unos medio año nada más.
5: Sí, 6 meses, imagínate, tú puedes salir a la calle, sí, y si no pones luces, no sé, atropellas un gato. Okay, Mr. Steve, this is Adela Velasco. She wants a silla de ruedas de oro con luces LED, una placa atrás y una bocina de 10 pulgadas para tocar los bookies.
4: So funny.
0: Podríamos ponerle llantas de tractor para que no se enlode y se atasque la señora. A cuando se quiera ir en reversa la señora, mate cualquier cucaracha. Señora, ¿quiere Bluetooth para que agarre Wi-Fi? ¿Para las 10 ruedas?
4: Estoy diciendo que yo cuando esté en la casa yo no voy a poder salir, yo voy a estar en la casa.
0: Muy bien, ¿quiere que le pongamos este GPS a las 10 ruedas para que no se pierda?
4: Ay, está chistoso esto. ¿Cómo me van a poner una silla de ruedas con Bluetooth y con no sé qué y con esto que el otro? Yo conozco muchas sillas de ruedas, no tienen demasiado, pueden tener Bluetooth, pero hasta ahí nomás.
0: No, esta sí, señora, porque es mecanizada, electrociada y es modelo Tesla, la silla de ruedas. Y también trae vasinica abajo de la silla de ruedas para que haga pipí y popó.
4: Está bueno, hay que lo haga a su gusto entonces, si tiene todo.
0: ¿Quiere que le pongamos una manija para que ponga ahí el rollo de papel del baño para que se limpie?
4: Si puede también, está bien que lo ponga.
0: ¿Y quiere que el papel de baño vaya con la manita también, electrónica, para que así usted no se manche la manita?
4: Que vaya con la manita.
0: Muy bien.
4: Háganlo a su gusto, ¿ok?
3: ¿Quiere chilaquiles, Adela?
0: Escuche cómo le va a hablar a la silla de ruedas.
3: ¿Quiere chilaquiles, Adela?
4: Ay, chilaquiles, deje de estar antojándome porque ahorita no puedo levantarme para ir a comprar comida, estoy en el hospital todavía.
0: Señora, ¿necesita casco para la silla de ruedas?
4: Casco. Ah, no. No, no usan casco.
0: No, digo, por si se va a un madrazo, no se hace nada.
4: ¿Cómo me voy a dar un madrazo si está más avanzada la silla de rueda que nada?
0: Y le puedo ponerle el letrero también de Uber para que lleve a personas y saque un dinerito extra mientras está de huevona.
4: Hola, me está diciendo que estoy huevona si estoy enferma.
0: No, señora, mire, le vamos a poner también claxon a la silla de ruedas, señora. ¿Qué le parece este claxon?
4: No, pues eso sí lo trae la silla de ruedas. Eso sí le creo. Ya no puede caminar la cucaracha.
0: Señora, es una broma, soy Piolín, el de la radio, su hijo le está haciendo la broma. Ernesto, se la comió toda tu mamá.
4: Silla de ruedas. Ah, sí, me la comí toda. Gracias, son bien divertidos, ¿eh?
0: Se me olvidó ponerle, mi amor, a silla de ruedas, aire acondicionado.
4: Sí.
2: Un calentón.
0: Se lo voy a dar.
4: ¿Ah? Se pasan ustedes.
0: ¿Tú también quieres que en tu trabajo, en tu familia, se la coma la broma?
6: Pues seguro, ¿dónde vas a comparar si aquí hay puro sexapil?
0: Manda tu número telefónico por el Instagram, arroba el Choplin, o por el Facebook, que es el mismo, el show de Piolín.
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1: Oigan, ¿les ha pasado que cuando les chocan en la calle, cuando vas manejando, llevando a los niños a la escuela, o vienes del jale y te chocan, y regularmente siempre te dicen, yo no tengo la culpa, tú tienes la culpa, no, tú tienes la culpa, no, yo no fui, tú fuiste? O sea,
0: sí, cierto.
1: Es como cuando los niños rompen el florero en la casa.
0: No, fuiste tú.
1: Nadie fue. O sea, nadie fue. Nadie se acepta la culpa. 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
0: Y sí, las chinitas. Oh.
1: Sí. No estamos hablando de las chinitas también, puerco. Esteban, identifícate.
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1: Ok, Esteban, ¿qué pasa, por ejemplo, cuando una persona, ¿verdad?, va manejando, le chocan, y sabes muy bien tú que no fuiste el culpable del accidente y te quiere echar la culpa, carnal, que tú fuiste?
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1: Es que,
2: Piolín, que recuerda, ya.
1: Ah, perdón, mi amor, no se meta, hija.
0: Ay, Chela.
1: Ay, ¿qué? Pues yo quería preguntar una cosa, pero no pregunto si no quieren que pregunte.
0: No, pregunte.
1: ¿Qué pregunto?
0: Su pregunta. Ay, Chela.
1: Ay, Chelita. Decías, Esteban, antes de ser interrumpido.
2: Es que la Chelita quiere. Ahí te le contestamos su pregunta. 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
1: 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Porque eso pasa muy seguido cuando te chocan. Dicen, no, Lolo, te quieren echar la culpa. Sí, no, sí. Marches, o sea, los accidentes tienen algo igual que los matrimonios. ¿Qué? Nadie acepta la culpa cuando tienes problemas en la pareja.
0: ¿Es cierto, Esteban?
2: Correcto.

0: familia hermosa!
1: ¡Qué macho!
0: ¿Tú eres de los padres que le das todo a tus hijos?
1: ¡No!
0: ¡Ay, pobrecita la niña! Tiene que tener su maquillaje, sus zapatillas, así como la, Pocahontas.
1: Su carrito nuevo.
0: Sí, no, no tengo que darle al niño porque él no puede sufrir igual que yo. ¡No! ¿Cómo fregaos?
1: Le voy a dar todo lo que yo no pude tener.
0: Así son ustedes los padres latinos. Todo le quieren dar al escuincle. Luego lo hacen todo huevón, bueno, para nada.
1: Es cierto,
0: Escuchen nada más lo que dice un sacerdote, que nos equivocamos al darle todo a nuestros hijos. ¿Tú, Cacha, le das todo a tus hijos?
1: No tiene.
2: No seas payaso, güey, ya neta, con eso bájale.
0: Yo pensé que sí, pues. Mucha
3: gente que se desvive por un hijo, por una hija, se desviven. Están desvividos ustedes por una niña ingrata que en 15 años se va a largar con un viejo,
0: Cacha,
3: que no dio ni un peso para la crianza. ¿O no es cierto, señoras? ¿Quién de ustedes ha entregado una hija a un viejo que no dio ni un peso para los pañales cuando era niña? Y ustedes, las mamás y los papás, desvividos por una niña que tarde o temprano le va a cerrar un ojo a un viejo y se va a ir con ese viejo. Y tu hijo también. Se va a ir con una que no pagó ni las mamilas de tu hijo. Y tú eres vivida por él o por ella. Está bien que quieran mucho a sus hijos, pero también les hace mucha falta a ustedes y a mí querernos a nosotros mismos. Estamos tan vaciados a los demás que nos hemos olvidado de nosotros. Y a mí me toca atender mucha gente en la confesión que no se quiere, se ofenden a sí mismos.
0: ¡Vámonos, paisanos! ¿Mandigo?
1: Lo he visto eso.
0: ¿Así lo has visto, carnal?
1: Sí, que se enfoquen en darle todo al niño o a la niña, y el niño y la niña ni respeta a los padres.
0: Pero así debe ser, mijo, porque uno pues, no va a mandar uno que hagan leña, como yo en Guasave, Sinaloa. Sí. Andaba cargando palos.
1: ¿Cuántos palos
2: por
1: se aventaba?
2: Gusto, chela.
0: Me aventaba 3 diarios, mijo.
1: Wow, ¿y los gruesos?
0: Sí, porque era con la hacha para tener leña allá en Guasave, Sinaloa.
1: Fue difícil su vida.
0: Y fue muy difícil mi vida. Por eso tengo la joroba de camello tanto cargada.
1: Yo pensaba que le estaba creciendo otro pecho atrás. No.
0: Yo pensé que era el moco del elefante, no manches, que ya estaba cargándole. Pero la Cacha no sufrió, ella no sufrió, carnal.
1: Ah, es fifí.
0: No, ella es fifí, no manches.
2: ¿Qué habla, Lucas?
0: En Mexicali, la morrita nació hasta creo que... Fíjate, yo no sabía. Ajá. La Cacha nació, carnal, fíjate qué tan fifí es, que nació en una alberca olímpica. La tuvo su mamá.
1: ¿Ahí se metió la señora?
0: Por eso tiene pescado de bagre en la cara.
1: Wow.
0: Sí, ahí vivió, ahí nació la chamaca de allá.
1: Una mansión Infonavit.
0: Ajá.
2: Ándale, 3 pisos. Y el perro en el cuarto. Cuidándonos.
0: No estés hablando así de tu papá, ¿eh? Hey.
2: No, digo. El piruleto que teníamos.
0: Arriba de la azotea.
2: Donde estaba el tendedero, el Rotoplaza, ahí estaba.
0: Ahí estaba.
1: Ya, hombre.
0: Ahí donde estaba ¿cómo se llama? El Tinaco.
2: El Rotoplaza,
0: por Tinaco, eso. Sí, no, pero sí es cierto, la neta. ¿A ti te faltó algo en tu niñez, hija?
2: A mí me faltó, ¿qué me faltó? No, yo creo que estuvo bien, ¿no?
1: Tenía todos.
0: Ya ves, tenía todos.
1: Nació en cuna de oro.
0: Sí, pues sí.
2: Ay, qué ridículos son.
0: Ay... Te digo, hija.
1: Si le preguntas a Piolín, pregúntale a Piolín, ¿qué te faltó en tu niñez? Te va a dar tremenda lista.
2: Bueno, sí. A mí me faltó, ¿sabes qué me faltó? Mm. No, no sé, nada.
1: ¿Qué?
0: Es lo que te digo, porque eres fifí, comadre. Por eso
2: yo sí comía mis 3 veces al día.
0: Sí.
1: Nosotros no.
2: Comía galletas.
0: No, nosotros, si no llegaba la leche del DIF, no podemos tragar.
2: De la Conasupo.
0: Sí, no, si no llegaba el costal de Conasupo que nos regalaba el político que votamos por él, no nos comíamos, no tienen para tragarnos contra
2: bueno,
0: Jalisco.
2: Sí, no me compraban tenis de marca y eso sí me dolía.
0: Ah, fíjate nada más. Ah, qué bárbaros.
2: Wow. Pues qué.
1: Wow. No, no, no.
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0: hombre que te prometió que iba a dejar de tomar.
1: Ay, no.
0: ¿Tú perdonarías a un hombre que le encontraste mensajes de solicitud que estaba haciendo en las redes sociales a otras mujeres y lo encontraste en el texto de su celular?
2: Ay.
0: Ella se fue de la casa con sus hijos y ya no quiere regresar a su casa, pero ahora él nos mandó un mensaje por Instagram, @elchoplin, que si le ayudamos para que lo perdone su esposa y que regrese a casa. ¿Qué más me faltó decir, Delfino?
3: Que regrese a la casa, que pues a lo mejor la regué, pero pues que regrese.
0: ¿Pero en qué crees que la regaste que se fue tu esposa de la casa?
3: Algunos mensajes de Messenger que me encontraba y pues a lo mejor la tomadera igual fue lo que me llevó hacia la orilla.
0: ¿Y qué mensajes te encontró tu esposa, papuchón? ¿Qué decían?
3: No, muy comprometidos, nada más de hola, ¿cómo estás? Ahí, pero pues, sí, me mensajearon varias muchachonas, pero pues nada comprometido.
0: Pero ¿sabes qué? Bueno, que hables con la verdad, papuchón, porque si me está escuchando ella, y yo voy a intentar llamarle también, pues sepa que estás siendo honesto contigo mismo, porque a veces suele suceder que nos dicen personas, no, casi no le hice nada. Y después, cuando hablamos con la esposa, nos dice, te mintió, por esa razón no lo voy a perdonar.
1: Pero escucharon a Delfino, las mujeres lo contactan a él.
0: ¿Cómo aquí, a mí, algo? Sí,
1: correcto.
0: Papuchón, entonces dime la verdad, ¿qué decían los textos, por favor?
3: Pues me decían, hola, ¿cómo estás? Yo le decía, pues hola, quisiera conocerte. Y ya me decían, no, pues
4: ay,
3: también quería conocerte. Y nada más, hasta ahí, no le mandaba cosas graves, así, ni fotos, ni nada.
0: ¿Y tú qué le contestaste a estas mujeres?
3: Pues que también, que sí la quería conocer. Y, pues, sí, me gustaría conocer también. Y pues ya quedábamos a veces de vernos en tal lado. Y pues, no iba, a veces no, nunca fui, la verdad, nunca fui a una cita de esas.
0: ¿Y cómo conociste a esas mujeres cuando estás siendo casado?
3: En Facebook, mandaba solicitud en Facebook.
1: Son trampas.
0: Entonces tú le mandabas solicitud en Facebook a las muchachas. ¿Y por qué le mandabas solicitud, sí, a las muchachas si tú eres casado?
3: Sí, ese fue un error que yo cometí igual, es lo que sí. Sí, estaba yo en un error.
0: ¿Y cuántos años llevas de casado?
3: Como 10 años.
0: Sí. 10 años, ok. ¿Tienes hijos?
3: Sí, tenemos 3, gracias a Dios.
0: ¿Y tú le mandabas solicitud a esas mujeres, papuchón, porque no andabas bien con tu esposa?
4: Bruto.
0: ¿Estabas molesto? ¿Estabas enojado? ¿O qué estabas buscando en otras mujeres?
3: De repente teníamos discusiones y me daba por mandarle solicitud y mandarles mensaje. Pero pues después reaccioné y dije, no, ¿cómo es posible? No, tenemos que luchar por estar bien. Más que nada que estamos aquí en Estados Unidos, me la traje de allá de México para acá y pues sí. Aquí estamos batallando, pues no se vale.
1: Ay, Lupita,
3: que la deje sola aquí.
0: ¿Y cómo se fue tu esposa de tu casa y cuándo se fue?
3: Tiene como unos 15 días. Fue a rentar un cuarto. Y lo peor es que trabajamos juntos, estamos trabajando juntos en el mismo trabajo.
1: ¡Eres el perrote mayor!
0: ¿Y por qué hasta ahorita nos estás mandando mensaje por Instagram, @choplin? ¿Por qué te esperaste 15 días?
3: Sí, pues apenas lo busqué, dije, pues a ver si me pueden ayudar ellos. No sé, estaba yo desesperado, no sabía ni qué hacer.
1: ¿Y en el jale no se hablan?
3: Sí, vas a creer que ahorita ya últimamente ya nos empezamos a llevar un poco mejor, ya nos hablamos un poco más. Sí, es lo de, porque ahora que te cuenta que yo soy como el encargado y trabajamos juntos en el mismo taller, ella y yo le digo lo que tiene que hacer, va a hacer esto, va a hacer lo otro. Entonces yo soy el que le tiene que decir las cosas.
0: Muy bien, entonces, ¿qué te parece si le llamo a tu esposa y le pides perdón por haber hecho esos mensajes y vamos a ver si te perdona? ¿Qué te parece?
3: Claro.
0: Sálvale, después de esto en el Choplin todo puede suceder. ¿Cuál es su opinión, paisano? Mándelo grabado con su voz por Instagram, @elchoplin, que lo perdone su esposa o que no lo perdone. ¿Cuál es tu opinión?
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0: Tenemos un camarada que quiere pedir perdón a su esposa. Tiene 15 días que la esposa se fue de la casa. Paisanos, tienen dos hijos de por medio. Y le encontró la esposa mensajes de mujeres que le mandaban solamente saludos, pero dice que nunca las vio a ellas.
1: Nunca.
0: Entonces ahora queremos llamarle a la esposa para ver si lo perdona y le da una segunda oportunidad, porque tiene 15 días. ¿Tú qué harías? ¿Perdonarías a un hombre con el que estás casado, que tiene dos hijos, después de que le encontraste mensajes que estaba solicitándole a otra mujer en redes sociales hablar con ellas? Pero tú nunca la viste, ¿verdad, papuchón?
2: No, nunca la vi.
3: ¿Porque la tiene chiquita?
0: No, está hablando de la muchacha, tú también.
4: Cerdo depravado.
0: Es lo que eres, perro. Entonces, ¿no perdonarías tú eso?
3: No, sí, los textos no son engaños. Engaños es que se vaya a acostar con otra mujer a un motel. Eso es engaño.
0: ¿Lo has hecho varias veces esto?
2: No, fue nomás solo una vez. O sea, la que me encontró y no, jamás no.
0: Le voy a marcar a tu esposa.
5: ¡Ay, papá! ¡Tus hijos vuelan!
0: ¡Vámonos, perras! Piolín, soltero, pero fíjate.
6: Ya está ahí la señora.
0: Hola, mi reina, habla Piolín, ¿cómo estás?
7: Estás bien, gracias.
0: Nosotros tenemos un segmento que se llama Perdóname si te lastimé. Y tu esposo me mandó un mensaje por Instagram, @Choplin, que te quiere pedir perdón. ¿Qué fue lo que a ti te dolió que hizo tu esposo?
7: Pues que me ignoraba mucho, prefería salir con sus amigos, con su familia. El tomar, el alcohol, obviamente lo sabe, que el hecho de que él tomara cada 8 días, pues sí me fue orillando a que pues simplemente me alejara yo de él. Muchas veces le di señales que pues sí, le dije me voy a ir, yo no quiero esta vida, y él aún así pues lo ignoró y él lo sabe. En lugar de hacer planes conmigo, los hacía con, pues sí, con sus amigos, con su familia. Él cuando me decía, ¿sabes qué? Invité a fulano y pues no me tomaba en cuenta. Eso, pues yo dije, ¿qué hago con una persona que simplemente pues me hace a un lado en todos sus planes? No me necesita. Y pues al final me hacía daño a mí, porque pues yo estaba encerrada, yo no me hacía caso. Era viernes, sábado y domingo que yo no tenía marido.
3: Sí, ya perdónenlo.
7: Okay. Yo no le hacía caso, yo lo ignoraba por el simple hecho de que yo le decía, borracho, no te tolero.
0: Y queremos saber nomás si nos dijo la verdad tu esposo, ¿verdad? Porque queremos ayudarles.
7: Okay.
0: ¿Qué decían los mensajes, mija, del texto de las solicitudes de otras mujeres que le mandaban?
7: Pues él les decía que eso fue también algo que él me dio esa arma de dejarlo. Les decía que él estaba soltero, que buscaba con quién salir, que se sentía solo aquí y pues que las quería conocer. ¿Qué haces con una persona que busca salir cuando tienes a alguien ahí en tu casa?
0: Pero no cree, señor, que usted le hizo falta darle cariño a su esposo, que por eso el pajarito anda buscando otra jaula.
1: Ocho. Te digo que hablas puras mensadas.
7: Bueno, ahí va, y él lo sabe. Yo le he dicho a él, me dice él, es que tú a veces ya no me atendías, por ejemplo, en darle de cenar. Y yo le dije, yo siempre fui detallista, curiosa, hasta en darte de cenar. ¿De qué me sirvió hacer todo eso si tú te mensajeabas con otras mujeres? Dime, ¿para qué? Claro, yo pienso que toda mujer llega el momento en que dices, yo doy todo y al contrario, él hace cosas malas. Entonces, ¿de qué me sirve ser buena si al final no, él no estaba bien conmigo? Claro, yo dejé de hacer eso. Dije, pues entonces, atiéndete.
0: Bueno, estamos hablando con una pareja, wow. Pensamos que él nos mandó un mensaje por Instagram, @Choplin, que le está pidiendo perdón a su esposa, le quiere pedir perdón, porque le encontró con un mensaje con otras mujeres y también que no le hacía de cenar. ¿Qué te gustaría que tu esposa te hiciera cenar, papuchón?
2: Ya sabes que me encanta la carnita de puerco con los palitos y unos frijolitos.
3: ¿Y orgánico o no?
0: Ya ves, Cacha, eso te pasó también hace cenar, esa por eso se fueron.
3: Causa la infidelidad, no palitos.
0: Entonces.
7: Exacto, no palitos, ese fue el problema.
2: Entonces, que no me atendía de cenar, llegamos al trabajo y pues cada quien por su lado, y yo me tenía que hacer de cenar lo que encontrara, pues un huevito, un omelette, lo que encontrara, pues lo que podía hacer.
0: ¿Y por qué tú solo no te haces tus huevitos?
2: Ya no quería, se encerraba en su cuarto y ya se ponía a ver el teléfono, cualquier cosa, que ya estaba aquí en su mundo.
0: No, pues tienen que buscar la manera ambos, ¿verdad?, de corregir sus acciones, pero siempre tu prioridad, papuchón, debe ser tu esposa y tus hijos, no tus amigos, ay, una claro. Vez que te casas.
3: Ni el alcohol.
0: Ok, mija, él te quiere pedir perdón al cometer el error de mandarle mensajes a otras mujeres en redes sociales. ¿Emborracharse? ¿Le prometes dejar de tomar?
2: Sí, claro. Sí, ese es el problema.
7: Yo le he dicho muchas veces que a mí no me lo prometa, que porque muchas veces me lo prometió muchas. Y yo creo que pasamos más de un año que me estuvo prometiendo que iba a dejar de tomar, que iba a cambiar, le encontraba yo los mensajes y que ya no lo iba a hacer, y lo seguía haciendo y te prometo que no lo voy a hacer. Yo ya le dije que sus promesas para mí ya no sirven nada. Los hechos son los que van a hablar por sí solos.
0: Hazlo ahora, deja de tomar, por favor, campeón.
2: Sí, claro, lo voy a hacer.
0: Pero es neta, Pabucho, porque no lo has hecho una vez nomás. La promesa lo he hecho varias veces.
2: Sí, pero sí. Hay veces uno se cansa, se llega uno desesperado a la casa, triste. Sí, una cervecita no está de más, ¿va?
3: Se cansa la mano, ¿verdad?
2: Pero no, ese es el problema, pues adelante, no. Wow. No, no.
7: Sabe que me costó mucho trabajo tomar la decisión de separarme, de salirme de, pues sí, de salirme de la casa. Me costó mucho porque yo muchas veces le dije, me voy a ir, y él, claro, tomado, me decía que me fuera, y me lo llegó a decir muchas veces. Entonces, ahora que me salí, pues sí, él me dice, yo pensé que nunca lo haría. A mí me cuesta trabajo regresar prácticamente para mí a lo mismo.
0: Cosas bien importantes que tienes que aprender, campeón. Si prometes que vas a dejar de tomar, cúmplelo como hombre. Tus hijos no quieren ver un borracho, sí, claro. Quieren ver un modelo ejemplar en su casa, no un borracho bueno para nada.
2: Sí, claro.
0: Y segundo, carnal, pídele perdón a tu esposa.
2: Perdóname, mi amor, no lo vuelvo a hacer, ¿ok?
7: Ok, eso espero. Si no, yo soy la que ahora voy a llamar para decirles que no lo cumpliste.
0: ¡Oh! Sí, me lo mandan, mi amor, por mensaje por Instagram, arroba Choblín.
6: Lo mataron.
8: Quiero llorar.
0: ¿Esta noche qué le vas a hacer, mija? ¿Su carnita de puerco o qué le va a hacer?
7: Sí, y un arroz, le encanta el arroz.
0: ¿Ah? Pero que sea con popote, si no. No, verte, Poncho. Ay, comadre, aquí no para. Igual que en tu casa con tu marido. La diversión. 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

0: camarada que vino a triunfar a Estados Unidos, paisano, para que no te des por vencido. A veces las cosas no le funcionan a uno. Hey. Pongan Viagra. No, estoy hablando. Que no te funciona, por ejemplo, el plan que ibas a abrir un restaurante o que ibas a hacer un negocio de limpieza de casas. Y a veces no se dan las cosas cuando uno quiere, paisano, porque Dios tiene algo mejor para ti. Hey. Pero eso no quiere decir que tienes que dejar de luchar por lo que tú deseas triunfar aquí en Estados Unidos.
1: ¿Cuántas veces trató el dueño de los Dallas Cowboys? ¿Te acuerdas que nos dijo?
0: Sí, él dijo, Jerry Jones.
1: Jerry Jones.
0: Jerry Jones, cuando le entrevisté, paisanos, le pregunté que cuál era su clave para triunfar en Estados Unidos. Y me dijo, no sé cuántas veces, ni tengo una calculadora suficiente para que tenga los números de cuántas veces intenté y no lograba mi objetivo de triunfar.
1: Pero nunca se rindió.
0: Pero nunca se rindió. Y eso es lo que tienes. ¿Cuántas veces tu carnal querías entrar a la radio, Pabuchón, y te da un chanza que porque tenías una cara de sapo?
1: Aplasto tu comentario. Machuco tu comentario. No, pues, yo no quería. A mí me tiraron aquí de huevo.
0: Y tú, Cacha, ¿cuántas veces intentaste, hija, ser comunicadora, licenciada en comunicaciones, te graduaste de la Universidad de Mexicali? Con honores.
1: ¿Hay una universidad en Mexicali?
0: Sí, sí, hay universidad en Mexicali.
1: Pensé que pura comida china.
0: Ay, no. Y ella lo intentó.
2: ¿Cómo te atreves,
0: perro? Y mira, ahora es la personalidad más importante, carnal, de Mexicali que puede existir.
1: Sí, sí, ¿eh? O sea, hasta en todas las revistas.
0: Y no lo niega.
2: Ojalá no estuviera aquí, güey.
1: Oh, wow.
0: Ah, ya, pues opérate.
2: Ya, estamos en eso.
0: Fue la presentación, Mabuchón, para entrevistar a un paisano que vino a triunfar aquí en Estados Unidos.
3: Violín, ¿a qué venimos a Estados Unidos? ¡A
0: un camarada mandó un mensaje por Instagram, arroba Choplin, el compa se llama Miguel.
1: ¡Ay, Miguel!
0: Y él nos va a decir cómo es que tiene su negocio donde vende productos de piel.
4: ¿Qué tal, Pelín? Un saludo a ti y a todo tu auditorio. Comenzamos con que yo soy originario de Dolores Hidalgo, Guanajuato. Pues en Guanajuato tenemos muy buenos productos de piel. En este caso, yo vendo lo que son cinturones, carteras, lo que son botas, eso más que nada lo hago sobre pedido.
0: Papuchón, pero ¿cómo lo lograste, viejón? O sea, ¿cómo veniste de Guanajuato acá a Estados Unidos? Dijiste, ¿sabes qué lo voy a lograr?
4: Tuve que emigrar hacia acá a Estados Unidos. Ahorita yo radico en Mesquite, Dallas, Texas. Bueno, Mesquite, acá con el condado de Dallas. La situación me trajo a trabajar acá, a las remodelaciones. Estuve un buen tiempo. Después de ahí me brinqué un ratito al cemento, al concreto, y ahí estuve un año y medio. Al inicio, pues, era no poder traer un poquito del producto que actualmente tenemos nosotros ahí. Como te comentaba, tengo ya 15 años trabajando con este negocio en México. Pues tuvimos la oportunidad de regularizar nuestro estatus migratorio y ya cuando tuvimos esa oportunidad empezamos a trabajar en ello y pues tenemos 3 meses, como te comentaba.
0: No, es un chulada.
4: Poquito difícil, claro, es un poquito difícil porque pues vamos ahorita pues de un lugar a otro en la camionetita a vender, pero pues tenemos nuestra exhibición ahí en casa. Esperemos y en Dios si nos vaya pues nos vaya bien, ¿no? Con el punch que tiene tu programa y pues que la gente nos llame, les podemos llevar producto a su casa. Ahorita pues como te comento, básicamente nos manejamos con Facebook, tenemos nuestra paginita de Facebook que se llama Artesanial Los Muñecos. Ahí pues tenemos las fotitos de nuestros productos, de lo que estamos ofreciendo. Como te comentaba, vendemos también botas, no tenemos un stock del producto, pero sí tenemos fotos del producto que ya hemos vendido, que nos han encargado, que muchos conocidos, compañeros de trabajo nos han dicho, oye, yo quiero una bota de tal, en este color, con este corte y demás, y nosotros lo mandamos a hacer y les traemos el producto.
0: Oye, Paucho, ¿pero qué tipo de piel utilizan ustedes para las carteras? ¿Y pudieran ustedes poner mi foto en cada cartera que vendan?
4: ¡Guácala! La foto a lo mejor Fuchi. Sí le vamos a batallar un poquito. El perfil griego, como que sí le batallamos con el perfil griego de repente, ¿verdad? Pero
0: gracias, Paucho.
4: Bueno, utilizamos piel de res, de borrego, De igual manera, en el cinturón, piel de res, de borrego. Ay, inclusive tenemos unos cinturoncitos de piel de caimán, de avestruz, de pescado. Básicamente, en lo que son pieles exóticas, también tenemos un poquito de ello.
0: ¿Piel de pescado también, carnal? ¿Qué tipo de pescados?
4: Sí. Pues del que sale del mar.
0: ¡Ah, está chido eso! Yo pensé que eran los pescados que volaban, loco. No manches, está chido.
1: Mimo. Oye, si yo pongo la piel, ¿sale más barato?
0: ¡Ay, qué!
4: No, yo creo que sería el mismo precio, porque pues sí hay que trabajarla y a lo mejor hasta sale más caro,
1: naturalita.
0: Sí, ¿ya? Se la tienes que retirar la piel al DJ porque la tiene bien arrugada. Entonces, Pauchón, tu número telefónico para que te ordenen algunas carteras allá en la ciudad hermosa de Dallas, Texas, ¿cuál es, Papuchón?
3: O de todos lados.
4: Sí, es 945-358-0043.
0: ¿Otra vez?
4: 945-358-0043. Mi servidor Miguel Ángel Soria.
0: Apoyemos a Miguelito, que es de Guanajuato, paisanos. Por favor, con sus productos ahí en Dallas, Texas. No vale. Llámele a qué número, viejón.
4: 945-358-0043.
0: Papuchón, te pregunto, de Guanajuato, ¿a qué venimos a Estados Unidos?
3: ¡A triunfar!
0: ¡A triunfar! ¡Eso, Miguelito! ¡A chupar!
3: Porque esperamos que se muera el DJ y que nos haga ahí unas botas con la piel de él. Acabo no sirve para nada. Oh.

0: Señores, abrimos debate. ¿Cuál es tu opinión? Sí. El presidente de Estados Unidos dice que te vas a ir a la cárcel por un año.
1: Si quemas la bandera de Estados Unidos.
0: Escuchemos lo que dice el presidente de Estados Unidos y manda tu opinión grabada con tu voz por Instagram, @HechoDePlin. ¿Es justo o injusto?
2: You get 1 year in jail. No early exits, no nothing. You get 1 year in jail. If you burn a flag, you get. And what it does is incite to riot. I hope they use that language, by the way. Did they?
3: Yeah,
2: incite to riot. And you burn a flag, you get 1 year in jail. You
1: don't. Toma.
0: Es justo, injusto, porque pusimos esa noticia ahorita en las redes sociales, en el TikTok, @Choplin. En el Facebook, Instagram, @Choplin Paisanos, y la gente está molesta, dice que ese es injusto. ¿Qué? Que dónde está la libertad de expresión, entonces, que tanto se presume tener. Entonces, ¿cuál es tu opinión? Tú, mándanos tu opinión por Instagram, @Choplin.
1: El Gio dice, es una violación de la libertad de expresión, en este caso.
0: Ese güey, ni siquiera manda a su vieja, tú también. Ay, Piolillo, te lo de veras. Ah, cómo son imbéciles.
1: Y dice Daniel, pero si la quemo en México, ¿cómo me van a venir a traer?
4: Oh, no.
0: No, pero es un símbolo patrio que tienes que respetar en cualquier país.
1: En México tampoco no se puede quemar, ¿verdad?
0: No, claro que no, carnal, o sea.
4: Ni puedes hacer camisetas ni calzones como en Estados Unidos.
0: Fíjate que ¿meta? Eso fue lo que yo me sorprendí, no. Mija, cuando yo llegué aquí a Estados Unidos. ¿Qué? Empecé a mirar que usaban hasta calzones, bikinis de Estados Unidos, sí, con la bandera.
1: Tanga.
0: Y yo decía, ¿qué, Pedro? ¿Tangas? ¿Cómo sabes que es tangas?
1: Y se le mete las estrellas hasta las
4: estrellas.
0: Se te mete la estrella hasta la luna.
4: Y por enfrente la hace más grande, ¿verdad, Don Poncho? La estrella.
0: Hija.
1: ¡Lo mataron!
0: Un cuernote que pongo, viejona.
4: Sí. Pero en México, yo creo que es justo porque en México los símbolos patrios son casi, casi sagrados, güey.
0: Sí.
4: Cualquier cosa que hagas con la bandera, si algo le cambias al himno nacional, lo que sea, te meten a la cárcel o te multan.
0: Entonces, ¿cuál es tu opinión? Mándalo grabado con tu voz por Instagram, @Choplin. ¿Es justo o injusto? Fíjate, acá dice, es injusto, Piolín, porque fíjate que uno tiene que tener la libertad de expresarse y llamar la atención del gobierno cuando uno está en contra de las decisiones que hace el gobierno. Entonces, ¿cómo vas a llamar la atención? Si no lo haces a través, no marches. Entonces, ¿cuál es tu opinión? Mándalo grabado con tu voz por Instagram, @Choplin, papuchón, papuchona.
1: Y el Tizoc también dice que quiere opinar en eso.
0: El Tizoc, vamos a hablar con Tizoc. Sí. Oye, este guate, no me digas decir Tizoc.
1: Se llama Miguel Ángel.
0: Ok, vamos a hablar con todos con Miguel Ángel, señores, que también dice que quiere opinar, mi querido Miguel Ángel. Este, le vamos a llamar ahorita para que nos diga cuál es su opinión, si es justo o injusto.
1: Yo sí pienso que es injusto.
0: Yo creo que ahorita el presidente de Estados Unidos lo que está buscando es puro cuate que sea patriotismo, ¿no? Que amen este país.
1: Ah, pura distracción.
0: Que se sientan orgullosos.
1: Es distracción.
0: De este país. Y, por ejemplo, eso es lo que pasa. Y como dijimos nosotros hace unos días, carnal, hay ciertos estados que se sienten bien patriotas y que luchan mucho por defender su estado, como es ahí en Texas, Florida, que es Arizona.
1: Pero una cárcel,
0: Nevada.
1: Está medio exagerada. Año en la cárcel.
4: Googleé qué pasa si quemas la bandera de México y dice.
0: ¡Me lo dices al regresar en el show de Piolín! ¡Donde todo puede ser! Mándales tu comentario al Facebook o al Instagram, @Choplin, y sales al aire.
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0: vamos a hacer la broma.
1: ¡Vamos!
0: Este camarada dice que su mamá se torció un dedo y los patrones de la mamá están dispuestos a regalarle una silla de ruedas.
1: ¿Solo por un dedo torcido?
0: ¡Qué buenos jefes! Nomás porque se le cayó una uña a la señora.
2: Lleva manita de puerco.
0: ¿Acho? ¡Ya! Oye, los jefes de tu mamá son chidos, carnal. ¿Le van a comprar una silla de ruedas, viejo?
3: Sí, es lo que estaban diciendo, que le iban a donar una silla de rueda por lo que este. Y aclaro, no fue la uña del dedo, fue el tobillo que se le salió.
2: ¡Ay! ¡Ay, qué dolor!
1: ¿Pero le van a dar una silla de ruedas de esas como robot o ella la tiene que empujar?
0: Se le empujo yo.
3: No, es de este manual. Hay que empujarlo.
1: ¡Ah, no! Esa no.
0: ¡Ah! Sí. No es de motor.
3: No, no de motor.
1: De velocidades.
3: Con todo hay que hacerlo manual.
0: Bueno, pero se le van a regalar también. Ustedes no sean exigentes también, te digo. Por eso no regalan nada a ustedes, porque todo le ponen pretexto, peros.
1: Regalen algo bueno.
0: Ay, ¿cómo van a regalar a mí también? Estoy casado.
1: ¡Fuera!
0: Creo, ¿no?
3: Así es.
0: Manden ideas por Instagram, @elshowdepiolin. A mí se me ocurren algunas ideas, por ejemplo, de que le voy a preguntar que cuánto pesa, porque yo soy el dueño de la silla de ruedas. El patrón de ella, pues, me habló a mí para preguntarme, para decirme que yo le llamara a ella para ver qué tipo de... y qué color la quiere también. Sí. Hay que poner qué color. ¿Qué más le digo?
1: Si quiere rines, estéreos, bocinas.
2: Ándale, como la troquita de Casimiro.
0: Luces. Eddie G.
1: 4x4.
0: Si quiere, las ventanas polarizadas.
4: Qué asqueroso eres. Wow.
0: ¿Qué te parece, Babuchón?
3: Sí, está bien, no, está bien, sí. La idea que ustedes tengan está buena.
0: Sale, vale. Después de esto, aquí en el show de Pilín, vamos a hacerle la broma donde todo puede suceder, paisanos. Manden ideas por Instagram, @choblin, ¿qué les digo?

0: La mamá de Ernesto necesita una silla de ruedas, se la va a regalar sus jefes, ¿verdad? Para los que trabaja ella limpiando la casa. Porque la señora se le cayó una pestaña postiza y...
1: Se dañó el tobillo.
0: Y entonces necesito un silla de ruedas. Qué buen detalle. Oh, entonces sí, vamos a llamarle a tu jefita. Ella está ahorita en el hospital. Le vamos a llamar de parte de la compañía que los jefes me contrataron para poder darle la silla de ruedas y que necesitamos algunas. Que necesitamos hacer unas preguntas a ella, ¿ok?
2: Ok.
1: ¿Pero a quién la va a hacer?
0: ¡Jalín!
1: ¡No, ¡Jálamela! No, no, no, no! Si quiere una alarma de esas.
0: Sí, todo eso. Pero primero, serio, vamos a marcarle.
3: Bueno.
4: Hi, I'm calling from Wheelchair for You.
3: ¿Cómo?
4: Oh, you know speak English?
3: No.
4: Okay, listen, okay, amiga.
3: Mucho gusto, muy bien, gracias. Aquí en el hospital.
4: Okay, mira.
3: ¿Dónde hay que ir a recoger la silla de ruedas?
4: O te la podemos llevar, como tú gustes.
3: Sí, si pueden llevarlo, yo vivo en Virginia.
4: Sí, aquí estamos en Virginia.
3: Okay.
4: Tenemos que hacer la silla a tu peso, a tu ancho, a tu alto, y la hacemos así, small o grande, ¿y no? Aquí en la computadora.
3: Sí, yo peso 140 libras.
4: Oh, chiquita.
0: ¿Está gorda?
3: Uh-huh.
4: Ok, ¿y tú querer así como un portavasos para café, para agua, en la silla de ruedas?
3: Por favor.
4: Ok, estoy anotando, ¿ok? ¿Y qué más querer, como que te haga masajes en las piernas?
3: Yo quisiera saber quién lo está ordenando y quién lo va a pagar.
4: Tú no pagas nada, todo gratis. Sí, nosotros donar a ti.
3: Oh, ok, está bien, entonces. Posiblemente está bien si da masajes el pie.
4: Ok, y además, ¿querer tú como que toque música, no música?
3: No, no, no. Algo que no sea tan exagerado y que sea algo... Porque si me lo están donando, pues gracias a Dios que entra al corazón de las personas algo donar, ¿verdad? Algo que solo pueda sentarme y levantarme y que me lleve y que me traiga.
4: Ok. ¿Y no querés tú, like, bocinas como así como de 12 pulgadas?
3: Cocina.
4: No, no, bocina. Cocina no poder, muy caro.
3: No, no.
4: Como tú no salir a caminar y toca música, you know?
3: No, yo tengo el celular para eso. No.
4: Sí, como tu silla de ruedas, tú conectar tu celular a Bluetooth y tocar música y tú caminar.
3: No, no, no quiero gastar el dinero de alguien así.
4: Podemos agregar a Alexa, you know, hey Alexa, a tocar música de Vicente Fernández, you know?
3: Chistoso. Hay que Steve escoja lo mejor, dígale lo que él sea su voluntad, dígale. Okay.
4: Es gratis, ¿ok? Tú no pagas nada, nada, nada.
3: Así como usted dice, pues está bien lo que usted piense.
4: Ok, ¿una bocina de 12 pulgadas?
0: Escucha aquí. Voy a jugarme un albur por una baraja. Ahí se va a escuchar.
3: No, no es una pequeñita.
4: La más pequeña es de 10
3: realmente
4: pulgadas.
3: Yo no voy a salir a la calle tanto, ¿me entiendes? Oh. Yo tengo en la casa la tele, tengo el celular. No, algo sencillo que nada más pueda usar yo como unos 2-3 meses.
4: Ok, esta silla de ruedas tú puedes sacar a la calle, ¿ok? Solo tenés que pagar placa. Uh-huh. ¿Le pones placa? Quizás.
3: ¿Cómo? No puedo salir.
4: No, esta silla de ruedas sí puede salir a la calle. Tiene llantas especiales. Uh-huh.
3: Sí, pero yo no voy a poder ir al DMV a ponerle las placas.
4: Okay. Yo puedo hacer ya todo por la computadora.
3: Dígale al señor Steve que mil bendiciones, que muchas gracias y que lo haga a su gusto de él, ¿okay?
4: ¿Quieres ponerle luces?
3: No.
4: ¿LED?
3: No, dígale a don Steve, por favor, que él escoja, porque yo no lo voy a ocupar mucho tiempo, va a ser por unos medio año nada más.
4: Sí, 6 meses, imagínate, tú puedes salir a la calle, sí, y si no pones luces, no sé, atropellas un gato. Ok, Mr. Steve, this is Adela Velasco, she wants a silla de ruedas de oro, con luces LED, una placa atrás, y una bocina de 10 pulgadas, para tocar los bookies.
3: So funny.
0: Podríamos ponerle llantas de tractor para que no se enlode y se atasque la señora. A cuando se quiera ir en reversa la señora, mate cualquier cucaracha. Señora, ¿quiere Bluetooth para que agarre Wi-Fi? ¿Para las 10 ruedas?
3: Estoy diciendo que yo cuando esté en la casa yo no voy a poder salir, yo voy a estar en la casa.
0: Muy bien, ¿quiere que le pongamos este GPS a las 10 ruedas para que no se pierda?
3: Ay, está chistoso esto. ¿Cómo me van a poner una silla de ruedas con Bluetooth y con no sé qué y con esto que el otro? Yo conozco muchas sillas de ruedas, no tienen demasiado, pueden tener Bluetooth, pero hasta ahí nomás.
0: No, esta sí, señora, porque es mecanizada, electrociada y es modelo Tesla, la silla de ruedas. Y también trae vacinica abajo de la silla de ruedas para que haga pipí y popó.
3: Está bueno, hay que lo haga a su gusto entonces, si tiene todo.
0: ¿Quiere que le pongamos una manija para que ponga ahí el rollo de papel del baño para que se limpie?
3: Si puede también, está bien que lo ponga.
0: ¿Y quiere que el papel del baño vaya con la manita también, electrónica, para que así usted no se manche la manita?
3: Que vaya con la manita, ay, es que...
0: Muy bien.
3: Háganlo a su gusto, ¿ok?
2: ¿Quiere chilaquiles, Adela?
0: Escuche cómo le va a hablar la silla de ruedas.
2: ¿Quiere chilaquiles, Adela?
3: Ay, chilaquiles, deje de estar antojándome porque ahorita no puedo levantarme para ir a comprar comida, estoy en el hospital todavía.
0: Señora, ¿necesita casco para la silla de ruedas?
3: Casco. No usan casco.
0: No, yo por si se va un madrazo, no se hace nada.
3: ¿Cómo me voy a dar un madrazo si está más avanzada la silla de ruedas que nada?
0: ¿Y le puedo ponerle el letrero también de Uber para que lleve a personas y saque un dinerito extra mientras está de huevona?
3: Hola, me está diciendo que estoy huevona si estoy enferma.
0: No, señora, mire, le vamos a poner también claxon a la silla de ruedas, señora. ¿Qué le parece este claxon?
3: No, pues eso sí lo trae la silla de ruedas. Eso sí le creo. Ya no puede caminar la cucaracha.
0: Señora, es una broma, soy Piolín, el de la radio, su hijo le está haciendo la broma. Ernesto, se la comió toda tu mamá.
3: Silla de ruedas. Ah, sí, me la comí toda. Gracias, son bien divertidos, ¿eh?
0: Se me olvidó ponerle, mi amor, a silla de ruedas, aire acondicionado.
3: Sí.
1: Un calentón.
0: Se lo voy a dar.
3: ¿Ah? Te pasan ustedes.
0: ¿Tú también quieres que en tu trabajo, en tu familia, se la coma la broma?
5: Pues seguro, ¿dónde vas a comparar si aquí hay puro sexapil?
0: Manda tu número telefónico por el Instagram, arroba el Choplin, o por el Facebook, que es el mismo, el show de Piolín.
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0: Piolín. Oye, mirando de los chistes, fíjense que un camarada mandó un mensaje por Instagram, arroba Choplin, que deberían de poner el aparato a la troquita. ¿Qué? De don Casimiro, bueno, ahí no. Ese aparato donde van a regularizar tu velocidad, también el volumen de tus bocinas, de tu estéreo, de tu carro.
1: ¿Qué les hace Casimiro?
0: Escuchen, a ver, no, estás inventándolo tú, pero yo te lo, porque quieres perjudicar mi troquita, viejón, a ver.
2: Ahí está. Piolín, Piolín.
0: Escuche, no te
2: inventan yo. Debería ponerle el aparato a la troquita de don Casimiro, para que deje de andar de alucín, quemando llanta en su troquita pedorra. Saludos a todos los troqueros, locochones.
0: Ay, ay, ella. Tiene, es gente envidiosa, pero yo te lo... ¿Qué dijo este Eugenio Derbez? ¿Qué
1: dijo? El peor enemigo de un mexicano es otro mexicano.
0: Es otro mexicano, curio, vato.

0: dice, por favor.
1: Se no, aquí.
0: No, mira, y le subí nomás dos niveles, viejo, de volumen.
2: ¿No tiene una más romántica?
0: Ah, traigo una bien perra, bien romántica, nomás que estaba...
3: Y será la...
2: Se nos prende la truca.
0: Se me ahogó, güey. Ya no prende esta madre. Ay. ¿Sabes qué? Se le acabó la batería por la música, digo. Es que chupa mucho.
2: ¿También?
0: Como, como acá, doña Pelos.
2: Oh, sí.
0: No, pero sí, algo le anda pasando, viejo.
2: Está fallando.
1: Ah, no prende.
0: No, prende, ahorita es que era la dejé.
1: Sóplele, sóplele.
0: Es que dejé la luz prendida, la troquita perrona. Ay, entonces se madrió toda.
1: Descargó la pila.
0: Se descargó la pila bien gacho, viejona, pero.

0: Ya pare con su truquita toda madreada. A la gente le gusta, no, no acabo de decir. Pidan, ¿qué canción le pongo, viejones, en mi troquita?
1: Un piolimix de Casimiro.
0: Mándelo grabado por Instagram, arroba el show, Piolín, y digan cuál rola quieren escuchar en mi troquita, la bocina bien perronas. Le puse Twitter, le puse Buffer, y la... Ahí va. No empiecen, por favor, a mandarle...

No, la gente está ay, bien a toda madre. Wey, no, la, no, la gente está bien contenta, viejo, porque la gente ay, me ama, güey, sí. La gente ya saben que yo soy el alma de la, del show de Polín. Sí, sí hombre. Wow. ¿Cuál quieren? ¿Cuál canción quieren que les ponga? Pues cante la canción, viejones, Polín, en Curanarro, Choplin. Y la toco ahorita mi troquita mamalona, viejones. Ya, por favor. ¿No van a contar chistes?

0: Piolín Sotelo, fíjate que Juanita le quiere decir cuánto le quiere. Ay, no, perdón, no es Juanita. Rosa le quiere decir cuánto le quiere a Pablo. Era conoció desde los 6 años. Allá en Ecatepec, Estado de México, y la familia de ella llegó a la colonia.
1: ¡Oh, con los españoles!
2: ¡No, don Poncho!
0: No se amenta. Mira, comadre, ¿por qué le quieres decir cuánto le quiere Rosita a tu marido Pablo? ¿Qué te hizo bien el viejo? No.
3: Porque él me quiso desde niña, imagínate. Ah. Desde los 6 años. Y nunca me pensé que me fuera a casar con él.
0: Pero a los 6 años, comadre, ¿cómo se conocieron?
3: Ah, llegamos a vivir en la misma colonia. El primer beso fue como a los 15.
0: ¿A los 15 años o a los 15 días?
3: 15 años.
4: A los 15 minutos.
0: Pablo, ¿y por qué te gustaba ella desde los 6 años, mijo? ¿Qué te gustaba?
4: Uno de sus hermanos es esposo de mi hermana. Él me dijo que se iba a casar con mi hermana y me dio coraje. Y yo cuando la vi a ella le dije, ¿quién es ella? Me dice, es mi hermana. Y digo, wow, pues cuando crezca me voy a casar con ella. Oh, como un juego, y pues quién iba a decir, ya tenemos 36 años de casados.
0: ¿Qué es lo más gracioso que les ha pasado desde que se conocieron?
4: Una vez cuando fuimos a una clínica del IMSS, y era temprano, teníamos como 18, 19 años. Y nos metimos a una panadería a comprar un pan y una leche de sabor chocolate. Nos sentamos en una banqueta a comérnoslo y la gente nos empezó a dar dinero.
0: Y un señor pensó que estaban pidiendo dinero. Ustedes de niños, y les dio dinero.
4: Pero lo más chistoso es de que ya la gallina estaba echada. Sí, ya estaba embarazada de mi niña, la mayor. Porque estábamos sentados en la banqueta y estábamos abajo de un puente. Entonces, pues pasaban y nos vieron ahí y nos empezaron a dar dinero. Y pues de la pena y la risa, pues no les podíamos decir nada.
0: Gracias a que sentaron a comerse su pan con leche, ahí en la banqueta abajo del puente, les dieron para la cuna de la niña.
4: Sí, pero nada más nos alcanzó para un costal de la Conasupo. Cuando la llevé a la casa, mi mamá me dio una tunda. Mi mamá, que paz descanse, me pegó delante de ella, me cacheteó. Y dice ella que dijo, ay, a mí también me va a pegar. Iba a cumplir 17 años. Pues porque dijo que estaba bien chamaco, que no sabía lo que hacía, que qué iba a hacer.
0: Dile cuánto le quieres, comadre, a tu esposo, Pablo.
3: Quiero decirte que te quiero mucho. Cada día, cada minuto, crece más mi amor por ti, como el primer día que nos conocimos y nos quisimos estar juntos para toda la vida. Te quiero mucho y espero que lleguemos a mucho, mucho, muy viejitos para seguirnos queriendo como hasta ahora.
0: ¿Por qué lloras, mi amor?
4: Porque es que no han sido muchas cosas donde yo he fallado y estoy viendo todo y viendo lo que ella hace todo por mí y me da sentimiento de que a veces yo no me porto mal. Tomaba mucho, era muy desobligado, ya no lo hago y pues ahora trato de tratarme lo mejor con ella. Pues aunque a veces se me botan las cabras, sabes que tú eres especial para mí y siempre estás en mi pensamiento y en mi corazón. Te quiero mucho.
3: Yo también te quiero mucho.
0: Hagan más el amor y digan no a la guerra.
3: Sí.
0: Digo, si ya no pueden hacer el amor, entonces vean una película de Cantinflas. El maratón de Cantinflas.
1: Se pasa, señora.
0: Ay, comadre, aquí no para. Igual que en tu casa con tu marido. La diversión. 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

0: Paisano, tenemos un camarada que mandó un mensaje por Instagram, arroba el Choplin, que dice que quiere saber si está embrujado o no.
1: Porque tiene malas vibras, dice.
0: Y él nos va a decir cuáles son las cosas que le han pasado a él, paisano, para que usted también mande sus comentarios por Instagram, arroba el Choplin. También vamos a tener una persona quien es un experto en embrujo y también detectar si estás poseído por algún mal espíritu o te tienen embrujado. Él es un experto en remover demonios. ¡Que se vea la cacha!
2: ¡Qué bueno que no viene aquí! Ya se verá todo el show, güey.
0: ¡Tú eres la bruja!
2: Empezando por el diablo mayor.
1: ¡Oh, chela!
0: ¡Qué pues, Piolín!
2: ¡No, Piolín, güey!
1: ¡Hombre!
0: Entonces,
2: ¡Manuel!
0: Él también hace exorcismos y va a estar con nosotros en minutos, ¿ok? Mi querido Manuel, platícame, hijo. Gracias por mandarme el mensaje por Instagram, arroba el Choplin. ¿Creíste que te íbamos a contestar o no, campeón?
3: Pues ya me estaba dando cosas, pero no, sí tengo mucha fe en ti. Sí, confío mucho en ti y sé que a todo mundo le contestas.
0: Bueno, a veces no a todo mundo, a veces si es demasiado, pero qué bendición, babuchón, de tenerte aquí, campeón. Platícame, hijo, ¿por qué piensas que puedes tener mala energía o estás embrujado, campeón? ¿Qué te ha pasado, hijo?
3: Ah, mira, ¿sí se puede decir como el nombre del negocio que tenía y todo, o no se puede decir eso?
0: ¿Sí? Si tenías un negocio tú, carnal, sí, que era propio tuyo.
3: No, claro, sí, duré 20 años yo en Salinas, tenía un negocio de limpiar baños y nunca avancé y después cuando murió mi mamá empecé con un dolor muy fuerte en mi pie y así trabajaba, pues, y luego me quebré la mano y luego a mi esposa también se cayó de la escalera también y se fracturó un pie y luego se volvió a caer y se fracturó el otro pie. Mi hija, en Fresno se graduó, pues, tengo miedo yo que se les pasen a ellos, pues, porque metí una aplicación, pues, de enfermera ahí en el Memorial, ahí en Salinas, y por 2 días, o sea que ya la tenían a ella para trabajar, y por 2 días que se atrasó para mandarle las pruebas, que había pasado la prueba a ella, ya no la quisieron aceptar a ella ahí en el Memorial. Por eso tengo miedo de que se le pasen a mis hijos, a mi familia. Por eso necesito ayuda, porque está pasando mucho, nunca hemos avanzado, pues. Dinero, bendito sea Dios que, pues, para comer, pues sí hay todo eso, ¿verdad? Pero vendí el negocio y compré aquí renté un localito para poner un restaurante y ahorita ya lleva más de un año y no se puede abrir, pues, y yo por eso siento que hay algo que se atora ahí, pues, que está detenido. Yo presiento todo eso, mi camioneta empezó a fallar para mover mis cositas y son cositas, pues, será que yo miro que no anda bien la cosa con eso.
0: ¿Y tú has tenido a alguien, papuchón, que te ha tenido celos, envidia y que crees que te hayan hecho algo, no sé, de daño?
1: Una ex-suegra.
3: Pues mira, Piolín, sí, yo he ido con personas, pero nomás me quitan el dinero, pues dicen que sí estoy, que mucha envidia y todo eso, pero hasta llegan, o sea, he pagado mucho dinero yo en... Le digo a mi esposa que el dinero no importa, pues, lo que cobren, pero que ayuden a uno. Pero así no he ido con varios y no... Nomás dicen que estoy, pero pues hasta llega nomás y no...
0: ¿Pero qué te han dicho, Bauchón, que te han hecho a ti? O sea, ¿qué te han dicho con los que tú has pagado dinero?
3: Ok, pues que hay personas que le dicen que mi medicina que me tomo que no me haga, que no avance... que tengo, pues, sobre todo muchas envidias, pues, pero pues mira, Piolín, yo tengo todo, pero no tengo nada, la mera verdad, pues, porque todo lo debe uno, pues yo aquí tengo mi casa, ¿cómo sacarle dinero? Tengo algo de ganancia en mi casita, pero lo que pasa que pues como no tuve ingresos no me pueden ayudar, pues, en calificar para un préstamo, para un refinanciamiento.
0: Ok, entonces tenemos un camarada paisanos que está preocupado porque dice que siente que le está yendo muy mal en la vida, donde ha perdido tanto negocio, ha perdido muchas cosas y hasta su hija, ¿verdad?, que fue a aplicar para un trabajo.
1: Pero ¿quién le habrá hecho esta brujería?
0: Entonces, exacto. ¿Has encontrado tú, carnal, tierra del cementerio? ¿Qué dijo?
1: A lo mejor yo, dice.
2: Tú solo.
0: Es cierto, DJ.
2: Te enterraste.
1: Yo tengo medicina para eso, ¿eh?
0: No, no, cálmate tú, ¿cuál tu medicina? Ya, te vuelven todo loco.
1: Hasta con los brujos vas a decir chistes.
2: Yo tengo honguitos también, si quieres.
0: No, cálmense ustedes.
2: De Piolín, qué
0: bien. Campeón, campeón, pero te vamos a ayudar, papuchón. Yo sé que no es fácil lo que está pasando tú, papuchón. Pero, hijo, una cosa. Entonces, dime. ¿Tú has jugado con la Ouija o has hecho este tipo de cosas?
3: No, nada de eso, Piolín. No, no, yo me espanto con al solo ir nomás. Se mira macabra esa cosa, no, yo no.
1: La chela, no digas así.
2: Agárrese audio, güey, papiolín.
0: Entonces, papuchón, ¿crees que alguien te hizo daño o no crees?
3: No, Piolín, pues yo pienso que sí, Piolín, a lo que me está pasando son cosas, ¿verdad?, de la vida que tiene uno que pasar, ¿verdad?, y sobrepasarlas, pero ya esto ya es demasiado, pues. Son cositas que yo aceptaba así, pues, leves, pero pues también grandes, pues, pero no como ahora, pues, de tan y ahora ya se ve más grave la situación.
1: Es la mentalidad de él que
0: ¿tú crees que la mentalidad de él que está aceptando cosas negativas, creyendo que son malas cosas para él?
1: Sí, porque ¿no te acuerdas cuando yo choqué? Después agarré un carro de renta, me lo robaron, después choqué otra vez. O sea, me estaban pasando un montón de cosas malas.
0: Tu vieja te enterró el desarmador.
1: No, bueno, también pasó eso. Pero yo decía, ¿por qué me está pasando tantas cosas malas? Sí. Porque yo pensaba, uff, me va a pasar esto malo, me va a pasar esto.
0: ¿Te estabas programando tú?
1: Sí, me estaba autoprogramando, sí.
2: Tal vez Dios te está enseñando una lección para tener más paciencia y acercarte más a él, a lo mejor.
0: ¿Cuál es tu opinión, tú que me escuchas? ¿Qué debe hacer este paisano? Mándalo grabado con tu voz por Instagram, @choplin. Y después de eso tenemos un experto para saber si estás embrujado. ¡Ay! Esto se va a poner más bueno que Julián Levy. Manda tu comentario por Instagram @choplin o por Facebook el show de Piolín.

0: paisano que dice que quiere saber si está embrujado porque le están saliendo las cosas muy mal, tanto a él como a su familia, paisano, si él tiene miedo de pasarle, pues, eso de que le estaban pasando cosas malas a sus hijos, porque su hija fue también a, se graduó de la Universidad de Fresno.
1: Sí.
0: Saludo para todos los que se graduaron de Fresno, paisanos. Y luego fue a buscar trabajo allá por San José, California, no se lo dieron, en Salinas, creo. Entonces, paisano, por favor, este camarada quiere saber si necesita ayuda porque dice que está embrujado y ha pagado dinero para que pues le lean.
1: Pero solo le roban
0: las manos, las cartas y toda esa onda, ¿no?
1: Hoy que abrió un restaurante también.
0: Y también lo cerró. Entonces, ¿ya era tarde? Sí. Escuchen lo que dice esta hermosa paisana.
2: Hola, Piolín. Si mientras el señor tenga esa mentalidad de que todo le está yendo mal, que alguien está haciendo brujerías, que alguien está haciendo cosas, mientras el señor no cambie su mentalidad, va a seguir por el mismo, por lo mismo. Así que lo único que tiene es que cambiar su mentalidad. Todo ser positivo, positivo y positivo, y todo le va a ir bien. Todo va a cambiar. Al él entender esto, todo cambia.
0: Gracias, hermosa. Correcto. Fíjate que hay cosas en la vida, papuchón, tú como me estás escuchando, viejón, que a veces nos pasan que aparentemente son negativas y son dolorosas. Experiencias tristes en la vida de uno, ¿no? Enfermedades, pérdida de trabajo, pérdida de pelo, ese tipo de cosas.
1: Pérdida de tus músculos.
0: Pero, ¿sabes qué? Cuando una enfermedad, a veces es porque uno tiene que aprender una lección de eso. Entonces, no lo veamos como cosa negativa, pero vamos a escuchar ahorita a Rogelio, que es un experto en saber si está embrujado o no. Mi querido Rogelio, ¿qué le recomiendas a este paisano?
3: Bueno, todo lo que estoy oyendo, sí, sí está. Pero lo peor es que él mismo dice que no ha jugado la ouija. Pero ya fue a hacer el pacto con los que ya le leyeron la mano y con los brujos, que ya fue. Ese es peor todavía.
1: Sí.
3: Y el problema es que, como dijo esta muchacha, hace rato lo dijo allí, el DJ también, de la mente.
0: Es la muchacha
3: del el DJ. Problema es porque piense positivo ahorita, pero al pensar positivo, él ya lo creyó. Entonces ya trabajó en su mente la brujería. Él ya lo tiene, ya se lo hicieron porque ya lo creyó. ¿Ve? Y ya pisó esos lugares. Cuando él pisa esos lugares, él hace pacto con Satanás. Porque son lugares negativos. Es lo mismo que si jugara la ouija que lo juega uno inocentemente, pero él ya sabe a qué fue por el daño.
0: Permíteme, ellos, Rogelio, déjame preguntarle eso. Papuchón, ¿cuántas veces has sido campeón y pagaste porque te leyeran? ¿Y qué fue lo que te leyeron?
4: Pues fui con varios, ¿verdad? Pues una vez con cada uno, hasta en México, tal me tocó ir con una.
1: Wow.
4: Con una señora también, pues han sido como unas 6 veces.
1: Siete, ocho veces.
0: Pero qué te digo, pero ya ves que hay personas que dicen que leen la mano, otros que dicen que leen, ¿qué más leen?
1: La palma de tu pie.
0: Que
1: o los huevos.
0: Te pasan el huevo por encima. ¿Qué
5: o
0: te
5: los
0: hicieron a ti?
5: Al café.
0: También.
4: Chupas.
5: ¿Ah? Por eso le veo como le voy, oiga, por marrano. Usted es el mismo diablo aquí en la radio.
4: Ahí estamos en bolita todos.
5: Dios mío, así no se va a mejorar,
4: ¿eh? No, pues tú también echándome malas vibras también.
0: Sí,
4: tú no
0: también te pasas. No,
3: es que, ¿cómo se llama él?
0: ¿Qué nombre?
5: Manuel.
0: Manuel, sí, hombre.
3: Manuel. Mira, Manuel, lo que pasa es que tú mismo buscaste la mala vibra. Porque ya lo creíste en tu mente y ya pisaste ese lugar. Y lo peor de eso, ya está incluido tu familia. Porque al pisarlo tienes pacto, la familia entra. ¿Ves?
0: Okay, pero yo quiero preguntarle, ¿qué te hicieron, Manuel? O sea, ¿qué te leyeron? ¿Qué fue lo que te hicieron, campeón, cuando fuiste más de 6 veces, papuchón? Con gente que pues te dijo que te iba a limpiar.
4: Okay, mira, la primera que oía mucho yo ahí en anuncios, fui aquí a Fresno. Y a ella de las cartas, ella me sacó cartas, que y ahí sacó que esta carta significa esto, esta otro. Y yo era, sí respeto la palabra, lo que dice Rogelio, sí. de que ya va uno a esos lugares. Yo también no creo, si iba con algo miedo, pero fue mi desesperación la que me llevó, sí. Me llevó a hacer eso.
3: Claro. Sí, porque ellos tienen poder, pero lo que pasa, ellos están divididos. Hay brujos débiles, hay chantajista, que nada más dice brujería, pero en realidad no lo son. Entonces, ¿qué pasa? Ellos lo que hacen es tratar de involucrarte más todavía mentalmente, ¿ves? Pero ya lo aceptaste. Y otra cosa, por eso no tienes trabajo, porque al dar dinero tú maldices tu propio dinero y maldices a tu propia familia.
0: Okay, ¿cómo entonces podemos ayudarle
3: cosa negativo
0: a Manuel? ¿Cómo le podemos ayudar a Manuel, que dice que le ha pasado cosas malas, tanto a él como a su familia, porque le ha ido a buscar, ¿verdad? Personas que le hagan limpiezas y todo ese tipo de cosas. Y está desesperado. ¿Qué puedes, o sea, qué oración se le puede hacer a Manuel y a su familia, que lo haga todos los días en base a la palabra de Dios? ¿El Salmo 91? Mira,
3: sí, pero en primer lugar, lo que tú debes hacer, el primer paso, es que tú renuncies todo eso, que tú le pidas perdón a Dios, ya después de que tú le hayas renunciado.
0: Ok, pues, entonces llévalo paso a paso, dile que haga, por favor, lo que debe de hacer después que una persona...
3: Ahorita no, al aire. Dale mi número, me puede llamar.
0: No, ahorita al aire, hazlo, por favor.
3: Ok, mira, el primer paso es renunciar a lo que tú fuiste. Okay. El segundo paso...
0: Ok, no, espérame, papuchón. Pero dile a él, o sea, renuncia, ¿y qué tiene que decir él?
3: Ok, vamos a hacerlo de una vez.
0: Sí, okay. Por favor.
3: Ok, Manuel, vamos a orar. Tú primero vas a aceptar a Cristo, ¿ok? Dile, sí. Señor Jesús.
6: Señor Jesús.
3: Señor Jesús.
6: Señor Jesús.
3: En esta tarde...
6: En esta tarde,
3: yo te pido perdón.
6: Yo te pido perdón
3: por todo lo malo.
6: Por todo lo malo
3: que he hecho en mi vida.
6: Que he hecho en mi vida.
3: Quiero que tú me aceptes.
6: Quiero que tú me aceptes
3: como hijo tuyo.
6: Como hijo tuyo.
3: Y que tú seas.
6: Y que tú seas
3: el dueño de mi vida.
6: El dueño de mi vida.
3: Ahora el segundo paso, renuncio.
6: Renuncio.
3: Cualquier pacto.
6: Cualquier pacto.
3: Que haya hecho.
6: Que haya hecho.
3: Contigo.
6: Contigo.
3: Satanás.
6: Satanás.
3: Te ordeno.
6: Te ordeno.
3: Que te vayas de mi mente.
6: Que te vayas de mi mente.
3: Ok. Cierra tus ojos, si me da permiso, Pelín, voy a orar por un minuto, ¿ok? Cierra tus ojos, imagínate, vas a mirar la cara de una persona que te la hizo, lo vas a mirar, ¿ok? Bendito Padre, te doy la gloria, la honra para ti, en el nombre tomo la autoridad que tú me has dado, Padre. Yo sé que muchas personas están escuchando, Padre, porque soy un representante tuyo. Tú me has dado poder, autoridad sobre el enemigo. Ato, reprendo toda potestad demoníaca de brujería. Yo los ato y los reprendo. Les ordeno que se vayan de Manuel en este momento en el nombre poderoso de Jesús. Porque la sangre de Cristo tiene por eso, Manuel. Escúchame bien, Satanás. Tú no tienes ningún derecho a venir a atormentarlo. Rompo toda potestad demoníaca de ocultismo y de brujería. Lo deshago en este momento con el poder de la sangre de Cristo. Porque la sangre de Cristo tiene por eso, Manuel. Cualquier pacto que se haya hecho en contra de él en este momento será destruido, será en este momento cancelado en el nombre poderoso de Jesús. Porque yo declaro, Manuel, libre, sano de toda brujería en el nombre poderoso de Jesús. Retírate todo espíritu de tormenta, te arrebato 7 veces más lo que te ha robado en su mente. En el nombre poderoso de Jesús, porque la sangre de Cristo tiene poder sobre Manuel. Yo lo declaro libre, te declaro destruido, Satanás, en el nombre poderoso de Jesús. Gracias te doy, Padre, en esta tarde, en el nombre de Cristo Jesús, que la sangre de Cristo tiene puesto sobre Manuel. Ahora te va el tercer paso, Manuel. Nada más esto vas a repetir. Ya no te va a suceder nada, pero ya no vayas a esos lugares. Nada más. Todos los días vas a repetir, la sangre de Cristo tiene poder sobre de mí, o sea, sobre de ti y sobre tu familia. Hazlo durante unos días y se va a desaparecer eso.
0: Muchas gracias, Pabuchón. Okay.
6: Perdona. La sangre, ¿qué va para apuntarlo aquí?
3: La sangre de Cristo tiene poder sobre mí, o sea, sobre de ti y sobre tu familia. ¿Ok?
0: Y todos los días...
3: Esa es la arma más poderosa que puedes tener. Sí. Cualquier brujería que se haya hecho ya no va a proceder. Él le tiene miedo a esa palabra.
6: Ok.
0: ¿Lo apuntaste, Manuel?
6: Muchísimas gracias.
3: Y después le hablas a Fiolín, ¿cómo te sientes?
0: Y me mandas un mensaje, Papuchón, y todas las personas, paisanos, recuerden siempre buscar el rostro de Dios todos los días, la primera hora. Entonces, cuando te despiertes, Manuel, siempre, antes de agarrar tu teléfono celular, antes de por ejemplo, hacer cualquier otra actividad, asegúrate primero de buscar a Dios, decirle gracias Dios, porque me diste la oportunidad de amanecer un día más, y gracias Dios, porque sé que caminar contigo voy en victoria, todos los días.
1: Están dejando mucha tarea.
0: ¿Ok? ¿Qué pasó?
1: Están dejando mucha tarea.
0: DJ, es lo que tengo que hacer.
1: Tengo un cigarrito vacilador si quieres, loco.
0: No.
1: Fácil.
3: Dijiste bien, DJ, de la mente.
1: ¿Ves?
3: Sí, dijiste muy bien de la mente.
0: Manuel, entonces, hijo, todos los días vas a hacer eso, ¿ok, campeón?
4: Sí, claro.
0: Y eres un campeón al lado de Dios, pero pide todos los días, lo primero en cuanto despiertes, a Dios dale gracias, y luego le dices, llévame de tu mano, porque contigo hay victoria. Y así lo creo, Padre Dios.
3: Y de hoy en adelante ya no pienses en eso, Manuel. Ya no pienses.
0: Ok, Manuel, hoy inicias un nuevo día, campeón, ¿ok, hijo?
4: Ok. Sí, pues ahí les agradezco mucho y...
3: Ok.
1: Más alegre.
4: Les siga dando y pues que duren mucho. Hay muchas bendiciones, les mando pues a Rogelio que siga ayudando más gente y que Dios les dé mucha salud y para que sigan adelante con su bonito programa.
0: Y Papuchón, ¿en qué ciudad vives, campeón? Para ver si hay una iglesia que me manden un mensaje por Instagram, arroba Choplin, para que también vayas a estudios de Biblia, que te va a ayudar mucho a ti y a tu familia.
3: Que busque una iglesia cristiana.
0: ¿Dónde, en qué ciudad, amigo?
4: Es Madera Ranchos.
0: Madera Ranchos. Si hay una iglesia por ahí, paisano, por favor, manden su número telefónico por Instagram, arroba Choplin, porque este paisano necesita de mucha ayuda espiritual, por favor. Y todos los que estén pasando por esta situación, recuerden todos los días levantarse, agradecerle a Dios que nos despertó y pedirle que te lleve de su mano, por favor, campeones, porque todos tenemos victoria con Dios, ¿ok? Gracias, mi querido Rogelio. Que Dios te bendiga a ti y a tu familia, campeón.
4: No, muchas gracias, Rogelio.
3: Ahí ok.
1: Está. Eso escucha mejor.
0: Échale ganas, Manuel, tú puedes, Manuel.
4: Oh, claro que sí.
0: Porque ¿a qué venimos, Estados Unidos?
4: A triunfar.
0: ¡Eso, Manuel! ¡Ay, comadre! Aquí no para. Igual que en tu casa con tu marido. La diversión. 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

0: Ese error es cosa de ayer.
1: Violín, ¿a qué venimos a Estados Unidos? ¡Qué bonito escuchar a nuestra gente que sigue triunfando, paisanos, aquí en Estados Unidos! Y tenemos una persona como el compa Edwin que tiene un negocio de remodelación de construcción. Es de Veracruz.
2: Veracruzano.
1: Y tiene más de 5 años de experiencia. Todos los que quieren participar, que vienen a triunfar, por favor, manden su número telefónico por Instagram, @elchoplin. Edwin, ese es mi Edwin, identifícate, mamuchón.
3: Violín, aquí estamos a la orden, andamos arriba de los palos, le dije a la Cacha.
1: ¿Andas arriba del palo?
3: Sí, señor, estamos trabajando, gracias a Dios.
1: Qué bueno, papuchón, ten cuidado, loco, no te va a llevar un viento.
3: 45 pies nomás, papi.
1: Wow. ¡Ay, papi! Llévate un curita, porque eso es para caídas y respones.
3: Nomás hay monjas, no hay curitas aquí.
1: ¡Ay, sí, me alcohol!
2: Este vato es de los míos.
1: ¿Por qué, carnal?
2: Su apellido es Mota.
3: Agilidad mental, vato, agilidad mental.
2: Eso.
1: Entonces, papuchón, platícanos. ¿Cómo llegaste
3: sí,
1: de...?
3: Sí, ahí estás.
1: ¿Cómo llegaste a Veracruz, viejón?
2: Ahí nació. Oh,
3: me aventaron, no ves que se inundó.
1: No, pero ¿cómo llegó de Veracruz a Estados Unidos?
3: Oh. Te inundó, me vine nadando. No te creas, padre, no. De Veracruz salimos muy, muy chiquillos, como de 8 años. Y he andado por muchos lados.
1: Y, papuchón, ¿cómo decidiste hacer tu propio negocio de construcción?
3: Aquí en Estados Unidos llegamos como todos a la lavada de trastes, luego a la yarda, luego a la pintura, muchos trabajos, pero siempre me llamó la atención la freneada y esto de la construcción. Los muchachos así con sus morrales se ven como, me recuerdan a los soldados que traen sus equipos en la cintura y así.
1: Yo, fíjate, él vino lavando trastes y el DJ le gustaba también echando la lavada de cacerola que le daban.
3: Wow. qué belleza, dijo otro camarada por ahí.
1: Papuchón, entonces, ¿cuántos empleados tienes en la compañía de construcción y qué es lo que haces?
3: Mira, aquí somos un grupo como de 8 o 9 personas, hermano. Ay, y todos bueno. Trabajamos.
1: Y neta, todos trabajan porque yo tengo como 10 y nomás trabajamos 3.
2: Oh, Casimiro.
1: Oh, ¿qué pasa, Cacha?
3: Aquí, ¿es de allá, mi jefe? Ahí voy para allá. No, aquí sí le chingamos todos parejitos, pa, si no funciona esto. Sí, sí.
1: No, totalmente de acuerdo, carnal. ¿Y qué tipo de trabajos haces, viejo, para que te contraten?
3: Mira, de cualquier tipo de remodelación de casas. Hacemos porches, hacemos la casa completita, desde abajo hasta arriba, nueva.
1: ¿Neta?
3: 2 pisos, 3 pisos, como la quieran.
2: Wow.
3: Sí, todo lo que sea de hacer casas, mi violín.
2: ¿Conviertes garage en cuartos?
1: En casa.
3: Perdón, no te escuché.
1: Es que el DJ vive en un garage y quiere saber, carnal, si le puedes agregar otro cuarto más, pero que le quites el baño, que aquí tiene un árbol afuera cuando se va a hacer el baño.
3: Nomás con un bote, carnal, con un bote ya ni ocupas ni salir. Modernízate.
1: Entonces, contrátelo, paisano, no, para remodelaciones.
3: Lo que quieran, señor, lo que quieran. De remodelaciones y la casa cercas. Completa, te digo.
1: O lejos,
3: y,
1: donde quiera que
3: en igual. El área de todo el Metroplex.
1: Ok, ¿a qué número te voy a llamar, viejo, para que lo contraten ahí en Metroplex, paisanos?
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1: 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Y todas las ciudades hermosas allá.
3: Carlina, ahorita andamos con Selina, mi violín.
1: Ah, oye, ¿dónde andas?
3: Selina, estamos aquí por Selina.
1: Oh, allá al norte de Plano, oh, allá por Makini.
2: Selina.
1: Ah, déjalo, él habla inglés, Selina. Déjalo. Es que es de Veracruz, man.
4: Sí, man.
3: Agarra la onda, carnal. Ese ya fue chilango, ¿verdad?
1: Hey. Papuchón, que Dios te bendiga, gracias por no dejar de luchar, viejón, aquí estamos para ayudarte. ¡Ya le están llamando!
3: Que Dios los bendiga, muchísimas gracias. Pues aquí estamos al orden. Bendiciones, DJ, ya pórtate bien, por favor.
1: ¿A qué venimos? De Veracruz, Estados Unidos.
3: ¡A triunfar!
1: Esta es la gente que vale la pena tener, paisanos.
2: Como Don Poncho.
4: Muchas gracias.

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0: ¿Esa es la radiodifusora o qué?
1: Señoras y señores, este es el show más chido. Erazno y la Chocolata, feliz miércoles. Miércoles de hembras contra machos.
2: Hoy ganan los machos.
1: Hembras contra machos.
2: Hoy ganan el macho.
3: Muy bien, bueno, vamos con las encuestas el día de hoy. En general, ¿qué encuestas hiciste?
1: Bueno, hice muchas encuestas, Choco. 10 encuestas para toda la banda. Tenemos, a ver, ahí te va nomás rapidito, fíjate. En julio cumplieron años Tom Cruise, Tom Hanks, Harrison Ford. ¿Cuál es tu favorito y cuál es tu película favorita de tu actor? También del 30 de julio fue el Día Mundial del Cheesecake. ¿Cuál prefieres, el cheesecake, el tres leches o el brownie? El 29 de julio, Día Internacional de la Alita de Pollo, que eso viene siendo el día de hoy, Día de las Alitas de Pollo. La pregunta es, ¿alitas con hueso o sin hueso? Ya saben, ¿no? Los hombres escogieron hueso y la gente de dudosa procedencia dicen que sin hueso. Encuesta Chida 7, 29 de julio, se celebra Día Internacional del Mal de Amores. Hoy, el maestro tiene un buen tema del mal de amores. Lo has vivido, lo estás viviendo, nunca lo has sufrido. ¿Cuál fue el mejor partido para ti de México, de los cuatro que ganó? También tenemos... Ay, ¿qué me son?
3: A ver, está llamando el diablito, que es una emergencia. A ver... Bueno.
4: Sí, hola, Choco, ¿cómo estás?
3: Bien, ¿qué pasó?
4: Sí, lo que pasa es que ahorita tienen al doctor Fauci, no sé si te recuerdas de ese famoso doctor que en el 2020 claro. Fue uno de los principales en el COVID-19.
3: Sí, el encargado de la salud del gobierno durante el COVID, ¿no?
5: Sí.
4: Es correcto, Choco. Ahorita está enfrente del Senado, donde acaba de invocar, bueno, hace unas horas invocó el Fifth Amendment, donde cuando uno le hace preguntas a alguien, pueden decir, bueno, ¿sabes qué? Aquí voy a aplicar yo el Quinto Amendment.
3: Que Fauci casi quiso decir, yo no voy a contestar nada sobre el COVID-19, como diciendo, no me conviene.
4: Es correcto.
3: A ver, ven para acá.
5: Ay, güey. Estuvo cañón,
4: está ocupado el elevador.
5: Oye, por Choco, las escaleras, güey.
6: Oye, Choco, ¿cómo que siempre no?
5: Todas las preguntas que tenían que ver con eso, Choco, decía que no y se invocaba a la enmienda número 5. ¿Sabes cuántas veces se protegió ahí? Más de 111 veces durante unas 3 horas.
3: Estaba hablando este hombre en el Senado, en el Congreso, ¿dónde era?
5: Sí, estuvo en el Comité de Seguridad Nacional y Asuntos Gubernamentales del Senado.
3: Cuando le preguntaban sobre el COVID, decía, bueno, ahí me reservo el derecho a no contestar.
5: Y una de las preguntas, de las muchas preguntas era, oye, entonces, ¿tú estuviste involucrado con ese filtramiento del COVID allá en Wuhan? ¿Donde tú invertiste dinero?
3: ¿Él invirtió dinero allá?
5: No, pero tosco, Choco, está tosco ese asunto.
7: Y una de las preguntas más,
1: ¡llegó el diablo! ¡Corres!
5: ¡Ay, hijo de
1: tu! ¡Vuelas!
7: Una de las preguntas que muchas personas están escuchando, especialmente en nuestra red de escuchas, es de que sí o no existió el COVID-19. Y hoy, Choco, entré en medio de una conversación que estaba teniendo Hessler con aquí el gran sensei de Garbanzo.
3: ¿El Garbanzo?
7: Y me conmovió la historia de Hessler, porque muchos aún creen que el COVID-19 era falso. Y nosotros vivimos aquí el momento donde Hestro casi muere. Entonces me gustaría que él comparta eso.
6: O puede ser que no era falso, pero sí la forma en que llegó fue de una forma deliberada, bro. O sea, fue intencional.
7: Y uno de los highlights de la conversación que estuvo, porque ahí estaba escuchando, yo no quería interrumpir porque estaba muy buena la conversación, es que dijo que cuando le metían ya el tubo adentro de la garganta, es donde realmente es donde ya... O sea, te estaban matando. Y eso es lo que quiero que explique aquí, Hester, porque él estuvo ahí de primera...
3: Ok, habló Fauci. A ver, tenemos aquí algunos audios y ahorita vamos con Hessler, que nos platique, bueno, no podemos decir lo vivimos o lo sentimos mucho, porque si alguien lo sintió, alguien lo vivió, fue él solamente, porque aquí ya conozco gente que estaba presumiendo como si le hubiera pasado a ellos, ¿no?
1: El Garbanzo andaba en todos lados. Ay, tengo un amigo que le dio. Hay gente que...
5: Oh, en paz descanse, mi tío también perdió la vida.
1: Sé que Hester dije, no, man.
5: No.
8: You did all kinds of terrible things. It's because during the pandemic you got rich, didn't you? You got rich
3: O le están diciendo, te hiciste rico con esto, invertiste en algo que tenía que ver con eso, te hiciste rico, ¿sí o no?
9: Well, people were dying, hundreds of thousands of Americans, over a million in the end, and you were getting rich, and not only were you doing that, you were using federal employees with taxpayer money to apply for and solicit cash prizes for you personally. Cash prizes totaling over $1 million. You did all of that during the pandemic, didn't you? That's a question.
3: O sea, estabas haciendo dinero, te estabas haciendo rico con esto en la pandemia. Además, solicitaste dinero que venía de los contribuidores, de gente que paga sus impuestos para hacer tus propias, pues tus propios negocios, ¿sí o no?
10: On the advice of counsel, I respectfully decline to answer based upon my rights under the Fifth Amendment to the Constitution.
3: Contesta Fauci, yo tengo el derecho, pues, a protegerme bajo la enmienda de la quinta enmienda.
5: Enmienda, sí.
3: Y no voy a contestar.
9: You remember Greg Folkers? Who was that?
10: On the advice of counsel, I respectfully decline to answer based upon my rights under the Fifth Amendment to the Constitution.
3: O sea, las preguntas directas no las contestaba. A ver, ¿qué más?
9: Your chief of staff is the answer. Do you remember Patricia Conrad? Who was that?
10: On the advice of counsel, I respectfully decline.
3: Cuando pregunta por Patricia Conrad, ¿quién era?
7: Era como otra, creo que era como otra tipo de doctora experta en eso.
6: ¿A qué nos fue esto?
7: Hoy
6: hace como unas dos horas. Hace 2 horas. Tenían 2 horas para investigar quién era, Brody.
3: Oye, Doggy, cállate, tú no eres el que manda aquí, ¿eh? Estaban ocupados.
6: Exacto. ¿Es verdad que estaban ocupados?
7: Fifth Amendment.
5: Yo me reservo el derecho de contestar.
6: Mi pregunta es, en 2 horas que estaba esto, ahí salió un hombre, ¿no? ¿Y lo investigaron? ¿Por qué?
5: Yo me reservo el derecho a contestar esa pregunta.
6: Erasno, ¿por qué no lo buscaste?
1: Yo estoy buscando, digo, si ya empezara a salir todo, que salga todo lo de Infantino también.
3: Erasno, tú con tu fútbol.
1: Pues sí, güey. Ya lo otro, o sea, güey.
6: Pregunta para ti, Garbanzo. ¿Qué estabas haciendo en 2 horas y no sacaste el nombre de Patricia?
5: No, pues ¿quién se va a andar fijando nomás en un solo nombre, güey?
10: Counsel, I respectfully decline to answer based upon my rights under the Fifth Amendment to the Constitution.
9: She was your personal assistant. And what were these individuals doing in the depth of the pandemic in November of 2020 when millions of Americans were suffering from COVID? What were they doing? I tell you what they're doing.
3: O sea, le dice el que era su asistente, ¿no? Su secretaria, le dice, ok, muy bien, y ahora dime qué hacían en noviembre del 2020 estas personas mientras la gente moría con lo de la pandemia. Dime.
9: Folkers was on your behalf soliciting and gathering information for a cash award. Let's look at it. We've got his email right here, right over my shoulder. Folkers says, I'm working on this nomination for the Dan David Award for Fauci. We need to beef up the COVID part. Do you have language in the can?
3: O sea, estaban buscando un premio en efectivo.
7: Sí,
3: como,
7: eran como bonuses. Entonces,
3: mientras la gente se moría, decía su secretaria buscando premios para él, ¿no?
7: Claro. Y estamos más molestos porque como son trabajadores de federal, él estaba usando esa gente que trabaja para federal para su propio uso personal, entonces.
1: Para su propio uso personal de él, güey.
9: That you could share that delineates how we responded in new ways to COVID. He sends this to multiple federal employees. What was the Dan David Award? Do you remember, Doc?
10: On the advice of counsel, I respectfully decline to answer based upon my rights under the Fifth Amendment to the Constitution.
9: It was a $900,000 cash award. $900,000.
3: Así es. En premios, o sea, casi por no decir un millón, ¿no?
5: Y es que eso fue solamente poquito, Choco, porque también había royalties en patentes que él tenía y desde el 2019 había ganado 7.6 millones y ya cuando finalizó para el 2023 había más de 15 millones extras que él había recibido pues por todo este rollo.
3: O sea, ¿quién estaba contra él? Era Donald Trump, ¿no?
7: Sí.
3: Donald Trump decía de estas cosas. Y la gente decía, maldito Donald Trump, ¿no? ¿Cómo se atreve a decir eso a Fauci? Pero
5: nosotros creíamos en él.
3: Pero vean quién es Donald Trump. O sea, pues entonces, ¿ahora quién?
1: Son los Spider-Man, Choco, apuntándose en otro.
7: Ese es el problema. Por eso están haciendo esto, porque obviamente vienen las elecciones para noviembre. Entonces, si quiere ver como héroe Trump con su gente, entonces por eso lo están rostizando en esta manera al Fauci. Pero Fauci, la verdad, o sea, aprovechó como a muchos políticos de lavar, no lavar dinero, sino que agarrar un poquito de lo de encima de dinero, pero a la misma vez sí ayudó. O sea, yo creo que Fauci hizo mucho para protegernos de esta enfermedad. Porque ahí está Hester, bro. I mean. Oh, ¿no crees? Oh, wow.
1: Dijo mi tío José, esos malditos inventaron el COVID. Espérenme, ahorita seguimos platicando. Dije, vendo otro tanque de oxígeno.
5: Oh, y luego también chocó, algunas personas les vendían
6: no
5: tanques.
6: No entendieron el chiste, bro.
1: No entendieron el chiste.
7: Sí, yo lo entendí.
3: Bueno, a ver, ¿qué?
5: Y también hubo gente que no tenía escrúpulos y estaban vendiendo tanques de helio en lugar de oxígeno, chocó.
3: Ven, Hessler, por favor, platícanos un poco de tu experiencia. O sea, hablar de la experiencia de Hessler, que nos la ha platicado unas cuantas veces. Es importante, regresando ahorita aquí en el show de la Chocolata.

0: estamos de regreso. Obviamente es una noticia que está en desarrollo. Hace un par de horas pasó lo de Fauci, que era el encargado de la salud en los Estados Unidos cuando el COVID. Lo acusan ahí de que él pues ya sabía qué rollo había invertido y toda esta onda. Los demócratas lo defienden, los republicanos lo atacan y obviamente vienen las elecciones, dicen que es algo político, pero lo que muchos no creían en el COVID, se agarran de esto, dicen, ven, ya ven, no existía, era nada más para hacer negocio, pero una cosa era que lo crearon, lo hicieron para negocio, otra cosa es de que sí había un virus. Hensler, que es parte de la producción de Erasmo y la Chocolata, estuviste lamentablemente, Hensler, de verdad, y está feo decirlo, y no es amarillismo, a punto de irte, ¿no?
1: No, sí, eso era justamente lo que yo le estaba tratando de explicar a Garbanzo cuando entró Diablito. Estábamos platicando acerca de COVID y qué era lo que a mí me había pasado. Entonces yo le explicaba a él, mira, le digo, porque él me comentaba, es que mucha gente que llegaba al hospital ya llegaba a entubarse y prácticamente casi los mataban. Entonces yo le expliqué cómo llegué yo. Yo le dije, mira, cuando yo llegué al hospital, del carro al hospital a emergencias, yo ya no tenía aire. Entonces yo lo que le explicaba a Garbanzo era de que prácticamente yo había perdido mis pulmones en su totalidad. O sea, yo no podía ya ni caminar para llegar al hospital. Entonces a mí me internan, estoy ahí por aproximadamente 7 días en el hospital. Y yo fui uno de los de las personas con suerte, porque yo le digo a Garbanzo que si yo tal vez hubiera esperado unos días más, tal vez no hubiera podido contar esto, porque en cuanto yo llego, en cuestión de horas me comienzan a inyectar a mí con antibióticos para tratar de pelear en contra de esa como bronquitis que yo tenía en mis pulmones, que eso era lo más crítico. Ahora, lo que sucedía muchas veces es de que gente llegaba tan enferma, pero tan enferma, que los entubaban porque ellos no podían ya respirar. Yo podía respirar, entonces a mí me tuvieron como en observación, me hicieron diariamente, me sacaban sangre para estar midiendo mis niveles de vitamina del cuerpo. Y por eso fue de que yo logré sobrevivir el COVID.
0: O sea, era entubarse era prácticamente la muerte.
1: Prácticamente, porque entonces eso quería decir de que tú ya no podías respirar por ti mismo. Eso es lo que le decía Garbanzo. Pero sí, la verdad que sí fue difícil.
0: O sea, dicen que, o sea, lo que están queriendo decir entre líneas, entre más muertes había, hay más pánico y obviamente se cree más en esto y se generaba más ingresos para lo que dicen ahora que eran parte del gobierno, el Departamento de Salud, ¿no?
1: Sí, y como tú dices, Chocolata, tal vez esto sí fue creado, tal vez habían muchas cosas que no eran necesarias, y ahí es donde entran todas estas preguntas y dudas que le están haciendo a este doctor Fauci. Le comentaba yo a Garbanzo, sí, le digo, tal vez las mascarillas no eran la solución, pero podían ayudar. Como te das cuenta, yo ahorita platicando, y lo voy a decir porque no nos están viendo, acabo de escupir. Yo escupí, entonces
0: le digo a Garbanzo, ¿eso que escupes desde entonces?
1: No, así es, cuando yo hablo, escupo.
2: No.
1: En la realidad cuando todos hablamos, le decía yo a Garbanzo, todos escupimos. Entonces le digo, tal vez tener una mascarilla iba a prevenir, claro, que te estuvieran escupiendo en
0: la cara.
1: Bueno,
0: toda la gente cuando hablamos expulsamos algo, saliva, pero obviamente no se ve.
1: Claro.
0: Y bueno, a ver, dicen Los Angeles Times, los republicanos lo acusan de mentir, los demócratas lo elogian en la combativa audiencia. Paul y otros republicanos acusaron a Fauci de mentir en el testimonio anterior sobre los orígenes del coronavirus, algo que el veterano científico de los Institutos Nacionales de Salud, NIH, ha negado energéticamente. Los demócratas calificaron la audiencia como un intento con motivaciones políticas de tenderle una trampa a Fauci y elogiaron al científico por su trabajo durante la pandemia. O sea, los que en ese momento eran Bidens lo elogian, los que son Trumps lo están culpando. Bueno, con Fauci, aquí es donde yo lo que les digo a los que creen mucho en la política y se mueren por la política. Imagínate que tú no crees en el coronavirus, pero tu partido sí.
2: Hijos, su madre.
0: Y eres bien fan de los demócratas. O viceversa, no crees en el, o sí crees en el coronavirus, pero los republicanos que eres tú al que amas, ellos no creen.
2: Explotan para adentro.
0: Dejen de ser fanáticos de un partido político, háganlo por su bien. Van a quedar como idiotas al último. Con Fauci negándose a responder preguntas durante toda la sesión, Paul dominó la audiencia de aproximadamente 3 horas, enumerando una letanía de acusaciones y preguntas detalladas sobre la pandemia. Y dijo, hoy será la culminación de 40 años de abuso de poder de Anthony Fauci en el NIH, dijo Paul. La historia lo juzgará, pero los hechos tal como lo conocemos ahora pintan un relato sordío de deshonestidad, mal juicio y, en la última instancia, la arrogancia como el mundo nunca lo ha visto. O sea, fueron por él, dicen los demócratas. Esta audiencia está diseñada para tenderle una trampa, dijo la senadora Maggie Hausen de New Hampshire. Y bueno, pues ahí el debate es político. Nosotros seguimos trabajando.
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0: Se ve cada vez más mamey, ¿eh?
1: No manches. ¡Bravo! ¡Bravo!
2: Feliz miércoles, buenas tardes a todos. El día de hoy es el día del mal de amores. Sí, el día del mal de amores. Y les voy a decir, ¿sabes qué es bueno, Garbanzo, Diablito, Chucho, para el mal de amores?
1: Sí.
2: ¿Qué?
1: No enamorarse.
2: Exactamente.
1: ¡Ah,
2: Bien!
1: ¿Qué hago?
2: Más bien.
1: ¿Qué hago?
2: De hecho, tú ya no deberías hablar hoy, ya triunfaste, ya vete a tu casa.
1: No, pero... No se pasa.
2: Tú ya, tú, bro, dices, aquel que metió el gol, ya pide el cambio, di que te un desgarre, algo, inventa, vámonos. Señores, pero somos humanos. Y eventualmente nos vamos a enamorar. Y hoy, miércoles, día del mal de amores, quiero decirles que eventualmente van a sentir amor. Y los temas que yo tengo aquí siempre son, no es para que no se enamoren, son para cuando se vayan a enamorar, estén más o menos alerta de lo que pueden prevenir y lo que les va a acercar más a un buen amor. No estoy diciendo que 100% efectivo, ¿verdad? Porque ni los condones cuando los compras te dicen que es 100%, te dicen 99%. Esos güeyes dicen... Entonces, te imagino yo potente, imagínate, doble. Pero la importancia aquí, ¿te imaginaste, Garbanzo? Eres bien homosexual, brody.
1: No, ¿por qué?
2: ¿Te imaginaste literal lo que acabo de decir? ¿Te lo imaginaste, brody?
1: No.
2: ¿Qué? No, hombre. Bueno, sigamos, no quiero... Míralo y se pone rojo. En la caricatura que van a hacer de estos clips que estamos haciendo no vas a salir rojo.
1: Deje de cruzar los brazos, ándele, continúe con su clase.
2: Entonces... Volviendo al tema hoy día de mal de amores, yo no digo que lo que yo hablo aquí te va a ayudar a 100% a prevenir, pero sí te va a reducir las probabilidades de que termines con un problema. Óiganlo bien, ni siquiera estoy hablando con una mala mujer, con un problema. Y les he dicho miles de veces, cuando van a comprar un carro, ahí andan bien bravos con el que vende el carro, bájale el precio, dame, ¿cómo le llaman? Garantías, mírale, estas llantas, cambien. Y a la hora de conocer a una vieja se dejan ir como mensos. Esa, vámonos. No, brody, un carro lo puedes, es un objeto, pero cuando ya metes sentimientos, involucras cosas que ya después no puedes controlar, estas mujeres te van a tragar. Dice la canción de José José. ¿Qué dice la canción de José de Preso? Sí, pero dice, incluso cuando actúas mal, siento que es mi culpa. O sea, fíjate lo que es llegar a un nivel de estupidez. Ahorita por eso vamos a hablar del nivel de amores y vamos a meternos al fondo, señores. Al ADN de este problema, regresando.
1: ¡Wow!

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0: Muy bien, estamos de regreso. El día de hoy, miércoles, día del mal de amores. Y tenemos que ir al fondo de lo que es un mal de amores. Sucede cuando obviamente no eres correspondido, hay una traición, terminó una relación abruptamente, bla, bla, bla. El mal de amores incluso te afecta psicológicamente, físicamente. Yo les he dicho aquí que una mala relación te puede mandar al hospital, genera ansiedad, genera estrés, y el estrés te ataca el sistema inmune. Cuando tú te atacas en el sistema inmune, bajan tus defensas y te hacen mierda. Esa es la verdad, ¿ok? O sea, fíjense todo lo que tiene que ver con una mala relación. Díganme ustedes que me están escuchando, ¿a poco no conocen un güey que no ha ido al jale porque tuvo un pedo con sus viejas? ¿O lo ven muy flaco? ¿O se tiró a las drogas? ¿O al alcohol? ¿O dejó el jale? ¿O se fue? O sea, les estoy hablando, esos son males de amores. ¿Cómo llegamos ahí? Vamos al fondo. Les decía yo que hay brothers que se meten tanto y dan tanto por mujeres que la frase de la canción de José José de Preso dice esto.
1: Mira si estoy tonto de verdad, que pienso que si obras mal, es culpa mía.
0: Mira si estoy tonto de verdad, que pienso que si obras mal, es mi culpa. ¿No? O sea, la vieja hace algo mal y el güey, en vez de decirle, oye, eso no estuvo bien, ella le dice, mira, si tú no, es que, y dice, tiene razón, es mi culpa. Entonces, continuando con lo del mal de amores, les voy a decir cómo lo describen sobre este día del mal de amores, cómo es que describen. A ver, vamos aquí, es que me encontré una descripción muy interesante, y dice lo siguiente, ¿no? ¿Sabías que el mal de amores no solo se trata de simplemente de sentir nuestro corazón se parte en dos en una desilusión amorosa? Corresponde a un estado hormonal y psicológico que genera una serie de emociones y procesos bioquímicos como angustia, frustración, ira, tristeza, depresión, irritabilidad y pérdida de peso. Repito, esta parte está muy interesante. Siempre hablamos del güey madreado, destruido, pero hay una parte donde también es ira. Entonces, acabamos de decir de una nota de en Colombia el viernes, ¿no? Que el güey revisa el celular de su vieja y descubre que estaba hablando con otro. Él no reaccionó angustiado, triste, o le entró depresión. Este güey entró con ira y le dijo dos balazos, le dijo, ira, ya te maté, ¿no?
2: Mal de amores.
0: Exacto. O sea, eso todo encierra. Pero esto apenas es la punta del iceberg. Wow. Porque voy a ir más profundo y voy a hablar de esto regresando, que tiene que ver con mal de amores y cómo podemos evitar o disminuir las probabilidades de caer en eso. Y es que está muy quemado, pero las red flags son un escalón de ustedes yendo por su medalla de oro a las desilusiones, a los fracasos, a la depresión y a la tristeza. Regreso.

0: este calorón, la cremita es muy buena. Somos su cremita para este calorón, dijo el señor. Vamos con la escuelita, niños.
1: ¡Escuelita!
2: ¡Escuelita! ¡Escuelita! ¡Escuelita!
3: ¡Escuelita!
4: ¡Escuelita!
0: Aquí conmigo, silencio, por favor, silencio.
4: Se parece Spider-Man.
0: Silencio, niños.
1: Ya va a empezar.
0: Oigan, la verdad, qué padre que estén conmigo. Me da mucho gusto que hayan venido al campamento de verano. Y esto me dice dos cositas, ¿ok? Una, que les gusta estar conmigo, que a pesar de que son vacaciones, están aquí. Y dos, que les gusta estar con sus compañeritos.
4: Maestra.
0: A ver, ¿qué, Garbancito?
5: Maestra, ¿sabe que yo le voy a decir la neta, maestra?
4: ¿Qué le va a decir? Dale, Choco, tienes que decir.
0: A ver, Garbancito, dime la neta, la neta. Perdón, es que me estaban, los mosquitos aquí en el campamento me estaban molestando.
5: Mire, maestra, la neta, no me gusta estar con usted ni con estos güeyes.
3: ¿Qué pasa? ¿Qué pedo?
5: Yo estoy aquí porque me iban a mandar a robar casas en Catepec y pues, mejor me quedo aquí.
3: ¡Ratero! ¡Ratero!
0: A ver, ¿qué, diablito?
4: Es que, maestra, yo tampoco no quería estar aquí. Yo vine porque mis papás se fueron de vacaciones. ¡Y ya me quisieron llevar!
3: ¡Míralo! ¡Maestra!
0: A ver, ya, muchachos, a ver, que ya sé. Tú tampoco no querías venir y no sé qué.
3: No. Yo sí quería estar aquí. Porque me dijeron que este campamento es de verano.
0: ¿Y eso qué? Obvio.
3: Pues es campamento de verano. Y pues yo vine a eso nomás. A ver qué día.
0: Silencio, silencio.
6: A ver, ya cállense. Ya cállense. Presten atención a la maestra. Porque, por cierto, maestra, gracias por dejarme quedar en su cabaña.
2: ¡Sí! ¡Son novios! ¡Se quieren! ¡Se besan!
0: A ver, ¿cómo que novios? Cállense, por favor. Dejen de inventar que se quedó conmigo porque él se está quedando conmigo simplemente porque decidió de último minuto y ya no había lugares en las cabañas y por eso se quedó conmigo, ¿ok? Así que ya cálmense, Erasmo, Diablito, Garbanzo, ya todos están aquí. ¡Ah, el niño homeless! Silencio, perdón, niño Homerito.
1: ¿Qué pasó, maestra? No se pase de lanza.
0: Uy, está tu vocecita. Me encanta. No, perdóname, Homerito. O sea, ¿qué sientes? Dime, ¿qué sientes estar aquí en el campamento de verano al aire libre?
1: Pues ya estoy acostumbrado porque yo nunca he tenido casa. Siempre estoy al aire libre.
0: Cállense, a ver, no se burlen, por cierto, aquí les presento a quien se encarga de este lugar tan bonito, y quien nos va a cuidar también del peligro, es el ranchero chido.
5: ¿Ese viejo guango qué hace aquí?
4: A ese no nos va a cuidar, de seguro, le tiene miedo hasta las cucarachas.
1: Mejor vamos a cuidarlo a él.
5: ¡Sí! ¡Hay que cuidarlo! ¡Hay que cuidarlo!
6: Oiga, ey, tú, Chocolata.
0: Ey, dime, maestra.
6: Ah, perdón, maestra.
4: ¿Se quiere?
6: Oiga, ¿estás seguro que este viejillo vino aquí para cuidarnos y se ve que anda en alma en pena apenas?
0: ver, ¿qué falta de respeto para el señor Octavio, mejor conocido como el Ranchero Chido? Es una falta de respeto, ¿verdad, Ranchero Chido?
3: ¡Eren! ¡Les voy a decir una cosa! ¡Les voy a decir una cosa! A ti primero, Garbanzo, tú, mendigas, jetas, guangas.
5: ¡Maldito viejo! ¡Maldito viejo!
4: ¡Maldito viejo!
3: Mira, yo estoy más macizo que yo estoy más macizo que tus mendigas jetas. Y tú, diablito.
4: ¿Qué pasó? No se mete conmigo.
3: Tú, mendiga corunda michoacana, yo no le tengo miedo a las cucarachas. Yo hasta he matado dragones.
4: Uy, esos no existen.
3: Por eso, porque ya los maté. Y tú, Homerillo, tú, Homerillo, ¿qué me vas a andar? ¿Qué me vas a andar cuidando a mí? Deja de comer mejor cosas del basurero, que a ti te va a dar diarrea explosiva. ¿Y tú, Doggy?
1: Mendigo viejo.
3: Dices que ando el alma en pena. Alma es la que te voy a sacar de un susto con mis historias de terror que les voy a contar cuando estemos en la fogata en la noche con los bombones.
6: No. A mí, Ranchero Chido, a mí no me asusta nada.
0: ¡Oh, my God! ¡Un lobo!
6: ¡Ah, caray! ¿Dónde? Hola, ¿qué tal? Soy el lobo. Nada más venía a asustar al Doggy.
4: Charles, ¿quién es él?
5: ¿Qué está haciendo aquí?
4: Mira su voz.
5: ¡Ándale, ranchero, ándale!
1: ¡Vete a grabar chocolatazo!
5: ¡Ándale, ranchero!
4: ¡Dale, ranchero!
3: ¿Por qué el garbancillo cuando oyó la voz del lobo se le... como que se le doblaron las patillas? A ver, vayan a meter al puerquito ese al corral.
0: No, no, él no es un puerquito, él es el diablito.
3: Perdona, ya están los puerquillos.
0: Bueno, ¿qué otros animales tiene aquí, Ranchero Chido?
4: Y yo vi un perro.
0: ¿De verdad? ¿Dónde viste un perro?
4: Su perro culo.
3: ¡Ey! El que se porte mal lo voy a aventar al cocodrilo.
7: Yo estoy acostumbrado. Ahí mi tío, ese güey siempre se la pasa aventándose unos lineazos.
0: Dime, garbancito.
5: Oiga, maestra, lo que más me gusta del campamento es que aquí nos bañamos todos juntos.
4: Ay, caray, está raro eso, maestra.
6: Raro
5: Maestra, mire, voltea a
0: ver. Sí, a ver, es que así son los campamentos, garbancito, todos se bañan juntos.
5: Es que
1: pero maestra, lo que a mí no me gusta es que cuando estamos bañando el garbancito y yo, siempre tira el jabón y dice, órale, niño homeless, aquí voy a juntar el jaboncito. Ahí está, para que sientas calientito, ¿eh?
5: ¡Hola, Charlie! A mí no me dijeron eso, hijo de su puta madre. Nada más me puedes leer cosas que yo no sé qué chingas te diciendo.
0: Oh, my God, no lo puedo creer.
4: ¿Qué está pasando aquí, maestra? Algo extraño.
5: Usted no se haga.
6: Te toca hablar, garbanzo.
5: Sí, maestra. Usted no se haga que el Doggy sintió calientito con usted anoche.
0: A ver, bueno, ya, nada. A ver, nadie dice nada de mí del Doggy. Nadie diga nada del...
4: No se ponga nerviosa, maestra.
1: ¿Por qué se ríe, maestra?
0: Nadie dice nada del garbancito. Y aquí que él anda tirando el jabón y ya todos contentos, ¿okay?
5: ¡No, espérese! ¡Así me gusta! Oigan, ¿ya vamos a bañarnos otra vez?
7: ¡Otra vez y nos acabamos de bañar!
6: ¡Vámonos a la cabaña, maestra! ¡Vámonos a la cabaña, maestra! ¡Venga!
4: ¡El hombre está ahí!
6: ¿Qué me va a tocar? ¡Qué
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7: Bueno, ya lo escuchó, si usted tiene sed, somos los que te dan tu vasito de agua en el verano, aquí en el show de Erazno y la Chocolata, gracias al público que hizo estos promos tan padres, ¿no? ¿Qué más hay ahí?
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7: Muy bien, es miércoles, esto es hembras contra machos, así que llegó la hora de ganarles.
9: De ganarles, de robar, ¿eh?

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1: Muy bien, bueno, tenemos ya en la línea telefónica a Liz. ¿Cómo estás, Liz? Buenas tardes.
2: Buenas tardes. Muchas gracias. Aquí
3: estoy. Se llama Liz.
1: A ver, permíteme. ¿De qué te ríes, Eras, no?
4: Es que se llama Liz. O sea, en español es préstamo.
2: Liz. Los amo.
4: Imagínate cuando la mandan a por algo, Belis.
1: Belis.
3: Belis.
4: Ay, imagínate cuando le dicen que tiene nombre de país, Belis, ¿eh? ¡Ah, Belis!
1: Oye, y Liz nada más le da risa, dice: qué estúpidos son, hasta me gustan porque son mensos.
2: Estoy un poco nerviosa, Choco.
4: Oye, la nerviosita y así se ríe, me imagino. Porque acuérdate, cuando entra la risa, entra la longaniza.
3: Ahora sí le borraron la risa, puro madrazo.
1: Mira nada más qué grosero eres. A ver, vamos con el otro, a ver cómo se llama, a ver qué bonito nombre tiene. Álvaro.
5: Sí, a tus órdenes, Chocolate, es un gusto, placer, es un placer saludarte.
1: Olvidémonos del nombre, escuchen la voz del señor triste como si se le hubiera muerto su perro.
3: Uno no sabe.
0: Bueno, señoras y señores, vamos a presentar aquí, tenemos desde Chihuahua, ella se llama Liz.
6: Yo soy de mero Chihuahua.
0: Saludos a toda la banda de Aguascalientes, especialmente los que viven en Oklahoma, City, allá en Oklahoma, en los que son de Aguascalientes. Todas las mujeres bonitas, Choco.
1: Ok, bueno, vamos con Álvaro ahora.
0: Él es de Guanajuato.

0: ya sabemos que van a acabar llorando los machos. Bueno, según machos.
1: Según.
2: Eso lo veremos. No, sí.
1: ¡Machos! ¡Machos! Sí.
0: Oye.
3: ¡Hebras!
0: Oye, Álvaro, una preguntita. ¿Ya fuiste a checarte lo de tu azúcar o quieres jugar ya de una vez?
4: ¿Cómo que el azúcar?
1: Lo de tu azúcar.
4: ¿Cómo que si ya se inyectó la insulina, chale?
0: Bueno. Liz, me imagino ya llegaste de Pilates, amiga, ¿no?
1: ¡Oh, ya! ¿Cómo que va a llegar de Pilates? Y que conociera a Poncio.
0: Ese es Pilatos, estúpido.
5: Oye, Choco, qué raro que estemos hablando de esta época y el Garbanzo salga con cosas de aquellos tiempos.
1: Tú pues cállate.
4: Hay
1: cállate,
4: cosas Doggy. Que uno vive, Garbanzo, Doggy, que uno nunca se le olvida.
1: Ay, sí, vente conmigo, mana, júntate aquí, siéntate a mi lado, no te pasará nada.
0: Bueno, vamos con la primera pregunta. Primero es para Liz. Erasno tiene 5 segundos para contestar lo que le vas a preguntar. Y nada más tiene que contestar una respuesta, así que adelante.
4: Vámonos, pues. Oye, Liz, la neta, ya fuera de broma, qué bonita risa tienes, Liz. Qué chido.
3: Ay, gracias, gracias.
4: Y yo soy bien chistoso, ya me imagino tú y yo ahí, risa y risa.
3: Sí,
4: y
3: no, sas, es que siempre los oigo cuando voy a encaminar mi trabajo, siempre manejo 1 hora.
4: Ah.
3: Y todavía, o sea, los voy oyendo y me encanta su show.
4: Qué chido. Me gustaría tenerte un ladito y hacerte todas las parodias en tu orejita así.
3: Sí, claro que sí, claro que sí.
4: Despacito.
3: Me tienen a risa y risas, me voy riendo como que estás sola.
4: Sí, no te digas así, eso es cosas del Garbanzo nomás.
1: A mí no me meto en lo que ella quiere ser.
4: Cada quien a sus cosas, nada de andarle robando nada.
1: Ey, si ella quiere ser así, déjala.
4: Oye, ¿tú qué andas de pan? Sí. Ok, Liz, en cinco segundos, Liz, 5 segundos tienes. Quiero que me contestes lo siguiente. Algo que siempre... A ver, vuelve a suspirar, Liz. Yes, hasta el fondo. Ok, algo que siempre está desordenado en tu casa.
3: El cuarto.
4: El Sancho.
3: La cocina.
4: Sancho. Dijo el cuarto,
1: ya dijo dos cosas. Ya dijo dos cosas.
0: Dijo el cuarto, cállense.
1: No, dijo la cocina también, Choco.
3: El cuarto.
5: Oye, Choco, tú dijiste claramente Choco. Solamente una respuesta. Sí. Y la señora es tan desorganizada que hasta tiene desorganizadas dos cosas. Sí. El cuarto y la cocina.
1: Menos 10.
5: Yo quiero ver foto de antes de que me mandes beso.
0: Bueno, a ver, vamos con... La respuesta... vamos ahora con Álvaro.
4: Primo Álvaro, además del cuarto, ¿qué otra cosa que siempre está desordenada en una casa?
6: La cocina.
4: Delgadina, se paseaba de la sala a la cocina con su vestido de seda que su cuerpo le ilumina.
1: Queridos hermanos, muy rorro.
5: Que no te sorprenda, Choco. Si Choco, en 5 segundos ella contestó el cuarto, el Brody dijo que eran...
1: La cocina.
5: Bueno, algo que siempre está desordenado en una casa, está en 6º lugar el escritorio.
1: Ey.
5: En 5º la sala. En 4º el garage.
1: Ey.
5: En 3º el Brody dijo la cocina. Son 44 puntos para el Brody. La cocina, señores.
0: A ver, ¿qué está en 1º y 2º?
5: En 2º lugar, con 47 puntos, tenemos que es la recámara.
1: Uy, de modo.
5: En 1º lugar, el closet con 50.
0: No, a ver, permíteme. 47 puntos para las hembras.
1: ¿Por qué?
3: Ahí se recámara,
5: no cuarto.
1: Choco, además dijo dos cosas.
5: Puede ser el cuarto de lavado, pues el cuarto de juguetes, el cuarto de eso, el cuarto loot. Aquí es, okay. Sí, dinos ya, si va a ser robada. De una vez para mentalizarnos.
1: Gracias.
5: Ah, madre.
0: Ey, cálmate, ¿cuál madre? Estúpido. Cuarto, sabemos que ustedes los naquitos y toda la demás gente lo entiende como la recámara, así que estamos ganando 47 a 44.
1: No, no puede ser. Choco, maldita ratera. Es lo que le dijeron a una señora que se robó ahí de cosas de la tienda.
0: Sí, me imagino, allá en Ecatepec, ¿no?
1: No sé dónde pasó.
0: Y casa.
1: Chale, chale.
4: Dale. Se te borró la sonrisa. Bueno, vamos ganando 47-44. Verás, no vamos. Ah, no voy yo, ¿verdad?
6: No, este va la vecina.
4: La pregunta primera es para ti, Álvaro. Quiero que me digas en 5 segundos algo que casi siempre se pierde.
2: Las llaves.
4: Las llaves, dijo Álvaro. Bien. Álvaro, tú que tienes la voz de José José, cántanos una canción de José José.
2: Lo dudo, lo dudo.
4: Yo también lo dudo que cantes ya, cállate. Vamos ahora con Liz. Liz, en 5 segundos quiero que me digas algo que casi siempre se pierde.
7: El teléfono.
4: Ella dice que es el teléfono, Doggy.
5: Muy bien, Choco. Pues ya sin ganas de jugar aquí. Porque la verdad...
4: Si no tienes ganas, no participes.
1: Sin ganas de jugar.
6: Oye, maestro, eso de que grite también como que se lo acaban de... No. Tranquilo, venga, venga, campeón. Venga, maestro.
1: Échele.
6: Ese es mi Doberman. Mi pastor alemán.
1: Échele.
5: Bueno, señores, dice algo que casi siempre se pierde. Ella dijo el celular, ¿en qué más pueden pensar las mujeres? El Brody dijo...
7: No, pues yo no.
5: ¿Qué dijo él?
1: Las llaves.
5: Las llaves. Choco, en sexto lugar dice monedas, sí. En quinto los lentes, en cuarto el cargador, en tercero los calcetines, en segundo el control remoto, y en primer lugar, con 99 puntos, señoras, señores, dice aquí las llaves.
1: ¡Eso! ¡Machos! ¡Machos!
6: ¡Huevos!
1: ¡Hasta robando, maldita sea!
4: Oye, Erasmo. A ver, Erasmo, tú te burlas de los argentinos y estás igual. Enséñate a ganar. ¿Cómo que agua? O sea, ¿para qué celebras así?
1: Pues es que aún así con robadera vamos ganando.
6: Que cuando una cosa es que seas así, otra cosa es que siempre te roben. Que estás ganando ahorita.
5: Tranquilo, Brody.
1: Ya, tranquilo, güey.
5: Tranquilo, Brody. Van a encontrar la forma de darle la vuelta. No llores todavía.
4: Faltan más preguntas, ¿qué quieres que te diga?
5: No, está bien, Choco, ustedes van fenomenal. 99 puntos, Garbanzo, ¿cuál es el marcador hasta el momento?
1: El marcador en este momento, los machos acumula la increíble fortachona cantidad llena de testosterona de 143 puntos.
5: La hembra es 47.
4: 143, ¿a cuánto? 47. Dilo con ganas, estúpido. Dilo con ganas. Estás haciendo menso. Nos vamos a recuperar, chicas. No se preocupen.
1: A robar se ha dicho, mami. Venga.
4: Sí, como vienes en Catepec, obviamente siempre piensas en eso, ¿no? En el robo.
1: Ahí va.
4: Claro. Hombre, aquí todos, nadie sabe, pero aquí en el estudio ya tenemos chip hasta los... hasta las plumas, porque el garbanzo se las robaba.
1: Vamos a continuar con el concurso, a ver quién se lleva qué.
6: Tenemos chips. Eres chistosa, Choco. Ay, güey. Vámonos, pues. Regresamos con el final de este Hembras contra Machos, aquí en el show más chido. Erando y la Chocolata, no se vaya, no se mueva, porque estamos con...
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11: Bueno, Bueno, nos vamos con el chocolatazo a Michoacán y tenemos a Vicente. Vicente, buenas tardes.
12: Buenas tardes.
11: Vicente, le vamos a hacer el chocolatazo a tu novia que se llama Flora Alicia, ¿verdad?
12: Sí, correcto.
11: Muy bien. Flora Alicia, ¿tú la conociste a través del Facebook?
12: Sí, correcto.
11: ¿Tú eres de Michoacán?
12: No, yo soy de Guadalajara.
11: Eres de Guadalajara y la conociste a través del Facebook. ¿Esto pasó hace un año?
12: Sí, exactamente, va a ser un año ahora.
11: ¿Cuánto duraron chateando antes de que le pidieras que fuera tu novia?
12: 4 meses, más o menos.
11: 4 meses, ¿y entonces ya la conociste en persona?
12: Sí, ya nos conocimos 2 veces en persona.
11: La primera vez que la viste en persona, viajaste hasta Michoacán hace 6 meses, y apenas hace 2 meses la volviste a ver.
12: Sí, correcto.
11: ¿Tú la quieres mucho o la amas a Flora?
12: Sí, claro.
11: Ok, ¿qué fue lo que te enamoró de Flora Alicia, Vicente?
12: Su forma de ser, pues es muy, muy amable ella.
11: Ella es 22 años menor que tú.
12: Sí, correcto.
11: Tú tienes 49 y ya 27, 22 años de diferencia, ¿no te preocupan?
12: Pues ella dice que no le preocupa eso, porque yo le dije mi edad y dijo que no había ningún problema.
11: Ok, tú cuando puedes le ayudas económicamente, ¿verdad?
12: Sí, cuando puedo le mando, porque ella está embarazada y o sea, quiero estar seguro de que, pues, supuestamente dice que los bebés son míos, ¿verdad?
11: Uh-huh.
12: Y pues, no sé, últimamente yo he estado dudando de ella porque hay veces que no quiere hablar conmigo, como anoche no quiso mensajear, que porque tenía sueño.
11: Bueno, cuando las mujeres estamos embarazadas da mucho sueño.
12: Oh, perdón, es que no sabía eso.
11: No, ¿no tienes hijos?
12: Sí, pero pues como mi ex esposa nunca me dijo nada de eso, pues, o sea, que ella se sentía mal, o sea, por eso no, okay. No sabía.
11: Muy bien, a ver, ahora, 22 años de diferencia, ella está embarazada, ¿cuánto tiene de embarazo?
12: 5 meses.
11: O sea, que cuando fuiste a verla la primera vez, cuando se conocieron, tuvieron relaciones y ahí salió embarazada.
12: Sí, creo que ella me dijo que sí.
11: ¿Tú te vienes a Estados Unidos después de verse y después que te llamó, te dijo, oye, estoy embarazada?
12: Sí, correcto.
11: ¿Ella tiene hijos, aparte de los que vienen por ahí?
12: Sí, tiene 2 hijos ella.
11: Ella tiene 2 hijos. Y entonces dices, ¿los hijos son gemelos o qué?
12: Ahora de que está embarazada va a tener gemelos, creo.
11: ¿Son gemelos?
12: Ajá.
11: O sea, el doctor dijo, vienen 2.
12: Sí, apenas ayer me dijo que le había dicho el doctor que venían 2, o sea que... Bueno, ya me había dicho anteriormente, pero ayer me confirmó que sí son 2.
11: ¿Y son niños o niñas?
12: Pues primero habían dicho que era un niño y una niña, y ahora dice que son 2 varones.
13: Llegaste bien potente, primo, a Michoacán, ¿eh?
12: Sí, ¿verdad?
13: Espera, a ver, ¿y día 2?
12: Día 2.
11: ¿Estás emocionado con el embarazo?
12: Pues sí, pero lo único que me tiene, pues, o sea, me hace dudar que... Porque a veces le digo que no quiere hablar conmigo y pues ella se dejó de su esposo y realmente no sé si está mirándose con él o no sé.
11: Claro, entiendo. Digo, no, sé que no me lo quieres decir tal cual es, pero dudas de que esos niños sean tuyos, ¿no?
12: Sí, claro.
11: Ajá. Ok, se entiende. Digo, están lejos, ella parece que sigue viendo a Alex y eso a ti te causa esa sensación.
12: Sí, sí, sí.
11: Ella dice que no lo ve.
12: Ella dice que no lo ve, pero que sí habla con él por sus hijos que tuvo con él.
11: ¿Él ayuda económicamente a ella?
12: Dice que sí, que le manda dinero, o sea, en una cuenta para la ayuda de sus hijos.
11: ¿Él vive cerca de ella? ¿Dónde están?
12: Ella nomás me dijo que están separados, pero no me dice en dónde están.
11: Bueno, vamos a llamarle a Flora, vamos a ver si te mandan los chocolates a ti, Vicente, o se los manda alguien más, o a ver qué sucede. Ah, y me dicen aquí que tú quieres que le llame Lobo.
12: Sí, por favor.
11: ¿Seguro?
12: Sí, que le llame Lobo.
11: Perfecto, Vicente. ¿Y cuántos meses de embarazo tiene Flora?
12: 5.
14: Bueno, con la señorita Flora Alicia, por favor.
15: ¿De parte de quién?
14: Mira, te llamo de una compañía de chocolates, tenemos una promoción. ¿Tú eres Flora Alicia?
15: Sí.
14: Perfecto, Flora Alicia. Bueno, te decía, nosotros tenemos una promoción. Le hacemos llegar unos chocolates totalmente gratis a alguna persona especial que tú tengas. Es solamente para promocionarlos. Sí, y entonces de esta manera los damos a conocer. Entonces, si tú tienes a alguien especial, yo le mando los chocolates, le llegan de 2 a 3 días. Si no tienes a alguien especial, igual, pues me manda los chocolates a mí y yo me los como. Pues sí, ¿no?
15: Estaría bien.
14: Sí, estaría bien, Flor. ¿Y a ti te gustan los chocolates?
15: Sí, un poco.
14: ¿Y te agarré dormidita o siempre hablas así de tranquila?
15: Así soy.
14: Así eres, hablas muy bonito, tienes una voz muy bonita.
15: Gracias.
14: De nada, entonces ¿no le mandamos los chocolates a nadie?
15: ¿Por quién?
14: Pues sí, ¿verdad? Si no tienes a nadie, pues entonces a mí ya, ¿no?
15: ¿Verdad?
14: Oye, hermosa, si yo te mando unos chocolates a ti, ¿sí te los comerías?
15: Ah, sí.
14: ¿De verdad? ¿En serio?
15: Sí.
14: ¿Y qué tal si le pongo esos polvitos de enamórate de mí?
15: Ingia.
14: Ingia. Eso quiere decir que ya valió, te vas a enamorar de mí, Flor. Pues yo lo veo bien, se escucha que eres una buena mujer, ¿no?
15: Órale.
14: Órale, ¿o a ti no te gustaría que habláramos y nos conociéramos un poco más?
15: No, pues sí.
14: Ya lo ves. Oye, ¿y tú me puedes mandar los chocolates a mí también? ¿Cómo ves?
15: Mándeme.
14: ¿De verdad me los mandarías?
15: Sí.
14: Bueno, me van a llegar unos chocolates en forma de corazón de tu parte.
15: Sí, usted no le pegan, usted.
14: ¿Cómo dijiste que si no me pegan, sí?
15: Sí, usted no le pegan, usted.
14: 100% que no tengo alguien que me pegue. ¿Tú tienes alguien que te pegue?
15: No, pues yo menos.
14: Ah, ¿tú no tienes quien te pegue? Pues bueno, yo tampoco, entonces pues ya estamos, ¿no?
15: Sí, todo.
14: Yo lo veo bien, nos caímos bien, posiblemente podemos llegar a más, ¿no?
15: A lo mejor.
14: Me encantaría escuchar tu vocecita todos los días, está muy bonita.
15: Sí, gracias.
14: ¿Y tú cómo eres, Flor?
15: ¿Cómo son?
14: Así, físicamente.
15: Güera.
14: ¿Eres blanca o güerita?
15: Blanca, pues, yo soy de color.
14: Qué bien, como para comerte a besitos. Seguramente solo me estás dando por mi lado, nada más me estás siguiendo la corriente, ¿verdad?
15: No.
14: Bueno, entonces te voy a hablar más noche y te voy a hablar seguido a ver si es verdad que no.
15: ¿Verdad?
14: Bueno, ahorita estoy trabajando, pero te llamo más noche, pero ¿de verdad no tienes a nadie quien te pegue?
15: Yo no.
14: ¿Segura que no tienes a nadie? ¿Qué tal si me agarran a balazos por ahí por andar hablando contigo?
15: No.
14: Bueno, qué bueno que no tienes a nadie, entonces te llamo más noche.
15: ¿Dónde?
14: ¿A qué horas te puedo llamar, Flor?
15: A las
14: 10, ¿está bien?
15: Uh-huh.
14: ¿Tienes WhatsApp?
15: Sí.
14: Digo que si tienes WhatsApp.
15: Sí, tengo, digo.
14: Ahí te mando un mensaje antes de que te marque.
15: Después.
14: A ver, Flor, pero dime la verdad, ya me dijiste que no me estás siguiendo la corriente, pero sí, ¿te gustaría que te llame? ¿Te gustaría que hablemos?
15: Ajá.
14: Ajá, ¿así solamente?
15: Digo que sí.
14: Bueno, me agrada escuchar eso, pero ¿de verdad no tienes a nadie? ¿No tienes a otro hombre o a un hombre por ahí?
15: No, pues.
14: Es que la verdad me caíste muy bien, me gustaste mucho, por eso te lo pregunto.
15: Gracias.
14: Qué bueno que estás solita para mí.
11: Bueno, a ver, ya, Lobo, por favor.
13: ¡Espérate, Choco!
11: No, ya, a ver, Flor, tenemos aquí a Vicente que está escuchando la llamada. Vicente, pues, duda de ti un poco. Dice que estás embarazada, tienes 5 meses de embarazo, tienes un par de, pues, gemelos o cuates, no sé cómo decirlo. Y él, por eso, quisiéramos esta llamada. Adelante, Vicente.
16: Buenas tardes.
15: Buenas tardes.
16: Entonces, ¿no tienes a nadie?
15: No, pues no.
16: No, órale. Entonces yo no soy nada para ti. Entonces yo no soy nada para ti. Órale, no, pues yo pensé que ibas a decir que me los ibas a mandar a mí.
15: ¿Cómo?
16: Pensé que me iba, y les ibas a decir que me los mandabas a mí los chocolates.
15: Uh-huh.
16: Ay, Alicia, así es que... Entonces al rato le vas a mandar el WhatsApp al muchacho este.
15: No, él me lo iba a mandar a mí.
16: ¿Tú le ibas a pasar el tuyo también?
15: No, pues no.
13: Ay, Diosito santo, no, pues no, pues ya mandándole el mensaje ya lo iba a tener, ¿para qué lo quiere, Brody?
16: Sí, ¿verdad? No, pues ándale, sí, muchas gracias.
15: Ándale, pues.
11: Yo la verdad estoy en shock. ¿Cuál es tu conclusión de esto, Vicente?
16: No, pues no tengo comentarios.
11: No, me imagino, o sea, saber que ella está embarazada, 5 meses de embarazo, dice que los niños que tiene son tuyos, tú dudas un poco y pasa esto, ¿no?
16: No es eso. Nomás simplemente quería saber.
11: Bueno, tú me lo dijiste, por eso te lo digo, que dudabas que esos niños fueran tuyos.
16: Sí, claro, pero quería estar seguro de que ella me iba a mandar los chocolates a mí.
11: El Lobo le preguntó como 5 veces que si tenía alguien más y ella dijo que no.
16: Cierto. Y pues realmente no sé por qué dijo que no.
13: Choco, ¿pero qué le preguntas ahorita a Vicente? No sabe qué decir, está en shock. Todos estamos en shock aquí, 5 meses de embarazo, coqueteando con el Lobo, ¿qué va a contestar él? ¿O no, primo?
16: Sí, claro.
13: Es cierto, Choco, ¿qué quieres que diga el pobre?
11: Bueno, tienen razón, está difícil, ¿no?
16: Sí, gracias, Choco, por todo.
11: No, tranquilo, Vicente, y la verdad se entiende, la verdad nunca había pasado esto, una mujer embarazada de 5 meses, que pase esto, la verdad lo siento mucho.
16: Pues sí, pues ya ves, las cosas que suceden en esta vida.
11: Ahí nos sigue escuchando, Flor, lo último que le quieras decir.
16: No hay nada que decir.
13: Oye, Brody, ¿has escuchado mi segmento?
16: Sí, claro.
13: ¿Has escuchado lo de la prueba de ADN?
16: Sí, claro.
13: Si dice que está embarazada de ti, que tiene gemelos, yo lo haría, Brody.
16: Sí, verdad, sería buena idea, buena opción.
13: Estás más tranquilo, además por ahí ronda el ex, cuidado con los exes, Brody.
16: Pues gracias por todo.
11: Bueno, trata de tomarlo tranquilo, Vicente. No es algo fácil. Se oye que estás mal y ojalá y que, pues, no sé, se arregle algo, no sé.
16: Sí, bye bye.
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0: Saludos.
1: Ok, muy bien. Bueno, vamos rápidamente. Tenemos en la línea a Álvaro, que es de Guanajuato, y a Liz, que ella es de Chihuahua. Así que, Liz, sí se puede, amiga, ¿ok?
2: Sí, sí se puede. Sí, Choco.
1: Muy bien, Erasno, venga.
0: Ok, vamos de nuevo, Liz. En 5 segundos quiero que me digas algo que haces antes de salir de vacaciones.
2: Empacar.
0: Ok, ella dice que hace, lo que hace es empacar. Vámonos empacar, rápidamente con mi compa Álvaro. Primo Álvaro, además de empacar, ¿qué es otra cosa que haces antes de irte de vacaciones?
1: Ya perdió, ya perdió.
3: ¿Por qué dijo?
1: Porque él no está terminando, Erasmo no está terminando, esa es la pregunta, y él ya contestó parte de la regla. No. A mí no vengas con estupideces, Garbanzo, ya estás grande para que traigas gorra con 2 mascaritas.
3: Choco, eso no tiene nada que ver con tu robadera. Ni siquiera el señor sabía la respuesta.
1: El señor que tiene voz como que ahí se anda poniendo insulina, el señor anda ahí diciendo, metiéndose donde no debe.
3: Ah, no, ma, así no se puede jugar a gusto.
1: A mí no me digas no, ma, a mí no me digas eso, ¿ok? Venga, vamos con el resultado, Doggy.
3: No.
0: Bueno, pues
3: hasta doña Liz está ahí ya.
0: Choco, el Erasmo preguntó que qué era lo primero que hacías antes de salir de vacaciones, y en sexto lugar aparece revisar el clima. A ver, ya van, ya no revisen, ya el clima que esté van a ir.
3: O sea, ya están comprando los boletos.
0: Sí, ya no se mamó. Ok, en quinto es sacar dinero. Ojalá y sea del de ustedes. En cuarto lugar, dice, cargar el celular, ¿no? Sí, es que lo cargas antes de irte de vacaciones y ya, todas las vacaciones es cargado. En tercer lugar están cerrar puertas y ventanas. Exacto, hay que cerrar las puertas y ventanas. En segundo lugar, dice, revisar documentos. Sí, eso sí es importante. Yo conozco gente que ha llegado al aeropuerto y dice, ¡ay! Ya estaba vencido mi pasaporte. ¿O? ¿Tú traes los pasaportes? No. ¿Tú? No.
3: No. No.
0: Esa está brava. Y bueno, señores, señores, en primer lugar, pues ni uno chocó ni uno sumó. Aquí dice hacer maleta.
3: Bien.
1: No. Hacer maleta es empacar, señores. ¡Bravo!
0: No manches. No.
3: Está pasando de lanza.
0: No. Argentina. Sí. Argentina, aquí, señores.
3: Oye, pero digan, ¿cuántos puntos es?
1: Yo quiero que tú eras, no me digas, porque, a ver, ¿qué está mal?
0: Ahí dice, hacer maleta, y ella dijo empacar.
2: Empacar es lo mismo.
3: No, lo que vas a comer es empacar también.
0: Te voy a decir algo, güey. Cuando yo conozco un amigo que él trabaja en una fábrica haciendo maletas.
3: Ah, sí, sí.
0: Él no está empacando. Ese güey está haciendo maletas. Señoras, señores, los machos seguimos ganando.
1: No. Es como cuando le dices a tu niño, quiero que me hagas la cama. No se está refiriendo, estúpidos, a que va a hacer la cama con madera, clavos y todo. Están, va a atender la cama. Hacer maleta es hacer la maleta.
2: Extenderla.
1: ¿Ok?
2: Extenderla.
1: Tú no estás hablando, ¿ok? Álvaro, por eso pierdes.
0: No.
1: ¿Cuál es el marcador?
3: ¿Cuántos puntos?
0: Bueno, señores, señores, en primer lugar, hacer maleta, 100 puntos, Choco.
3: ¿Cómo? No.
0: Oye, aquí ya está gritando como si... No, hombre. Ya me lo imagino, no quiero estar en la noche de bodas ahí con tu familia porque nos van a oír muy... mucho.
3: ¡Cagajo! Choco.
1: A ver, ¿cuál es el marcador, Garbanzo? A ver, tus labios de pasa, cállate.
3: Choco, ¿cómo es posible que nos van a ir ganando ya por 3 puntos con una robada?
1: Dame los resultados, Garbanzo.
3: Los machos 143 y ustedes 147, es una payasada.
1: Por 3 puntos, ¿no?
4: Dos se robaron.
3: Choco.
1: No, a ver, Garbanzo, ¿cuántos puntos son?
3: Pues son 3 puntos.
1: Ok, vamos a esperar que no se vean feo y no se sientan mal, ¿ok? Voy a hacer algo. En este momento vamos ganando 3-0.
0: ¡Ah, mira, gracias! Hola, hola. ¡Hombre, Choco, te va! No, te va, cuando te mueras te van a santificar. No, te van a santificar, te van a hacer, una virgen, Santa Choco. Santa Chocolatita de Tepa.
3: Ya te van a vender en los estadios.
1: 3-0, vamos con la última pregunta. Vamos, no, a ver, pónganse abusados. Estas hembras contra machos.

0: Así que vamos con las preguntas.
1: Qué sinvergüenza, no.
0: 3-0, no se preocupe, no está tan mal, ¿ok? Vamos. Es que yo no entiendo dónde dicen que robamos.
1: Choco.
0: Si está en primer lugar hacer la maleta, empacar es lo mismo. Vamos, sí, a ver. Adelante, primero para ti, Álvaro. A ver. Algo que haces cuando escuchas tu nombre a lo lejos.
2: Respondo.
0: Ay, ay, ay. Respondo.
1: Respondo.
0: Deberías hacernos promos para la radio.
1: Sí, sí.
0: Y también, respondo.
1: Y también doña Genoveva que los haga.
0: Muy bien, mano. Vamos con la pregunta para ti, amiga Liz. ¿Algo que haces cuando escuchas tu nombre a lo lejos?
3: Volteo.
0: Ella dice: voltea.
4: Ok, Choco, él dice, respondo, dijo él, ¿no?
1: Sí. Bueno, dijo, respondo.
4: Choco, ella dijo voltear, él dijo respondo, las dos están ahí en primero y segundo lugar.
0: No me digas.
4: Sí.
3: Voltear es primero.
4: Sí, pero te voy a decir cuál está primero y cuál es segundo, ¿eh? En sexto lugar aparece acercarte, cuando alguien te llama a lo lejos, te acercas, está en quinto, levantar la mano, está en cuarto, ignorarlo. En tercero está buscar quién lo llamó. Y en primer lugar, lo voy a decir de una vez, con 27 puntos, voltear.
1: No.
0: Oh, my God. Eso se llama un increíble comeback.
1: No, eso no. Cálmate, Argentina contra Egipto.
0: Eso se llama. ¿Cómo dicen en el fútbol cuando alguien, cómo le dicen? No,
1: que se quede con las dudas.
5: Ahí quédate tú, Messi.
1: Tramposa.
0: Es que yo la verdad no entiendo dónde está, dicen el robo, y de verdad, se lo oscuro. Yo a veces he hecho como así, como trampilla.
1: Cálmate, Infantina.
0: Sí he robado, pero poquito.
1: Infantina.
0: El día de hoy, Infantina, tu mamá.
4: Oye, Garbanzo, ¿tu mamá no tiene pelo?
0: Tú también,
2: cállate.
0: A ver, bueno, voy a dejar que me convenzas tú, Álvaro, para yo regresarte el triunfo. Dime lo que quieras, adelante.
2: Pues felicidades por su programa, es un programa muy ameno y muy instructivo. Y los felicito por tu programa.
0: Ok, mira. ¿Les habíamos ganado por cuántos puntos, Garbanzo?
1: No, pues por 5.
0: Bueno, ahora porque el señor anda de barbero, por 20.
1: No manches.
0: Yo quería que él me convenciera diciéndome por qué habíamos perdido, pero no, salió diciendo que... Bueno, también hay gente que ya se toma su siesta a esta hora. Vamos a regresar. Gracias. Esto fue Hembras contra Machos. Liz, ¿a dónde te voy a mandar tu paquete de la Choco?
1: Hoy nomás.
3: Aquí estoy en Fort Worth.
0: En Fort Worth. Muy bien. Bueno, saludos a toda la gente del Metroplex, de Dallas, allá en Fort Worth. Te voy a mandar tu paquete de la Choco. Así que disfrútalo. Te voy a mandar un termo blanco del programa.
1: Ah, gracias, pero si por lo regular no, eso no se manda, Choco.
3: Que me mandes al Doggy mejor.
0: Oye, Doggy.
4: Sí, yo le voy a llevar el termo a la señora. Anda con su amiga ahí. Se oye que traen con qué, Choco. Vamos a hacer un trío.
3: Sí, en persona, por favor, ¿eh?
1: Ah, caray.
4: Sí, un trío. De una vez, que valga la pena la ida. Es más, tengo que ir a un viajecito allá de negocios a Dallas, Texas. Así que ahí nos vemos.
3: Okay, ahí no estamos, ¿eh? Aquí el icono
5: y Nine. Sin protección, maestro, para que los embarace a las dos.
1: Uy, no más.
0: Ya están muy estúpidos ustedes.
3: Los amo, de verdad, los escucho todos los días, los amo y los quiero y me hacen reír mucho.
1: Y si quiere un termo, que lo compren en la página de laranzo.com.
3: Quiero decir porque los oigo y cuando voy escuchándolos hasta les digo que los amo sin que me escuchen.
0: Te amo también, gracias. Muchas gracias, Liz. Qué padre energía traes. Te amamos a ti y a tu amiga también. Álvaro, ¿a quién quieres mandar saludos, tu perdedor?
2: Me robaron dos veces. Yo dije empacar.
1: Sí. Estoy de acuerdo.
0: Ah, perdón, ¿qué?
2: Me robaron dos veces. Yo también dije empacar y era la primera pregunta, la número uno.
0: Muy bien, bueno, ya pues ya pasó. Es que como que ya se enfrió todo esto. O sea, tú ya llegaste tarde, o sea. Ya cambiaron las leyes y tú vienes.
1: Hoy no más.
0: ¿Quieres enviar un saludo a alguien?
2: Sí, a toda la gente de Guanajuato.
0: Pues la gente de Guanajuato debe estar muy triste por la derrota, pero ni modo. Habrá revancha. Gracias, cuídate mucho, ¿ok?
2: Igualmente, hasta luego.
0: Hasta luego. Ay, pobrecito, ¿no?
2: Me robaron dos veces. Yo también dije empacar y era la primera pregunta, la número uno. Me robaron dos veces. Yo también dije empacar y era la primera pregunta, la número uno. Me robaron dos veces. Yo también dije empacar y era la primera pregunta, la número uno. Me robaron dos veces. Yo también dije empacar y era la primera pregunta, la número uno. Me robaron dos veces. Yo también dije empacar y era la primera pregunta, la número uno.
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0: Hoy es miércoles, día del mal de amores, y decía que algunos brodis se han clavado tanto que lo que se supone debería ser una relación para ser felices, los ha llevado incluso a quitarse la vida o a hacer cosas que le quitan la vida a la mujer. O, ojo también, el otro día les hablaba de un documental que todavía no les digo el nombre, pero esta chava le quita la vida a otra chava porque su brody con el que andaba terminando platicó con ella. Todo esto son mal de amores. Ella sintió que la engañaban y todo el rollo. Entonces hablamos de todos esos problemas que tienen que ver con relaciones. Y les decía yo de la canción de José José, donde decía que hay gente tan clavada y tan mensa con brodis, con mujeres, que incluso cuando ellas actúan mal, creen ellos que es la culpa de ellos, como dice la parte de esta canción de Preso.
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0: El otro día decía un brody que su mujer lo engañó, ¿no? Y fue porque el brody le ofreció $1,000. Dice, y te apuesto que esos brodies dicen en un momento, si hubiera tenido más lana no me hubiera engañado, güey.
2: Ah.
0: ¿Sí me entiendes?
2: Sí.
0: Entonces ya los culpables son ellos. Ay, ay, ay, bien. En Estados Unidos, fíjense nada más, solamente hace 2 años, en el 2024, murieron por suicidio alrededor de 48,824 personas. Les voy a repetir la cifra, 48,824 personas por esto de mal de amores. Repito, 48,824. Garbanzo, ¿puedes contar del 1 al 48,824?
2: Sí, pero me tardaría mucho, no sería suficiente.
0: ¿Te imaginas? Cada vida es un dolor, no solo...
2: Uf.
0: Para los padres, hermanos, o sea, imagínense, 48,824. Sigo. Los hombres representan aproximadamente 4 de cada 5 suicidios, o sea que de los 48,000, seguramente, la mayoría son hombres. De cada 5, 4 suicidios, la tasa masculina cerca de 4 veces mayor que la femenina. Investigaciones recientes han encontrado que una separación o ruptura de pareja aumenta significativamente el riesgo de suicidio en hombres. Un metaanálisis de estudios de 30 países encontró, oigan bien, 30 países hicieron, no es nada más que decir, es que así es la raza de El Salvador, así son los güeyes de México, así son los güeyes de Canadá, es 30 países. A mí me dicen aquí, oiga maestro, ¿y dónde son las mujeres buenas? ¿Dónde están las buenas? En todos lados, pero en todos lados están las malas también. A mí no me vengan que, es que compa, vámonos al rancho en diciembre porque allá están las buenas. Nada, ni madre. Lo mismo en todos lados, hay buenas y malas en todos lados. Y no va por color, y no va por raza, y no va por nada. Para que no me digan sus mamas. Entonces, 30 países... van y examinan y ven que a través de la ruptura y la separación aumentó el riesgo de suicidio en hombres. Dice que los hombres de 30 países encontró que los hombres divorciados tenían alrededor de 2.8 veces más probabilidades de morir por suicidio que los hombres casados. O sea que...
2: Oiga, maestro, cuídese, maestro, cuídese, tome ayuda psicológica, algo. No uh-huh. vaya a ser que se nos vaya... Pues de repente, ¿no? Que le den ganas de decir adiós.
0: Estás jugando, ¿no?
2: No, se lo digo en serio.
0: Ah, qué bueno, Garbanzo, gracias por preocuparte por mí. Y de una forma de que yo no llegaría a hacer algo así, es que no salgas con estupideces. Eso es peor que mi divorcio.
2: ¿Está enojado?
0: No, así hablo yo fuerte. Bienvenido al norte. 2.8 veces más probabilidades de morir por suicidio que los hombres casados. O sea, imagínense ustedes el rollo... pues hay que investigar qué había detrás de cada situación. En México, tampoco tiene una cifra oficial de suicidios por desamor. Las estadísticas se registran por causas generales. Sin embargo, los hombres también presentan tasas de suicidio mucho más altas que las mujeres, y las crisis sentimentales pueden actuar como un factor detonante cuando se combinan con depresión, aislamiento, consumo de alcohol y otros problemas. Miren, cuando ustedes usan la lógica... Dicen, oiga, ¿y de qué murió eso? Y les dice el doggy, pues, del desamor. Y viene el doctor, señor, ¿usted quién es? El doggy, usted es un estúpido, señor. Él no murió de desamor, él murió de depresión. Doctor, ¿y qué lo llevó a la depresión? ¿Sí me entiendes?
2: se acabó la sesión.
0: Permíteme, tengo un paciente en emergencias. Claro, porque esas son las cifras que llegan ahí. ¿Pero qué los llevó ahí? Mira, por ejemplo, ese consumo de alcohol. Señor, usted hoy está fomentando el odio a la mujer. Aquí el hombre no se suicidó por desamor, fue por alcoholismo. Ah, mire, doctor, gracias por su bonita información. ¿Y qué lo llevó al alcoholismo? Doctor, no se vaya, ¿qué lo llevó al alcoholismo?
2: ¿A dónde va?
0: ¡Ey! Además, con esa bata parece carnicero, no parece doctor. Parece el IMSS. Por cierto, vine hace una semana, esa señora todavía está esperando en ese sofá, sigue ahí. Entonces, lo que yo les quiero decir aquí es de que es un problemón esto del mal de amores. ¿Y cómo empieza con las red flags, las banderillas rojas? Y no las saben, ya les he platicado miles de veces en mis segmentos cuáles son. Porque de ahí se desprenden a lo que yo les digo. Y ahorita les voy a decir la diferencia entre un hombre inteligente y un hombre tonto a la hora de ligar. Y ahí es donde empiezan los problemas. Desde cómo estamos ligando y a quién.

0: Dilo, doctor.
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2: Ahí no dice garbanzo, dice tonto, maestro. Apréndase bien las canciones. Sí, te escucha mal.
1: Tiene razón, soy un idiota. Oigan, estamos hablando de hoy día miércoles, el día de mal de amores, y es bien importante que si tienen especialmente huercos, hijos, que ustedes los metieron, ay, trae novia, ay, mi niña trae novio, andaban ahí de alcahuetes, hay huercos que no saben manejar, o huercas, este tipo de situaciones, y es cuando cometen tonterías. Si los adultos lo hacen, obviamente más ellos. No van y les van a decir, te dije, ¿para qué andabas? No, no es el momento para estar chorreando el fierro, es hora de andar hablando y buscando soluciones, es la verdad. Es que decía yo que hay banderitas rojas y ustedes le entran así y ahí es donde vienen, o sea, están invitando a que vengan al mar de amores a llegar a ese tipo de cosas. Y van a decir, maestro Doggy, la vida es una ruleta. Uno nunca sabe, el amor, uno no sabe dónde está. Y estoy de acuerdo, porque a veces, güey, vas por el camino y chocas, como en una película de esas románticas. Ella va con libros y tú con el café y la llenas y ahí te agachas a agarrar los libros y luego, pues, se ven a los ojos y yo entiendo, ¿no? Son mamadas, son películas, eso no existe, estaba jugando. Sabemos y estamos conscientes que tenemos enfrente. Si no fuera verdad, ¿por qué no se enamoran de un homosexual, un trans o una señora muy, muy desarreglada con un lunar y un vello ahí? ¿A qué nunca pasa eso? No sean güeyes, es cierto. Estamos conscientes. Yo sé que te van a llamar muchos. Yo vi a mi vieja la primera vez, ya me enamoré. Está bien, cuéntale esa historia a ella. Ahí te va. Aquí te digo la diferencia entre un hombre inteligente y un hombre tonto a la hora de elegir una mujer. Aquí es donde empieza todo. Un hombre inteligente, o sea, un maestro Doggy, la conquista a una mujer de una manera positiva, con propósitos, sueños y ganas de crecer. Una mujer que suma paz, que inspira y que también trabaja por construir una buena vida. ¿Ok? Repito. Un hombre inteligente está con una mujer que trae una vibra positiva, que tiene propósitos, sueños, ganas de crecer. Una mujer que suma paz, que inspira y que también trabaja por construir una buena vida, ¿verdad? Sí les quedó bien claro eso, es un hombre inteligente. Pero vean esto, el hombre garbanzo, por decir, no digo que así seas, el hombre tonto, el débil, a ese güey no liga, a ese güey lo atrapan. El drama, los berrinches, la victimización, confunde los problemas constantes con pasión y termina viviendo para rescatar a alguien quien nunca se hace responsable de su vida. Miren, se las voy a dejar ir despacito. You name it, dicen en inglés, dame el lugar donde quieras. En un avión, en un bar, en la iglesia, en donde quieras. En todos los hay de las dos mujeres. Y las pláticas van a empezar y ahí vas a empezar a ver dónde está lo fresco y lo amargo. Desde el inicio, lo van a saber. Y es, ¿cómo estás? Pues aquí tienen problemas de rentas, problemas de que los niños, que les pelex, que no sé qué. Ya está, Brody, bandera roja. Es un problema. Pero el débil, el tonto, en lugar de alejarse, se cree el superhéroe, porque en su mundo de él no halló lugar en lugar sanos y dice, pues aquí, güey. Además, no está tan tirada la vieja. Y de aquí soy. Y lo que a él le llama la atención, lo que lo atrapa es que ella tiene pedos. Y las mujeres, por eso, han usado la victimización, o sea, se hacen las víctimas porque hay hombres como ustedes que son trabajadores, que son nobles y que también son fuertes. Los han utilizado para que ustedes sean sus supermanes. Conozco brodis que han dejado esposas, hijos por ir con una vieja de estas. Han dejado amigos o simplemente se involucraron con estas mujeres diciéndoles, no, aquí estoy yo. La mujer no te buscaba a ti, hombre, buscaba una solución. ¿Qué sabes cuándo va a encontrar? Nunca. Eso no es un pedo de que a un adulto nadie le viene a resolver la vida, nadie. Tú tienes que hacerlo para cuando estés listo, llegar a la vida de alguien que realmente quieres. Les voy a dejar esto que es muy crudo. Si de verdad te amara una mujer de esas y te quisiera, te diría, no quiero estar contigo, porque yo tengo mis rollos, déjame sanar y vuelvo. Permíteme. No va a decir, tú, güey, te vas a encargar de esto. No, maestro, ella no que me dijo que yo me tenía que encargar de sus pedos. Yo quise. Ay, huerco. Tiene sus estrategias diciendo, yo no te pedí. Es que yo no te dije que lo hicieras. Es que yo no te... Pero lo permitieron. Que es lo mismo.
2: Qué bárbaro, maestro. ¡Bravo! ¡Bravo, qué líder!
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0: señores, soy el maestro Doggy. Hoy es miércoles, día del mal de amores. Y obviamente estamos hablando de que, pues, puede ser que haya empezado una relación sana y termine mal, ¿verdad? Y es duro, pero también hay formas de evitar ese tipo de relaciones que te van a llevar a un mal de amores sooner or later, como dicen, muy pronto. Y es cuando a la hora de elegir, ¿qué tenemos enfrente de nosotros, Brody, como hombres? Tenemos, si eres inteligente, una mujer que es positiva, con propósitos, sueños y ganas de crecer. También no se vayan a confundir, ¿eh? Pues les voy a decir algo. Una cosa es que venga una chava y platiques con ella y le digas, ¿y tú qué onda? ¿Estudias o trabajas? Y que te diga, pues la verdad, ahorita estoy estudiando y trabajo por las tardes y me gustaría ser maquillista, o me gustaría ser, pues, de estas que hacen el cabello, o me gustaría ser diseñadora de interiores, me gustaría tener una tienda online, y ando viendo cómo, pues, estoy en la escuela para diseño y todo. Estamos viendo a alguien positiva que quiere, tiene una idea, por eso dice con propósitos, sueños y ganas de crecer. Y hay otras, para que no se vayan a confundir, mis chiquitines, pues a mí me encantaría conocer el mundo, tener una casa grande, a mí me encantaría como tener dos o tres huercos, y me encantaría como conocer, ¿sabes? Me gustaría tener como una fundación para ayudar a gente necesitada. Ojo, pero nunca dijo con qué dinero.
1: Oh.
0: Y el Brody emocionado. Ah, no. Sí, pero pues bueno, yo creo que me lo merezco. Y pues la ves ahí, huele bonito, ¿no? Y tiene unas, se ve guapa y todo así, güey. Cada que dice una cosa, tú te ves ya dándole el vuelo, dándole la casa, los huercos. Espérame, esa relación va a estar fundada en lo que ella quiere. Nada más. Entonces, para que sepan la diferencia. Porque es me gustaría y yo quiero. No, a la que dice, pues ahorita ando en esto ya. Vean la diferencia. Yo conozco mujeres que están ahí vendiendo naranjas. Y en la mañana van a estudiar inglés o viceversa. Venden champurrados ahí en las esquinas y en la noche van a escuelas de inglés. O están vendiendo Mary Kay o qué sé yo. Está, señoras en su onda, pero están haciendo algo. Y las que supuestamente están estudiadas, que tienen supuestamente más mundo, están viendo a ver cómo friegan a un güey, a ver quién casan. Y luego vienen con que hay mal de amores, pues sí, también cómo empezamos. Una mujer que suma paz, que inspira y que también trabaja por construir una buena vida, esas son las que tenemos que buscar. Y no estamos hablando de buscar empresarias que digan, pues yo quiero ir a la Costco y comprar cajas de chiclets y vender ahí en el trabajo, y, o sea, que vean que traen algo. No el mugrero que están esperando que les compren y las lleven a los VIPs, allá en Jalos, en la mesa de la esquina, que está allá con una botella de clase azul, reposado, extrañejo, y que le lleven la banda y que el chavo de la tuba le toque en la cabeza.
1: ¿Usted cómo sabe tanto detalle?
0: Hay que andar, Garbanzo, hay que andar por el mundo.

0: voy a tomar el primer avión con destino a la felicidad, y la felicidad para mí eres tú. Bueno, señores, mal de amores. Dicen que, pues, el que fue con el... No recuerdo quién decía que el que se enamora es muy valiente, porque primero está estresado por encontrar un amor, y ya que lo encuentra, se estresa por no perderlo. Entonces, ese es el mundo de los enamorados. Y digo, está interesante porque lamentablemente hay gente que vive para eso. Yo se me hace muy interesante cuando alguien dice en una empresa recibe un premio, ¿no? Estoy aquí gracias a mi mujer. No es cierto. Nadie te lo dice. Soy el único que lo ha dicho. Y luego ya me copian ahí, hacen videitos, replican en TikTok, influencers piratas. Pero eso es una mentira. Nunca gracias a una mujer tú conseguiste algo. Fue gracias a ti y tu esfuerzo. Y te voy a decir por qué. Esa misma mujer, préstamela. Préstasela a un güey como el Garbanzo. Como el Diablito, a ver si llegan a ser los gerentes de la empresa. Ese es un ejemplo. No estoy diciendo que ustedes no puedan ser gerentes de empresas. Pero por decir, un Chucho. Pero lo tienen tan clavado que el día de mañana, cuando un güey gana un premio o algo, fue gracias a ella. Está bien, brodis, les falta un poquito de realidad. Si no fuera por ti, no estaría aquí. Y sí, unos literalmente lo consiguen, terminan la relación y se suicidan. Ahí está el dato, 48,824 suicidios por mal de amores. No es broma. Mi pregunta es, ¿está bien? La respuesta va a ser de los garbanzos allá. ¿Y cada quien? ¿A usted qué le importan? ¿No? Vi un clip que subió Chucho donde decías eso. ¿Y usted qué? Pues, entonces no hablamos nadie, ¿no? ¿Qué opinas de todo esto, Garbanzo?
1: Es que yo creo que en la naturaleza del hombre, maestro, está el ser, o sea, luchador, ¿no? Tiene objetivos, cazar, convertir a esas mujeres de las que usted habla, de las que están ahí pidiendo Blue Label y todo eso, pues es un reto, y yo creo que va por ahí el asunto.
0: Este programa me gustó, terminamos con un chiste, me encantó, está muy bueno tu chiste, eres un gran comediante. ¿Todavía sigues haciendo stand-up allá en Long Beach?
1: Sí.
0: ¿Y ahí llevas eso o eso no lo han metido ese chiste?
1: No, ese chiste no, porque ese es para un programa serio como este.
0: ¡Ta madre! Bueno, ya regresamos, señores. Soy el maestro Doggy. Mal de amores, recuerden, empieza a veces desde que empiezan a ligarse esos diablos que tienen enfrente. Tengan cuidado. Y ojo, dije hace rato que veías unos güeyes en el VIP con la mujer ahí, todo el rollo. Lamentablemente nos han hecho creer que ese güey es el que está triunfando. Y tú tal vez estés con tu novia enfrente de ti, tú la tienes agarrada con tus manitas. Por atrás estás parado, ahí a mitad de la pista. Pero no hay, eso es un espejismo. Porque tal vez la chava que está contigo ahí abajo, está contigo de verdad por amor. Y con aquel güey que está ahí arriba, con la botella que tiene bengalas, está con él por eso.

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5: No, los mega promos. Si ustedes quieren ser parte de esos promos, al ratito vamos a grabar a más personas. El día de ayer hablamos del tema de las niñas, 4 niñas en España. Se ven 2 golpeando a una niña, se hizo viral los videos, hablamos de eso. Y decíamos que a pesar de que unas niñas o niños tengan buena educación en la casa, en ocasiones en la escuela van a hacer cosas que los papás no tienen nada que ver. Y muchos van a decir que sí, entonces ahí está el debate. Vamos aquí con Giovanni. Giovanni, ¿cómo estás? Buenas tardes.
6: Buenas tardes, Choco. Mi compa Choco, ¿cómo andas?
7: ¡Ah! Te digo, compa.
8: Y le vino guango.
5: Ay, Dios mío. Quiero ponerme seria el día de hoy.
8: Oye, Choco, es muy importante que la gente sepa que no eres vato.
7: Es importante.
5: Ok, gracias. No,
7: no. Y así
5: gracias.
7: Empiezan a pelearse con los niños también, como este ahorita.
5: Giovanni, quiero que me digas, después de ver a una niña golpeando a otra niña, ahora están culpando a los papás, la mamá dice, oigan, yo la verdad no le di esa educación a mi hija, porque obviamente están en problemas. Escuchemos parte de lo que decía la señora.
9: Tú no eras consciente hasta que no te envían el vídeo, ¿entendés?
10: Yo no era consciente. Jamás me imaginé que mi hija podía hacer algo así, porque yo no le daba esa educación en casa.
5: La señora habla de que yo no le había dado esa educación. O sea, ver a mi niña en un video haciendo cosas así, no lo puedo, o sea, no lo puedo creer. Yo nunca le di esa educación. Y pues ya saben, en redes se hacen más grandes las cosas. Ahora los papás, la familia están siendo amenazadas, las mismas niñas. La niña que fue golpeada, ella dijo, yo no hubieran dicho nada. O sea, fue una bronca ahí entre nosotras. Creo que ella dijo algo de la mamá de una de ellas y así. Pero Giovanni, ¿qué opinas tú de esto?
6: Mira, desafortunadamente lo que pasó, pues no debería. Pero vivimos en una sociedad muy venenosa, que hay cámaras y videos de por todos lados. En mi situación, yo tengo 3 hermanos y yo soy el 4. Mi mamá y mi papá nos dieron la, pudiéramos decir, la mejor educación que ellos tuvieron a su alcance. Y son trabajadores, nunca nos dieron el ejemplo de robar, pelear, nada. Y desafortunadamente, uno comete sus errores. Yo cometí el error de 1 de 4, terminé en la cárcel. Terminé por mis decisiones, por tomar decisiones incorrectas, terminé en la cárcel. Y pues no le puedo echar yo la culpa a la mamá. Yo puedo ver en el video, y la señora, creo, como dices tú, Choco, que le creo que ella no tuvo nada que ver. Desafortunadamente, como niños, como adultos, como personas ya, cometemos nuestros propios
5: errores. Claro, imagínate tú que eras ya adulto, tomaste decisiones erróneas. Imagínate una chavita, una niña que en ocasiones se les hace fácil. Yo no estoy diciendo que está bien, estoy diciendo que pueden suceder, claro, esas cosas, y que tal vez se pueden arreglar entre los papás, la escuela, qué sé yo, pero ya con las redes ya va a otro nivel, ¿no? Ya todo, en las redes todos son puristas, ¿no? O sea, todos súper bien, todo.

0: ellos, se ve que todos llevan una vida super nice, pero tú lo dices, o sea, entre todos los hermanos, que son ustedes cuatro, tú eres el que fuiste la oveja negra y dices, mis papás no tuvieron nada que ver, ¿no?
1: Claro, claro, y desafortunadamente pues llegamos a una cierta, si de adultos, como dices tú, cometemos errores tontos. Imagínate una niña que no tiene la capacidad de entender muchas cosas.
2: Oye, me gusta que en este segmento se tomen este tema de esta forma, porque imagino en el show como en el Genio Lucas, que todos son santos ahí, empezando con sus radioescuchas. con sus radioescuchas que han de yo creo en los escuchan toda la... puros sacerdotes ahí. El Genio Lucas ha de estar ahorita, yo creo, dándose golpes de pecho, ¿no? Ya queriendo de echar a la cárcel a los papás. Ese tipo de shows son los que distorsionan la realidad.
0: Uy. Bueno, vamos ahora acá con otra llamada. Gracias, Giovanni.
1: Va.
0: Tenemos aquí a Arzola Carlos, ¿no? Bueno, hola, Carlos.
3: Hola, ¿cómo estamos, Choco? Buenas tardes.
0: Buenas tardes. ¿Cuál es tu opinión sobre esto?
3: Los golpes siempre van a estar ahí, Choco, en la escuela, donde quieras, especialmente. Aunque tenga toda la educación que te den, los golpes van a estar ahí siempre. Hay gente que definitivamente le encanta picar a la gente. Hay otra gente que no se puede defender. Hay otra gente que le salta para defender a los amigos o amigas. Es inevitable eso, especialmente en el deporte, en el soccer. Hasta los mismos padres te dicen ahí, no te dejes, métele el pie, pégale, empújale. Y todo está risa y risa y grabando. Así que es inevitable eso, y la única forma de combatir eso es enseñar algún tipo de defensa personal y practicarlo cuando se tenga que usar.
0: Sí, y también hay que decir que tienen hay consecuencias a todo lo que hacemos, ¿no? Si la niña habló mal de la mamá de otra niña, que no tenía que haberlo hecho, lamentablemente pagó así, y ella en su mente hubiera dicho, bueno, por andar abriendo la boca, ya pasó, ahí quedó. Como ella dijo, ¿no? El hermano llegó y dijo... Mi hermana no quería hablar, dijo que no hicieran tanto show de esto, porque ella más o menos yo creo sabía qué rollo.
4: Voy a contar algo que no debería de contar, pero mi hermana ese día que le pasó eso llegó a mi casa y no dijo nada a mi madre.
5: Suele pasar.
4: Llegó con una amiga y la amiga esa se lo contó todo a mi madre. Y ella decía de que por favor, mi hermana diciéndole a mi madre que por favor no hiciera nada, que no quería que a sus amigas antiguas no quería que le pasara nada.
0: O sea, la misma niña diciendo, bueno, fue algo ahí entre amigas o ex amigas ya ahora, y ya ahí quedaba, ¿no?
6: Pero ahora se va a poner peor, ¿no, Choco? Porque en este caso, ahora la otra, la golpeadora, mucha gente va a ver que fue injusto todo lo que pasó y se le van a ir en banda contra ella. Y
0: no, es como... que ya está pasando. Han recibido amenazas de muerte sus familiares, ellas, todo.
6: Por eso, o sea, ahora es todo mucho peor. Pero fíjate, Choco, en la escuela... Te calentabas si te dijeran, mi papá es más fuerte que el tuyo.
0: Claro.
6: O sea, son cosas, como dices.
2: Ayer hablábamos de eso, Brody, sí. Que dijo Erasmo. O sea, en esas edades son bronquillas ahí. Sí. Y se ve muy tosco porque es grabado y la agarran así, que no está bien para nada. Y que además es un buen momento, Choco, para agarrar a tus hijos y sentarlos y poner este video y decir, no pueden, esto no se debe de hacer. Porque hay consecuencias graves.
6: Pero también hay muchos papás que le enseñan a los hijos que tienes que defenderte si es injusto, ¿no? Y en este
0: caso, es que también hay niños, como dicen ustedes, los naquitos gandallas en la escuela. Entonces, de repente, que no es la mejor manera de hablar con los maestros. Pero los niños también tienen orgullo de decir, me van a ver a mí como un niño débil, quejándome con la mamá, con los maestros. Pero no, que sepan que es fuerte el que habla con los maestros.
6: Ahora,
0: no es débil, ¿no? Y por último, perdón, Garbanzo, hablaba yo con algunas amigas que tienen niños en la escuela pública normal, ¿no? Y les decía que qué tal, cómo estaba. Decía, no, pues que hay vaping en la escuela, desde junior high, ¿no?
6: Sí, sí.
0: Ahora sí que se ponen highs, ¿no? En la escuela, en el... Y te están dando escuelas bien, ¿no? Y decía otra persona... Deberían de mandar a los niños a una escuela privada, porque obviamente es más nice, más control. Y contesta una de las niñas, mamá, yo conozco amigos que tengo en escuelas privadas, si supieras lo que pasan en esas escuelas, ¿no?
2: pero no hay que ir tan lejos, Choco. Vete a Harvard, Stanford.
6: Sí, sí, sí.
2: El desmadre que pasan en los dorms con estos brodies que son buenos estudiantes y adultos, con los huercos va a pasar. No importa si la escuela es privada o no es privada, es una sensación de poder desde niños, del que tiene más control. Sucede en todas las edades y en todos los estatus sociales.
6: Ahora eso te puede dar formación.
0: Ahora entiendo, Garbanzo, ¿por qué quieren hacer otro planeta, güey, con los extraterrestres?
6: Güey, claro. Ah,
0: pura gente bien.
6: Tiene, bueno, no necesariamente pura gente bien. Güey, Choco, este cuate viene con sus cosas. Eso no está bien.
0: Uy, uy, uy, uy. ¿Y cómo se quejó? Eso lo diéramos. Y se quedó grabado, quedó grabado. Oh. Ay, una Choco, viene con sus cosas.
6: Ya ni me dejaron preguntarle a Choco esto. ¿Eso te ayuda para formar carácter en el futuro? Esa era mi última pregunta, Choco.
0: ¿Todo?
6: Pasar esto.
0: Todo te ayuda para formar carácter.
6: ¿Entonces no está tan mal?
0: ¿No está tan mal qué?
6: ¿Lo que pasó?
0: Bueno, es que son cosas que te pueden pasar en la vida. Un día te pueden pasar en el trabajo, ¿no?
2: Ay, güey. ¿Cómo me gustaría ver que se peleen dos morras que yo veo que están aquí en unos escritorios? Pero un viernes cuando viene bien sexy, Choco, para que se arranquen la ropa y todo. Tú dijiste esto de mí, hay que inventar un chisme, güey.
6: Está bien,
2: güey. ¿Sabes quién y quién, no?
6: Sí.
2: Ya regresamos, este es el show más chido. ¡Feliz miércoles! ¡Eso! Ahora el miércoles, ¿eh?

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